Y de California nos vamos a marchar a siempre mi querida ciudad de Boston, que este año a los Boston Celtics nos han dado pa'l pelo en la primera ronda de playoff. Así que centrémonos en lo mucho y bueno que esta ciudad y en general el estado de Massachusetts suele aportar a la música que nos gusta en Radio Condenado. Y en esta ocasión voy a hablar de una banda que creo que no ha sonado previamente en ninguna ocasión. Se trata de The Chelsea Carp, un grupo, un trío procedente, como os digo, de Boston, y una banda que a principios de mayo de este 2026 ha lanzado pues un CD con un mini LP de 4 canciones. Una de ellas es esta Never Come Down. Como os digo, ellos son Chelsea Carp.

Hoy está sonando música luminosa mientras en la calle pues están cayendo auténticos chuzos de punta, pero pues con esta climatología, aunque suene a tópico, qué mejor que emprender rumbo al Reino Unido, dejar atrás Estados Unidos y aterrizar en la ciudad de Nottingham, cuyo equipo ha estado cerca de volver a una final europea. Pero no voy a hablar de fútbol ni de baloncesto, sino de los Sub Class, una banda que lleva pues, en activo en los últimos 4 o 5 años, un trío que pues, hace unos meses, en marzo de este 2026, han editado un single con dos temas. El segundo de ellos es este Stick to Your Guns, que suena ya en Radio Condenado.

Si estáis familiarizados con la escena street punk, punk rock de la última década, seguro que el nombre de Grade 2 os suena. Y uno de sus miembros, además, tiene en activo otra banda en la isla de Wight. Y yo creo que, además, no sé si es con su padre y con unos colegas de su padre. Pues el caso que esta banda se llama Wicks, que van pues ya un toque pues más cercano al rollete mod. En el pasado, seguramente en Radio Condenado, pues ha sonado alguna que otra canción de su único 7 pulgadas, Get Away. Sin embargo, el año pasado lanzaron una nueva pieza que podría aventurar un nuevo lanzamiento discográfico de estos Wicks. Sin embargo, que yo sepa, no se ha concretado más allá de esta canción titulada como Home, que suena a continuación en Radio Condenado, como ellos, os digo, desde la isla de Wight. Ellos son Wicks.

Y ahora vamos con lo que yo voy a decir, que es como una nueva sensación dentro de todo este rollete Brit Mod, así con una estética impecable e impactante. Estoy hablando de The Molotovs, una banda que yo conocí el año pasado, en 2025, a raíz que pues anunciaron que iban a venir a la sala El Sol. La verdad que me llamó mucho su atención la estética y me puse a mirar sobre ellos y realmente el primer álbum, Wasted Youth, ha salido en enero de este 2026 y el año pasado lanzaron algunos singles. Sin embargo, es un grupo que pues ha tocado con bandas como los Libertines, Blondie, Iggy Pop, los Damned, los, entre comillas, Sex Pistols y bandas de este calibre antes de pues siquiera sacar su primer larga duración. La verdad que, pues hombre, huele como mucho a, pues a que hay muy, a algo detrás, ¿no? Yo tampoco he querido mirar mucho a nivel de compañías y tal, porque al fin y al cabo lo que escuché, pues me convenció, ya que por aquellas cuando les conocí, tenían un par de singles, o tres como mucho, y uno de ellos, este Today's Gonna Be Our Day, que escuchamos a continuación aquí en Radio Condenado. Ellos son The Molotovs.

Estaban de Molotovs sonando esta banda que, no os he dicho, está compuesta por dos hermanos, los hermanos Carlage, Matthew e Izzy, y una banda que, como os decía, a finales del 2025 pues estuvo por el estado actuando en León en el Purple Weekend, creo que también en algún concierto en Canarias. Y en Madrid actuaban en la Sala al Sol, y yo la verdad que me lo estaba pensando, me hice un poco el remolón, y cuando me fui a decidir, pues se había agotado. Era un concierto en el Puente de Diciembre, como que pues cuadraba bien. E imagino que pues una banda con tan poco recorrido, deduzco que la Parroquia Brit sería mayoritaria aquella noche en la Sala El Sol. El caso es que en enero, como os decía anteriormente, ha salido el primer larga duración de estos The Molotovs, como os decía, titulado Wasted on Youth, y un álbum en el cual pues algunas de esas canciones que previamente habíamos escuchado en los singles se han incluido, y también otros temas nuevos como este Popstar.

Os había dicho muy alegremente que abandonábamos los Estados Unidos para irnos definitivamente al Reino Unido. Sin embargo, me he equivocado porque la siguiente banda en sonar a continuación, RAF, pues son de Portland. Y yo erróneamente pensaba que eran británicos. Así que, independientemente de esto, es una banda que cuenta con un par de singles y un LP de la década anterior, lanzado a través de Time for Action Records. Y precisamente de ese LP de Split Town vamos a escuchar una canción tan marchosa como esta, Get What You Get.

Antes de escuchar esta canción de Raf, habíamos oído dos temas de los Molotovs, a quienes pues les he colgado ese cartel de nueva sensación mod, en gran parte por su sonido, por esa estética que llevan. Pero si queremos hablar de banda mod que durante los últimos 10-15 años ha estado en el panorama británico, pues principalmente tendríamos que hablar de una banda que ya ha sonado en anteriores ocasiones en Radio Condenado, que a mí me gustan, como es el caso de los Spitfires, esta banda de Watford que llevan activo desde 2012. Pues se llegó a rumorear que se iban a separar, pero sin embargo siguen sacando discos y, si no me equivoco, tienen 5 LPs más un álbum en directo, si no me equivoco, y bueno, y unos cuantos singles. Y en el día de hoy, de estos Spitfires, pues me pasa como en el caso de los Reflectors, que no solo puedo escuchar una única canción. Así que la primera pista que vamos a oír es este tema llamado Tear This Place Right Down, que suena así de bien.

No he dicho que esta canción Tears This Place Right Down de los Spitfires pertenece a un disco de 2020 editado bajo el título de Life Worth Living, y estos The Spitfires, al principio, ¿no? Cuando los escuchabas, la verdad que te llamaba mucho la atención que su música desprendía una impronta a los de Jam, especialmente por la parte de la voz. Y al igual que también que los de Jam, es una banda que en su música pues se integran esos vientos, ¿no? Otro tipo de componentes musicales que hacen que su propuesta pop tenga pues un aspecto también muy bailable, a veces tirando más hacia el soul, a veces tirando más hacia el funk, y también en ocasiones también hacia los ritmos jamaicanos. Pues no solo puedo escuchar una canción de los Spitfires, ya que suenan muy puntualmente, y creo que es un grupo que merece mucho la pena y que, pues la verdad que siempre que vienen nunca me entero, y todavía no los he visto en directo y no sé si algún día conseguiré hacerlo. Pero mientras tanto vamos a escuchar un corte procedente de un disco de 2016, A Thousand Times, de estos Spitfires, y una canción en concreto que se llama I Don't Even Know Myself.

Y de nuevo retomo a los de Molotovs, no por escuchar su música, sino porque, bueno, cuando les vi a nivel estético me acordé de un músico británico que tenía completamente olvidado. Estoy hablando de Miles Kane, el antiguo miembro de los Rascals y también del proyecto de Last Shadow Puppets, muy recomendable, que pues emprendió su carrera en solitario a principios de la década del 2010. La verdad que a mí los dos primeros discos que lanzó, Color of the Trap de 2011 y Don't Forget Who You Are de 2013, me gustaban bastante, rollo pop inglés. Y me acordé pues, de él cuando vi a los Molotovs, también por esa línea de pues el corte de pelo pues muy sesentero, esa estética con traje. Y dije, bueno, pues ¿por qué no que incluir al bueno de Miles Kane en esta selección de canciones de esta emisión del día de hoy de Radio Condenado? Además, yo creo que fue en 2014 cuando le vi en directo en la Yugoslava y la verdad que me convenció. Así que es verdad que luego le he perdido la pista y he visto que en 2025 ha lanzado un nuevo álbum, además que hace una versión de T-Rex. No está mal, pero como todavía no he profundizado mucho, me voy a elegir una canción que sí que conozco y que dio título a su segundo larga duración, que como os he dicho, se titula Don't Forget Who You Are. Esta es la música de Miles Kane.

Y si hay otra banda británica de los 2010 que también me gusta bastante, que ha sonado en alguna que otra ocasión en Radio Condenado y que no podía faltar en el capítulo del día de hoy, es The Moons, un grupo procedente de la localidad de Northampton, que desde 2010 pues llevan sacando discos y no sé. Últimamente, en 2020, lanzaron su último trabajo discográfico. Personalmente, yo lo que más controlo y lo que más me gusta de ellos son sus tres primeros LPs, Life on Earth, Fables of History y Mean Waves. Y en el caso del día de hoy, me voy a parar en el segundo, en ese Fables of History, lanzado en el 2012 y en el cual encontramos canciones como este, Something Soon.

Buenísimos estos de Moons, y también, si no les controláis, os recomiendo que escuchéis sus primeros discos, especialmente este Fables of History. Y de nuevo, antes de terminar el programa, este se va a ir sobre la hora y media, voy a volver a los Estados Unidos, a Seattle, donde pues es una ciudad que también es famosa por la lluvia, que es lo que está cayendo al otro lado de la ventana. Y en Seattle hay una banda llamada Shake Some Action, igual que el clásico de los Flaming Groovies, y una banda que en abril de este 2026 ha lanzado su nuevo EP de 4 canciones titulado Too Many Secrets. Y de este EP, de esta banda llamada Shake Some Action, vamos a escuchar precisamente el tema principal, I Got a Secret.

Y por supuesto, en este programa no podía faltar un ruso llamado Sasa Bolotonov, perdón, Bolotov, que bueno, pues tiene diversas encarnaciones musicales muy en la línea mod. En el caso del día de hoy toca escuchar de nuevo a The Riots, otra de esas bandas de los 2010 que de este rollete que a mí me molan bastante, y vamos a oír uno de esos maravillosos singles que sacaron entre 2012-2015, y en concreto este tema, esta pista titulada como Now or Never. Como digo, ellos son los rusos The Riots.

Y en este programa no podían faltar The Movement, una banda que siempre digo lo mismo, de las más divertidas que he visto sobre un escenario, a nivel de pasarlo bien y de disfrutar, una mezcla entre pues los jam y los clash, como una vez me dijo un colega para convencerme cuando les vi por primera vez. Y un grupo danés que tiene temazos como este, Folks Like You.

Y a riesgo de extenderme aún más, pues ya que estoy hablando de bandas danesas como The Movement, pues vamos a escuchar a otra como The Courettes, una banda, un dúo danés que, bueno, pues casualmente el año pasado estaba en Gijón en verano cuando se celebró el Euroyeye y esta era una de las bandas que actuaron. Y pues mira, que van a sonar también en el día de hoy con una canción titulada

Y tradicionalmente siempre a Deco Urets confundo con otro dúo, también chico-chica, danés de Copenhague, llamado The Raveonettes. Y el caso es que estos The Raveonettes, aunque no sé si pegan mucho, los voy a meter un poco con calzador, pues hay un tema de ellos, de los Raveonettes, que me mola bastante, que escuchaba... Pues a veces camino de casa, cerca había un pub allí que ponían pues, música, sobre todo Britpop y tal. Y de las últimas que solían poner, solía ser esta Love in a Trash Can, que la verdad que tiene ahí un punteo, una guitarra que bastante sugerente. Y como pues estaba escuchando estas bandas danesas, me he acordado de Raveonettes y he dicho, pues venga. Último e inesperado giro de guión para despedirme hasta la próxima entrega de Radio Condenado. Bye bye.

soy Jenny Betancourt y bienvenidos a un programa más de Sobrevolando Gaia, teatro ecosocial del siglo XXI. Un programa dedicado al mundo del teatro ecológico, la literatura dramática y las puestas en escena realizadas en España y Latinoamérica.

0: Hoy tenemos un programa muy especial, pues nos acompañan tanto en el estudio como por vía telefónica un equipo de contertulias y contertulios muy diversos e interesantes. Hablamos de nuestras queridas Rosas, Rosa María y Rosa Piñar. Hola, ¿cómo están? Bienvenidas.
1: Hola, ¿qué tal?
0: Que nos siguen apoyando con sus bellas voces tanto en las lecturas dramatizadas como en las tertulias de las obras. Lo mismo nuestra querida Puri Lorenzo. Hola, Puri.
2: Hola, buenas tardes.
0: Bienvenida a este espacio, que desde que participó del Club de Lecturas Dramatizadas en el 2024 sigue apoyando todos los proyectos que surgen sobre el tema. Y hoy está aquí por primera vez. Gracias, Puri. También está hoy con nosotros Esther. Hola, bienvenida.
3: Muchísimas gracias.
0: Quien muy generosamente nos brindará una pequeña entrevista informándonos sobre la lucha del colectivo en el que participa, Que Corra el Agua. Un proyecto que denuncia y acciona sobre la destrucción de Sierra Nevada y las cuencas de los ríos Dílar y Monachil, aquí en Granada, y el cual está ligado a la temática de la obra teatral que vamos a trabajar hoy, la crisis y el negocio del agua. De esta misma forma y desde un enfoque más global, nos vamos por vía telefónica también a Argentina con nuestra compañera Débora, quien desde Mendoza, que es donde vive, participa de las actividades que van surgiendo en denuncia de los proyectos megamineros que están instalándose muy cerca de la comunidad donde vive su familia y donde el presidente de Argentina acaba de aprobar una ley en la cual flexibiliza la explotación megaminera de ambientes periglaciares, afectando directamente los nacientes de agua dulce. Débora nos brindará una breve entrevista donde nos explicará mejor sobre este proyecto. Y por último, nuestro querido Darío, que está aquí en los controles y en las voces.
4: Hola, Jenny.
0: Que siempre está aquí para brindarnos su voz y para lo que se necesite. Gracias. Muy bien, pues ya todos presentados y peinados, duchados, comenzamos este tercer programa que se nos antoja muy rico en contenidos.

La obra que abordaremos hoy se titula La metáfora del agua, de la dramaturga chilena contemporánea Lucía de la Maza, que visibiliza el problema en torno al monocultivo del aguacate o la palta, que es como le llaman en Chile, en el Valle de Petorca, en la región de Valparaíso, en la zona central de Chile. Es uno de los territorios más afectados por la mega sequía declarada en el país y que es un ejemplo de lo que sucede en muchas partes del mundo. La obra está basada en hechos reales, pero utiliza la ficción para visibilizar más aspectos. Presentó esta obra desde ya porque la temática central de ella va a ser el motor de nuestro programa. La aguda crisis del agua. Guerras del agua, le llama Vandana Shiva, que vive el planeta hace ya varias décadas, donde la contaminación, la privatización y el negocio juegan un papel fundamental ante la violación de los derechos humanos. También veremos otras líneas importantes, como son la sobreexplotación de la tierra, en el caso de la obra, por medio del monocultivo de aguacate en una zona de mega sequía y sus consecuencias. Y bueno, por último, la persecución y hostigamiento que sufren las y los activistas en todo el planeta. Precisamente esta obra, Lucía de la Maza, la dedica a Berta Cáceres, la gran activista medioambiental asesinada en el 2016, si no estoy mal, en Honduras. Todo ello, pues lo veremos atravesado por la capacidad que tiene el teatro, que es lo que nos reúne aquí también, para reflejar dinámicas sociales, concienciar sobre problemáticas que están surgiendo hoy día, y bueno, desde hace bastante, podríamos decir, y hacernos reflexionar sobre nuestra posición de seres vivos frágiles dentro de todo, al fin y al cabo. Pues sin agua no podemos vivir.

0: Para hablar más a fondo sobre la mercantilización del agua, hay que recordar primero que el agua es un bien natural, como lo dice la misma ONU, indispensable para llevar una vida con dignidad humana y un prerequisito para la realización de otros derechos humanos. Pero que a pesar de ser un recurso que la naturaleza otorga gratuitamente, la humanidad ha asistido a muchas guerras por el control de esta fuente natural. Y por ello, ya que hay gente que ha estudiado muchísimo esto más que yo y que están involucrados desde la temática, desde la acción en la lucha, me pareció más elocuente presentar a una de ellas con su propia voz, Elsa Brussone, profesora de historia y especialista en geopolítica, estrategia y defensa. La conocí gracias a su famoso estudio titulado Las guerras del agua, América del Sur en la mira de las grandes potencias, del 2009, y otros textos más que no colocaré ahora, pero de pronto podremos hablar más adelante. A continuación, escucharemos a Elsa en mitad de una marcha por los derechos del agua en plena calle hace 4 años. Una verdadera activista y luchadora medioambiental, pues es en la calle, ahí, donde el ciudadano de a pie logra enterarse de muchas verdades que no salen en los telediarios. Disfrútenlo.
1: De la mano del Banco Mundial, del Fondo Monetario Internacional y de las corporaciones transnacionales dedicadas al comercio del agua, quisieron hacernos creer que era una mercancía, que si teníamos dinero, accedíamos al agua, y si no teníamos dinero, o nos moríamos de sed, o nos moríamos tomando agua contaminada, y que la suerte o quien fuera nos acompañara. Esta es la lucha que está presente. Cada vez más los informes del panel intergubernamental de cambio climático, los informes de Naciones Unidas, los informes de la FAO, del Programa de Naciones Unidas para el Desarrollo Humano, para el Medio Ambiente, nos están hablando de una situación crítica, compañero. Estamos en un callejón, estamos en una encrucijada. Se están derritiendo los glaciares, se está derritiendo el Ártico, se está derritiendo la Antártida, se están quedando los ríos sin agua. La mega minería, la minería a cielo abierto, los cultivos transgénicos, los agrotóxicos, los pesticidas, los herbicidas, la falta de cuidado, el no tener en cuenta al ambiente, están provocando desastres. Y aquello que decíamos hace unos años, hoy se está haciendo realidad. Es muy probable que para el año 2030, 7.000 millones de seres humanos no tengan acceso al agua. Y en nuestro país lo estamos...
0: Gracias, Elsa. Definitivamente, ella resume con gran fuerza lo que queremos expresar en este tercer programa. Una lucha de dos paradigmas, dos formas de ver el agua muy distintas. Una donde se considera el agua una mercancía y su propiedad y comercio un derecho fundamental de las empresas, y otra que entiende el agua como elemento sagrado, cuyo suministro es un deber para el mantenimiento de la vida, donde la vida está en el centro y armonizamos con la naturaleza en lugar de estar en contra de ella.
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Que lo cuente, lo dicen también las cantantes Carmento y Bewis de la Rosa. Gracias por crear esta música con contenidos que te atrapan. En fin, seguimos. Y ahora entramos a las entrevistas de hoy, que me encantan. Esther y Débora nos van a ayudar a entender mejor esta crisis desde su activismo, abriendo la visión.

0: Hola, Chile. Esther, bienvenida. Para comenzar, cuéntanos un poco cómo nació este colectivo y cuál es su misión principal.
1: Bueno, lo primero quería darte las gracias por darnos la oportunidad de visibilizar este problema que tenemos, que nos afecta a todos y a todas. Y te cuento, este colectivo nace, nace en apoyo a un movimiento social que se había dado antes en Monachil, porque había un plan de ampliación de la estación de esquí de Sierra Nevada. Entonces, la gente se movilizó en contra de esto y nosotros pues vimos que teníamos que apoyar ese movimiento porque nos afectaba directamente también a nosotros, ¿no? Y de ahí pues nos juntamos un grupo de amigos y amigas y vecinos de allí de Dílar. Yo quería también personalmente dedicar este programa a uno de esos amigos que fueron los principales fundadores de nuestra organización, de nuestro colectivo, que falleció el año pasado y que ahora mismo es nuestro principal motor para seguir con esta actividad y ya está.
0: Qué bien. Vale, Esther, ¿y cuál es la problemática por la que lucháis? Cuéntanos un poco actualmente más sobre la ampliación de la estación de esquí, las captaciones de agua de la Laguna de las Yeguas, que creo que la están dejando fatal, ¿no?
1: Bueno, Jenny, a mí me parece que es importante que recordemos de dónde venimos. Hasta los años 70, la Laguna de la Yegua era una hermosa laguna natural, de origen glaciar, rodeada de pastizales de alta montaña, que en primavera, después del deshielo, se llenaba de flores silvestres. Y creo que hay que recordar que es uno de los mayores tesoros botánicos de Europa. Entonces, esta laguna en los años 70 se cementó y para el aprovechamiento del agua para los cañones de nieve, para todo lo que es la estación de esquí, ¿no? Entonces todo eso está desapareciendo, desgraciadamente. Aparte de ser un parque natural y nacional, parece que eso no importa, no está siendo protegido. Y no solamente se queda ahí, sino que ellos tienen siempre ideas de ampliar y ampliar. Entonces ahora nosotros pues nos vemos en la obligación, porque nos está afectando directamente, no solamente ya en lo que está perjudicando en esto que estamos hablando, sino que en nuestra forma, nosotros también, como no solo como vecinos de Dílar que vivimos allí, sino como comuneros, trabajamos la vega, cultivamos nuestra hortaliza, entonces esto se está priorizando que el agua vaya pues para los cañones de esquí y para toda esta, ¿no? Y nosotros estamos en un segundo, tercero, cuarto lugar. Entonces nosotros estamos defendiendo nuestro derecho de regadío tradicional, nuestra forma de vivir, y que por lo menos, aunque es un poco, o sea, una ilusión ya demasiado grande que se volviera a renaturalizar la Laguna de las Yeguas, que sería nuestro máximo deseo, pues por lo menos que no haya más ampliaciones, que no se siga destruyendo.
0: Qué bien. Y bueno, háblanos un poquito de esa actividad que realizaste en noviembre del 2023, donde se trazó un mapeo colectivo de los ríos Monachil y Dílar, y que extrajo muy buenos datos sobre ellos, cosas que no sabíamos, ¿no? Comprendiendo aún más la naturaleza y a la vez su destrucción. Cuéntanos un poquillo.
1: Pues mira, tuvimos la oportunidad de entrar en contacto con Carolina, Ana María y Arcadio. Ella y ellos son investigadores que estaban trabajando para su tesis doctoral en un proyecto que se llama Riverhood para una universidad de Países Bajos, aunque ellos son de México y de Colombia. Y bueno, ellos nos propusieron hacer este proyecto del mapeo, que consistió en montarlo en una de las plazas del pueblo. Se extendió unos papeles muy grandes y allí entre todas las personas, bueno, gente de Monachil, gente de Dílar, algunos vecinos que se iban acercando y ella, extendimos unos papeles muy largos y allí dibujamos las distintas capas que componen las cuencas de los ríos Dílar y Monachil. Trazamos los caminos del agua desde su nacimiento en Sierra Nevada hasta su desembocadura en el río Genil y bueno, pues pudimos identificar las problemáticas que amenazan nuestro territorio y compartimos nuestras propias experiencias, los recuerdos de la gente, ¿no? Los sentires de cada persona, compartimos fotografías antiguas y pudimos pues visualizarlo. A raíz de esta actividad nos quedó aún más claro el daño que estaban haciendo por el uso abusivo del agua para la nieve artificial, las captaciones ilegales, el uso de agroquímicos, la contaminación de los acuíferos, el monocultivo, la agricultura intensiva, el proceso de urbanización y

0: por tanto la destrucción de espacios naturales. También comprendimos que tenemos un serio problema de relevo generacional. Desgraciadamente, nuestros jóvenes vinculan el campo con sacrificio y pobreza, ¿no? Y muchos de ellos, pues también, aunque les gustaría volver a trabajar la tierra, pues encuentran que hay una generación intermedia que ya se fue del pueblo para hacer otras cosas, para prosperar en la vida o lo que entonces creían que era prosperar, y entonces no saben por dónde empezar. Y desde los gobiernos, pues está claro que no hay ayudas para esto.
1: Qué bien. Vale. De una información que me pasaste sobre el proyecto, he extraído tres líneas porque me han encantado. Y sobre este proyecto, sobre el mapeo colectivo de los ríos.
0: Mapeo colectivo con la gente de
1: Y sé que se había extraído esto como que dice, ¿cómo un río es también un entramado de acequias, un acervo de memorias, una ex laguna, una herida, un mundo vegetal, una masa de agua subterránea, un tejido afectivo, un calabacín, un montón de saberes e historias y el recuerdo de una lucha por el agua? Me ha encantado. Y eso creo que resume un montón de cosas de lo que acabas de decir. Y bueno, Esther, ya para terminar un poco, ¿qué podemos hacer nosotros los oyentes también, que también deseamos expresar nuestro desacuerdo con esta destrucción de nuestro entorno? Tengo entendido que podemos enviar a vuestro correo alguna información para aportar nuestro granito de arena. No sé, cuéntanos un poquito qué podríamos hacer.
0: Lo primero que queremos hacer desde nuestro colectivo es hacer una invitación a cualquiera que quiera unirse a nuestro trabajo y que tenga alguna propuesta, que quiera participar en las actividades que ya estamos haciendo, que tenga alguna información que pueda aportar. Es muy importante que nos movamos. Tenemos nuevas amenazas. Cetursa no se para, sigue avanzando. Ahora tiene un proyecto de dos cañones nuevos en las pistas de Dilar. Ha pedido una concesión de agua. Esta nueva concesión se realizó sin cumplir los plazos legales por nuestra parte y también por Ecologistas de Nación y más personas de forma particular. Realizamos alegaciones que no sabemos exactamente en qué habrán quedado. También están intentando que las comunidades de regantes firmemos un convenio para la cesión de los derechos de agua a cambio de dinero. Esta misma tarde se va a realizar esa reunión desde la comunidad de regantes. Y bueno, esperemos que salga, que no se ceda ese agua. Como vemos, esto no para. Si no lo paramos, nos lleva a que nuestra forma de vivir desaparezca y estos daños pueden ser irreemplazables. Cuando yo era pequeña, mi abuelo me traía al río Dilar a comer y a pasar en familia en el campo. Recuerdo la frondosidad de su alameda, que hoy muchos son olivares. Estos monocultivos, que además se hacen de modo intensivo, que no dejan ni crecer la hierba, está desertificando un paisaje antes verde y vivo. Y si nos quitan nuestras formas de riego tradicionales, se carga nuestro acuífero y morirá gran parte del arbolado y todo el ecosistema de su alrededor. Cualquier persona que quiera ponerse en contacto con nosotros, pues puede hacerlo a través de nuestro correo electrónico, que corre el aguadilar@gmail.com, y seguirnos en nuestras redes sociales de Instagram y de Facebook. Y muchísimas gracias, Jenny, por esta oportunidad.
1: Qué bien, Esther.
0: Venga.
1: Más que bienvenida, siempre.
0: Gracias.
1: Bueno, finalizamos concluyendo, en definitiva, que para el esquí no hace falta agua, pero para los agricultores y habitantes cercanos de la cuenca del río Dilar, sí. Así que enhorabuena al colectivo Que Corra el Agua por su labor.
0: Muchas gracias.
1: Muchas gracias, Esther.
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1: Y por otro lado tenemos a Débora en el teléfono. Buenos días o tardes allí. Hola, Débora.
3: Hola, ¿cómo estás? Acá mediodía, ni mañana ni tarde.
1: Mi tarde, ¿no? Vale.
3: Así que buen día, todavía no almuerzo sería.
1: Ah, entonces buenos días, sí, claro que sí. vale, Débora, pues me alegra muchísimo que estés aquí, así sea por vía telefónica, pero creo que darás una visión de la crisis del agua desde Latinoamérica, específicamente desde Mendoza, Argentina. Gracias por aceptar la invitación. Débora es Débora es actriz, directora, profesora de teatro y realizadora audiovisual. Actualmente participa de las actividades artísticas que denuncia la explotación megaminera cercanas a su pueblo y el desastre que está sucediendo en las zonas periglaciales desde el colectivo Arte por el Agua Pura, donde proponen generar denuncia por medio del arte y la comunicación. Pero mejor que nos lo cuentes tú misma. A ver, Débora, ¿cuándo y cómo nace este proyecto? Cuéntanos un poco.
3: Bueno, sí, Arte por el Agua nace por el año 2019, en diciembre del año 2019, donde la provincia de Mendoza, el gobierno de la provincia de Mendoza, intenta modificar la ley 7722, que es una ley protectora del agua, en donde se restringe ciertos usos de agrotóxicos y un poco restringe la actividad minera acá en el territorio. Y bueno, en ese entonces, en diciembre del 2019, se hizo una pueblada muy grande, la gente salió a las calles, le dijo no queremos la megaminería, y a partir de ahí se fue formando un grupo de artistas, ¿no? que fueron sumándose porque estábamos todos en la calle, y esto funciona a través de las asambleas por el agua en cada uno de nuestros pueblos y en la provincia de Mendoza en general. Hay asambleas de vecinos autoconvocados, entonces bueno, cada uno ponemos y aportamos desde donde podemos, desde nuestro conocimiento, y bueno, en el caso del arte siempre está, ¿no?, esta participación a través de lo visual, a través del teatro, de las intervenciones callejeras, y bueno, es un poco eso, ¿no? Desde el 2019 hacia acá se ha ido fortaleciendo ¿no?, el grupo, y siempre siguiendo en actividad, porque actualmente estamos nuevamente diciéndole no a la megaminería y sobre todo también con la ley de glaciares, que ahora también modifican. Entonces, bueno, le decimos no al extractivismo.
1: Un poco esa modificación es que más flexibilización para dar concesiones de agua, ¿o qué es?
3: Exactamente, permite la instalación, en realidad le da la potestad a los gobiernos de poder decir este proyecto es viable, no va a contaminar, esta zona periglaciar no corre peligro de que sea contaminada, entonces bueno, puede esta minera instalarse acá. El tema que con eso perdemos, digamos, el gobierno local es el mismo contratante, entonces bueno, se pierde un poco el control del Estado respecto a toda la zona periglaciar, que es sumamente importante para nuestra zona. Vivimos en una zona de montaña y una zona semidesértica, entonces toda el agua que consumimos en las grandes ciudades y en los pequeños pueblos que no están tan cercanos a la montaña, vienen de la montaña, es agua de deshielo. Entonces, si contaminamos esas napas, si contaminamos esa área periglaciar, contaminamos el agua de toda Mendoza, entonces, y no solamente de Mendoza, estamos hablando también de la Argentina, porque son aguas que se van comunicando entre sí, entre provincias, y esta modificación de ley lo que hace, le da la potestad a la provincia, entonces puede Mendoza decir, bueno, sí, tomamos esto y está contaminando el agua de otro pueblo, de otra provincia. Entonces, bueno, es realmente muy grave para nosotros lo que está sucediendo. Y además, en mi caso particular, toda mi familia, mi comunidad vive en Uspallata, zona de alta montaña, y muy pegadito en realidad entre la cordillera de los Andes y la precordillera. Y allí se está actualmente instalando una minera, que es la minera San Jorge, y bueno, que todo Mendoza ha denunciado y que, bueno, están aprobando actualmente su instalación de una manera bastante sospechosa, fraudulenta en muchos casos, ¿no? Y bueno, así que estamos como en esa lucha y luchándolo en la calle, con el arte, y actualmente también hay presos, activistas presos, bueno, ya salieron en este caso, pero hay 40 personas que tienen causas a través de o por estas luchas, ¿no?
1: Y una pregunta, ¿puedes contarnos un poco de alguna experiencia tuya? Porque tengo entendido que tú expresas con algún formato artístico específico, que es el teatro, ¿cierto? ¿O es por medio de otra?
3: Sí.
1: Y cuéntanos un ejemplo, no sé, por ejemplo, en tu localidad.
3: Sí, yo actualmente vivo en Las Heras, muy cerquita de la ciudad, pero en una zona semirural, y Hay un movimiento muy grande artístico respecto a los murales, si bien yo soy actriz y me dedico al arte del teatro, pero bueno, el muralismo en este caso ha sido una de las mayores formas de expresión artística con el agua. Entonces hay muraleadas por todos los barrios y nos reunimos, vecinos autoconvocados, decimos, che, hay una pared que algún vecino quiere donar, venimos, la pintamos y de paso en ese momento, en ese acto de pintar, hacemos actividades con los chicos, pintamos, jugamos y también armamos algún tipo de, o hacemos proyecciones, también hay películas, que hay una película que se rodó a través de todo este movimiento y que también tiene que ver con el movimiento por el agua, donde se ve reflejado la lucha desde el 2019, todo el movimiento que se dio, que se llama HAM, y bueno, proyectamos la película y armamos algún tipo de intervención para la próxima salida a la calle, o armamos, también decimos, vamos a cortar ruta, bueno, se replican esos movimientos, no hay corte de calle o hay ruidazo en el centro, bueno, se replica en los diferentes pueblos, en Payata, en Tupungato, en los diferentes pueblos, hay muchas asambleas, no recuerdo en este momento la cantidad de asambleas que hay de autoconvocados y como una actividad se va replicando y se va haciendo cada vez más agua, más agua, justamente, somos como gotas que van sumándose a ese río que se va formando, ¿no?
1: Que es como el logo del colectivo, ¿cierto? Esa gota azul.
3: Exactamente.
1: Muy interesante.
3: Exactamente, una gotita de agua, exacto.
1: Qué bien.
3: Bueno, hay muchos artistas visuales en el movimiento. Realmente lo visual ha sido muy fuerte para esta lucha, ¿no? Actualmente las redes sociales son también una herramienta de denuncia y bueno, eso colabora también. Pero fundamentalmente la calle, ¿no? Donde, bueno, ahí el teatro aparece y siempre, bueno, hay títeres gigantes que se arman, intervenciones que se arman entre teatristas y no, digamos, y gente autoconvocada, vecinos que quieren sumarse y que lo hacen, ¿no?
1: Eso te iba a preguntar, ¿se puede inscribir cualquier persona a participar de estas actividades?
3: Sí, totalmente. Todos los vecinos, generalmente se hace una convocatoria a la asamblea o previo a alguna actividad grande que haya, se hace como un llamado, generalmente por redes sociales o por algunos medios comunitarios, radios. Y bueno, y la gente se suma a participar y de cualquiera de las intervenciones artísticas que se haga. O de los ruidazos de los cortes de calle que se van haciendo, ¿no?
1: Pues Débora, con esto de verdad que te doy la enhorabuena, felicitaciones por este proyecto, por participar de estas acciones y tu vínculo con el agua, ¿no? Que al fin y al cabo es un acervo identitario de la herencia ancestral. Te quería agradecer y pues espero tenerte por aquí en unas próximas también. Muchísimas gracias.
3: Ojalá, muchas gracias. Hasta luego.
1: Chao. Thank you.

Ahora sí, nos vamos de lleno con la obra teatral, La Metáfora del Agua, la cual fue escrita también en el proyecto de Planeta Vulnerable, pero en este caso en la edición número 3, en 2019. ¿Recordáis de los anteriores programas? Que eran también dos obras de este mismo proyecto, donde reunió a varios dramaturgos y dramaturgas, pero iberoamericanos, es decir, que Latinoamérica estaba muy presente allí también. Comenzaremos presentando a la autora, que se llama Lucía de la Maza, nace en Santiago de Chile en 1974. La tenemos muy cerca también porque justo está viviendo ahorita por Barcelona, por Granollers. Es dramaturga, actriz, docente y gestora cultural, formada en la Pontificia Universidad Católica de Chile y en la Universidad Autónoma de Barcelona, con máster en Cooperación y Gestión Cultural Internacional en la Universidad de Barcelona. Comienza su trabajo alrededor de los años 2000 junto con otros jóvenes que irán instalando nuevas formas y explorando temáticas en la escena. En todas sus facetas, pero aún más en la dramatúrgica, podemos ver su clara relación con la palabra: mágica, insolente, azarosa y poética, que la define así el dramaturgo Marco Antonio de la Parra, chileno también, que puede ser utilizada ya como un juguete o como un arma de doble filo. Tiene una influencia de los textos de Brecht y Piscator, muy de denuncia, ¿no? Y sus líneas de investigación suelen ir dirigidas a visibilizar las situaciones de abuso. Como dramaturga, ha participado en encuentros e intercambios en México, Argentina, España, donde publicó algunas obras, como son Asesinato en la calle Illions, en la Casa de las Américas, aquí en Madrid. En 2003 ya gana el premio Consejo Nacional del Libro con su obra Color de Hormiga, editada por Cierto Pez. En 2004 recibe el Fondo Iberescena en 2007 para escribir retratos. En el 2007 tradujo del catalán al castellano Sonrisa de Elefante de Pau Miró y Tránsitos de Carles Batlle. No me voy a extender mucho más, pues tiene bastante tela por cortar. Estaba aquí por decir cosas de que de verdad ha hecho cosas muy muy interesantes esa dramaturga, pero sí quiero informar que una de sus últimas obras en el 2025 se salió a la luz, se llama El Niño de Arena. Es un espectáculo teatral muy bonito, familiar, que aborda la valentía y la esperanza, inspirado en la maternidad de Elna, ¿no? En la parte de la posguerra, todos los exiliados de la guerra civil que pasaron a Francia y que tuvieron sus hijos allí y que también sufrieron esta calamidad.

Bueno, ahora sí vamos un poquito más adentro de la metáfora del agua, sus personajes y todo esto. Es una pieza breve que dramatiza la historia de una joven pareja, él y ella. Recién casados y con estudios superiores, él ingeniero y ella psicóloga, y la mujer de la trenza, autóctona de la zona del Valle de Petorca, en la región de Valparaíso, en la zona central de Chile, donde se ubican las plantaciones extensivas de aguacate. Todo esto es para situar un poco el contexto. La mujer de la trenza, quien dirige una cooperativa encargada de abastecer de agua potable a más de 100 familias del sector, visita constantemente a él, el ingeniero, en su nuevo trabajo, la empresa multinacional de cultivos de aguacate, y le insta a comprender el mal que están realizando al dejar a la población de su entorno sin agua por culpa de esa sobreexplotación de los ríos cercanos y los acuíferos. Ella, la esposa, joven, también conoce a esta mujer de la trenza, quien al contarle la situación que atraviesa su pueblo, decide hacer algo, no sabe qué, pero algo hay que hacer, y ayudar desde la parte legal, la parte jurídica. La pareja entra en una contradicción moral y económica, puesto que a pesar de no estar de acuerdo con las captaciones ilegales que realiza la multinacional, viven gracias al negocio de que empobrece a tantos y mata de sed a campesinos de la zona. Ellos desean ofrecer, justo ella en mitad de la obra queda en embarazo, y desean ofrecer a su hija un futuro distinto, ¿no? Un mundo mejor, pero esa contradicción moral les lleva a ser parte de esa misma denuncia. Reciben de primera mano la persecución y hostigamiento que perciben los activistas ambientales, trayendo en consecuencia un parto prematuro y que la vida de ella esté en riesgo. La obra finaliza con un incendio provocado por los perseguidores de la mujer de la trenza y de los activistas ambientales, la cooperativa. La cooperativa queda en llamas. Con esto, pues intentan eliminar todos los documentos que habían encontrado, que habían logrado hacer a nivel jurídico para generar una grave denuncia de un caso de violación de derechos humanos en las cortes internacionales. Los documentos son rescatados por la mujer de la trenza, quien brinda un hilo, así sea pequeñito, de esperanza al cuidarlos con su vida. A través de ese diálogo, los personajes todos van revelando poco a poco sus posiciones, actitudes morales, éticas, ¿hacia qué? Hacia la tierra, el agua, y reflexionan sobre los límites que tienen los recursos naturales frente a una obtención de beneficios económicos, como volvió a decir Elsa Brussone, ¿no? Donde el dinero no sea el centro, sino la vida. Pues la pareja, aunque en mayor medida ella, desea ofrecerle a su hijo o hija, que viene en camino a un lugar mejor, apto para la vida digna, que pueda disfrutar de su territorio, que se da cuenta, gracias a la mujer de la trenza, que no es tan bonito como ella creía, ¿no? Todo esto. Su marido trabaja para la empresa que deja sin agua a cientos y cientos de personas alrededor de las plantaciones. Y se dan cuenta que no es de una manera tan legal, pues hay multas y multas a estas empresas, pero de nada sirve porque sigue siendo un porcentaje muy pequeño. Sobreexplotan acuíferos, ríos, aguas subterráneas, exactamente, con maquinaria, tecnología que no pueden tener los campesinos, sino solamente este tipo de empresas, ¿no? Y por eso se ve el cambio tan brusco entre lo que son las plantaciones, un verde vivo, potente, y cuando se acaban las plantaciones, junto con sus piscinas llenas de agua, es sequía total, ¿no? Y los campesinos muriendo de sed. Todo esto con apoyo del Estado, ¿no? Porque genera unas concesiones directas, porque hay dinero también generado para las grandes élites. Los habitantes de Petorca se están quedando sin agua para sobrevivir por culpa de esta avaricia. Agroexportaciones, amplitud de plantaciones, es el pan de cada día hoy en día. Es símbolo de éxito para el país, tanto para el país como para las personas que salen de sus profesiones, ¿no? Buscan mayor rentabilidad, generar dinero a estas empresas. Son crímenes contra la supervivencia básica de la vida al negar el derecho de agua a miles y miles de personas. También aparece una intervención muy corta de forma testimonial de un criancero que
es clave para la creación del texto. Pues fue a partir de esa historia real que salió en la prensa y en la televisión, no sé si fue hacia 2019 aproximadamente, del suicidio de un criancero en la zona de Chincolco, por la que la autora decide pronunciar su denuncia a través del texto dramático. Sus animales morían de sed al igual que él sufría. El gobierno le pedía que diera de baja a todos sus animales o a gran parte para poder tener agua suficiente. Pero los animales para él eran su vida, era su arraigo, era su familia. No concebías la vida sin ellos. Verlos morir era peor que seguir vivo. En definitiva, a través del diálogo, los personajes revelan posiciones, actitudes morales, éticas hacia la tierra, el agua, y reflexionan sobre los límites de los recursos naturales. Pues ya está. Ahora que tenemos un poquito en contexto quiénes son estos personajes, al hacer la lectura dramatizada, vamos a entender un poquillo de qué van los fragmentos. Así que, sin más, nos vamos a unos fragmentos dramatizados.

0: El hombre está en su despacho pensando en lo que se viene ahora que será padre. Esta es la primera vez que mira por la ventana de su despacho. Desde ahí se ve una plantación ordenada, un verde valle de árboles de distintos tamaños. La mujer de la negra trenza ha vuelto a buscarlo, pero no lo ha encontrado. Le dejó en recepción un sobre. Él lo abre ahora y ve que adentro está la foto en que ella se bañaba en el río con su padre. En el río que ya no existe.
1: ¿Por qué me dejó esta foto?
2: Para que no se olvide de nuestra conversación. Me gustaría que viniera a conocernos, que me acompañara a la cooperativa.
1: Señora, lamentablemente tengo mucho que hacer aquí y mi mujer está esperando un hijo. ¿Debo ocuparme de ella en el tiempo libre? ¿Usted tiene hijo?
2: No.
1: Lo siento.
2: ¿Por qué lo siente?
1: Disculpen, no era mi intención. Qué torpeza de mi parte. Quise decir que a lo mejor no pudo tenerlos.
2: Claro que pude, cuando era joven, pero no quise.
1: ¿Qué desea? Ha venido a verme un par de veces y aún no me dice usted lo que es que desea de mí.
2: ¿Conoce el río Chico? Seguro que no lo conoce todavía. Es un curso de agua que pasa por el otro lado del cerro. Es un pequeño oasis en medio de este desierto. Baña pequeños cultivos a su alrededor, pero no alcanza para los que se alejan más de 100 metros del cauce. Hace unos meses ya casi no tiene corriente, solo barro. ¿Quiere venir ahora?
1: Me gustaría, pero no puedo.
2: Bueno, hoy no, pero otro día lo llevaré. Sospechamos que se roban el agua.
1: ¿Y quiénes?
2: Ustedes.
0: Ella observa desde la ventanilla del auto la sequedad más absoluta. Se pregunta cómo es posible que siga viviendo gente en estas tierras, donde no hay nada que hacer, donde apenas llega la luz eléctrica, donde no es posible conseguir más trabajo que el que da la empresa en que trabaja su marido, o las mineras varios kilómetros más arriba. El automóvil sube una colina y en medio de este desierto aparece un bosque, de un verdor tan brillante que parece plástico. Aparcan. Ella sale del automóvil y decide recorrer el lugar a su aire. A él lo esperan para ingresar a una reunión que durará aproximadamente 30 minutos.
3: Es perfecto para dar una vuelta. Ya llegaré sola a tu oficina.
0: Ella recorre los alrededores del pequeño edificio, saluda a algunas personas que reconoce o la reconocen. Luego camina para leer de cerca una pancarta que le pareció ver al llegar. Una mujer con una trenza larga pasa por su lado sin que casi la note.
2: ¿Ves el cerro de allí? Lo están trabajando, rompiendo la roca para hacer una plantación. Usted piensa que no es la misma empresa, pero lo es. Están comprando los terrenos secos y casi abandonados a precio ridículo para producir el oro verde que los hará ricos. ¿Sabe que desde aquí estos aguacates parten a Europa? Los más pequeños se quedan en el país. Se venden en supermercados de otras ciudades como un alimento de lujo, pues como el caviar, como una langosta.
3: Pero dan trabajo a toda esta gente, ¿verdad? Habitantes de la zona que no tendrían otra oportunidad si no existiera esa plantación.
2: Eso es cosa de la usurpación del agua, que ya no nos queda. No tenemos agua para regar nuestros árboles.
3: Pero entonces, ¿de dónde sacan el agua para regar los aguacates? ¿De dónde sale el agua de las piscinas?
2: De aguas subterráneas, tan profundas que para llegar a ellas necesitaríamos máquinas que no tenemos.
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0: La mujer de la trenza le explica a la mujer embarazada que los dueños de la plantación de aguacates no están dispuestos a entregar parte del agua que tienen, porque es de ellos. Invirtieron en ella. Le explica cómo el Estado los apoya para que lo hagan. La mujer embarazada se ha comenzado a sentir mal. El calor y las explicaciones de la mujer de la trenza le han generado un cansancio anormal. Balbucea alguna frase de cortesía y regresa al pequeño país tropical donde trabaja su marido. Entra en la recepción y se derrumba en un sillón. Espera a que él se desocupe mientras bebe un vaso de agua fresca. El aire acondicionado le ha aliviado.
5: Esa noche había ido a dormir con Patricia. que es fuerte y ha aguantado mil y una cosas. Es vieja, pero resistente. Mientras las otras son más débiles, hace rato que están echaditas porque no tienen fuerza en sus patas. Las cabras, bien cuidadas, viven unos 15 años, pero la Patricia debe de tener más. Heredé este oficio de mi padre. Con esto de sequía, nos pidieron que rebajáramos nuestras cabezas de ganado. Una por una, fueron quedando echaditas en el suelo. Algunas aguantaban de pie, pero yo ya no daba ni leche. Un par de ellas parieron y las cabritas recién nacidas se murieron. Dicen que se han perdido cerca de 30.000 cabezas de ganado en todo el valle. Yo no sé de número, pero me parece que es bastante. Ese día, al despertarme, vi que la Patricia no se pudo poner de pie. Le hice cariñito en la cabeza, detrás de la orejita, y le dije que me perdonara. Y le apreté el cuellito para que dejara de sufrir. Y me fui caminando con una cuerda a buscar un árbol suficientemente alto para terminar con todo.
2: ¿Cómo me encontró?
3: Pregunté por la cooperativa.
2: Pues aquí la tiene. Abastecemos de agua potable a cerca de 100 familias, pero cada vez nuestro estanque tiene menos agua. Tenemos que racionalizarla, al menos hasta que no aumente el caudal de los ríos.
3: ¿Vive aquí?
2: No, vivo más arriba, pero estoy todo el día aquí. Mi marido me pasa a dejar por la mañana y a buscar por la tarde cuando regresa de trabajar. ¿Por qué me anda buscando?
3: Quería preguntarle... No sé cómo empezar.
2: ¿Le gusta la ligua? Ya sabemos que está lejos de tener las comodidades de Santiago, pero están los mejores dulces chilenos de la región. En la calle Ortiz de Roza están los más famosos, cerquita de donde se instalaron ustedes.
3: Veo que sabe dónde vivo.
2: A veces voy a ver a su marido y conversamos. Le cuento cómo era este valle cuando era niña. Nací entre cabra y cerro. Todo verdecito en primavera y verano, colgándome de los frutales que ya no dan frutos. De aquí es toda mi familia paterna.
3: Quería conversar con usted de eso, del valle. Quiero decir, de lo que está sucediendo acá, de estos problemas con el agua.
2: Es una catástrofe. Imagino que están a la espera de que nos cansemos y emigremos a otro sitio, pero eso será darnos por vencidos. Y no va a pasar por ningún motivo.
3: Su padre... Leí en el diario una noticia terrible.
2: Mi padre dio lo último que le quedaba de vida a sus cabras. Era mayor. Ni estas tierras ni yo le pudimos dar nada para remediar su pena. Espero que haya servido de algo, aunque sea por llamar la atención sobre esta estrategia que estamos viviendo hace años y que se agrada cada vez más.
3: He estado pensando cómo colaborar. Tengo algunos amigos que trabajan en el gobierno. También una amiga abogado que apoya al equipo jurídico del caso Quintero. No me quiero quedar de brazos cruzados esperando a mi marido cada día que regrese del trabajo. Y de verdad que necesito hacerlo. Siento que no voy a estar tranquila si no les doy una mano, ya que puedo darla durante el tiempo que estemos por aquí.
2: Un momento. No, no siga, señora. Deténgase.
3: Disculpe, dije algo que tal vez usted piensa que me estoy entrometiendo demasiado. Yo simplemente quiero ayudar.
2: Pero es que usted está esperando una criatura. Preocúpese de estar tranquila. Esto puede ser, bueno, muy... puede ser un problema para usted.
3: Si se refiere a mi marido, quiero que sepa que él no sabe que estoy aquí. Pero le contaré en su momento. No quiero perjudicarle en el trabajo.
2: ¿No le parece contradictorio? Por un lado, usted muestra preocupación por nosotros, los pobres. Por otro lado, usted vive gracias al negocio que nos empobrece.
3: Es así de contradictorio. Pero me parece que en este momento la única forma de llevarlo más o menos en paz, por esta criatura, por cualquiera que está por nacer aquí, o en Nicaragua o en cualquier parte del mundo.
2: No. Por ningún motivo. Señora, es muy peligroso eso que usted está haciendo. Mire allí, ¿ve ese auto? Está aparcado todos los días en ese mismo lugar. Ahora están viendo que usted habla conmigo. Hasta es posible que haya micrófonos instalados en esta oficina de la cooperativa.
3: ¿Quiénes son? ¿De la municipalidad?
2: Ojalá fueran de la municipalidad.
3: ¿Es posible? Esto se parece demasiado a...
2: No, no, no lo diga. Ya le comenté que es posible que estén escuchando.
3: Entonces hay que denunciarlo. ¿Es legal?
2: Hace una semana fuimos a hacer una protesta pacífica al puente a la entrada de Petorca. Nos trataron como delincuentes. Nos pegaron. Destruyeron nuestros carteles. Rasgaron nuestras banderas negras. Había gente mayor. Algunos niños. Detuvieron a 15 compañeros. Los tuvieron una noche y luego los soltaron sin darle pues ni siquiera un vaso de agua.
3: Pero esto es... No sé qué palabra utilizar para describirlo.
2: No se esfuerce. Parece el país de hace 30 años atrás, o peor.
3: Aquí le dejo el contrato de la abogada que le comenté. Conoce muy bien el negocio de las aguacateras. Trabaja en Valparaíso y tiene cercanía con el gobierno regional. Ya le dije que también ayuda a los que están peleando contra las termoeléctricas.
2: Y así del mal le ha ido. No sé si supo la historia del dirigente que apareció muerto en la ciudad de Valparaíso.
3: Lo recuerdo.
2: Lo amenazaron muchas veces. Apareció colgado del cuello, simulando un suicidio. Era un montaje. Cualquiera lo pudo notar por las extrañas y caprichosas circunstancias en que apareció su cuerpo. Posiblemente recibió tortura. Todos se preocupan del plástico, pero más urgente es esto. Si no terminamos asesinados como otros dirigentes, terminaremos muriendo como el ganado, de hambre y sed. Así que váyase a su casa. Tome su pastilla de ácido fólico y descanse. No queremos otra criatura que venga al mundo a vivir puro sufrimiento. No queremos que ponga su vida en peligro.
6: La reunión con los holandeses ha sido un éxito. Han seleccionado a esta empresa como la menos riesgosa para la exportación de aguacate a Europa. La situación no puede ser mejor para él, que a 8 meses de su llegada ha convencido a estos inversionistas en activar mejoras en la extracción de agua subterránea, así como de captaciones de fuentes en las cumbres cordilleranas. La empresa ha recibido nuevos apoyos estatales y postula al Premio Exportador de Excelencia, que otorga el Ministerio de Economía y Negocios de Chile. Él regresa a su casa en Aligua, donde le espera a su mujer, que entra en el tercer trimestre de embarazo.
3: Me pongo así y me pongo peor. No entiendo cómo puede suceder a menos de 10 kilómetros de la plantación. Un hombre se quita la vida porque no tiene cómo obtener agua para sus animales, mientras tú entras a trabajar para los dueños del agua.
1: He hecho lo que he podido. Me vigilan todo el tiempo. Hay cámaras en todos lados.
3: ¿El agua no es acaso un derecho, como la educación, la salud? ¿No es un bien público como el aire que respiramos?
1: No, no lo es. No es un bien público. El agua en este país es privada. Esa agua que tenemos en esas piscinas es de la empresa. La extrajimos porque somos dueños del derecho de aprovechamiento del agua. Es legalmente de la empresa. Podemos usarla y disponer como nos plazca. El Estado nos apoya. Ellos quieren que instalemos esas plantaciones en esa zona. Así mejoramos la economía regional y pagamos nuestros impuestos. Ese apoyo que da el Estado a esas familias pueden hacerlo porque nosotros estamos produciendo dinero para ellos. ¿Entiendes?
3: Te queda a la medida eso de hablar de nosotros al referirte al saqueo que están haciendo.
1: Y no me eches la culpa. Este problema con el agua es anterior a mi llegada a la empresa. Esto es muy anterior a que me titulara ingeniero, o incluso antes de que tú y yo naciéramos. Hay una cosa que se llama Código de Aguas. Es una ley. Es de 1981. Mientras eso no cambie, el agua en este país tiene dueños. Los ríos, todos los ríos de Chile. Si no tienes los derechos, no puedes sacar agua del río. Lo sé, es horrible. Y el agua va escaseando. Peor lo hacen las mineras, el río arriba. Ellas tienen unos derechos mucho mayores a los que una plantación de aguacate y secan todo el valle. Ahí está el malo de la película.
3: Creo que no es el único malo en esta película. Mañana por la mañana voy a ir a que me revisen en el hospital. No me encuentro muy bien.
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0: Él está sentado en su despacho. Su mujer no pasó buena noche, pero es normal. La mujer embarazada vomitan y se quejan de dolores de espalda. Ha llegado un listado de infracciones que hay que pagar. Son drenes, captaciones ilegales, desviaciones de agua de corrientes altas, que la empresa ha instalado para poder captar más agua, ya que es más costoso extraerla de agua profunda. Él lo sabe, pero la política de la empresa es bajarle el perfil a la situación. Todos lo hacen. Dice en voz baja para convencerse. Extiende los cheques para pagar cada infracción. Son 17 en total. 17 faltas administrativas no alcanzan a ser delito. Se pregunta si desde su despacho puede hacer algo, aunque sea poco. En breve vendrán la holandesa a conocer la planta.
2: Ustedes saben, amigos míos, que esto iba a pasar tarde o temprano. Nos lo decían todos los días. Recibimos llamadas telefónicas amenazantes más de una vez. Nos obligarán a irnos a una ciudad más cerca del mar. Nos ofrecerán una vivienda provisoria donde nos verán secarnos y finalmente morir. Somos perseguidos y amenazados constantemente para que abandonemos la lucha. Muchos están presos. Varios dirigentes han sido encontrados sin vida, simulando un asalto común o un suicidio, y las autoridades no ayudan a esclarecer estos casos. Los que pelean por sus derechos, guardianes de su entorno, están pagando un precio demasiado alto.
0: Se ha hecho de noche, de pronto en Petorca. Algo que parece una nube cubre el sol, pero no es agua lo que trae, sino humo. La cooperativa que dirige la mujer de la trenza está en llamas. El fuego consume la pequeña oficina mientras los testigos no pueden hacer nada más que ver cómo se quema.
2: No hay agua para apagar este incendio. No hay agua que limpie las conciencias sucias ni para lavar las manos de los responsables.
6: La mujer de la trenza está con una carpeta llena de papeles entre sus brazos. La abraza como si abrazara una niña recién nacida. Los vecinos la acompañan mientras ven arder la oficina donde administraban la fuente del escaso recurso.
2: Cuidaremos con nuestras vidas estos documentos que alcanzamos a salvar. Si es necesario, los llevaremos a pie. Caminando, atravesaremos la cordillera. Si sobrevivimos, si no nos matan, nadando llegaremos a las Cortes Internacionales a presentar nuestra protesta ante un mundo que calla y disfruta de nuestra fuente de vida. Y gritaremos desde el centro del mundo. Señores, señoras, los aguacates que llegan a sus mesas no solo se llevan el agua de nuestro valle, también cargan sangre de nuestro pueblo.
0: El calor es inmenso. La nube de humo negro ha oscurecido la escena. Lentamente, tras un largo silencio, empiezan a caer gotas de agua desde el cielo. Ha empezado a llover.

Las voces de la radioficción estuvieron a cargo de Puri, Esther, Rosa María, Rosa Piñar, Darío y Lorenzo. Antes de finalizar el episodio, me parece clave analizar la temática desde los postulados ecofeministas. Cómo la explotación del agua, bien natural y que nos da gratis la tierra, se crudifica aún más en las mujeres y niñas. La ONU ya lo decía el pasado 22 de marzo en su web donde dice, se titulaba, "Donde fluye el agua, crece la igualdad", en el Día Mundial del Agua, atendiendo a la crisis mundial del agua que padece el planeta, pero que nos afecta a todos y todas por igual. Confirman por estudios que cuando el agua escasea, las mujeres y las niñas son quienes llevan la mayor carga de proveer agua a sus hogares. El agua es vida y por ello es determinante para el buen vivir. Por ello, son las mujeres en mayor medida quienes luchan por el agua, por la dignidad, desde el hogar, desde instancias organizacionales e instancias políticas. En la obra, La Mujer de la Trenza, y en cierta medida también ella, luchan desde diferentes espacios para cambiar la realidad del agua, ya sea en Chile o en cualquier parte del planeta. Son víctimas, pero no pasivas. Se organizan para crear otros horizontes de vida. También es fundamental entender que el agua es un elemento vital de subsistencia, pero también es un elemento central y constitutivo de las relaciones de poder. Por medio de cómo se distribuye el agua, se puede hacer un retrato de la sociedad de cada país. Viéndolo desde esta perspectiva, se ven las abismales desigualdades y las profundas injusticias a través del agua. Es una sequía selectiva, ensañándose con sectores sociales y géneros muy específicos. Sectores rurales, periferias urbanas, barriadas populares, campesinos, pueblos ya devastados por contaminación o escasez hídrica. Y entre ellos, por género, las mujeres y las niñas. La escasez hídrica no es solo por el cambio climático, sino en mayor porcentaje por un modelo de desarrollo que favorece el acaparamiento y la privatización del agua, en la forma de distribución del uso de las aguas. Chile es solo un ejemplo de lo que sucede en muchos países, incluso en España. Es el único país en el mundo donde el agua es definida a nivel constitucional como bien de mercado, dando concesiones a las grandes élites desde dictaduras cívico-militares como la de Pinochet, y donde todavía, imagínate, y donde desarmar esa cúpula de corrupciones está siendo imposible. Se amparan en la seguridad alimentaria, pero ¿la de quiénes? Dejando al pueblo solo con camiones aljibe o cisterna para su subsistencia. En definitiva, tal vez la predicción de Serhelyin, el vicepresidente del Banco Mundial en 1995, sobre el futuro de las guerras, sea correcto. Si las guerras del siglo XX fueron por petróleo, las del siglo XXI están siendo por el agua. Pero habremos muchos que luchamos por cambios y creemos que es necesario seguir luchando y obteniendo la información de tantos y tantas que han estudiado estos procesos de dominación. Podemos ver en la obra cómo ya lo proponía la escritora y activista Frances Bon, autora del término ecofeminismo que hablamos en el programa anterior, en Las Píldoras, la conexión entre sociedades patriarcales y catástrofe ambiental. Nos invita a alterar las lógicas de consumo predatorias y autodestructivas en pos de un orden que habilita la convergencia de una serie de valores e ideales vinculados al cuidado de la vulnerabilidad, la empatía, la importancia de la cooperación sobre el individualismo servil y obediente. Un individualismo dócil que genera indiferencia social y que habilita el desastre de la violencia sistémica y material hacia los cuerpos y hacia la esfera ambiental, porque restringir voluntariamente el agua a comunidades enteras es violencia hacia los cuerpos. Hay un claro paralelismo transparente entre la sumisión del ambiente y lo natural, producto de esa racionalidad instrumental del hombre. En este caso, las multinacionales que sobreexplotan la tierra, tomada como un objeto y no como un sujeto al que se le debe respetar derechos básicos. Incluso ya hay algunos ríos en el mundo que tienen sus derechos básicos, ¿no? Esto es muy importante, que se siga trabajando. Y esa humillación y el sometimiento a aquellas entidades que representan la otredad, en tanto encarnan unidades jerárquicas inferiores desde lo económico y lo social.
es decir, el pueblo llano, que vive en torno a esos monocultivos y que sufren las consecuencias de esa sobreexplotación. En definitiva, la dominación de los órdenes de lo natural y de lo social es un elemento que corre en paralelo en la obra. Bueno, pues hasta aquí llega nuestro tercer episodio. Espero que os haya gustado y removido. Recordar que quien quiera escribirnos, darnos vuestra opinión, compartir información o simplemente comunicarse con nosotras, nos podéis escribir al correo sobrevolandogaia@gmail.com. También nos podéis escuchar en iVoox y la web de Radio Almaina, que por cierto es una radio autogestionada y que se mantiene gracias a sus socias y socios. 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Ya está. Muchas gracias por vuestra escucha y esperamos estar en las ondas con más episodios. Y siguiendo la línea de terminar con un o una cantautora, os dejo con una bella canción de Violeta Parra, cantautora chilena, La Jardinera. Pues a veces cultivar la tierra nos puede ayudar a encontrar remedio para las penas. Nos vemos en Gaia.

luego digo: ¡Papurín! ¡Papurín! Eso es otro toj. Cada vez que escucho en los noticieros que hay sequía, yo digo: ¡Papurín!

0: y el racismo, y que agreden discriminadamente a otra persona por su estética, color o pertenencia social.
1: Mandamos un fuerte apoyo al compañero herido y a su familia. Fuera fascistas de nuestra ciudad.

0: Sacúdanse. Los que aún luchamos, los que resistimos, los que no nos doblegamos, los que no nos dejamos atemorizar ni corromper por el poder, los que no nos vendemos, los que no nos hacemos ilusiones con las promesas vacías de una democracia fascista, los que queremos al Mauri, que somos sus amigos, sus compañeros, los depositarios de su afecto y de su risa, queremos hacerle un homenaje, queremos saludarlo, recordarlo y reivindicar su imagen, su lucha y su ejemplo.
1: Ahora empezarán las campañas de los medios de comunicación criminalizando a los libertarios, aquellos indomables. En estos mismos momentos están allanando Cueto con Andes, la Ocupa Idea, de donde se llevaron a 5 compañeros detenidos, y quizá cuantos lugares más donde se refugia la libertad, la creatividad, la cultura de la resistencia. La Ocupa Saco y Vanzetti fue cercada durante la tarde por las fuerzas de represión, pero no han podido entrar. Estamos alerta, en vigilia.
0: El poder y sus instituciones represivas que operan en la oscuridad van a utilizar este hecho para desarticular el movimiento, para desacreditar a los que luchan, los hombres y mujeres más puros, los más nobles, las personas más extrañables de la tierra. ¿Por qué? No se entregan, no se rinden. De eso era el Mauri. Y lo vamos a extrañar siempre. Lo vamos a llevar con nosotros, en la memoria, en las manos, en la calle.
1: Ha muerto un hombre, pero era más que eso. Era un anticapitalista, un antisistema, un anarquista, un guerrero, un compañero, un amigo, cuya acción se inscribe en la larga historia de la lucha de clase. El Mauri se ha ido, en la acción directa, consecuente con sus ideas, antes de poder hacer todo su aporte que era necesario en estos tiempos duros, de fascistización generalizada, de farsa electoral, de mentira mediática.
0: Estamos tristes, pero aquí estamos.
2: Para mí, una cuestión fundamental, y hablo desde mí, no hablo desde nadie, no represento a nadie, en la vida de todo individuo consciente, pasa siempre algo que es una llama, un espíritu que yo considero que es la libertad, y básicamente no se puede dar ningún tipo de libertad si alguien que ama la libertad reconoce a algo como superior, como algo que está fuera de sí. No sé, llámese Estado, llámese democracia, llámese partido político. Para mí las siglas, los dirigentes, es una cuestión obsoleta, no sirven. De hecho, están de más. Cuando yo me refería a libertad, pienso en la sociedad futura que vamos a tener, donde, por ejemplo, ahora, cuando se habla de revolución, se mira el reloj, se mira el calendario, que la libertad no es una cuestión que se trance ahora, que tal vez no es importante mencionarlo ahora, estamos hablando, no sé, de cosas pragmáticas como la elección y eso. Estamos hablando de la libertad de decidir por quién vamos a votar. Esa es la libertad la que tenemos ahora. La libertad de qué color va a ser mi ropa, qué marca van a ser mis zapatillas. O sea, si tenía un conflicto con comprar la zapatilla, róbatela. Es lo mejor que podía hacer. Y yo creo que, evidentemente, el capitalismo es una cuestión de, no sé si libertad individual, es una cuestión totalmente contraria a la libertad individual. El capitalismo es una cuestión sumamente ligada a la sumisión, a la enajenación, a la alienación y a todos los sion que puedan existir. Creo que la libertad individual tiene que ver con una cuestión de conciencia del individuo que se plantea en el mundo como un ser, espero algún día lleguemos a ser libre, donde pueda decidir cómo transformar la materia, en qué medida va a transformar la materia, y hacer cosas por el placer de hacerlas y no por la obligación de la sagrada revolución o del sagrado capitalismo que estamos, se supone, combatiendo hoy día. Yo creo que la libertad individual tiene que ver con una cuestión de conciencia, de respeto por uno mismo primero y por respeto a los otros que están en la misma pared que tú. Dirigirme la vida. A mí no me la dirige nadie. Espero vivir así, en concordancia con eso, hasta que el día que me muera. Un compañero que me quiere dirigir la vida no es mi compañero. Entonces, en ese sentido, cuando se pactan votos, como por ejemplo está haciendo el PC con la Concertación, y después vemos que la Concertación invita a George Bush a sentarse a la Moneda, ¿qué es eso? O sea, por favor, yo que quiero vivir en libertad y veo mi vida de manera consciente, no voy a pactar mi libertad, el poder. El poder es el problema, yo creo, ahí. Aspirar al poder de quién, al poder de dirigir con mi ideología a otra persona, a decirle cómo tiene que vivir su vida.

Muy buenas, queridos compas, independiente a la hora que nos estén escuchando, muy buenos días, muy buenas tardes y muy buenas noches, ya, a todas las personas que puedan estar ahí escuchándonos al otro lado del parlante. Muchísimas gracias por estar acá en este programa de conmemorativo a los 17 años de la muerte física del Punky Mauri, de Mauricio Morales, y todo lo que conllevó justamente lo que es esta lamentable noticia, ya, con respecto a todos los las detenciones, las desocupaciones, los desalojos, bueno, todo lo que conllevó justamente lo que es la fatídica, esa fatídica noche del 22 de mayo del 2009, ¿ya? Así que eso, comenzamos justamente con un audio especial conmemorativo que lo tocamos de una u otra forma todos los años, el momento que conmemoramos lo que es la muerte física de Mauricio Morales, ¿ya? Así que eso, comenzamos justamente lo que es este programa va a tener harto audio, va a tener los espacios habituales, vamos a tener musiquita, no, a lo mejor no tanta, pero ahí vamos a estar mezclando justamente lo que es la buena música, que es la guinda de la torta, obviamente, como siempre lo decimos, la guinda de la torta del programa es la música contra la puta Babilón, ¿ya? Así que eso, compas, bienvenidos, bienvenidas a cada uno de ustedes. Ya, muchísimas gracias por estar ahí y esperando, obviamente, que les agrade lo que es esta conmemoración. Con mucho respeto lo decimos, con mucho respeto lo hacemos para cada uno de la... Bueno, primero que todo para la familia, obviamente, del Punky Mauri, y junto con eso también para cada uno de los amigos y compas que conocieron, tuvieron la suerte de poder conocer al Punky. Y eso, pues, compas, ya desde acá, obviamente, nuestro más sincero... conmemoración justamente a lo que es la muerte física de Mauricio Morales, ya, así que con mucho respeto lo decimos, con mucha admiración también con respecto a la ideología o el pensamiento del Punky Mauri, compas, ya, así que eso lo queremos hacer con bastante respeto, ya. ¿Por qué razón? Porque después también conocimos a compas que estuvieron sufriendo lo que

es la puta autoridad, de diferentes formas, ¿ya? De diferentes formas, tal como lo dijo en su momento Mauricio Morales. Ya, compas, comenzamos lo que es el programa, ya esperando obviamente que les agrade. Siempre nos pasamos una hora y media, una hora cuarenta más o menos, ya, así que no esperen que cambiemos eso. Ya probablemente no lo vamos a cambiar, probablemente lo vamos a seguir de la misma forma, pero esperamos obviamente en algún momento, por respeto también a las radios que nos cobijan, las radios cómplices, porque también ocupamos espacio de ellas, entonces tampoco podemos abusar de lo que es ese espacio. Para que puedan pensar más o menos, este programa dura una hora y media. Y resulta que no es tan así, pues bueno, igual nos pasamos unos 10 minutitos, ¿cachai? Igual nos pasamos unos 5 minutitos más. La mayoría de las veces, bueno, la semana pasada nos pasamos como 12 minutos, como 12 o 13 minutos. Pero bueno, pero obviamente entendemos que las radios cómplices también, nadie nos ha dicho nada, ya, pero por un tema propio, ya tenemos que tratar de abocarnos a lo que es un tiempo estimado. ¿Ya? Estimado, nunca preciso, nunca exacto, ¿ya? Pero estimado, ¿ya? Eso pues, compas, y cuando comienza a sonar lo que es esta música es justamente porque necesitamos poder saludar a cada una de las radios cómplices que nos cobijan semana a semana, que nos abrazan, que nos entregan ese calorcito, po, ahora que está más helado que la cresta, nos entregan ese calorcito que nos dan solamente los medios libres de comunicación, pues. Así nomás pues, compas, comenzamos con Radio Sentipensares, directamente desde Buenos Aires, Argentina, radiosentipensares.com, todos los días viernes desde las 20 horas y los días domingos desde las 17 horas, ya en Argentina, compas. No sé si en Buenos Aires en realidad, pero en Argentina sí. Así que Radio Sentipensares. Hoy en el país de Valencia, en España, Radio La Malva, por Radio La Malva, radiomalva.org, y a través del 104.9 de la frecuencia modulada en el Ateneu Libertari de Cabanyala. Y en Barraca, número 52, en el país de Valencia, compas. Ahí estamos sonando todos los días viernes, desde las 20:30 horas, sonando ahí en el Las Payas. Sonamos también, queridos compas, a través de Radio Libre 96.3 FM, Santa Teresita, comunitaria, alternativa y popular. Estamos en la costa atlántica, justo donde termina el bocado hacia el sur de la provincia de Buenos Aires, que se llama Bahía de San Borombo. Radio Libre 963.wordpress.com, y que están armando la grilla y nos van a estar avisando, obviamente, en qué horario vamos a estar sonando. Ya, así que eso, compas, los esperamos. Donde sí sabemos en qué horario y qué día y qué días, sonamos a través de Radio Placeres, siempre a la izquierda del dial, 87.7 FM, una radio emblemática de la quinta región, desde Valparaíso para el puto mundo, a través de radioplaceres.cl y 87.7 FM para todos los vecinos porteños, sábados y miércoles desde las 23 horas, sonando la contra. Las compañeras de Casandras, directamente desde Argentina, desde Neuquén, Argentina, muchísimo rato dándonos el aguante. Hicimos cositas juntos, de hecho, con la Carmen y el amigo Pepe, tal como le hemos anunciado, y que en alguna oportunidad vamos a presentar, de hecho, lo que estuvimos, esos poemas musicalizados que sacamos en su momento. De Orugas y Mariposas, Radio Web Artesanal, sábado desde las 19 horas de Argentina, a través de Casandras, la última es una X.org. Radio Lafkenche, estamos sonando ahora, compas, o ahora. Radio Comunitaria de la Provincia de San Antonio a través de radiolafkenche.cl y a través del 87.7 FM en el litoral de los poetas en San Antonio y sus alrededores, desde Santo Domingo hasta el Quisco. A través de la app también, que es gratuita y la pueden descargar a través de Google Play, Radio Lafkenche, sonando miércoles, 20 horas. Junto con eso, queridos compas, a través de Radio La Lucha, todos los días lunes desde las 15 horas y viernes desde las 19 horas, desde el espacio, bueno, desde el ex espacio Catarsis en su momento, como les veníamos anunciando en los anteriores programas, obviamente ya está desalojado este hermoso espacio, ya, pero los compas siguen resistiendo de cara al Pacífico, directamente desde la quinta región, desde Valparaíso, compas. A través del Instagram pueden obtener mayor información con respecto a Radio La Lucha, La Lucha Radio, arroba La Lucha Radio, que es el Instagram, y a través de lalucharadio.cl, todos los días lunes desde las 15 horas y los días viernes desde las 19 horas, sonando la contra a través de La Lucha. Radio Lafken Maguida, desde la costa de Valdivia en Guadalafken Mapu, 107.3 FM, y a través de lafkenmaguida.org, todos los días jueves desde las 20 horas, y ellos están a través de las

redes sociales también, a través del Facebook y a través del Instagram, como Radio Lafken Maguida. Ya invitamos obviamente a cada una de las radios cómplices que vamos mencionando. Invitamos también que todas las personas que nos escuchan, que por favor sigan estos medios, ya, para que puedan enterarse obviamente con información independiente, información autónoma, información real para nosotros, y esperando obviamente que para usted, vecina, vecino, también lo sea, ya. Así que Radio Lafken Maguida, a través de el 107.3 FM. A través del colectivo de voces ecológicas en Radio Temblor de Panamá, directamente desde Panamá, sonamos a través de radiotemblor.org en el bloque informativo alternativo, sonando a través de La Temblor. También la radio común para todos los pueblos de Ajusco en la frecuencia modulada del 103.1 FM, ya, para todos los pueblos de Ajusco, México, sonando a través de Radio Común Compás todos los días jueves desde las 10:15 ya de la tarde, en horario de la Ciudad de México, y a través de las siguientes salidas, porque también tiran la radio a través de las redes sociales, Facebook, YouTube, y a través del sitio web, que es radiocomún.mx, y obviamente para todos los pueblos de Ajusco a través del 103.1, compas. Radio Común, extendiendo la resistencia. Sonamos también a través de los compitas de La Zarzamora, lazarzamora.cl, todos los días miércoles desde las 20:00, medio de información libre, anarcofeminista, antipatriarcal y antiespecista, compas. La Zarzamora, sonando hace caleta de años igual, y dándole el aguante obviamente a todos los espacios de la liberación total. Desde San Felipe, en la Quinta Región, 107.9 FM, Radio Comunitaria Población Aconcagua, rcpa.cl, rcpa.cl, todos los días jueves desde las 21:00, sonando a través de la Radio Comunitaria Población Aconcagua. En San Fernando, sonamos a través de Radio UCAN, del Centro de las Comunicaciones Libres, algo así se llama, si no me equivoco, el Centro de Comunicaciones Libres, Radio UCAN, miércoles desde las 20:00, y los días viernes desde las 22:00, radioucan.cl. Radio Autónoma Piuque, transmitiendo desde el barrio Frutillar de Furilovche, 94.1 FM, y a través de radiopiuque.org.ar, todos los días martes desde las 22:00, sonando a través de las señales de la Piuque. Radio La Bulla, pues, compas, transmitiendo desde el barrio Rawson, ciudad de San Luis, Argentina. La Bulla, comunicación alternativa, a través del 100.5 FM y a través de la web Bullera, que es labulla.org. Todos los días sábados desde la 1:00 p.m, sonando en La Bulla. Y sonamos también a través de Radio Galáctica, todos los días sábados desde las 20:00, radiogaláctica.cl, desde la provincia de San Antonio. Ahí en San Antonio, compa, sonando la Radio Galáctica. Así que ese es un tremendo aplauso para cada una de las radios cómplices de la Contra Babilónica. Y estoy seguro que más de alguna también nos retransmite, pero no nos han avisado. O quiero pensar eso, ¿ya? Prefiero pensar eso. ¿Estaré siendo ingenuo pensando eso? Porque hay algunas radios que no nos han dicho nada, ¿ya? Y que nos transmitían y retransmitían el año pasado. Y quiero pensar de que no nos han avisado, pero nos siguen retransmitiendo. Quiero pensar eso. A lo mejor estoy equivocado. Puede ser. Puede ser también, ¿por qué no? Puede ser, por compas. Ya, compas. A propósito justamente de lo que es la lucha del pueblo boliviano desde acá, mucho Nehuen. Un gran afafán para lo que es el pueblo boliviano. Ya, compas, vamos a ir a escuchar dos temitas de dos tremendas bandas. Ya, primero es una tremenda bandota, que es Protesta, que me gusta ese grupo. Después nunca más se supo, sacaron como 3 o 4 discos. De hecho, el último, si no me equivoco, se llama Protesta y es como un EP. Vienen con un par de temas. Protesta, del año 2007, desde el disco Desde Abajo, vamos a ir a escuchar Los Precarios Se Rebelan. Y luego vamos a escuchar a Frente Lírico, pues, compas, que aparece con su verso con Latinoamérica Rebelde, porque los pueblos, obviamente, los pueblos oprimidos se rebelan ante la autoridad y ante quienes los oprimen, pues, bueno. Así que un gran Nehuen y mucha fuerza lo que es la lucha del pueblo boliviano. Desde acá, hermanos, un gran abrazo.

Antillas, Sudamérica. Encontramos una cantidad de países marcados por la pobreza, por la enfermedad, por el analfabetismo, por los saqueos.

0: que vaya todo.
1: Agradecer a Contra Babilón por otorgar este espacio de difusión radial, donde compartiremos relatos y músicas que surgen de vínculos y colaboraciones antiautoritarias durante la realización de Guitarras Libertarias a partir del año 2022 en diferentes ciudades de la región chilena y desde el 2023 en diversos puntos de México y Adayala, Argentina, Chile, Uruguay, Paraguay, Perú, Ecuador y Colombia, buscando mantener una gira más o menos constante de agitación internacionalista contra la cárcel. Guitarras Libertarias es una iniciativa internacionalista de agitación anticarcelaria y antiautoritaria que surgió en Santiago de Chile. No es un movimiento musical formal, sino una red de colectividades e individualidades que utilizan la contracultura como herramienta de difusión y solidaridad. Su objetivo es visibilizar la situación de personas prisioneras de la guerra social antisocial y la lucha contra el sistema carcelario y punitivo. Opera desde la horizontalidad, vinculando diferentes territorios y colectivos sin jerarquías centralizadas, para solidarizarse y acompañar a quienes luchan contra la hegemonía del poder. Ahora presentamos Guitarras y Voces de la Agitación Anticarcelaria. Hoy, Misantropía Delirante, Chile.
2: Hola a todos, por acá Misantropía Delirante. Bueno, para que me conozcan un poco, soy de la zona sur de Santiago, región chilena. Darles a conocer que mi música es una mezcla entre trova, rap y punk rock, así que vamos a estar experimentando con esos estilos hoy día. Y nada, dar las gracias por este espacio a Guitarras Libertarias y a las señales también que lanzan al aire esta serie radiofónica. Quiero también enviar saludos y un fuerte abrazo. Les mando mucho aguante, mucho nehuén a cada persona que está escuchando esto en los distintos territorios. Comentarles que seguimos en pie de lucha, con ternura y rebeldía, y que no nos vamos a rendir hasta conseguir la liberación total. Así que bueno, he tenido la oportunidad de participar de la última versión de Guitarras Libertarias que se realizó el mes de abril en La Escombra. Un saludo allá a la compa que nos recibió muy bacán. Bueno, esto queda en Concepción, al sur de este territorio mal llamado Chile. Y esta instancia fue en apañe a los hermanos anarquistas Aldo y Lucas Hernández, quienes se encuentran secuestrados por el Estado chileno aún. Y bueno, fue una muy linda instancia para dar a conocer este acto solidario, anticarcelario, ¿cierto? Y antifascista, sin fronteras, que es un espacio seguro, lleno de compañerismo y empatía. Así que bueno, en esta oportunidad les compartiré tres de mis canciones. En esta primera interpretación, esta canción se llama El Pío que Resiste, que es la última composición que hice, y habla sobre no perder la llama de nuestra mirada. Que a pesar de todo sigamos luchando por nuestros ideales y nuestras convicciones. Y bueno, para quien no esté familiarizado con la palabra piuque, les comento que es la palabra que utiliza el pueblo mapuche para referirse al corazón. Y también la palabra nehuén que mencioné anteriormente también viene del pueblo nación mapuche, que significa fuerza. Así que nada, espero que sea de su agrado.

Bueno, esto fue el Piu que resiste. Espero que les haya llegado al corazoncito y que les haya gustado. Y bueno, para seguir quería compartirles que este 27 de junio del 2026 voy a estar compartiendo mi música en Valparaíso, Chile, en la Biblioteca Anarquista Lecheros. Vamos a estar compartiendo con más compas de la Quinta Región y de Santiago, y nos daremos cita en una nueva fecha de Guitarras Libertarias, en donde estaremos con la hermosa compañía de La Gata Grata, Parda Negra, Loriones del Crimen, Cami Humeres, Guitarra Antiespecista, Amanda Millañir y Amargo Punk. Así que les dejo la invitación a todos para que compartamos una instancia llena de solidaridad y apaño anticarcelario. Y bueno, ahora les voy a dejar con la siguiente canción titulada No te rindas. Más que nada decir que es importante, ¿cierto?, tener una red de apoyo para poder sostenernos en esta sociedad que tanto nos duele. Les insto a no rendirnos en este camino que elegimos, ya que podamos seguir luchando día a día contra este sistema capitalista y fascista. Sin más preámbulos, les dejo con No te rindas.

Bueno, pueden buscarme en Instagram y YouTube como Misantropía Delirante y en Spotify y otras aplicaciones de música como Nani MC. Pueden contactarme a través del Instagram para futuras instancias de solidaridad anticarcelaria o para quien se motive a hacer musiquita también es bienvenida. Y bueno, ya estamos llegando casi al final de este espacio de encuentro radial y me gustaría compartirles la última canción titulada Asqueroso Dinero, Asqueroso Humane. Y bueno, esta fue la primera trova que creé en el año 2019, cuando comenzó la pandemia, justo después de los estallidos sociales en distintas partes del mundo. Así que la rabia y la pena por lo injusto que estaba y sigue siendo para los pobladores y pobladoras del mundo era mucha. Y bueno, salió esta canción. Espero les guste.

0: Bien, compas, esta fue alguna de las canciones que quise compartirles en este episodio de Guitarras y Voces de la Agitación Anticarcelaria. También me gustaría invitarles a seguir en pie de lucha por todos los animales encarcelados por el humano. Mi música también hace referencia al especismo y lo repudia totalmente. Seguiremos dando cara por cada ser vivo que muere injustamente, como así también por cada hermano y hermana encarcelados por este sistema corrupto y autoritario. Quiero agradecer a las señales radiales el lucha contra la hegemonía del poder, como contra Babilón, La Conquista del Pan, Programa de Radio de Buenos Aires o Malos Aires, Argentina, Radio Tempestad de Uruguay, Montevideo, y bueno, las señales que se sumarán a esta instancia de solidaridad y lucha anticarcelaria. Muchas gracias y liberación total.
1: Arturo Lugo Macías fue aprehendido el pasado 8 de enero del 2026 en Guadalajara, Jalisco, por la Fiscalía General Federal del Estado de México. Se trasladó ese mismo día a la Fiscalía del Estado de México de Naucalpan, que fue el 9 de enero. Tuvo su primera audiencia en donde se alargó para tener otra audiencia, la cual se llevó a cabo el 13 de enero. En esa misma audiencia lo vinculan a proceso por cargos imputados de daños a la propiedad privada con agravante de pandillerismo. Los cargos imputados se deben a la toma de un espacio jurídico ubicado en la Universidad Autónoma de México, en la sede de la FES Acatlán, donde entonces estudiaba Arturo filosofía. Esta toma del espacio se llevó a cabo debido a denuncias de acoso sexual que no fueron escuchadas por la universidad, de las cuales se levantaron formalmente las denuncias, como según correspondía, por el colectivo feminista Argüenderas y Revoltosas, quien eran las que estaban mostrando todas estas denuncias. Al no ser atendidas correctamente las denuncias por parte de la universidad, pues se hace primero un tendedero exponiendo a los profesores y personal administrativo que tenían denuncias de acoso, ¿no? Al no ser escuchadas otra vez, pues se decide tomar el espacio administrativo jurídico conocido como el edificio A6 y cubo 906, de los cuales eran dos edificios, son dos edificios. Esto ocurrió en marzo del 2020. Cabe mencionar que este conjunto de edificios han sido importantes para las protestas estudiantiles, pues anteriormente se habían tomado ya por diferentes causas. Arturo Lugo Macías, conocido como Chebec, apoyó en la protesta feminista en la toma del edificio, pues en el colectivo no eran muchas personas. Él y otro compañero apoyaron. Como contexto principal de los acontecimientos ocurridos el 5 de abril del 2020, aproximadamente a las 3:30 horas del día, pues justo en la madrugada, a un mes de haber tomado el espacio, pues la facultad les había cortado previamente el suministro del agua, como también de la luz. Por tanto, pues los estudiantes permanecían en el espacio de esa forma. También cabe mencionar que esto pasó la pandemia, entonces pues los estudiantes se fueron a sus casas y el colectivo se quedó tomando el edificio todo ese mes, desde marzo hasta abril, y así permanecía, ¿no? Hasta que unos días antes le cortaron la luz y el agua. Pues bueno, esa madrugada los compañeros se preparaban ya para dormir, algunos ya se encontraban durmiendo, y fue cuando en el primer edificio del conjunto del espacio jurídico escucharon ruidos. El compañero Adán, que fue esta segunda persona que estuvo apoyando en esta protesta feminista, pues se dio cuenta ya tarde, desafortunadamente, que alguien estaba queriendo entrar, pues no estaba cerrado, ¿no? Todavía no se dormía. Y pues justo cuando se dio cuenta y al intentar querer cerrar la puerta, pues bueno, ya habían logrado entrar este grupo paramilitar vestido de negro, con chalecos antibalas, armados con picos. Bueno, tenían un pico y un bidón de gasolina. de los cuales pues metieron al espacio. Cabe resaltar que no se alcanzaban a ver muy bien, pues no había luz, ¿no? Y pues bueno, eran alrededor de entre 7 y 10 personas vestidas completamente de negro. Al entrar, pues golpearon a Dan hasta casi matarle. Lo golpearon en la cabeza, le rompieron la mandíbula. Inclusive hoy en día él tiene secuelas del ataque. Tiene algunos problemas, quedó toda, con problemas en el cerebro. Y una compañera que estaba ahí con Adán, pues la desvistieron y abusaron física y sexualmente de ella, ¿no? La amarraron de espaldas contra una mesa y pues nada, hicieron lo que ya comenté. Después de esto, este grupo porril entró al segundo edificio en donde Arturo se encontraba. Arturo ya había escuchado algo antes de que lograran entrar. Y justo antes de que lograran entrar a ese edificio, pues él logra cerrar la puerta, ¿no? Pero el grupo porril roció gasolina y prendió fuego para lograr abrir la puerta. Cuando Arturo ve esto, pues intenta apagar las llamas y pues estas alcanzan su cuerpo y lo queman, ¿no? Esto como contexto, la UNAM, pues bueno, se sabe que la UNAM es famosa en criminalizar estudiantes. Es así como el poder avanza. Hoy Arturo Lugo Macías se encuentra secuestrado por el Estado en la prisión federal Santiaguito, en donde le han vinculado a proceso con prisión preventiva. Cabe mencionar que los grupos porriles, al llegar a violentar al espacio, llegaron con amenazas como "venimos de parte de Erasmo" o también dijeron "por eso las violan y las matan". Es importante saber quién es Erasmo, ¿no? Erasmo González era en ese entonces el jefe de vigilancia de la sede de la FES Acatlán. Y pues bueno, esta persona tal parece que falleció el año pasado, es lo que se sabe, ¿no? Y pues bueno, ya se sabía también antes que este jefe de vigilancia ya había tenido pruebas de violencia contra los estudiantes. De hecho, inclusive en un video sale él mismo ahorcando a un estudiante mientras cientos de estudiantes lo veían. Lo pueden encontrar en internet, es muy famoso. Arturo Lugo Macías es compa anarquista y no solo lleva esta lucha dentro de la prisión, pues también tiene una postura vegana y antiespecista, y estas son parte también de su lucha cotidiana dentro de la prisión. Actualmente estamos luchando contra la UNAM, pues los cargos que se le imputan ni siquiera entran dentro del catálogo de delitos dolosos del artículo 19 de la Constitución mexicana, de lo cual esto es una grave violación a los derechos humanos, y a pesar de ello lo vinculan a proceso con prisión preventiva. Justo ahora estamos exigiendo que le retiren los cargos injustamente imputados por la UNAM y la Fiscalía, pues realmente esto es una violencia institucional y una criminalización por parte de la UNAM. Arturo Lugo Macías, a raíz de todo esto, sufrió quemaduras de segundo y tercer grado. Temió por su integridad, pues fue acosado después del atentado y esto le ocasionó estrés postraumático. También es importante mencionar que en todo este proceso se identificaron a 3 personas, de las cuales 2 de ellas ya pasaron por este proceso y su caso se solucionó con un acuerdo reparatorio en donde tuvieron que hacer servicio social. La UNAM, a pesar de ello, aprende a Chebec y le ponen las medidas más pesadas de prisión preventiva. Cabe mencionar que esto es una lucha política y la UNAM lo único que busca es detener las protestas estudiantiles. Se sabe, siempre ha sido así, siempre ha querido detenerlas. Tampoco no hay que olvidar el caso de George, por ejemplo, que fue un preso político que falleció dentro de la prisión, asesinado por el Estado. Pues nada, exigimos que la UNAM y la Fiscalía retire los cargos.
2: Comentario: el compa Chebec se encuentra esperando audiencia en su domicilio, pues se logró revertir la medida cautelar de prisión preventiva. Sin embargo, la causa continúa activa. La UNAM y la Fiscalía continúan criminalizando las luchas estudiantiles. Esta fue la tercera entrega de Guitarras y Voces de la Agitación Anticarcelaria, a través de las señales en lucha contra el poder y su sistema de devastación. En el próximo episodio nos acompañará Crua, desde el sur del territorio ocupado por el Estado brasilero, con trova y rap incendiaria contra la sociedad carcelaria. Nos despedimos y agradecemos a quienes escuchan y sintonizan esta serie radiofónica. Salud, libertad, muerte al Estado y que viva la anarquía.
3: Que vaya donde quiera, por mar o por tierra, que no obedezca ni se quede quieta, que vaya tranquila y no le toque la...
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5: Si hubiesen podido lanzar sangre por la televisión, lo hubiesen hecho sin dudar, en burla, mofa y difamación, inventando lo que no podían averiguar. Luego desataron la cacería contra las ocupaciones, filmando, grabando y elaborando retorcidas tesis o dando tribuna a los pretendidos análisis de cualquier nuevo gurú de psicología criminal o experto en sectas. 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
6: Un artefacto explosivo, la Catedral de Santiago sembró preocupación.
7: El arma provocó la detonación de
6: un aparato. Un artefacto explosivo, la Catedral de Santiago sembró preocupación.
7: El arma provocó la detonación
8: de un aparato. El blanco de los encapuchados no podía ser otro, la prensa. Se ensañaron con los móviles y los camarógrafos de los canales de televisión.

0: de este viernes, la policía realizó diligencias en tres de estos inmuebles. Sus ocupantes reaccionaron con hostilidad.
1: Morales estaba siendo investigado, donde figuraba la lista de los 20 sospechosos vinculados a un centenar de atentados.
2: En la tarde la policía allanó dos casas ocupas en el centro de Santiago. En la tarde siguiente a la explosión, la policía allana tres casas ocupas que frecuentaba Morales en el centro de Santiago. La prensa informa.
3: Lejos quedaron los grupos ocupas que fueron allanados por la policía y a los cuales estaba vinculado Mauricio Morales.

0: cultura burguesa. Siempre se fracción ofensiva.
1: Como sujeto antiautoritario no me hermano a lo mejor con el marxismo-leninismo, como estructura, y mi camino no es ese. Sin embargo, sí siento una simpatía por el sujeto revolucionario que encarna acciones revolucionarias y que se enfrenta al poder de una u otra forma, y que lo hace con objetivo de subvertir el orden, de acabar con este sistema de muerte.
2: Me considero anticapitalista. Al considerarme anticapitalista trato de romper con la lógica que tiene el sistema capitalista, y la lógica del sistema capitalista hoy día es encerrar al que transgrede la ley, tratando siempre de generar un nexo, un vínculo con la gente que está dentro de la prisión para que, bueno, de partida no se sienta sola, no se sienta que están aislados, ¿cachai?, del resto del mundo, que no están muertos.
1: Es tan difícil de repente organizarse y hacer cosas, y de pronto el llamado también es a eso, pues, a no quedar en una solidaridad de papel, en una solidaridad de panfletos, y saber dónde están y de repente ir por ellos. Hay que tal vez pasar a la ofensiva, ya basta tanto de estar a la defensiva. Y este tiempo debería ser tal vez para
2: eso. Apoyo directamente siempre, en la medida de lo que puedo, como les decía, toda acción que esté orientada hacia la lucha anticarcelaria y hacia la lucha anticapitalista.
3: Mauri era un antisocial. Entendía esta sociedad y cualquiera que se pretendiera construir como la materialización del poder, como la negación de la afinidad y la libre asociación, como la anulación de la autonomía individual. Pretendía la destrucción de la civilización y la vuelta a la vida salvaje. Se definía vegano, entendía la liberación animal como parte indispensable de la búsqueda de liberación total, planteándose no desde la piedad o compasión, sino que desde la ofensiva. Odiaba a muerte las posiciones reformistas y de plataformas, despreciaba a los bomberos de la revuelta, históricos apaciguadores del conflicto. Plagado estuvo de contradicciones y errores, pero nunca dejó de luchar con todas sus energías puestas en batallar contra la autoridad. Y su risa hoy continúa incrementando anárquicas llamaradas. Sus ideas aún son armas y herramientas con las que resistir y atacar aquello que intenta domesticarnos.
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6: Queridos compas, dentro de lo que es el espacio de la contramusical, obviamente si hablamos y conmemoramos a Mauricio Morales, tenemos que tocar temas de la tremenda banda Bonot, ¿ya? Banda en la cual participó él también, ¿ya? Vamos a ir con máxima seguridad, de hecho con banda Bonot, una banda hardcore punk, con sonidos insurreccionales, anarquistas, libertarios, ¿ya? Llamando justamente a lo que es la guerra social a través de los gritos de rebeldía y junto con eso a través de las letras que llaman justamente a lo que es la liberación total. Banda Bonot con máxima seguridad y luego un saludo de libertad.

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historias, las de la lucha por la libertad, de la creación de mundos sin explotación. Todo lo demás ha sido ruina. 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

sobre su vida insurrecta y la de sus compañeros. La cacería se ha revelado una vez más. El momento pide por tanto absoluta cohesión y convicción. Silencio y voz.

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1: La anarquía no muere en la boca, prevalece en las manos activas. Debemos propagar nuestros principios, no ya con palabras, sino con hechos, porque esa es la más popular, la más potente y la más irresistible de las propagandas. Bakunin, 1870. La noche del 22 de mayo del año 2009 fallece el compañero anarquista Mauricio Morales, el Punky Mauri, tras la prematura detonación de un artefacto explosivo. Su objetivo era la escuela de gendarmería, lugar donde se forman aquellos que hacen

autonomistas y autónomas desde principios del año 2000. Su muerte hizo visible en estas acciones que estaban llevando a cabo por compañeros y compañeras de carne y hueso como cualquiera, en su caso, por alguien que vivía y practicaba la anarquía desde muchas aristas, habitando y levantando espacios ocupados y centros sociales, tocando en distintos proyectos musicales contraculturales, participando en el canal autogestionado Barrial, en la solidaridad permanente con los compañeros y compañeras en prisión, organizando foros y actividades, entre otras iniciativas. Sin embargo, también fue el rostro para la represión, utilizando su muerte como una evidencia que necesitaba para reprimir y perseguir a entornos ácratas específicos. Sobre todo a aquellos que reivindicaron la violencia, la propaganda por el hecho y el enfrentamiento directo. Para nosotros y nosotras, reivindicar a un compañero muerto en acción no solo es recordar su muerte, cómo y por qué murió, sino que es también reivindicar su vida, sus prácticas y sus ideas. Cada día avanzamos con la multiformidad de las prácticas e ideas ácratas. Y para nosotros y nosotras, hablar de Mauricio Morales es hablar de esa multiformidad. Es hablar que la anarquía se vive y se practica de muchas maneras, sin jerarquías o especializaciones, pero con convicciones, con la necesidad de poner empeño y dedicación a cada uno de nuestros proyectos, con la intención de mantener el diálogo constante entre la palabra y el hecho, entre los textos y la acción. Una de nuestras reflexiones radica en considerar necesario buscar estrategias para mantener y multiplicar nuestro accionar en todas sus formas, logrando así también sobrevivir a las distintas oleadas de la represión que están ocurriendo y que vendrán de la mano del Estado neofascista. Creemos que es importante mantener con filo nuestra lectura de las coyunturas de nuestro presente inmediato, pero sin detenernos ahí, sino que superando y proyectando nuestro actuar hacia la destrucción de esta realidad y también hacia la construcción de una realidad que queremos. En un mundo catastrófico en donde avanzaron los neofascistas con el ascenso de CAS y su coalición al control del Estado, se acelera la transformación de la dominación capitalista, recrudeciendo la represión y profundizando las medidas de persecución. En este contexto cabe consultarnos sobre nuestro presente y las proyecciones para hacer de la anarquía nuestra propuesta latente. Entre la memoria y la acción, y contra el avance neoreaccionario y la fascistacización generalizada de la sociedad, debemos compartir y construir reflexiones para componernos como opciones antagónicas, capaces de hacer de nuestra lucha una ofensiva constante, hacer de nuestras oportunidades un avance hacia la propuesta anarquista de un mundo distinto. Es entre la palabra y la acción desde donde reflexionamos en torno a organizar la rabia y anarquizar la lucha, transformar nuestras emociones dispersas de la determinación para la acción, convirtiendo el malestar individual y colectivo en avance ante el Estado y las leyes. Anarquizar la lucha supone cuestionar no solo la dominación que se combate, sino también las formas jerárquicas, burocráticas y representacionales que suelen reproducirse al interior de los movimientos sociales y los propios movimientos. En ese sentido, implica construir prácticas basadas en la autonomía, la horizontalidad, el apoyo mutuo y la acción directa, capaces de resistir los procesos de institucionalización y captura por parte de las estructuras tradicionales del poder. Hacer reflexiones desde la memoria del compañero es algo que lo hacemos desde el cariño, porque nos parece necesario, ya que es hablar cómo se ha desarrollado nuestro entorno ácrata en los últimos 17 años, pese a que es importante valorar antes que nada su vida, su esencial mirar hacia el contexto de su muerte, ya que la misma se sitúa atacando un bastión de la bestia carcelaria. En su caminar como anarquista, la solidaridad de los compañeros y compañeras presos y presas y la lucha en contra de las cárceles fueron algo siempre presente, tan importante, tan imprescindible como lo es la anarquía misma. Mauri desarrolló la solidaridad anticarcelaria de incontables maneras, desde el apoyo directo a compañeros y compañeras secuestrados y secuestradas en sus necesidades básicas, hasta la propaganda y la decisión de atacar directamente a quienes, como a él, él mismo señalaba, paseaban con sus uniformes con total impunidad por las calles sin sufrir las consecuencias de sus actos y que son responsables directos de sostener la maquinaria carcelaria. Recordar al Mauri siempre estará enmarcado en la pelea en contra de las prisiones, en la relación de diversos proyectos antiautoritarios, en la proyección violenta e insurrecta de nuestras ideas anarquistas, pero también en esos corazones que desbordan amor y solidaridad, que no se encierran con rejas, muros o fronteras y que insistirán siempre en mantener viva esa energía que dejaron a todos y todas aquellos

ellos que se fueron luchando por la libertad, luchando por la anarquía. La venganza será terrible, frase pronunciada por el anarquista Paulino Payas antes de ser ejecutado en Barcelona en 1893. Estas son las palabras de Red de Lucha y Propaganda, mayo del año 2026. Las quisimos compartir obviamente acá en el programa conmemorativo a lo que son los 17 años de la muerte física de Mauricio Morales. 8-9 puñaladas, canto de guerra, y luego los tremendos de Mundano Metralla, Estrella, Rojo y Negro.

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1: Ya, queridos compas, estamos en la tierra derecha para la finalización del programa, esperando justamente que les haya agradado. Vuelvo a reiterar que hacemos un programa en conmemorativo a los 17 años de la muerte física de Mauricio Morales, con muchísimo respeto para la familia y junto con eso para sus compas, ya para sus amigos, los compas que tuvieron la oportunidad de poder conocerlo, ya que estuvieron ahí, y que conocemos compas que estuvieron ahí con el compa, ya, y es importante también recalcar todo el trabajo que estuvo realizando a través del Centro Social Ocupado y Biblioteca Saco Ivanzetti, ya, y los otros, Cueto Conández, por ejemplo, espacios obviamente que eran de la contracultura, po, ya, con una idea firme dentro de lo que es el ataque hacia el poder, ya, a través de espacios antiautoritarios, ya, como estos. Así que con muchísimo respeto lo hacemos, ya, y recordamos justamente lo que es la memoria del Punky Mauri. Queridos compas, se vienen lo que son algunas actividades durante los próximos días. Por ejemplo, un bingo solidario en la Biblioteca Anarquista Lecheros, en Cuentacuento, Teatro, Tablas Negras, La Acción de Efraín. En la música va a estar El Tremendo de Nido del Cuco, El Tremendo de Tijera, El Tremendo de Bandido 47. Sábado 6 de junio, la entrada de Don Luquitas incluye cartón de bingo más sopa y pillas, ¿ya? El día sábado 6 de junio también DAM, la banda que es de la Quinta Región, se va a estar presentando en Santiago, ¿dónde se va a estar presentando? En el Bar Talcahuano, ahí en Avenida Carlos Valdovinos, 2671, ¿ya? Para que puedan participar de esto también junto a la banda DAM, ¿ya? Si viene una tocata solidaria en apoyo a la tremenda sede social número 19, ahí Los Héroes de la Hormida, organiza Peñarroc, junto con eso también otros compitas y obviamente también la Junta de Vecinos. Apaña Piuchen, Otto Merret, Mundo Enfermo Iñeque. Va a haber venta de comestibles y venta de bebestibles el día 13 de junio, ahí que queda ubicada en Avenida El Valle 6069 en Peñarolén, desde las 20 horas, el aporte de Don Luquitas, compas, ¿ya? Se viene también una jornada solidaria antiespecista por Mónica Caballero y Rucio del caso Susarón. Va a haber proyección de audiovisual, conversatorios, el documental Salmonópoli del año 2010, memoria Anarco Vegan por Mauricio Morales a 17 años de su muerte en acción, palabras desde la prisión, música en vivo, flor de resistencia, negro espanto, feria anarquista, libros, fanzines y propaganda, cafetería, comida vegan, punto de acopio, alimentos y útiles de aseo para presos antiespecistas. Entrada por aporte de Don Luquitas, espacio libre de alcohol y drogas. Esto va a ser el día domingo 31 de mayo, desde las 16 horas en el espacio Fénix, ubicado en Roberto Espinosa número 1067, ahí en Barrio Mata, Santiago, Metro Parque O'Higgins, ya, para que se puedan ubicar más o menos ahí. Junto con eso se viene también una tremenda tocata a Pirómanos del Ritmo, Los Tremendos. Nosotros tenemos El Fuego, ya, Matute. Lo nuevo de los refritos y los remixes, ¿ya? Pirómanos del Ritmo, entonces, junto a tenemos a Matute, a los Tam, Cangrena, Surf, también se va a estar presentando. Esto va a ser en el RBX, po, ya, la preventa de 5 luquitas y las generales de 8 luquitas. Ya, contactos al WhatsApp más 569-76-67-6579. Más 569-76-67-6579. Ya, eso queda en Vicuña Maquena 1220, ahí en Ñuñoa, compas. Ya el día sábado 13 de junio se van a estar presentando los Pirómanos junto a Tami, junto a Cangrena Sur o Surf. Ya, la octava sala presenta Octava Ruge, volumen 1, sábado 30 de mayo desde las 15 horas, música en vivo de bandas que ensayan en la octava. Esto va a ser la entrada de Don Luquitas. No te lo pierdas, bandas locales y ambiente familiar. Cositas ricas para tomar y comer. Esto va a ser en Barros Arana 577 en San Bernardo, compas. ¿Ya? Se viene también a través de Espacio Fénix un rincón dulce por la propaganda antiautoritaria durante turno de la Biblioteca Antiautoritaria Saco Ivanzetti. En el turno puedes hacerte socio donando un libro anárquico o una resma de papel tamaño carta. Ya, así podrás acceder sin costo a todo el catálogo que tiene la Biblioteca Antiautoritaria Saco Ivanzetti. Esto va a ser el día jueves 28 de mayo, desde las 17 horas. Cafetería y repostería vegan, feria anárquica, acopio vegan para presos. Acércate a Espacio Fénix. Espacio Fénix, Roberto Espinosa, 1067 Barrio Mata, Santiago. ¿Ya? Mayor información también tienen un Noblogs, que es espaciofénix.noblogs.org. También se viene a través del espacio, si no me equivoco, el Flora, si no me equivoco. Bueno, Feria Conversatorio Anarquismo, propuestas estratégicas, y repertorios de lucha para nuestro tiempo. Exponen Espacio Flora, SOB de Valpo, ahí. Sala Luisa Toledo, Asamblea Anarquista Valparaíso, viernes 29 desde las 18:30 horas, ahí en el Barrio Puerto, en Clave 437. Clave 437, debate, propaganda, comida y colectividad. ¿Ya? Y junto con eso también se viene lo que es el sonido de la chusma que va a incendiar el cielo, el regreso. Incendian Chabela, Escarlatan de Watons, Los Solidarios, Golpe a Golpe, En Tu Contra y Mundano Metralla. Esto va a ser el día sábado 6 de junio, actividad solidaria en apoyo a un hermano desalojado de la toma de San Antonio. Un gran abrazo ahí al compa. Bariruña, Brasil, 658 en Santiago Centro, aporte de 5 luquitas, ferias libres, bebestibles y comestibles. Organiza el sonido de la chusma, Coyote Records, accidente, diversidad y cultural. FDSN, Occidente, Diversidad y Cultural, ¿ya? Desde las 20 horas, ahí en el Espacio Iruña, el día sábado 6 de junio, compa, se viene lo que es esta actividad en apoyo al hermano ahí desalojado en la toma de San Antonio, compas, ¿ya? Así que eso, ya esas son algunas de las actividades que se vienen prontamente para que ustedes puedan participar de ellas, ¿ya? Somos un espacio, una vitrina, una pequeña vitrina, una pequeña tribuna, una pequeña trinchera, ¿ya? De comunicación libre, de comunicación y difusión de ideas antiautoritarias, ¿ya? Simpatizamos muchísimo con el ideal anarquista, ¿ya? Porque es hermoso, ¿ya? No nos consideramos, por lo menos en forma personal, no me considero directamente anarquista, pero simpatizo con el ideal, ¿ya? Para mí, de una u otra forma, el anarquismo es algo hermoso, ¿ya? Así que eso, compas, solidarizamos con eso, ¿ya? Creemos que es una ideología bella, ¿ya? Usted vecino, trate de interiorizarse con respecto a lo que es la ideología anarquista. No le haga caso, obviamente, a los medios convencionales de comunicación, ¿ya? Y eso, pues, simpatice con ese bello ideal, independiente que se haga llamar anarquista o no. Por ahí un compa trovador, el Pablo, si no me equivoco, claro, el Pablo decía, llámese anarquista o no, el Leo decía, llámese anarquismo o no, ¿ya? Pero es solidaridad, es apoyo mutuo, es amor, ¿ya? Cosas básicas de lo que debería tener, de lo que debería sentir un ser humano. Así de simple, no lo hagamos tan complejo, ¿ya? Es así. Eso, compas, nos despedimos obviamente con la lira libertaria, con el tema Ármate, dedicado justamente a lo que es la figura, el ideal, la acción, la vida de Mauricio Morales, el Punky Mauri. Hasta la próxima. Nos quedaron cositas en el tintero, obviamente, con respecto al pueblo Nación Mapuche, comunicados ya con los presos políticos mapuches, junto con eso también. Otras cositas que se nos quedaron ahí en el tintero, ya el comunicado también de la coordinadora Arauco Mayeco que se nos quedó ahí frente al asesinato del Huaychafe Álvaro Quinchanao. Ya bueno, ahí esperamos obviamente dentro de la próxima semana poder dar toda esa información que se nos quedó en la pauta. Ya, hasta la próxima, compas, un gran abrazo, muchísimas gracias por acompañarnos. Recuerden seguirnos a través de las redes sociales. Estamos en Facebook, estamos en Instagram, estamos en TikTok, estamos a través del Gmail, que es contrababilona@gmail.com. Tenemos también el WhatsApp de la Contra, que no me acuerdo nunca. Tenemos el blog, que es contrababilon.blogspot.com, y ahí aparece mayor información. Tenemos el canal de Spotify. A través de Spotify pueden buscarnos como Contra Babilón, ¿ya? Corta, estamos en todos lados, compas, ¿ya? Así que eso, muchísimas gracias. Nos despedimos entonces con la tremenda lira libertaria. Ármate.

descansa, volviendo la vida mansa, dejándola sin memoria, burlando su trayectoria, ya que así el poder avanza. 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

0: Y esto que suenan de fondo son Mango Boot, que es un grupo, como escucháis, de reggae. Pero y esto tiene un porqué, ¿no, compañera?
1: Sí, porque los podréis escuchar este viernes en el evento del Jailhouse 2026, que tendrá lugar 29 y 30 de mayo. El viernes esta banda estará en el Rock and Blues. Y también el sábado 30 de mayo, en el CSO Kikemura, a partir de las 12, habrá un reggae vermú con un bono de apoyo por 3 euritos, en el que habrá también tapeo vegano. Con Madame Reggae, Saul Escabá, Rubén Esco Algo y nuestro superamigo del alma, Scan 45 Sound System.
0: De algo nos suena, lo podéis escuchar aquí en esta misma emisora, Tunfi Tun, un programa dedicado pues al dancehall, el reggae, y estas cositas que suenan tan tranquilitas.
1: Bueno, a ver cuánto de tranquilos están en el Bembé a las 11 de la noche el sábado con Grit Alice y Sub Namesakes.
0: ¿Cómo?
1: No es lo mío el reggae, esto me lo pone muy difícil.

no hacer y mucho decir sobre la vivienda. Son muchísimas las noticias en torno al mercado inmobiliario, tantas que abruman e inundan de tantas realidades, a veces contradictorias, que daría para pensar que sirven de cortina de humo para no hacer absolutamente nada que favorezca a las miles de víctimas de la situación irracional de la vivienda. De hecho, no deja de ser chocante que en los últimos 30 años, por lo menos, el asunto de tener un piso o una casa, ya sea en alquiler o propiedad, ha sido noticia de forma constante por ser una cuestión que preocupa y llega a asfixiar la economía de muchas personas.

pero todas estas décadas han sido tiempo perdido en el que no se han implementado políticas públicas de asuntos tan básicos como el alquiler asequible. En Aragón lo sabemos bien. Tuvimos la tomadura de pelo de las VPO que hicieron ricas, más aún, a varias constructoras y promotoras y extendieron las ciudades de todo el estado. Pero vimos especialmente en Zaragoza, que ha duplicado su extensión sin aumentar significativamente su población. Unas viviendas de protección oficial que llegaron a una parte afortunada de la población entre 2004 y 2011 para luego verse envueltas en el estallido de la burbuja inmobiliaria. Luego vino un páramo de más de una década en que el mercado inmobiliario ha enloquecido. Subidas en los alquileres de dos dígitos anuales. En Aragón, el interanual brinca el 11% ahora mismo, con un pico en Teruel capital del 16%. Y en la venta, cifras como que en Zaragoza la vivienda sobre plano esté sobre los 400.000 euros de media. La cosa se resume rápido. Las personas más jóvenes simplemente no pueden independizarse porque los requisitos y los precios son inasumibles. Las más precarias sobreviven como pueden. Varias familias en un piso, locales sin cédula de habitabilidad donde se apiñan varias personas, trasteros usados como infravivienda, edificios en ruinas ocupados como solución habitacional. Al mismo tiempo, la vivienda como activo económico vive un momento de bonanza para quien pueda invertir en ella. Pero esos alguienes inversores no suelen ser personas físicas. Lo de los pequeños propietarios, que sí existen, aunque son una minoría, son la excusa para que grandes tenedores y fondos de inversión estén copando el mercado. Y cuando hablamos del mercado, es todo el mercado, literalmente. Lo mismo alquiler de habitaciones que plazas de garaje, venta de lujo o pisos turísticos. Un sistema casi de oligopolio que avanza, pero no parece que nadie quiera ver el problema. Se habla mucho, se promulgan leyes que han resultado ser brindis al sol, y cuando se habla de topar precios o intervenir en el mercado de la vivienda, parece que se esté proponiendo poco menos que la revolución social. Unos medios convenientemente alimentados de que las cosas sean de determinada manera por quienes hacen que sean así no generan noticias. Hablan de morosidad, de ocupas que nadie ve y de inquilinos que abusan de sus pobres caseros. Mientras los desahucios siguen, la infravivienda o los alquileres abusivos son lo habitual. Y el hablar mucho para no hacer nada de la clase política se ha convertido generalmente en norma.

¿Y qué hay de todo esto de la vivienda? ¿Qué sabemos? ¿Qué problemas hay con la especulación? ¿Qué cosas nos cuentan? Bueno, hemos querido aquí traer un carrusel de voces, de audios, de cosas que hemos pillado, que vienen de Vallecas, de Madrid, de Barcelona, de este mismo fin de semana en Zaragoza, y también una explicación de cómo ha evolucionado el mercado de la vivienda desde el franquismo a ahora. Es un carrusel con un poquito de música que yo creo que os interesará mucho.

0: Estamos hoy aquí porque estamos hartas de la situación. De tener curros de mierda, de que nuestros jefes nos exploten y nuestros caseros nos roben más de la mitad del sueldo.
1: ¿Sabías que el problema de la vivienda en España empezó como una estrategia para evitar que el pueblo se rebelara? Hay una frase atribuida a Franco que dice: un propietario más es un comunista menos. En los 50, España estaba llena de obreros que llegaban del campo a las ciudades. El régimen franquista, con José Luis Arrese a la cabeza, tenía miedo a que tanto trabajador sin nada que perder se uniera y acabara con ellos. Su respuesta fue una frase que lo resume todo: no queremos una España de proletarios, sino de propietarios. Diseñaron un plan donde el Estado no construía casas públicas de alquiler, como hacían en el resto de Europa, sino que entregaba suelo barato a los amigos constructores y bancos para que las familias compraran. Si tenías una casa propia, tenías algo que perder. Y si tenías algo que perder, no salías a la calle a pedir cambios. Esa obsesión por un pisito fue el motor que alimentó la especulación durante décadas. Lo que el franquismo diseñó para atar a la clase obrera, la democracia lo mantuvo para enriquecer a los fondos de inversión. Hoy, los pequeños propietarios desaparecen y las casas se concentran en manos de unos pocos grandes dueños.
0: Nuestros salarios quedan estancados, los beneficios de empresarios y rentistas son más altos que nunca.
2: La ley de vivienda es una mierda.
3: Compartimos piso nosotras tres. Al vemos que en un futuro no vamos a poder ahorrar para encontrar una casa en la que vivir.
4: Yo pago de alquiler 940 euros al mes. Yo estoy dejándome el 60% de mi sueldo en el alquiler.
5: Más del 70% de mi salario. Tenemos 60 metros cuadrados rasguñando lo que podemos para pagar y llegar a fin de mes.
6: Mi hija tiene problemas de vivienda y está en un callejón sin salida.
7: Un hijo. Con deseos de tener una vivienda, pero que no le alcanza.
8: Con un sueldo de 1.200 y un alquiler de 600 más gastos, ya no te queda mucha vida.
9: El próximo día 3 de junio voy a tener otro desafío.

el ciclo de especulación con la vivienda llega a destrozar tanto que lo ve cualquier persona, incluso aunque tú seas un vecino propietario que igual has conseguido ya pagar.

0: especuladores y para todos los demás es el destrozo de nuestras vidas, de nuestra salud, de nuestra convivencia, de nuestras familias y de todo.
1: Los caseros que ponen su piso por debajo del precio de mercado. La inmobiliaria me llama todos los años para que suba el alquiler. Amigos, amigas, se ve que hay una regla de oro.
2: Una cosa vale lo que alguien está dispuesto a pagar.
1: Y eso es un problema cuando provoca que pisos que deberían usarse para vivir se convierten en una herramienta para ganar dinero.
3: Lo tienen como mercancía en vez de como personas.
1: Hoy vamos a conocer el caso de Omar, un joven que compró un piso en el Raval y hace poco se ha mudado a otra vivienda, por lo que ha decidido poner su piso en alquiler.
4: Ahora mismo tengo dos pisos junto con mi pareja. Hemos comprado tanto este que está aquí en Hospitalet como otro que tenemos en el Raval.
5: ¿Y el del Raval lo tenéis alquilado?
4: Lo tenemos alquilado, sí, a 650 euros.
1: Con las mismas características del piso de Omar, he buscado en Idealista pisos por la zona.
5: ¿Número de habitaciones?
4: Una habitación.
5: ¿Baños?
4: Un baño, salón, cocina, comedor único, bastante amplio, digamos, y una terraza.
5: ¿Y superficie?
4: Unos 50 metros cuadrados, sí.
5: Hay 15 viviendas. Vale. Una, 1.295 euros al mes. 1.820 euros al mes, 1.150 euros al mes, 1.937 euros al mes, 1.420.
4: Y además, si es, no lo habrás mirado, pero serán todos de alquiler temporal, lo cual quiere decir que a los 11 meses te tienes que ir del piso.
5: Y efectivamente, alquiler de temporada.
4: Además, en el alquiler de temporada tienes que pagar los honorarios de la inmobiliaria.
5: ¿En serio?
4: Sí. En el de larga temporada, no.
5: Claro, tú podrías estar duplicando o triplicando lo que ganarías cada mes.
4: Sí. Yo también fui inquilino antes de venir a esta vivienda a vivir, y aparte de sufrir los problemas con el propietario, también sufrimos el precio del alquiler. Yo a la gente que tiene pisos les diría que, bueno, que primero pensar en las otras personas, ¿no? Incluso, por ejemplo, en tus hijos, tus hijas, tus sobrinos, ¿no? Las personas que a lo mejor tienen un acceso más difícil a la vivienda, ¿no? Como son las personas más jóvenes.
6: Ocho familias con orden de desahucio para poner un Airbnb. Otro Airbnb. Otro desahucio. Otra familia expulsada del barrio. Mientras, otro rentista que se frota las manos con el negocio de nuestras vidas. Otro rentista que hasta ahora tenía alquilados unos trasteros en condiciones infrahumanas.
7: Hay más de 100.000 casas en manos solo de 13 caseros. 100.000 pisos, 13 propietarios. A una media casi de 7.700 viviendas por rentista. De hecho, en España hay más de 1 millón de viviendas en manos de megapropietarios. En Barcelona, los grandes propietarios ya controlan un 25% del mercado del alquiler. Y el 44% es propiedad de gente que tiene 3 o más viviendas. El 44%. Lo digo para cuando luego te vengan con el cuento este de la abuela rentista o el pequeño propietario. Pues tú vas y les respondes que hay 13 puñeteros fondos de inversión que tienen más de 100.000 casas en alquiler.
8: Por un lado, Aloy Sala, aquí en La Madalena, un barrio históricamente de clase trabajadora, un fondo de inversión gestionado por el grupo By Venecia, compró el verano pasado 323 viviendas y más de 100 locales del barrio a una media de 55.000 euros por inmueble, sin dar opción a comprar ni ofrecer ninguna garantía a quienes vivimos aquí desde hace años e incluso generaciones. Ahora llegan las reformas, la subida de alquiler y la especulación. Ya se hablaba de pasar de alquileres de 390 euros a 600, pero la realidad es todavía peor. Se están anunciando pisos por 750 euros. Esto supone subidas del 92% y una expulsión encubierta de la mayoría de las vecinas. La compra de las viviendas por este fondo de inversión coincide con los planes de reforma del bloque de viviendas, el vallado de la mayor parte de los edificios de la zona o el proyecto de edificar donde ahora se encuentra la empresa armamentística Instalaza, donde el proyecto de nueva construcción ha pasado de 90 viviendas a 155. Los bloques llamados Nervo 1 y Lorenzo Pardo 24 en San José, comprados por un inversor local el año pasado, están pasando por algo parecido. Las vecinas, después de décadas viviendo allí, les han rescindido los contratos y están sufriendo desahucios, subidas inasumibles y obras de reformas que les han hecho la vida imposible y está sirviendo para aumentar la presión y echarlas de sus casas. También está el caso de nuestra compañera Rocío, a quien Zaragoza Vivienda, una institución pública del ayuntamiento, quiere desahuciar sin ofrecer alternativa habitacional. Un ejemplo más de que incluso cuando la vivienda es pública, las instituciones capitalistas siguen priorizando el negocio frente al derecho.

Y este sonido que escucháis son esta mañana las trabajadoras de la limpieza que, bueno, pues que a Chueca se le ha atragantado la huelga de limpieza que lleva 3 días en la provincia de Zaragoza en el ágape del 150 aniversario de la Ibercaja. Cobarde gallina, capitana de las sardinas, porque no ha querido salir a ver a las trabajadoras. Bueno, pues esto ha sido esta mañana. En concreto, cientos de trabajadores de la limpieza llevaban este jueves sus protestas hasta el 150 aniversario de Ibercaja, donde han sorprendido a la alcaldesa Natalia Chueca durante la tercera jornada de huelga del sector. Durante la protesta en los exteriores del edificio de la entidad financiera, en el Paseo Constitución, Chueca ha evitado en todo momento el contacto directo o cualquier tipo de interlocución. De hecho, su entrada se ha producido por la puerta de atrás, según testigos presenciales. Su actitud ha sido respondida por las trabajadoras con los cánticos que habéis escuchado, con la limpieza no te atreves o cobarde, cobarde. Y han intervenido dotaciones de la UIP de la policía y han obligado a la retirada de pancarta y banderas, pero no se han producido incidentes ni identificaciones. De hecho, las mesas del ágape estaban fuera del edificio. Había, parece ser, hasta una cosa de estas de hacer palomitas y se pretendía celebrar el acto protocolario pero parece que nadie ha aparecido para comérselo. Y la entidad financiera se ha visto obligada a retirar las mesas entre los gritos de Chueca, escucha, limpieza, está en la lucha. Comentar que, bueno, pues el gobierno de PP y Vox, por eso ha sido esto, ha impuesto servicios mínimos de hasta un 100% en colegios, centros deportivos y equipamientos con una sola trabajadora, vaciando de contenido la huelga indefinida del sector de la limpieza. Unos servicios mínimos, pues bueno, de los que se enteraron las trabajadoras justo cuando estaba una en la concentración en la Plaza de España, en la que se recibían notificaciones de las empresas concesionarias, Serveo, Valoriza y Eulen, y según resolución emitida por el Consejo de Presidencia del Ayuntamiento, consejero de Presidencia del Ayuntamiento Ángel Loren, se imponía a las trabajadoras de centros educativos y centros deportivos un 100% de servicio mientras dure la huelga. Y bueno, decir que lejos de echarse para atrás, pues las trabajadoras han seguido adelante. El miércoles se celebraba una manifestación que reunía a unas 1.000 personas por el centro de Zaragoza y, bueno, comentar que la huelga de las trabajadoras arrancaba este pasado martes con un seguimiento masivo y afecciones en varias empresas e instituciones, pues eso, con unos servicios mínimos abusivos que, la protesta ha conseguido de momento parar líneas de producción e incluso en empresas como BSH, Balai Servicios Especiales, pues se plantean parar algunas líneas de producción e incluso un ERTE. Comentar que de momento las empresas, las patronales del sector de la limpieza no han llamado a la negociación, pero se está en la espera de mejoras en unas condiciones laborales en las que se plantea subir el salario tan solo unos 160 euros anuales, lo que situaría las percepciones salariales prácticamente al borde, si no es menos, del salario mínimo.

Y a continuación vamos a escuchar un audio que nos manda un compañero sobre la concentración de técnicos en el clínico dentro de la huelga de sanidad.

0: completamente indignadas. Han eliminado los puntos violeta. Los han sustituido por esos llamados...
1: Perdón, no era este, porque soy así. Es lo que tiene las cosas del directo. Esto era a propósito de los puntos violeta, de lo que todo hay que decirlo, que también hablaremos luego.
2: ¿Sabías que miles de técnicos y técnicas sanitarias que realizan funciones esenciales aún siguen cobrando y siendo reconocidos por debajo de lo que les corresponde? Pues ahora, hoy, dicen basta. El próximo 29 de mayo, organizaciones de técnicos como CIETES han convocado huelga estatal. Y días después, UGT y Comisiones anunciaron otra convocatoria para técnicos y TKEs, el 25 de mayo. Y sobran los motivos. Son personal esencial en laboratorios, radiología, diagnósticos, urgencias. Sin ellas la sanidad pública no funciona. Pero mientras aumenta la carga de trabajo, siguen la precariedad, los recortes y el bloqueo al reconocimiento profesional. Hace más de 20 años que la ley reconoce la clasificación en el grupo B, pero siguen sin aplicarla y, por lo tanto, siguen sin cobrar lo que deberían. Eso sí, hay millones para sanidad privada, para armamento o para rescates y negocios privados. Mientras tanto, nuestros salarios pierden poder adquisitivo y el gobierno y los ministerios siguen jugando a la pelota para no pagar. Por eso esta huelga nace del hartazgo de miles de trabajadores y trabajadoras. Pero también hay un problema. La lucha sigue dividida, en parte, por los sindicatos. Y muchas decisiones se toman desde arriba, sin que la plantilla pueda decidir realmente. Y así, una huelga con fuerza se debilita. Por eso, en hospitales como el Clínico, el Servet en Zaragoza, COCO ha convocado asambleas este lunes. Hay que ir, pero no solo para escuchar y acatar. Tenemos que exigir asambleas democráticas y soberanas, donde se decida de verdad cómo organizar la huelga, cómo negociar, cómo unificar la lucha. Basta de dividir a la plantilla, basta de decisiones desde arriba. Las asambleas tienen que ser espacios abiertos, unitarios y democráticos, donde se decidan quiénes sostienen la sanidad cada día. Es decir, nosotras. Este lunes hay asamblea. Participa y hagamos que la decisión esté en manos de los y de las trabajadores. Hagamos que la decisión esté en manos de los que realmente ponemos el cuerpo cuando hacemos huelga.
1: Y ya que estamos con Mango Boot, pues bueno, vamos a poner la canción central del programa, dedicada a, bueno, pues a este grupo que suena tan bien, y esta es su canción The Sound of Now, el sonido de el ahora.

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Y continuamos en El Acratador, en Radio Topo, en el Contrainformativo Libertario, para traeros ahora una noticia de investigación que recoge Arainfo. Y es sobre Ocupación, la organización parapolicial que hace negocio del miedo en Aragón. En los últimos tiempos, una organización parapolicial denominada Ocupación está extendiendo sus prácticas violentas en Aragón. Este medio ha tenido conocimiento de distintos episodios en los que miembros de este grupo han acudido a viviendas para ejercer acoso, intimidación y presión contra personas en situación de vulnerabilidad, actuando de manera extrajudicial y al margen de cualquier garantía legal. El gerente de esta organización es José Antonio Ramos, quien además ha contado con apoyo mediático para difundir sus actuaciones y amplificar su discurso del miedo. Entre los medios que le han dado voz se encuentra Aragón Televisión, la plataforma desde la que se ha podido promocionar sus actividades y su narrativa securitaria. Aunque esta organización trata de presentarse con un barniz legal basado en la mediación, la realidad contrastada en repetidas ocasiones por Arainfo lo desmiente por completo. Un activista del Movimiento por la Vivienda describió un encuentro con Ramos al otro lado de la puerta como de lo más desagradable y tenso que ha sentido en su vida. Nuestro interlocutor señala que su manera de proceder tiene rasgos tanto de un matón mafioso como de un maltratador. El activista explica que lo que Ocupación llama una solución por las buenas es, en realidad, un auténtico calvario basado en el acoso para las familias y personas que lo sufren. En su experiencia, este tipo de acuerdos por las buenas supone que las personas inquilinas abandonen su domicilio debido a esa coacción y a esta política del miedo aplicada durante semanas o incluso meses, consiguiendo mediante la fuerza bruta, la extorsión y el atemorizamiento que las personas vulnerables renuncien a sus derechos y a las garantías jurídicas que tiene, ya que en ese momento nada les obligaba a abandonar su domicilio. Si esto es lo que definen como un acuerdo por las buenas, podemos imaginar qué es lo que esta organización escuadrista entiende como una actuación por las malas. En una de las experiencias relativas al modus operandi de José Antonio Ramos en la capital aragonesa, recabada entre activistas que han actuado para evitar alguno de sus desalojos al margen de la legalidad, explican que tuvieron que sostener a las personas inquilinas porque estaban temblando de miedo y reprimiendo los sollozos, para que no fueran oídas desde el otro lado de la puerta. Mantuvieron silencio y tenían claro que no querían entablar una conversación con quien lanzaba amenazas más que veladas desde el otro lado. Un matón no es ningún interlocutor válido. Aguantamos el tirón como pudimos, la rabia, la indignación, los nervios y, por qué no decirlo, la sensación de peligro y miedo por tener apenas 2 metros una persona dispuesta a usar la violencia. La situación estuvo a punto de hacerme ya por momentos, pero por suerte eran un equipo de activistas convencidos y mantuvieron en todo momento su plan de actuación. A pesar de la propaganda en la que presumen que más de un 90% de eficacia, en todos los casos conocidos en los que han actuado plataformas de vivienda aragonesas, ya sea de forma directa o indirecta, la organización parapolicial no logró sus objetivos. Ante nuestra firmeza para que nuestros compañeros no cayeran en sus trampas, tras unos minutos llenos de amenazas e intentos de manipulación que se nos hicieron eternos, el mafioso desistió. Como ocurre con muchas organizaciones de este tipo, quienes las dirigen mantienen vínculos evidentes con la ultraderecha. En el caso de Ramos, fue número 2 en las listas de Vox para las elecciones municipales en Pinseque. Su relación con el partido de Santiago Abascal no termina ahí. En una publicación de su propia página web del 11 de mayo, reconocía haber recorrido varias zonas de la ciudad afectadas por el fenómeno de la inquiocupación y presumía de la compañía del equipo municipal de Vox en Zaragoza, durante su paseo por el barrio de Delicias. En este mismo texto señalaba también que medios como Aragón Televisión, Heraldo, El Español y Aragón Digital les acompañaron durante todo el camino, adjuntando además las noticias publicadas por dichos medios como forma de promoción y legitimación de su actividad. La portavoz de Vox en el Ayuntamiento de Zaragoza participó de forma proactiva en el publirreportaje, mostrando una simbiosis total entre la banda parapolicial y la ultraderecha institucional. Otro de los escuadristas de esta organización es Sergio Mateo, exboxeador, que también aparece junto a Ramos en diversas publicaciones en distintos medios de comunicación y en el perfil en redes sociales de la empresa. Mateo también acompañó a Ramos y Torres en su paseo propagandístico por Delicias.

Este fenómeno no es nuevo. Otras organizaciones parapoliciales como Desocupa, dirigidas por Daniel Esteve, han sido promocionadas durante años en grandes platós televisivos del oligopolio mediático, contando con figuras como Ana Rosa Quintana o Susana Griso como altavoces habituales. Algo similar ocurre con APD Security Iberia, de Antonio Plana, impulsada mediáticamente desde programas como En Boca de Todos, presentados por Nacho Abad. La estrategia de estas empresas suele repetir los mismos patrones: aprovecharse del miedo, sembrar racismo y manipular el debate sobre la vivienda. Bajo el término ocupación incluyen situaciones que nada tienen que ver con ello, como retrasos en pagos de alquiler o conflictos derivados de la precariedad económica. De este modo, se construye un clima de alarma social que permite a estos grupos hacer negocio a costa de la vulnerabilidad de la clase trabajadora, sirviendo siempre al rentismo y a empresas inmobiliarias sin escrúpulos. En una de sus intervenciones en Aragón TV, Ramos recurrió abiertamente a discursos racistas para reforzar un imaginario criminalizador. Insistió en remarcar la nacionalidad marroquí de las personas contra las que actuaban y difundió sus supuestos antecedentes penales siguiendo una estrategia de deshumanización similar a la utilizada en otros casos recientes como el de Abderrahim, asesinado por un policía municipal fuera de servicio en Torrejón de Ardoz. Sería imposible entender estas bandas escuadristas y el clima que las ampara sin la campaña que durante años de forma consciente y persistente los grandes medios de comunicación han sostenido para tratar de criminalizar a las familias vulnerables y sacar del foco la terrible especulación económica que está detrás de fenómenos derivados de la emergencia habitacional, como los impagos de renta, las ocupaciones de inmuebles vacíos en manos del sector financiero e inmobiliario o los impagos de hipoteca. Sin embargo, los datos desmontan el relato alarmista que alimenta este tipo de organizaciones. Según cifras oficiales del Ministerio del Interior, las denominadas ocupaciones llevan 2 años descendiendo y afectan únicamente al 0,057 de las viviendas. Además, la inmensa mayoría de las usurpaciones de viviendas tienen dos rasgos en común. Se realizan sobre inmuebles vacíos, propiedad de entidades financieras o inmobiliarias y las protagonizan familias que sufren exclusión residencial. Aún así, este problema, sobredimensionado por la ultraderecha y las grandes empresas de comunicación, ha servido a empresas como la de Ramos para difundir miedo y captar clientes. En su propia web, el gerente de ocupación afirma que la inacción y permisividad de una ley ha convertido la ocupación en un tema de máxima actualidad y necesidad para muchas personas. La realidad es que la mayoría de sus actuaciones conocidas se dirigen contra inquilinos e inquilinas que han entrado en situación de impago, algo que choca con su propaganda. Otra característica frecuente entre los responsables de estas organizaciones es su vinculación con negocios inmobiliarios y empresas relacionadas con la vivienda. Daniel Esteve ya fue señalado por ello en el pasado. En el caso de Ramos, el BOR me refleja que figura como socio administrador único de varias sociedades, entre ellas Inversiones Ramos Cabrerizo, Inversiones Hofster, Inversiones Turiebro o Asesoría Inmobiliaria Aragonesa SL.

Ya hemos visto que esta banda escuadrista revestida de empresa extiende sus actuaciones en Aragón entre denuncias de acoso, intimidación y coacciones contra personas vulnerables. Por eso, activistas de la vivienda alertan de sus métodos mafiosos y cada vez son más vínculos con la ultraderecha y el negocio inmobiliario. Hay que pararle los pies a estas bandas parapoliciales.

0: Y el pasado jueves, mientras hacíamos este programa, en la Plaza del Pilar tenía lugar una concentración porque algunas parroquias de la ciudad han sido asignadas como puntos violetas, algo que el movimiento feminista no ha dejado pasar y por eso convocó a todas las personas a las 7 de la tarde en la Plaza del Pilar. Algunas compañeras nos han mandado unos audios de lo que estaba pasando allí y queremos compartir, entre otras cosas, esta saeta que cantó una compañera y que no deja indiferente a nadie.
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0: Impresionante, realmente.
1: Gracias.

0: Estamos completamente indignadas. Han eliminado los puntos violeta. Los han sustituido por esos llamados espacios mixtos o unisex, intentando, como hace siempre la extrema derecha, invisibilizar y equiparar la violencia machista con cualquier otro tipo de violencia. Pero la provocación no acaba ahí. Su última medida de la mano del arzobispado es derivar la atención de las víctimas a las parroquias con el plan Parroquias Seguras. Frente a esto, no nos callamos más. Desde la sección sindical de CGT Sanidad, os lo decimos claro. Lo que está pasando en Zaragoza con el gobierno de Natalia Chueca, el PP y Vox es un ataque institucional, reaccionario y rancio en toda regla contra las mujeres.
1: La violencia machista es un hecho real y estructural que nos golpea salvajemente todos los días con agresiones, maltratos y asesinatos. No son opiniones, son realidades. En lo que va en 2026 ya son 20 mujeres y 4 menores asesinadas por violencia machista. En el Estado español, 24 vidas destrozadas por el patriarcado.
0: Y mientras, la vida de las mujeres está en juego. La respuesta de PP y Vox en Zaragoza es desmantelar los recursos públicos especializados, meter la tijera en el presupuesto de la Casa de la Mujer. Es una absoluta vergüenza.
1: ¿Qué pretenden? ¿Que vayamos a la iglesia a poner la otra mejilla? Nos van a pedir protección a una institución que acumula miles de casos documentados de abusos sexuales y agresiones desde 1940. A una institución que históricamente más violenta represión, culpabilidad ha generado contra los cuerpos de las mujeres.
0: Estamos hablando de la misma iglesia que lidera el recorte de nuestros derechos reproductivos y ataca el derecho al aborto. Además, se olvidan de que miles de mujeres en los barrios de Zaragoza, migrantes y no migrantes, profesamos otras religiones o somos simplemente ateas. No vamos a permitir que la protección de la vida de las mujeres dependa de la moral católica ni de ninguna religión.
1: Como trabajadoras de la sanidad pública, sabemos que lo público se defiende con recursos públicos. La protección real solo se garantiza con una atención laica, profesional, pública y las 24 horas del día. No hay otra alternativa.
0: A todas las mujeres que hoy sufren maltrato, a las que se sienten desamparadas por estas instituciones rancias, os mandamos todo nuestro apoyo y el abrazo de los movimientos feministas. No estáis solas, pero la rabia la tenemos que transformar en lucha.

0: y queremos hacernos eco de la acampada en la Plaza del Congreso en el Madrid con un ayuno de 10 días por parte de una persona contra la desatención sanitaria en las prisiones. Hay gente que va a estar haciendo huelga de hambre durante estos 10 días para luchar contra las condiciones de atención médica a las personas encarceladas y por la liberación de las personas gravemente enfermas.
1: Sí, a propósito de ello, comentar que el día 20 comenzaba esta huelga de hambre en la que sobre todo una persona pues es la que va a hacer los 10 días seguidos, pero también va a haber turnos rotativos de personas que van a hacer relevos a propósito de un tema que hemos venido denunciando aquí varias veces, y es el tema de la desatención, la falta de atención médica a las personas encarceladas. Decir que es una campaña en la que ya en la manifestación se pretendió hacer una manifestación concentración este pasado domingo 23 de mayo, y las dos personas que estaban haciendo en ese momento el turno de ayuno fueron identificadas y en todo momento están siendo acosadas y hostigadas por parte de la policía. Esta acampada empalma con otra que tuvo lugar el pasado diciembre por el mismo asunto, recordando en torno a las Navidades, que son unas fechas especialmente duras en las prisiones, a que lo que sucede en cárceles como la macrocárcel de Zuera, donde hay una insuficiencia absoluta de personal médico. Recordar que, por ejemplo, en el caso de Zuera no hay personal médico en el turno nocturno, solo hay médico en turno prácticamente de mañanas, y solo hay un médico y dos enfermeras para más de mil internos e internas.
0: Recordamos que una de sus principales reivindicaciones es agilizar la transferencia de la sanidad a las comunidades autónomas y garantizar la universalidad de la asistencia sanitaria. Y como noticia de última hora, nos informan que esta mañana han estado reunidos con algunos representantes de partidos políticos en el Congreso, que era uno de los objetivos de acampar en la puerta.

0: También nos informan que un interno de 20 años se ha suicidado en el centro penitenciario de Masilla de las Mulas. Ha sido hallado sin vida en su celda y en León, en un suceso ocurrido durante la jornada del martes, es decir, hace 2 días.
1: Recordar que la tasa de suicidios en prisión casi duplica a la de las personas en libertad, y precisamente la atención psiquiátrica también y la atención psicológica es uno de los asuntos en los que se quiere centrar esta campaña sobre la desatención médica en prisión.
0: Os recordamos que existe una campaña que se llama Salud y Libertad y que analiza la situación sanitaria de las cárceles de Aragón, en la que se hace un par de meses publicaron un informe tras 2 años de trabajo y que os animemos a que consultéis.
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0: Que nos atropellan las noticias, ¿eh? Casi.
1: Sí, sí, ha sido una semana muy cargadita.
0: Sí, y eso que nos hemos dejado cosas en el tintero, a veces nos pasa.
1: Pero bueno, muchas movilizaciones.
0: Sí, y más que habrá.
1: Y más que habrá.
0: Y más que os contaremos la semana que viene. Pues nada, la semana que viene, recuérdanos ese correo maravilloso.
1: En el que todas podéis enviarnos denuncias, sugerencias, difusión, microabierto@radiotopo.org.
0: Y hasta la semana que viene, un pletórico saludo y anarquía.

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0: Y un poco por repasar para los oyentes que no escucharon el programa anterior, ¿tu familia de qué parte de Palestina era originaria?
1: De origen nosotros vinimos de Jaffa.
0: Sí.
1: Jaffa es ahora mismo es abajo, en plan, está en el, es que no sé cómo llamarlo, pero vamos a ponerlo Israel.
0: Sí.
1: Entonces nuestra tierra en Jaffa, que tenemos un pueblo entero que
0: Sí.
1: sigue hasta el día de hoy, por cierto, y está en el nombre de mi familia. Se llama el mismo nombre, en plan, el nombre de mi familia viene del nombre de este pueblo, y este pueblo sigue hasta el día de hoy, fíjate,
0: Sí.
1: con este nombre. Entonces,
0: Sí, porque los israelíes a algunos pueblos que han ocupado, que vaciaron de población, han ocupado, les cambiaron los nombres, pusieron nombre
1: exactamente,
0: israelí.
1: un ejemplo,
0: Casualmente
1: sí.
0: al vuestro no se lo cambiaron.
1: No, no, no, no. Y fíjate, muchas ciudades también se han quedado de nombre, como Jaffa, como Jaffa,
0: Sí.
1: Acá, esto todo sigue con el mismo nombre.
0: Sí,
1: Ellos
0: sí.
1: han cambiado Tel Aviv, que es el capital de ellos.
0: Sí.
1: No era Tel Aviv antes, pero lo han puesto ellos. Hay
0: Sí.
1: ciudades que han cambiado de nombre y hay otros que no.
0: Vale, tu familia es originaria de ahí. Como consecuencia, como estuvimos hablando en el anterior programa, que animo a los oyentes que si ven que es un tema que les interesa y no lo han escuchado, lo escuchen, porque les puede dar una visión bastante interesante de el proceso histórico, cómo viene, ¿no? Tu familia es expulsada de ahí en una de esas Nakbas que comentábamos que Israel iba ejecutando llegaba, expulsaba a la familia por seguridad, tenéis que iros y a lo mejor a las 2 semanas les permitía volver o volvía a expulsarlo, les permitía volver al mes o lo expulsaba de ahí y luego se terminaban teniendo que asentar en otro sitio y los expulsaba también del segundo asentamiento, etcétera. Y tu familia fue siendo expulsada poco a poco y tú al final naciste en la zona de Gaza, ¿no?
1: Correcto, al final mi familia antes lo tocó terminar en Gaza,
0: Sí.
1: ¿vale? Cerca de la frontera con Egipto, Rafah. Han terminado en un campo de refugiados ahí, que es al día de hoy se puso poquito a poco como una ciudad pequeña, pero empezó todo con un campo de refugiados en Gaza.
0: Sí. Y en ese anterior programa estuvimos hablando cómo los refugiados se encontraban en situaciones muy precarias, donde muchos de los, tanto en territorio propio territorio palestino como fuera en Jordania o en otras partes donde han tenido que irse, muchos sitios no les dan documentación, con lo cual al ser personas indocumentadas no pueden trabajar legalmente, tienen que acceder a los peores trabajos, siempre de una forma precaria, etcétera, ¿no? Y en ese proceso fuimos contando cómo Israel cada vez ha ido retirando derechos, no aceptando las decisiones del pueblo palestino, como por ejemplo cuando en Gaza ganó las elecciones precisamente
1: Jamás,
0: Hamás,
1: sí.
0: y que la ganó democráticamente. Y
1: Exacto.
0: Israel no aceptó eso, ¿no? Entonces, y en todo ese proceso fuimos hablando y ya nos quedamos en el año 2014. Con lo cual, en este programa queremos seguir hablando de cómo ha ido empeorando, por decirlo de alguna forma, la vida de los palestinos y las palestinas desde 2014 hacia la actualidad. ¿Cuál ha sido el proceso que han ido viviendo? Entonces, ¿por dónde quiere empezar a ese nivel?
1: Pues mira, tenemos, si empezamos con el 2014, tenemos que empezar con la guerra o el genocidio del 2014,
0: Sí,
1: que ha
0: sí.
1: durado 53 días. Durante el 2014 hemos tenido 53 días bombeando Gaza, usando la fuerza militar a tope.
0: Sí.
1: Entonces, ¿qué es lo que ocurrió en 2014? Era algo nuevo totalmente a nivel de destruir casas y edificios. Los gazatíes han vivido muchísimas guerras, pero lo del 2014 ha empezado Israel o el
0: Sí.
1: militar Israel a destruir casas
0: A destruir la vivienda de la
1: a un
0: gente.
1: nivel súper alto.
0: Sí.
1: Porque antes, en las guerras de antes, sí han destruido casas y edificios, pero no al nivel de 2014. durante 53 días,
0: Sí.
1: cada día mínimo, mínimo, estamos hablando de 1.000 a 1.500 familias que pierden casas y edificios, mínimo.
0: Claro, eso en el fondo es una forma de si le quito la casa, le quito todos los bienes, en el fondo estoy forzándolo a ver si así se van.
1: Y sí, claro, es que al final siempre te van a dar la excusa porque abajo de tu casa, abajo de tu edificio, hay túneles de Hamás o Hamás está usando tu casa para pa hacer ataques a Israel. Siempre te dan la misma excusa.
0: Sí.
1: Entonces, ¿qué ocurre? Después de 53 días, terminó la guerra ya, Gaza está económicamente y a nivel también de hospitales y tal y cosas médicas, fatal, pero fatal. De energía, fatal. No hay energía, no había ni luz, no había agua, no, para beber, nada, nada, nada.
0: Sí,
1: Entonces,
0: sí.
1: 2014 hasta 2018, los gazatíes tenían que sufrir mucho durante esos 4 años, porque después de esta guerra de 53 días, Israel empezó a usar con nosotros un sistema de bueno, hemos terminado esta guerra, pues perfecto, entonces lo que vamos a hacer con ustedes es, no hay energía, bueno, o nos da 1 hora o 2 horas de energía al día,
0: Sí.
1: no hay agua sucia, buscáis la vida, no hay agua limpia, que buscáis la vida, no hay salida y no hay entrada a Gaza, ¿vale? O si había algo que puede salir de Gaza a través de Egipto, pero
0: Sí.
1: claro, tú primero Egipto necesita el permiso de Israel para pa permitirte salir de ahí.
0: Sí.
1: Entonces, los gazatíes durante estos 4 años, de 2014 a 2018, imagínate, Baco, es que la vida es asquerosa, la gente está cobrando, si quien tiene suerte a conseguir trabajo y lo consigue, cobra 150, $200,
0: Sí.
1: ¿vale? Al mes. Durante un tiempo que estamos hablando que un paquete de tabaco o una barra de pan o lo que sea te cuesta el triple de lo que cuesta en Europa.
0: Claro, porque es muy difícil meter, porque somos conscientes de que a partir de esta fecha de 2014 Gaza está totalmente cercada.
1: Eso es. Entonces, de ahí de los israelíes te permiten meter cosas, pero si te permiten meter azúcar, ¿vale? Te van a decir, este mes podéis meter 100.000 kilos de azúcar. Pero señores, somos 2,5 millones.
0: Claro.
1: Buscáis la vida. Entonces, automáticamente el precio de azúcar va a subir mucho.
0: Claro.
1: Que hay poca cantidad y mucha demanda. Entonces, es lo normal, ¿no? Y usaban esta con todo: con las medicinas, con la energía, con el agua, con los derechos humanos, a decir.
0: Sí.
1: Si tú eres un humano y necesitas lo mínimo para vivir o para sentir que tú eres humano, pues te lo quitan. O te lo dan poco a poco. O tienes que sufrir hasta tenerlo. Durante estos 4 años
0: Sí.
1: han usado este sistema con nosotros. Y más que todo, y el sistema más asqueroso que era durante estos 4 años es la frontera con Egipto. No hay salida y no hay entrada. Si quieres salir, un ejemplo, que tú necesitas un tratamiento médico urgente,
0: Sí.
1: tienes que pedir un permiso a través de X organizaciones, ¿vale? Y Egipto tiene que llevar tus papeles y mandarlo a Israel. Israel tiene que dar el ok. Es un proceso súper largo, cuesta mucho, ¿vale? Y muy duro.
0: Claro, y hace que si tú necesitas un tratamiento médico que en Gaza no se te puede dar, pues si mientras ocurre todo ese proceso y dan el ok, si la enfermedad ha avanzado tanto que tiene consecuencias irreversibles o que te mata, pues te moriste y se acabó. O sea, no es aquello de que tiene una enfermedad que vaya a ver si se le puede curar o no.
1: No, no, y esto va con lo que suele pasar. La gente termina muriendo,
0: Claro.
1: ¿vale? Porque es un proceso súper largo y normalmente es un no.
0: Sí,
1: ¿Por qué?
0: claro.
1: Eso no siempre porque a lo mejor el primo del hijo, del tío, de no sé qué, de esta persona era de Hamás.
0: Sí.
1: Entonces, así funciona. Siempre usan la palabra de Hamás, siempre usan la palabra de Hamás. Vale, estoy hablando de un niño que tiene cáncer, que tiene 4 años y necesita ir

0: No hay trabajo, no hay ingresos, no hay vida, no se ve el futuro, o se ve el futuro malísimo negro,
1: Sí,
0: es que no
1: sí.
0: se ve que hay futuro. Entonces los jóvenes han empezado a entrar en un círculo de enfermedades mentales. En
1: Sí,
0: plan,
1: sí.
0: ¿hasta qué punto voy a llegar yo a mi vida?
1: Claro.
0: ¿Cómo va a terminar mi vida? ¿No?
1: Sí.
0: Entonces llegó 2018. Durante esos 4 años sufrimos en esta historia y llegó 2018. ¿Qué corre en 2018, Baco? Lo que corrió que la gente, los gazatís mismo, y jamás nada que ver con esto,
1: Sí.
0: pero los gazatís o los jóvenes ya están súper cansados, los da igual todo, estaban que o mátanos, preferemos morir antes de seguir viviendo así, en este estilo de vida.
1: Sí.
0: ¿Qué ocurre? Todos los gazatís empezaron a salir a la frontera con Israel. Entonces todos los jóvenes van de las edades del 18 hasta el 40 años, en estas edades más o menos,
1: Sí.
0: todo el mundo va a las fronteras. Bueno, ¿qué hacemos en la frontera? Pues la verdad, no mucho, tirar piedras. Tiramos piedras, tiramos piedras,
1: Sí,
0: tiramos piedras al aire,
1: claro,
0: fíjate
1: contra el muro, contra la alambrada.
0: que eso, en plan, no estamos haciendo daño a nadie, pero es que
1: Sí,
0: ya
1: una
0: nos
1: forma de
0: da igual.
1: protestar, una forma de poder manifestar la rabia y la frustración que se está viviendo como consecuencia de lo que te están, de lo que te están haciendo.
0: Eso es. Entonces, y ahí, claro, eso duró un año entero, de 2018 hasta 2019. La gente casi todos los días está en las fronteras, tirando piedras, quemando lo que pueden quemar, ¿vale? Y claro, los soldados israelíes han aprovechado muchísimo para practicar.
1: Claro.
0: Han aprovechado bastante bien, ¿eh? Fíjate. Que creo era la mejor práctica de
1: Claro,
0: todo.
1: era la época en que se reprimían esas manifestaciones con francotiradores, ¿no?
0: Claro. Es que ellos, cuando ven 50, 60 personas en esta esquina, pues ellos van a matar 10 de ellos para que los 40 se vayan.
1: Claro.
0: Un ejemplo. Así era.
1: O disparar a piernas para que al final quede mutilado
0: No, no,
1: y
0: disparar a
1: se...
0: pierna es lo de más normal.
1: Sí,
0: Eso
1: sí.
0: ya.
1: Por eso, porque además una persona que ha sido mutilada no va a tener posibilidad de defenderse por sí misma y va a ser una carga para el resto de la familia. Entonces, pues, era
0: No, no.
1: lo que el ejército de Israel se dedicaba a hacer contra esas piedras.
0: Pues claro, es que fíjate, disparar piernas es una manera que tienen los soldados israelíes, la verdad, tan asquerosa. Pero si tú ves los chicos gazatís y ves de cada 100 chicos gazatí cuánto tío ha perdido su pierna.
1: Claro.
0: Creo que tenemos el número más alto al sentido de cada 100
1: Sí.
0: chicos gazatí cuánto chico le han tocado quitar la pierna porque los militares lo han disparado.
1: Sí.
0: Es una manera asquerosa. Pero eso duró un año entero. De 2018 a 2019. Todos los días la gente se van ahí y dice, es que yo voy a morir. Yo ya quiero morir. Porque si yo no puedo comprarle leche a mi hijo, me da igual. Pues ya está, ya voy y muero ahí y ya está. Por lo menos estoy muriendo intentando hacer algo.
1: Sí.
0: Y de 2019 hasta 2021 ha vuelto a vivir los gazatís en el Cierre Grande. En plan, no hay medicinas, no hay comida, no hay. Es que no hay nada para vivir.
1: Sí,
0: No hay.
1: se cerró muchísimo más y la entrada de ayuda humanitaria y todo el control por parte de Israel se cerró mucho más, de una forma mucho más fuerte.
0: Exactamente. Y después en 2021 hemos tenido 11 días de guerra. Pero estos 11 días de guerra era una locura. En que son 11 días, pero eran una locura porque tarde, noche, mañana, la hora que es, están bombardeando a Gaza con las bombas más fuertes que tienen.
1: Claro.
0: Durante estos 11 días, en plan, no te puedes imaginar de cada, en plan,

0: era el nombre, no me acuerdo muy bien, pero creo de cada 70 segundos, un minuto y 10 segundos,
1: Sí.
0: caía una bomba de gas durante 11 días seguidos.
1: En una zona altamente poblada, de población civil, estrecha, porque Gaza es estrecho, está cercado contra el mar y larga, y donde en cualquier sitio donde tirara la bomba seguro que iba a generar víctimas mortales, porque,
0: 100%, eso 100%.
1: claro.
0: Pero en 2021, durante 11 días, cada 70 segundos, estamos teniendo una bomba en esta ciudad. Cada 70 segundos. No pasan 70 segundos sin que caiga una bomba. Ahí, durante 11 días, siguiendo este ritmo, y después han llegado a un acuerdo, de esos acuerdos falsos que siempre nos salen,
1: Sí.
0: y siempre está al favor de Israel, no sé por qué. 2021, creo, hasta 2022, hemos perdido muchísimas vidas, pero muchísimas vidas por no meter medicinas o ayudas médicas.
1: Sí.
0: Esta creo que fue el peor año para los gazatís en el tema del médicos.
1: Sí.
0: Tú te vas al hospital, es que como mucho te dan paracetamol. Es que te dicen, es que no hay. No hay, no hay, no hay, no hay, no
1: Sí, Israel se centró precisamente en que la entrada de posible ayuda humanitaria no fueran los medicamentos lo que pudiera entrar, precisamente para seguir generando dolor, porque en el fondo, si vamos viendo un poco todo el trayecto, se trata de, claramente Israel su intención es generar dolor, generar daño para que la gente se vaya. Lo único que quieren es
0: Sí,
1: que la gente se
0: también
1: vaya.
0: Israel quería usar un sistema de que es que los gazatís, ¿vale? Que los gazatís salen contra Hamas.
1: Sí.
0: Ellos querían llegar a este punto. Que vamos, que los gazatís mueran de hambre, los gazatís viven sin tecnologías, sin energías, en aguas, sin nada, hasta que Hamas cae. Hasta que ya no hay Hamas, hasta que no existe Hamas. Y nunca han llegado a conseguir esto. Entonces, después de 2021 hasta 2023, lo que ha hecho Israel era bombear
1: Sí.
0: y matar los líderes de Gaza. Cualquier líder en Gaza, en que sea el líder de la Policía Nacional de este pueblo, pues lo matamos. El líder de los bomberos, pues lo matamos. Cualquier cosa. Cualquier señor que tiene que mandar en Gaza, en lo que sea, tiene que morir. Esa era la técnica de
1: Porque
0: 2021.
1: claro, aquí siempre nos ha llegado, jamás se le ha cargado el tema de grupo terrorista, siempre, bueno, jamás tiene un grupo armado, pero jamás es mucho más que eso, era el gobierno de la zona en Gaza, tenía no sé si será el mismo nombre, pero su Ministerio de Sanidad, sus responsables para que el sistema sanitario funcionara lo mejor posible dentro de las circunstancias en las que
0: No,
1: estaba.
0: no, no. El tema de sanidad, sanidad y pocos temas más se han controlado a través del gobierno de Palestina en Cisjordania. Eso fue controlado desde ahí y los médicos y los trabajadores, todo cobraban el sueldo desde el gobierno de Palestina. Con esta cosa jamás no tenía nada que ver.
1: Sí.
0: El tema de la sanidad y tal. No, no, no. Esta fue todo controlado del gobierno palestino.
1: Pero jamás sí tenía otras competencias a nivel sociales, dentro de Gaza, ¿no?
0: Eso sí, eso sí. Pero no era la principal.
1: Sí.
0: No, no era la principal. Hasta fíjate, la policía que tenemos en Gaza no es de Hamas.
1: ¿Ah?
0: No, no, no, no, no.
1: ¿Pertenece a la autoridad palestina?
0: Eso, la policía no es de Hamas.
1: ¿No?
0: Claro, es que Hamas tiene su policía, pero tiene su policía de controles por la noche y tal, pero la policía oficial no era de Hamas, era
1: Sí,
0: del
1: sí.
0: gobierno palestino.
1: Sí.
0: Y hasta el día de hoy, por cierto, si tú ves, tú encuentras todavía estas policías en la calle, hasta el día de hoy, y son del gobierno palestino y no son de Hamas.
1: Sí.
0: Y por eso Israel no bombea a esta gente, porque ellos son del gobierno palestino, que es el amigo de Israel. Entonces, a esta gente no lo tocan. Cualquier persona que tenga que ver con el gobierno palestino, Israel nunca lo bombea, porque son amigos, en plan, tienen muchísimos acuerdos y en plan, son los mejores amigos, en plan, como si fuera un gobierno israelí más. Nuestro gobierno oficial, como si fuera, tenemos un dictatorio
1: Sí.
0: de sus hijos que están controlando todo el país económicamente. En plan, cualquier empresa grande que tenemos es de nuestro presidente o sus hijos.
1: Como consecuencia del control que Israel está ejerciendo sobre ellos y de ese acuerdo, como un acuerdo entre ellos y Israel.
0: Pero claro, él está el presidente palestino, entonces está controlando muchísimas cosas y siempre es al favor de Israel. Este gobierno, siempre sea lo que sea, si no está al favor de Israel, no lo van a hacer, no lo van a aceptar. Y hasta el dinero y las ayudas que reciben, siempre lo reciben de Israel.
1: Claro, en el fondo termina siendo un poco el ejemplo típico de la colonización. Con toda colonización se puede hacer esa colonización siempre que haya algunos, aunque sean muy pocos, miembros de esa sociedad que ha sido colonizada que colaboran con el sistema, con los colonizadores. Cualquier colonización se ha mantenido gracias a esas personas o grupos que se ponen de parte de los colonizadores en contra de su propia gente para obtener determinados beneficios personales y que hacen que le facilitan la labor a los colonizadores, en este caso.
0: Exactamente. Pues eso lo tenemos en Palestina, Cisjordania más que todo. Está funcionando así. En plan,
1: Claro, lo que pasa es que al final termina también afectándoles a ellos, porque ahora cada vez más Israel está atacando a la zona de Cisjordania y está deteniendo gente, etcétera, etcétera, ¿no? O sea, al
0: claro,
1: final,
0: porque la
1: en algún
0: gente en
1: momento,
0: Cisjordania.
1: claro, en algún momento les llega la ola del dolor israelí, también hasta allí.
0: Es que claro, es que Israel ha notado que el gobierno palestino está perdiendo el control de los palestinos en Cisjordania, entonces han decidido que no tenemos que tratar con esto nosotros. Ellos ya no, es que no valen. Por esto Israel últimamente, después del 2023, está encargando de todo.
1: Sí.
0: Pues esto de 2021, entonces volvemos al tema, hasta 2023 Israel era técnico, cogí el camino de matar todos los líderes.
1: Sí.
0: Y ahí jamás, la verdad, durante estos años, después de 2021 hasta octubre de 2023, mostró a Israel que nosotros ya no nos interesa absolutamente nada de guerra, no vamos a atacar, queremos paz. Eso es lo que mostró jamás a
1: Sí,
0: los
1: sí.
0: israelíes y a los gazatíes y a todo el mundo. Estaba mostrando a más que nosotros
1: Sí.
0: queremos paz, no queremos más guerras ni nada. Vivir en paz y ya está. Entonces Israel durante 2, 3 años, la verdad, estaba súper tranquilos con el tema de la frontera, la franja de Gaza, hasta que la frontera gazatí tenía pocos militares y pocos soldados. En plan, dicen que ya no hace falta tener tanta fuerza militar ahí.
1: Sí.
0: Empezarán a quitar de nuestra frontera toda la tecnología militar que tienen y todos los soldados. Ya como se ven que no va a pasar nada, que estamos en paz y ya está. Pero también Israel dejó los gazatís sufriendo todavía.
1: Claro.
0: Y los
1: Tipo.
0: gazatíes ya estaban en plan contra Hamás, en plan, ¿ahora qué? ¿Ahora qué? Yo no tengo luz en mi casa, no tengo comida en mi casa, no tengo nada, pero nada, ¿ahora qué? Hamás estaba, no, que vamos a mejorar todo, que vamos a mejorar todo, que vamos a mejorar todo. Pues la idea de Hamás durante este tiempo, claro, estaba preparándose para el 7 de octubre. porque Hamás también intentaba durante estos años y decían, bueno, vamos a ver, vamos a intentar hacer buena gente con los israelíes y a ver si cambia algo. Y tampoco cambió absolutamente nada.
1: Claro.
0: Tú no puedes salir, tú no puedes tener esto, tú no puedes tener esto, tú no puedes tener esto. Pero claro, siempre era el tema de Hamás y Hamás y Hamás y Hamás, por Hamás, por Hamás, por Hamás. Vale, y después, 2023, ha pasado el 7 de octubre. El ataque de Hamas
1: Sí.
0: dentro de Israel.
1: Bueno,
0: Y
1: dentro de Israel, dentro de territorio ocupado Israel, por parte de Israel, realmente era territorio palestino.
0: no, no, eso ya estamos de acuerdo de esto, pero a mí me gusta llamar los nombres como ellos quieren.
1: Sí,
0: No
1: sí.
0: pasa nada, vale. Tú quieres decirlo así, vale. Eso es así. Me da igual porque, mira, ellos mienten y siguen mintiendo, mintiendo, hasta que ellos mismos se olvidan que están mintiendo.
1: Sí, se cree en
0: Entonces
1: su propia mentira.
0: yo lo sigo la mentira, que no pasa nada, vale. Eso es verdad, vale. Ole tú. Es que con esta gente, Baco, tú nunca vas a llegar a un acuerdo. Ni la manera de hablar, ni cómo se llama esto, ni cómo se llama esto. Ellos dicen que Hamas ha atacado esto a un territorio israelí. Vale, Hamas ha atacado a un territorio israelí. Pero ¿por qué? ¿Un por qué? No, no hay un por qué. No hay un por qué. Tú no estaban matando todos los días, ¿vale? En que no hay guerra, pero es que no pasa ni un día sin que se muera alguien en Gaza, ¿no?
1: Sí.
0: Esto de 2006 hasta 2023, va que no había ni un día, pero ni un día sin que un palestino en Gaza muere por los militares israelíes.
1: Sí.
0: Eso es imposible. Entonces ellos siempre con el por qué y han atacado y han matado. Oye, que estamos matando y estamos atacando militares. No, no, no, no. Tú estabas atacando civilianos. No, señor. Eso no son civilianos, porque todos los israelíes, todos, el 100% de los israelíes han servido,
1: Sí.
0: han sido soldados, 100%, por ley.
1: Sí, tienen que, los hombres tienen que hacer 2 años, las mujeres 1 año de servicio militar y luego todos los años tienen que hacer 1 mes de servicio militar, todos los años, volver a ponerse el uniforme y volver a participar en las operaciones militares que les
0: Entonces,
1: correspondan.
0: muy difícil conseguir o encontrar un israelí que no tiene sangre palestina en sus manos.
1: Claro.
0: Es imposible, ¿ah? ¿Eh? Casi todos, todos. O ponle al 95% de los israelíes
1: Sí.
0: que tienen nuestra sangre ahí. Fue el ataque, ahora, después de 2023, porque ya la mayoría de la gente va casi sabe lo que ha ocurrido después del 7 de octubre, porque empezaran la gente a escuchar sobre Gaza
1: Sí.
0: después de esa fecha, ¿no? Pero lo que la verdad va con me vuelve loco, ahora mismo hemos llegado a un acuerdo, ¿no? Hamas y Israel han llegado a un acuerdo, ¿verdad?
1: Sí.
0: Vale, y según los israelíes, que Hamas ahora mismo no existe y no tienen fuerza militar ni tienen poder, ¿verdad?
1: Sí, eso es lo
0: Según
1: que
0: los
1: dicen.
0: israelíes,
1: Sí.
0: dice que nosotros hemos ganado, ya no existe jamás, ¿no? Ellos lo que dicen esto. Pero lo que me vuelve loco que hasta el día de hoy no entra absolutamente nada, no
1: Claro.
0: permiten. Es que eso es lo que me vuelve loco
1: Claro.
0: pensándolo.
1: Y sigue habiendo miles de personas palestinas detenidas en cárceles israelíes. Por ejemplo, hay 300 y pico de niños menores de edad detenidos en cárceles israelíes, sufriendo torturas de todo tipo, porque además eso ya los que estábamos con estos temas lo íbamos sabiendo porque nos iba llegando información, pero se tapaba y no se decía en los medios de comunicación oficiales. Y ahora además con lo que ha ocurrido con las últimas flotillas y este fin de semana pasado, la
0: Pero
1: última Global Sumo Flotilla, el trato que se le ha dado a los internacionales que iban a llevar ayuda humanitaria, se ha demostrado que si eso es lo que están dispuestos de hacer Israel con población civil europea, con pasaportes europeos, ha
0: y esto
1: demostrado todo lo que
0: fue un
1: están
0: trato, ¿ah?
1: haciendo contra la población gazatí desde hace años.
0: Pero bajo el trato fue bastante bien.
1: Sí, dentro de las circunstancias, ¿no? Ya.
0: Sí, comparando con lo demás.
1: Claro.
0: Ellos están, así están mostrando lo mejor que tienen. Es que mejor que esto no te pueden mostrar, Baco, por favor.
1: Claro.
0: No son capaces de hacerlo. Eso es lo mejor que tienen. Mejor que esto es que ya no pueden.

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0: Pero ahora mismo, a día de hoy, si estamos hablando de hoy,
1: Sí.
0: no hay Hamás. Según Israel, ya Hamás no existe.
1: Pero sin embargo,
0: Nunca.
1: no abren la frontera para que entre la ayuda humanitaria.
0: No, yo no quiero que me abren la frontera con los israelíes, pero ¿por qué no me permite abrir mi frontera con Egipto? Y
1: Claro,
0: eso es
1: para
0: otro
1: que entre la
0: tema.
1: ayuda, claro, para que entre ayuda.
0: Eso es otro tema. Yo soy, en plan, tengo derecho a tener fronteras, tengo derecho a usar mi mar. ¿Por qué no me permites? Si antes la excusa era jamás y jamás y jamás, vale, pues mira, jamás son gilipollas, matan y todo lo que quieres, son las peores personas en el mundo, pero ahora mismo no existen, según tú. Pues ¿por qué no me permite meter ayudas
1: Claro,
0: o vivir normal?
1: porque la situación que hay ahora mismo, tú cuando hablas con tu familia, con tus primos, ¿cuál es la situación que está viviendo la gente ahora mismo allí? Porque la inmensa, son muy pocas las casas que han sobrevivido, que no han sido destruidas.
0: De cada 1.000 casas ha sobrevivido uno, una
1: Sí,
0: casa, de cada 1.000.
1: por casualidad, porque alguna se ha quedado, a alguna no le ha caído la bomba que correspondía, ya
0: Mira,
1: está.
0: del parte de mi familia no le han quedado ni una casa,
1: Claro.
0: ni una, cero. No ha tocado la suerte y no, es que están en la calle. Están haciendo como campos de refugiados. No tienen el mínimo para sobrevivir. Hace poco, hoy estaba hablando con un primo mío, ahí que está en Gaza, y porque lo estaba preguntando, Baco, fíjate, porque el miércoles que viene tenemos la fecha Día del Cordero, ¿no?
1: Sí.
0: Pues yo como musulmán me corresponde un cordero.
1: Sí.
0: Entonces, yo prefería, la verdad, hacerlo ahí en Gaza, donde la gente necesita, ¿no? Pues estaba preguntando a mi primo y lo digo, oye, primo, yo me interesa, la verdad, hacer el tema del cordero ahí en Gaza. ¿Cuánto me cuesta? En plan, para mandarte el dinero y te encarga de esto.
1: Sí.
0: Me dice, Karim, olvídate. Y yo, ¿pero por qué? ¿Qué pasa? Me dice, el cordero a día de hoy, un cordero vivo. En plan, si lo quieres comprar, que pesa de 15 a 20 kilos más o menos, y cuesta $25.000.
1: Claro, porque si
0: Yo.
1: hay muy pocos y son pocos los que han sobrevivido o los que han podido meter de contrabando a través de la frontera o algo de eso, pues
0: No, es que en todo Gaza no hay más de 500, 600 corderos.
1: claro, ya
0: En
1: está.
0: toda la franja no hay más de 600, 500
1: Para una
0: corderos.
1: población de casi millón, casi 2 millones de personas.
0: Dos millones y medio, sí.
1: Claro.
0: Y tenemos 600 corderos, entonces $25.000 en una ciudad que no ha tenido ni un ingreso, nada, ni un movimiento económico desde hace 3 años.
1: Claro.
0: Está recibiendo lo mínimo, Paco. Está recibiendo 1 kilo de arena, 1 kilo de azúcar, un kilo de arroz. Cada una semana, una familia, estoy hablando de una familia que son 11 personas
1: Sí.
0: y tienen que sobrevivir con esto, y esto es una semana con suerte que pudiste recibir esto, con muchísima suerte. Tema lo demás, que tú no lo recibes como ayudas, ¿vale? Que no están disponibles dentro de las ayudas, que lo tienes que comprar tú. Eso ya es una locura porque los precios. El kilo de tomate está llegando a 60, $70.
1: Claro.
0: Vamos a hablar en euro, ¿no? Que
1: Sí,
0: es la moneda
1: bueno,
0: del vino.
1: el dólar y el euro están casi parejos.
0: Sí, entonces estamos hablando de 1 kilo de tomate de 70 y 1 kilo de patata de 70 euros. Así más o menos los precios. La cebolla, uf. ¿Quién tiene suerte a tener 1 kilo de cebolla ahí que te va a costar mínimo $200 si lo consigue primero?
1: Sí.
0: Entonces, una familia de 5 o 6 personas que quieren cocinar y comer, estamos hablando de 800 a 1.000 euros al día. Pero
1: Claro,
0: claro,
1: y además la poca tierra que hubiera cultivada en la franja de Gaza, puesto que estamos hablando de una zona pequeñita y muy densamente poblada, pues tampoco es accesible ni hay medios ahora mismo como para trabajarla ni como para sembrar.
0: No, no, no. Estas tierras ahora mismo, en estas tierras están los militares israelíes.
1: Claro, porque
0: Está
1: además
0: ocupada
1: hicieron la
0: por...
1: línea amarilla esa que han dicho y han cerrado más todavía.
0: Es... Y se han quedado en las mejores tierras. Sí, claro. Se han quedado en la verdad que en los mejores. En la mejor zona y todo. Se lo han quedado ellos. Entonces te está quitando el mínimo. Y claro, estamos hablando de hoy, de hace 3 años, Paco, para que la gente tiene la idea, desde hace 3 años hasta hoy, gastas en internet, gastas en energía, cero, cero patatero, pero nada, cero,
1: Sí.
0: gastas en agua limpia. Lo que tienes que hacer es irte al mar, llevarte, rellenar agua del mar y después intentar en X manera a filtrarla, ¿no?
1: Sí, filtrarla, desalinizarla en la medida de lo posible para poder beber.
0: Pero ¿cómo lo vas a filtrar sin tener nada
1: Claro,
0: de
1: sin tener
0: todo eso?
1: medio, claro. Claro.
0: Es la única manera. Entonces, los gastatís desde hace 3 años, perdona si estoy diciendo alguna palabra que no debería usar, pero los gastatís desde hace 3 años a día de hoy no han tenido un derecho de entrar a un baño normal.
1: Sí,
0: No, no,
1: sí.
0: tiene que ser en el aire libre.
1: Claro, con el peligro de que tanta población en esas circunstancias, sin saneamiento, sin nada, genere enfermedades infecciosas que terminen afectándole a la salud. O sea, si es que es una absoluta locura. Es una
0: Es una
1: absoluta.
0: es una
1: Yo, mira,
0: locura.
1: ¿sabes? Por circunstancias de la vida, yo he visitado varios campos de concentración de los nazis.
0: Sí.
1: Y por esas circunstancias, pues bueno, un tema que he estudiado bastante y que conozco bastante y he visitado varios campos. Y a pesar de que las condiciones eran muy malas en los campos de concentración, pero se parece muchísimo. Se parece muchísimo Gaza a la situación de los campos de concentración. Incluso en algunos aspectos hasta era mejor los campos de concentración porque tenían a la gente trabajando 12 horas al día. Y como les interesaba que trabajaran, pues les aseguraban un mínimo de mantenimiento de comida. En este caso, a la población de Gaza ni siquiera se les asegura ese mínimo de mantenimiento, puesto que están dejando entrar con cuentagotas la ayuda humanitaria y ni siquiera, como tú has dicho, por las cantidades que estás diciendo de comida, ni siquiera llega a eso. Entonces,
0: Pero la única diferencia, Baco, que estamos en 2026.
1: claro.
0: Es que estamos en 2026 y se ve todo. Es que se ve todo. Y lo que más me da rabia es el gobierno de Egipto. Es que lo quiero mandar un mensaje a este gobierno. Es que mira, olvídate que somos árabes, tú y yo. Olvídate que la mayoría de nosotros somos musulmanes y ustedes también. Olvídate de todo esto, ¿vale? Porque me parece una tontería. Pero somos humanos.
1: Claro, somos personas.
0: Somos personas. ¿Qué más te da? Permíteme salir, ábreme la frontera. Y no gratis, no, cóbrame lo que te me corresponde. Y permíteme salir. Permíteme meter comida. Pero no, no me ayuda con comida. Permíteme comprar comida.
1: No sé, sí, el gobierno egipcio está siendo otro gobierno colaboracionista más con el Estado de Israel y además lo demostró cuando hace un año y pico un grupo de gente intentó llegar a la frontera de Gaza por tierra desde Egipto, como el gobierno israelí, como el gobierno egipcio los trató, como la policía los detuvo, como torturó a algunas personas, como los deportó de mala manera, etcétera. O sea, en lo que tú
0: En plan, tú
1: dices,
0: puedes.
1: independientemente de las religiones, está siendo otro gobierno títere colaboracionista con Israel.
0: 100%. Paco, tú puedes imaginar si tú quieres entrar a Francia, Francia tiene que llamar a Alemania para pedir el permiso que si tú puedes entrar a Francia o no. Eso, así es, pero
1: Sí.
0: así es.
1: Pues
0: Es la única cosa que no puedo entender. Ahora, con los sionistas lo puedo entender porque nos conocemos ya, pero con mis paisanos árabes, Pero, ¿por qué? Es que un por qué, me das un por qué como un gobierno que tú no me permites ni entrar, ni salir, ni meter comida, ni
1: Quizás
0: meter alimentaciones, pero no me permite nada.
1: el problema está en que en parte es un país independiente, pero en parte vive colonizado. Es decir, también reprime a su población, precisamente algunas de las personas que estuvieron europeos, un amigo de aquí de Granada, que estuvo intentando llegar a Gaza por tierra cuando en esta ocasión que estamos diciendo, me comentaba cómo la gente llana en el Cairo, en las distintas ciudades de Egipto donde estuvo, la gente del pueblo les manifestaban su simpatía porque veían que querían ir a Gaza a intentar abrir. Pero claro, una cosa era el pueblo y otra cosa era el gobierno, su policía, etcétera. Entonces, quizás el problema está en eso, en que hemos puesto los distintos países, hemos terminado poniendo a los más corruptos en el mando de los gobiernos, y pues será lo que le ocurre a Egipto, lo mismo que le está ocurriendo a España o a la Unión Europea, mirando para otro lado con respecto a todos
0: Es que
1: estos
0: va
1: problemas
0: con
1: que
0: los
1: estamos diciendo.
0: sionistas.
1: Y
0: Pero mírate una cosa en el mundo árabe para que lo sepas. En el mundo árabe los sionistas están mandando, en la mayoría del mundo árabe,
1: claro.
0: están mandando ahí al 100%. ¿Cómo? Tú sabes que en Egipto, que Egipto tuvo una guerra contra Israel, ¿y sabes lo que es? En Egipto tú no puedes levantar una bandera palestina ni hacer una manifestación legal ni hablar de este tema. Y en la mayoría de los países árabes, la mayoría de los países árabes, tú no puedes levantar la bandera palestina, de Palestina. Es que eso es 2 años de cárcel.
1: Claro, es que Israel eso ha terminado comprando a los políticos de esos países, como los acuerdos de Abraham con Arabia Saudí, etcétera, etcétera, y así tiene controlado a todos esos países y puede seguir.
0: No, Arabia Saudí básicamente no tiene nada firmado con Israel. Y dicen que no van a firmar nada con Israel hasta que conseguimos la libertad de los territorios palestinos y tal y cual. Pero al mismo tiempo, si yo voy a Arabia Saudí y digo Free Palestine o Palestina Libre y levanto la bandera, me ponen 2 años en cárcel y después fuera del país.
1: Claro.
0: Pero al mismo tiempo dicen que no, nosotros con Israel nada y no estamos de acuerdo. A mí esto me vuelve loco. Es que no lo puedo entender. ¿A qué nivel están controlando los sionistas el mundo árabe? Eso no lo entiendo yo. Y tienes otro país como Turquía.
1: Sí,
0: Turquía
1: sí.
0: siempre te sale el presidente y te habla, los sionistas, los israelíes, no sé qué, no sé cuándo, tal y cual. Y al final tú vas vendiendo muchísimas cosas a Israel todos los días, estás tratando y teniendo negocios con ellos.
1: A pesar de que ya ha dicho Israel que el próximo, que cuando acaben con Irán van a ir a por Turquía, ya lo han dicho. O sea, porque los israelíes lo tienen claro. O sea, les da lo mismo todo.
0: Es
1: Ellos
0: que
1: van a por
0: él lo da
1: todo.
0: lo mismo, pero
1: Sí.
0: hasta el día de hoy hay negocios y tratos dentro del gobierno de Turquía y dentro de Turquía e Israel.
1: Sí.
0: Hasta el día de hoy.
1: De
0: Pero
1: hecho, colaboraron con Israel para que y Turquía colaboró con Israel para facilitar que el grupo terrorista que llegó al poder y que ahora es el gobierno legítimo de Siria, pues pudiera llegar al poder con el golpe de Estado que dieron, ¿no? O sea,
0: y
1: fue
0: además
1: una operación organizada entre ambos.
0: Turquía tiene su, por cierto, Turquía es una información súper importante, Baco. Turquía tiene sus militares en Chipre,
1: Sí.
0: en norte de Chipre, ¿no?
1: Sí.
0: ¿No podían proteger los barcos?
1: Claro.
0: ¿Tú me quieres decir que tú no pudiste proteger los barcos? Porque Chipre está, yo qué sé, a pocos kilómetros de
1: Sí,
0: Gaza.
1: sí, sí.
0: Tú tenías ahí tus pases de militares y lo tienes y con todo el poder.
1: No, y la Unión Europea controla totalmente el Mediterráneo, la operación
0: No,
1: Frontex que
0: no,
1: está ahí controlando todo el
0: olvídate de la
1: Mediterráneo.
0: Unión Europea, que la
1: Sí,
0: Unión
1: porque
0: Europea no está
1: Turquía,
0: al
1: como tú dices,
0: 100%.
1: Turquía, al fin y al cabo, es un país también musulmán y ha manifestado algunas cosas a favor del pueblo palestino.
0: No, no, es que lo que me da rabia es que salen a tele y dicen, oh, los sionistas, los israelíes matan niños, no sé, y hablan mucho y me muestran que ellos me apoyan, pero viendo las acciones que hay, no llego a entender esto. Es que eso me da rabia. Yo estoy hablando con un corazón quemado porque nada de eso tiene explicaciones. Es que no hay nada en el mundo bien entendido. Y sé lo que sea que sale y llega la gente que no es correcto y siempre te dan la respuesta que está abajo de investigaciones, que estamos investigando, estamos llegando de un mundo, es que ninguno de nosotros tenemos libertad, Baco. Fíjate, y tú también, uno de nosotros, y yo,
1: Sí, sí,
0: y
1: sí.
0: toda la gente que estamos en Europa, ni una persona está libre. Es que esta gente, los sionistas, nunca te van a dejar libre. Nunca. Hasta tu casa, tú no estás libre con tu casa. Hasta que, con tu dinero lo controla el banco de ellos. ¿Quién es de nosotros libre? Y yo creo que la única gente libre en este mundo son los gazatís.
1: Quizás sí. Quizás sí, porque son los únicos que están plantando cara y aguantando con los pocos medios que le quedan. Quizás es el único reducto de libertad que está quedando.
0: Eso sí, la verdad, yo estoy, es que muy orgulloso de mi gente, porque somos libres, de verdad.
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0: Fondo Massi TH.
1: Y como decíamos al principio del programa, como dice Karim, como decía Thoreau, la persona que definió la desobediencia civil y el derecho a ejercerla, como decía Gandhi, quizás el sitio de las personas justas es la cárcel y es la única libertad a la que pueden acceder. Creo que hubo un judío también hace 2000 años que dijo algo parecido y le costó la vida, si es que existió. De todas formas, queríamos comentaros, ha sido un poco vergonzoso el recibimiento que han tenido por parte del gobierno vasco y de la Ertzaintza los miembros de la flotilla que han sido devueltos después de ser secuestrados y torturados por Israel. El PNV siempre fue prosionista y lleva años mandando, décadas más bien, mandando a la Ertzaintza a Israel a que aprendan métodos parapoliciales de los policías israelíes para ejercerlos contra su propio pueblo. Cipayos del poder y del capital los hay por todas partes. Desde estos micros poco más podemos decir hoy, podríamos decir muchas más cosas, pero el tiempo se acaba y otros programas que están a continuación también tienen derecho a contar su historia, así que lo vamos a ir dejando por aquí.
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1: Solo recordaros lo que os decía al principio, para si queréis que un medio como este siga trayéndoos informaciones como esta, debéis ser conscientes de que el hecho de que no se reciban subvenciones ni siquiera hace necesario la colaboración de todos y todas para mantener el mínimo necesario de una radio libre. 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esperamos traer mañana, no solo nosotros, hoy desde aquí, sino los distintos programas que Radio Almaina emite. Así que ya me callo por hoy. Salud, anarquía y hasta el próximo programa.

episodio de Chinaski's Exile. El ruido característico de las viejas cintas de casete, a menudo nostálgico, proviene del silbido de alta frecuencia que se llama el tape hiss, que es cuando hay un ruido de fondo constante, especialmente en pasajes silenciosos, y que está causado por las partículas magnéticas, lo que sumado a ruidos mecánicos de motores y correas provoca este ruido característico que decíamos. Estos sonidos incluyen chasquidos, distorsión por desgaste, pues con el tiempo la cinta de cassette se vuelve rígida o el rodillo de presión se desgasta, provocando que no gire suavemente y genere distorsión o chirridos. Y la suciedad que provocada por la acumulación de partículas magnéticas en el cabezal del reproductor reduce las altas frecuencias y crea un sonido opaco, digamos, entre comillas, o con zumbidos. Todas estas cosas que, como digo, en algunas almas sensibles, podemos decir, provoca nostalgia, ocurre del mismo modo cuando pinchamos los vinilos, puesto que digamos que las cintas de casete han quedado ya bastante relegadas en el olvido, aunque he empezado a conocer bandas underground de rock que graban sus elaboraciones, sus obras, sus canciones en casete. Así que bueno, ojalá haya una vuelta a esa época de los cassettes también, que por qué no, puede convivir perfectamente con la época digital. Pero como digo, aquí en casa de Chinaski's Exile lo que más utilizamos son los vinilos, y ocurre un 100% lo mismo que con las cintas, pues la nostalgia por el sonido de los vinilos, ese sutil chasquido o crujido y el calor analógico representa una desconexión intencionada con la perfección digital de nuestros tiempos. Este ruido de superficie causado por la aguja rozando el surco se percibe como auténtico y reconfortante, convirtiendo la escucha en un ritual físico y una experiencia inmersiva más allá de la simple reproducción musical. Y eso es lo que intentamos hacer el otro día inconscientemente al preparar el programa que vais a escuchar ahora. Así que no os desvelo más. Y vamos a escuchar este programa de Chinaski's Exile aquí en Radio Almaina en el 88.5 de la FM Granadina. Y vamos a dejarnos llevar, vamos a acoger con los brazos abiertos los ruidos, las imperfecciones, las subidas y bajadas de volumen, los chasquidos, los zumbidos, que nos van a retrotraer a aquellas épocas en que escuchábamos todos los viejos vinilos y grabábamos cintas de cintas de cintas que ya habían sido regrabadas para tener las canciones, que era lo importante. Dejemos por un momento la perfección digital y disfrutemos de este capítulo.

Hola, bienvenidos a todos y a todas a un nuevo programa de Chinaskis Exile. En este caso es que tenemos una pelea entre la nostalgia y el ruido. Y entonces ando intentando pasar de lo digital, pasar de los programas de edición que tenemos a nuestro alcance para dejar todo súper limpito y tal y cual. Y entonces voy a poner algunos discos al azar totalmente, con los ojos cerrados, aunque no lo creáis. Saco uno de la estantería, el primero que salga os lo pongo y después os digo lo que hemos escuchado, si lo sé, porque hay algunos discos que ya ni sé lo que es. Y de todos modos, pues eso, disfrutad del ruido, disfrutad de la aguja al caer y disculpad las tonterías que os pueda decir. Vamos con música analógica en Chinaskis Exile y lo que suene. Vamos allá.

Pues mira, la primera canción ha sido Best Shirt On de Chuck Prophet, que abre su vinilo, su LP, que se llamaba Land of Time, no, Land, The Land That Time Forgot, el país que el tiempo olvidó. Me encanta, precioso, Chuck Prophet, como se diga, que, bueno, me parece uno de los grandes, y creo que va a haber que hacer un especial sobre Chuck Prophet. Vamos a seguir, y cuidado ahora con los rasgones, con la aguja y todo eso, y ponemos otro disco, y mientras guardamos este, os puedo ir diciendo que no es que yo no quiera poner digital, y que pongo vinilo, pues por eso que os estaba contando de los ruidos, de la nostalgia que provoca. Me recuerda mucho también a cuando escuchaba música solo con cintas, pues tener un vinilo, según en qué época, podía ser hasta un premio por algo, nada más, no como ahora. Y ya no sé lo que se estaba diciendo, si es que siempre me pasa lo mismo. Voy a poner otro disco y ya está, mira, a ver qué sale. Mira, Junior Wells. Vamos a ver qué nos dice Junior Wells, que no os puedo decir mucho porque tengo aquí el disco con información por detrás, con letra muy pequeñita, no voy a intentar leer. Sé que es en Rhythm and Blues y el disco se llama Messing with the Kid. Así que Junior Wells, vamos allá. Mira, no sé si he puesto ni siquiera la cara o la cara B. Escuchemos y ya está, ¿vale?

Bueno, pues ese era Junior Wells, un disco muy antiguo, pues que suena más analógico que lo analógico, prácticamente. Pero ahora se me ha caído la aguja, ¿ves? Pues estas cosas desaparecen en las grabaciones de hoy en día. Que por un lado está bien, claro, que estos ruidos, ¿vale? Por ejemplo, estoy yo metiendo el disco en la funda y se oye. De todos modos, como en este programa lo que queremos es que acercarnos lo más posible a lo que es poner unos vinilos, pues tampoco están tan mal. Vamos a seguir, ahora he perdido el disco que iba a poner, es acojonante. Tengo la cabeza fatal. Vale, vamos a poner a Wild Billy Childish and CTMF, que realmente es su banda, pero que no sé quiénes son, porque este Billy Childish es uno de los reyes del garaje más underground británico, gran influencia para los grupos garajeros de media Europa. Y aquí tengo un disco, ha salido uno que se llama Where the Wild Purple Iris Grows, donde el color púrpura crece, algo así. Y voy a poner la canción que abre el disco, porque si ya me pongo a buscar la canción 3, la 4, la 5, la que sea, ya sí que entonces no va a ser muy...

Pues ese ha sido Wild Bill Childish y una de sus múltiples formaciones, porque ha tocado con, pues con eso, con medio mundo garajero, underground. Y bueno, me he tirado la jota, he sacado la mano y venía conmigo Wanda Jackson. Vamos a escuchar a esta vieja estrella del rock and roll. Precisamente este disco se llama, ¿cómo se llama? Rocking Party, creo recordar, espérate. Rocking Party, sí. Vamos a ver qué nos cuenta Wanda Jackson. Mira, una de las cosas buenas del sonido digital, sobre todo el CD, porque a mí, perdonad que os diga, bueno, a mí lo del YouTube y tal, y estas cosas que te meten publicidad por medio, me toca las pelotas, hablando claro. Metes un CD y durante una hora, 50 minutos o lo que dure el CD, no tienes que levantarte a dar la vuelta al disco, puedes disfrutar del sofá, que también es un objeto que hay que, al que hay que venerar y hay que hacerle un uso, que para eso lo tenemos. Entonces, las veces que yo no me quiero levantar del sofá, pues pongo CDs. Las veces como ahora, que me apetece andar por ahí brujuleando, me levanto, cambio el disco, hago otra cosa, voy haciendo la cama o me siento a escribir algo que se me ocurre, que me viene a la memoria, tomo unas notas, estás por ahí, pues siempre pongo vinilos. Bueno, que eso, que vamos con Wanda Jackson a ver qué nos dice, a ver con qué canción abría este Rocking Party del año del catapón. He puesto la aguja casi perfecta.

Hace unos meses, yo creo que fue un poco antes de Navidad, así, no sé si os acordáis que se organizaron unos conciertos y unas pinchadas de disc jockeys aquí en Radio Almaina y con el Garito del Gruay, el programa de radio de nuestro colega allá por tierras alicantinas. Y aquella noche que asistimos a las pinchadas de los disc jockeys, encantadísimo de conocerlos a todos ellos, además divertidas personas y mejores profesionales, pues me daba mucha envidia de no poder estar yo pinchando en ese momento. Pues bueno, yo ya no controlo los aparatos, las mesas de mezclas y esas cosas como cuando de joven ponía música en algunos garitos por ahí, de mala manera. Pero mira, me daba mucha envidia. En fin, a ver qué disco sacamos ahora, a ver cuál sale. Mira, me voy a ir a la R, a ver qué sale aquí. Bueno, pues uno de los básicos de Chinaskis Exile, que ya habéis escuchado más veces, que son Raining Sound, que como digo, pues es un grupo que hoy por hoy parece ser que está inactivo. Rogamos a Craig Cartwright, su líder, si me oye, que seguro que me oye, que lo retome, por Dios. Voy a poner aquí la primera canción de un, no sé si es EP o maxi single, porque va a 45, pero tiene como, yo qué sé, 8 canciones, que se llama Abdication for Your Love. Y comienza el disco con su canción Lying Girl, que es, me parece, la chica mentirosa. Raining Sound, a ver cómo va esta aguja. Toma.

Pues Rainy Sound. No sé si os pasa como a mí, que yo cada vez que los escucho me gustan más. Me parece maravillosa esta banda. Vale, así que esto es gracias a mi colega Buzo. Me lo recomendó hace muchísimo tiempo y tengo que hacerle un monumento al señor Buzo. Vamos a meter la mano ahora en la S, por ejemplo, que es, fíjate, es curioso, la S siempre es donde más grupos hay. Yo qué sé. ¿Por qué? Este es Chris Spedding y su álbum, pues yo no sé de qué año, pero de los años 70, Heart. Vamos a ver con qué nos abría la cara, que era con la canción Wild in the Street, un salvaje en la calle. Vamos a ver cómo era, a ver si era salvaje de verdad. ¿Vale? Venga, vamos allá. Ese pulso. Era otra cosa que había que trabajar, mira. El pulso. Chris Spedding.

Chris Spedding, pedazo de guitarrista, chicos, chicas. Yo no lo conocía nada más que de nombre, no lo había... Hombre, controlaba aquella canción de que hacía los episodios de una versión suya del Bedsheet Girl, que ellos la llamaban Isabel, y siempre me había picado la curiosidad pues a ver quién era este tipo. Y luego llegó a mí pues haciendo pandi con Robert Gordon, que ya sabéis que se buscaba los mejores guitarristas que encontraba. Por ejemplo, este Chris Spedding, con el que ha grabado varios discos, ya hizo varias giras y tal. Y a partir de ahí yo conocí a Chris Spedding, que me encanta cómo toca la guitarra. Guarro, guarro. Y ahora, a ver, vamos a la C, por ejemplo. Y mira, aquí está un vinilo de Cápsula, la banda hispano-argentina afincada en Bilbao. Y ha salido, tengo varios discos, ha salido este que se llama Songs and Circuits, las canciones de los circuitos. Y abren la cara con una canción que se llama All to be with you. Todo por estar contigo, eso digo yo, todo por estar con vosotros. Os pongo unas pinchadas aquí en casa de Chinaski, que podéis escuchar en la radio Almaina, ya sabéis, 88.5, y Chinaski todos los viernes a las 10 de la noche. Que el viernes a las 10 sales, pues el domingo por la mañana de resaca a las 10, te lo repito. Y si no, pues te vas a la web y ya está. Vamos a ver cómo suenan los cápsulas, a ver dónde va la aguja. Joder, macho, tengo la vista perfecta.

Bueno, los Cápsula, me encanta esta banda. Ya he contado alguna vez que cuando los descubrí me flipé yo solito. Les escribí a la web y les pedí como 5 o 6 LPs de golpe. Nunca los he visto. Pero tampoco es de la música que tiro más a menudo. No tiene ese aire tan pop que me gusta mucho a mí. Pero están fenomenal. Vamos a seguir. Ahora con, a ver, la F, por ejemplo. Mira, The Phillies. Hacía una banda, hacía muchísimo tiempo que no oía esta banda. The Phillies, que tienen un disco súper famoso que es Crazy Rim, que es el que está justo al lado. Pero mira, no ha salido. Ha salido Only Life. Vamos a escuchar la primera cara, la primera canción de la primera cara, que se llama igual que el disco, Only Life, o It's Only Life, creo que dice. Y eso os puedo contar. Vamos a ver cómo va la aguja, cómo van los ruidos, chasquidos y zumbidos, que son los protagonistas junto con la nostalgia del programa de hoy. The Phillies, Only Life, esto es solamente la vida.

Joder, hacía que no ponía este disco, ni se sabe. Lo voy a retomar porque me ha encantado. Me encanta, me encanta el The Finish. La verdad. Bueno, venga, vamos a otra letra, a tirar otro disco. Yo no sé ya cuántos chasquidos, ruidos, zumbidos y distorsiones llevamos. Este está, mira, ha salido aquí un viejo conocido. Cambiamos totalmente de estilo musical, de palo. Este es Willie Nelson. Y ha salido un disco, no tengo muchos, tres o cuatro. Ha salido este que se llama, espérate a ver dónde le tengo. Esto es lo que me ha pasado toda la vida, que tengo la cabeza en un sitio, la de fuera, pero lo de dentro de la cabeza va por otro lado. Y a veces se encuentran. Mira, este es el God's Problem Child. Ya es uno de sus últimos discos, que no sé de qué año es. Bueno, da igual, qué más da. Vamos a poner de la primera canción, como estoy haciendo todo el rato, para no complicarnos la vida, que se llama Little House on the Hill, la pequeña casita de la colina. Willie Nelson. Vamos a ver qué nos cuenta este señor. Vale, ya os digo que cambiamos totalmente de palo, pero aquí hay muchas cosas. A ver ahora. Willie Nelson, la pequeña casita de la colina.

Me cuesta el country, me cuesta Willie Nelson, ¿eh? Tiene canciones maravillosas el tío. También versiones de standards y cosas así. Y bueno, pero es que, hostia, hay que ser granjero norteamericano para aguantar mucho rato esta música. Pero bueno, si lo he comprado es por algo, o sea que aquí lo tengo. Para momentos como este, por ejemplo, o algunos días que me pongo los tejanos llenos de bosta de vaca. Vamos con otra cosa, joder. A ver, lo voy a la S otra vez, que como os digo es donde más hay. Mira, Elliot Smith, casualidad, llevo varios días recordándole musicalmente, ¿no? Y le echo de menos, la verdad es que es un tío que murió de una manera muy desgraciada, no se sabe si se suicidó, le asesinó su pareja, pero apareció con un cuchillo en el estómago. Así que, bueno. Aquí ha salido ahora el XO, uno de sus discos, y lo abría con una canción que vamos a poner ahora mismo que se llama Sweet Adeline, la dulce Adelina. Vamos a ver por qué era dulce esta Adelina para Elliot Smith. Vamos allá con la aguja.

0: De verdad que a mí este tío me parece, pues, fuera de toda duda, un artistaza, una máquina. Buenísimo, el Jeff Smith. Bueno, venga, vámonos a la A, que la tengo apartada en la colocación de los discos, no me cabían, y había empezado a colocarlos por la Z y la A se ha quedado fuera. A ver qué sale, espera. Mira, a ver. Un recopilatorio de garaje de la casa Norton. Bueno, pues venga, vamos a volver a los sonidos 60s, garajeros. Esto es de la disquera Norton Records y hay un disco aquí que se llama Aliens, Psychos and Wild Things. Rare and Unusual Virginia Garage 1974-1977. Bueno, pues Garaje de Virginia del año 64-67 y el disco empieza con una banda que se llama Satélites. Vamos a escuchar a Satélites, a ver qué nos cuentan. Ya os digo, del 64-67 en Virginia. Este álbum creo que lo encontré en Nueva York, en una tienda por ahí que me metí a fisgar, como hago siempre por donde voy, y se vino conmigo, me parece. ¡Oh! ¿Habéis visto ahora? ¿Eh? ¡Qué bien! Ahí va, venga. Satélites.
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Me estaba acordando ahora de... Me retrotraigo a, yo qué sé, hace 35 años, una cosa así. Y yo me ganaba un poquillo la vida, me sacaba unas perras poniendo música por la noche cuando vivía en Ávila. Y me subía a la cabina en una discoteca a poner rock and roll, porque claro, yo si tengo que poner música de baile no tengo ni idea. Así que yo ponía la música y me gustaba y siempre tenía cierta tirantez con el dueño del negocio y me parecía un poquito gilorio. Y entonces había veces que se subía conmigo a la cabina el Pitu y entonces seleccionábamos discos. Y cuando veíamos algún disco que aparentemente, para nosotros al menos, considerábamos que era una mierda, cogíamos y partiéndonos de risa, le rompíamos contra la rodilla. Pero mal que nunca nos pillaron. Y luego me estaba acordando de otra anécdota en la misma discoteca, un día que le subió otro colega, que tal baila, Juan Luis, majísimo, un beso Juan Luis. Ahí en Asturias estarás, que se subió y en un movimiento de estos sin querer tiramos una copa que teníamos allí en la cabina con tal mala suerte que cayó justo en la mesa de mezclas y petó todo, justo en el momento en que entraba el dueño del garito por la puerta. Así que se dirigió a mí de muy mala leche y me recordó, me dijo... Tú tienes un bajo metido en el trastero, ¿no? Ya había dejado el bajo que con el que tocaba ahí metido en su trastero, no sé por qué. Y dice, pues ya le estás cogiendo, le estás enchufando y con la batería que hay puesta ahí en el escenario montáis un pollo aquí, pero que la gente siga bebiendo. Y bueno, yo pensé que me iba a hacer pagar la mesa de mezclas. Digo, con la mierda de dinero que me da, lo tonto que está... Y si me hace pagar la mesa, en fin. Venga, me voy a la B, de la A a la B. Mira, Sidney Beckett, Rocking. Esto sí que es jazz, así de los años 40 debe ser. Si es que la putada es que eso. Grababa con la Casa Fontana. Y bueno, pues esto pertenece a una colección de discos de jazz que se llama Jazz Club Series. Este es el volumen 22. Esto viene de, pues como tantísimos otros, de los sótanos de Mint en Copenhague. Vamos allá a ver qué nos pone, o qué nos cuenta, qué nos canta, o qué nos toca Sidney Beckett. A ver la aguja. Bien, bonito sonido.

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1: Este era el clarinete de Sidney Beckett y la voz de, ¿cómo se llamaba este? Georgie Brunis, que era también el trombonista de su banda, y esta canción que hemos escuchado ahora mismo, que se llama Baby, Won't You Please Come Back? Baby, ¿de verdad no piensas volver? Anda, vuelve, por favor. Que lo grabaron en Nueva York el 1 de marzo de 1947. Y yo creo que hasta aquí vamos a hacer el programa este de Chinaskis Exile, dedicado al ruido, a la nostalgia de una época en que las cintas ya pasaron, algunas parece que vuelven, como dije, los vinilos todavía bastantes, un puñado de románticos seguimos manteniéndolo, se mantienen algunas tiendas de discos e intentamos compaginarlo lo mejor posible con el mundo digital que nos envuelve. Hoy tenéis un programa totalmente analógico, grabado directamente por el sonido que sale de los vinilos analógicos directamente por los baffles, y aquí lo tenéis. Esto ha sido todo en este programa de hoy. Un abrazo a todos, un abrazo a todas. Nos vemos bien pronto en Chinaskis Exile.

0: miedo le daba era que feministas como aquella trabajaran con la policía y con el gobierno para promulgar leyes que dañarían a las trabajadoras del sexo. Lo que hicieron McKinnon y The Working asustaba realmente.
1: Respecto al trabajo sexual, por haberlo vivido en primera persona, ni idealizaba ni condenaba. Trabajar como stripper le permitió estar en Bikini Kill. Hubiera deseado tener un trabajo con el que consiguiera esa cantidad de dinero y flexibilidad de horario sin tener que desnudarse. Claro que sí, pero no existía. Y ella quería hacer música. Trabajó en McDonald's y era vegetariana. Y sentía que era lo mismo. Era feminista y trabajaba como stripper en un club. Solía decir, las feministas que no provenimos de familia acaudalada tenemos menos dificultades para comprender la dimensión laboral de la prostitución. Las abolicionistas de la prostitución no suelen ser pobres.

0: Como Solfónica, pues tenemos a Ángeles y a Javi. Buenas tardes a ambos.
1: Hola, hola, buenas tardes.
0: Como Yayos, tenemos a Carmen y Pilar. Pilar, por teléfono. Hola, buenas tardes, Yayas.
2: Hola, buenas tardes.
3: Muy buenas tardes, chicos. Muy buenas tardes.
0: Y como activista independiente, de momento tenemos a Silvia. Habíamos invitado a otra persona, pero no ha podido venir. Pues, ¿qué vamos a hacer? Pues,
4: hola, muy buenas.
0: Muy buenas. Pues bueno, vamos a empezar. Hablando, que nos habléis un poquito, pues, de, a ver, gente de Solfónica, cómo os... Supongo que aunque no estabais desde el principio, porque ya me ha dicho Ana María que vosotros no erais de los que estabais al principio, pero que bueno, supongo que cuando os unisteis, pues más o menos sabíais la historia, cómo había surgido, que nos explicase un poquito, cómo surgió Solfónica, más o menos, o cómo...
5: Sí, a ver... Tanto Ángeles como yo nos incorporamos al año siguiente de la acampada del 15M en el 2012 y sí, claro, conocimos enseguida cuáles eran las actividades que se habían hecho el año anterior. O sea,
1: y los habíamos oído en la calle.
5: Y los también. Habíamos oído en la calle. Vamos.
0: Sí,
1: entonces sí, la actividad empezó justo cuando fue la ocupación de las calles durante el 15M. Pues ahí hubo un grupo de personas, creo que según dicen era una flautista, nosotros ya te digo que no lo vivimos, que empezó a tocar la novena de Beethoven y quedaron ya para otro día de mayo también, a finales, en Neptuno, creo, para tocar juntos, todos los que, o músicos o cantantes o todo el mundo que quisiera participar. Precisamente la novena de Beethoven, que es una para mí es una canción que en este caso supuso la introducción del coro en como un instrumento de musical en una orquesta, y fue, pues, creo, muy muy así de recordar, ¿no? Nosotros, ya te digo, no lo vivimos, nos incorporamos al año siguiente cuando la huelga general del 14 de noviembre, pues los habíamos visto por las calles y eso, y como habíamos hecho huelga, pues luego al volver a casa me encontré con un piquete de vecinas de allí, de Vicalvaradas, las Vicalvaradas, y una de ellas estaba en la Solfónica, y ya nos dijo, pues, ya dije, oye, pues queremos participar, y nos dijeron que al día siguiente tenían un acto que era Abraza a un hospital.
0: Sí.
1: Muchos actos que se hicieron en esos años por la sanidad. Entonces fuimos a la Infanta Leonor, que es el que nos pertenece y tal, y ya nos apuntamos allí. Enseguida nos dimos de alta por correo electrónico y muy bien, tuvimos acceso a las canciones, estaba muy bien organizado para poder participar.
0: Y, ¿vosotros habíais cantado anteriormente a esto? O sea, ¿teníais...?
1: Muy poquito.
5: Muy poco.
1: Habíamos participado en un coro del barrio.
0: Bueno, pero tenéis una cierta experiencia.
1: Sí, pero muy poquito.
5: Escasa.
1: No como cuando nosotros entramos en la Solfónica, muchos de ellos eran músicos y sabían música. Nosotros, yo no había estudiado música en mi vida. Y una de las cosas que estuvo muy bien, al principio por lo menos, que había como solfoescuela, o sea, la gente te enseñaban a leer una partitura, a ver, y bueno, estaba muy bien, porque sabes si una nota es más alta que otra, a lo mejor no sabes solfeo, pero sabes cómo subir o bajar, y ahí eso es una cosa que nos vino muy bien, y luego pues aprender así sobre la marcha.
0: Bueno, aquí está.
5: Sí, la verdad es que teníamos un director que nos arrastraba a todos, David Alegre, que le habéis conocido. Entonces, durante, sobre todo los primeros años, la verdad es que David fue el que tiraba del grupo, nos enseñaba, nos acompañaba, y bueno, no llegamos a conocer al primer director, que yo creo estuvo el primer año nada más, cuando la novena de Beethoven, en aquel momento David era un músico más, que tocaba ahí el violín y la viola, pero luego decidió que era... Que participar como una actividad o como una asamblea del 15M, que al final fue nuestra organización desde el principio, pues le resultaba motivador, y la verdad es que pasamos unos años muy intensos, que no paramos, estábamos en casi todo,
0: sí,
5: porque
0: sí,
5: éramos muchos, y si no, sí, éramos del orden de 50, 60 personas, no siempre estábamos todas las personas allí, pero siempre había al menos 20, o sea, siempre había... gente suficiente para cantar.
0: Sí, sí, yo me acordaba que al principio sí estabais en muchos actos. Raro era el que no aparecíais, o avisados o sin avisar.
1: Uh-huh, es verdad.
0: Sí. Bueno, no os preocupéis de que no estuvierais el primer año, porque ahora vamos a pasar a Yayo Flautas, que los Yayo Flautas también aparecieron un año después también, igual que vosotros, uh-huh. Como personas independientes, evidentemente, pues estuvieron en el 15M desde el principio. ¿Quién empieza primero? ¿Pilar? ¿Carmen? Como quieras.
3: Como queráis, yo sí, soy una mandada.
2: Que empiece Pilar, si no.
0: Vale, ¿quién? Bueno, Pilar es más veterana. Luego explicamos la historia de Carmen. ¡Uy!
1: Se ha cortado, quizá. Carmen.
0: ¿Carmen?
3: Vale.
0: Oye, sí, sí, no, es que se oía pupu.
2: Ha salido unos pitiditos.
0: Sí. Sí. Queríamos que se habías...
1: ¿Qué? Ah, pues sí.
3: Hola. Ay, por favor.
0: No, hola, esto llamando. Es alguien que me está llamando, me están llamando a mi móvil, pero que lo siento mucho, pero no lo puedo coger. Porque estoy de guardia. Bueno, venga, Pilar. ¿Pilar?
2: ¿Usted? Ahora sí que sea. De
0: ahora sí que sea.
2: Ahora sí que sea.
0: Bueno, cortado. Pues la vuelvo a llamar otra vez y empiezas tú, Carmen, mientras a lo mejor era ella que estaba llamando, ¿no?
2: Estaría enredando.
0: Vale. Bueno, es lo que pasa, que cuando alguien nos llama, pues a veces se corta. Pues bueno, Pilar, Carmen, pues fue de las últimas incorporaciones a Yayo Flautas.
2: Yo me incorporé, bueno, pues hará escasamente un año. Sí, es cierto que llevo en la lucha de pensiones ya pues desde que empezaron los primeros movimientos. Pues allá por el 17, las primeras manifestaciones, concentraciones frente al Congreso. Se comenzó, por supuesto, en defensa de las pensiones, después ya por todos los derechos sociales.
0: Sí, sí, perdona un momentito, que es que, perdona, Pilar, sí. Es que le hemos dicho a Carmen que empezara porque se ha cortado. Eso a veces pasa cuando alguien te llama. Y aunque estés conectada, se corta. ¿Vale? Bueno, sí.
2: Vale, ¿continúo yo o que empiece Pilar?
0: Sí, no, continúa tú.
2: Vale, pues, bueno, vengo del movimiento en defensa de las pensiones públicas y después ya nos metemos en defensa de los derechos sociales, que llevamos eso, con manifestaciones, marchas, ya de alguna manera se ha hecho. Por supuesto, empezó en Cataluña el primer movimiento de las mareas pensionistas. Y poco a poco nos
0: y también de Yayo Flautas.
2: Y de Yayo Flautas también.
0: Ellos se crearon en Cataluña al principio.
2: También empezaron en Cataluña. Luego ya poco a poco nos fuimos integrando los demás territorios. Y bueno, pues lo que el movimiento, yo lo que sea, digamos, oficialmente, porque yo aún estaba activa, estaba aún trabajando. Entonces ya cuando ya sí que estuve jubilada, pues ya a tiempo se puede decir que completo, pues todo ha sido eso, manifestaciones y concentraciones y constantemente en la calle y en la lucha, llenando las calles, que antes las llenábamos, ahora yo es que ya, pues no sé si es que son, digamos que, o que nos cansamos o que
0: nos vamos haciendo mayores.
2: Vamos siendo mayores, nos vamos también cansando ya. Físicamente, que no moralmente, psicológicamente, nuestro estado de ánimo está impecable, pero a veces el cuerpo no responde conforme a nuestra mente y a lo que quisiéramos hacer y llegar. Pero aquí seguimos. Entonces el último año ya fue cuando yo ya me incorporé a Yayos. Llevo pues escasamente
0: un año. Como vivíamos en el mismo barrio.
2: Somos vecinas de barrio. Venimos de la plataforma de mayores y pensionistas de Carabanchel. Uh-huh. Entonces, bueno, pues poco a poco.
0: Dijo,
2: yo
0: como
2: les
0: vengo
2: acompañaba.
0: Tanto, me voy a hacer yaya. No,
2: mejor. Digo, pues nada, pues ya me voy con vosotros también.
0: Sí.
2: Vaya, otra vez.
0: Pero esta mujer está... ¿Pilar?
3: Yo os oigo perfectamente.
0: ¿Sí? Es que de pronto se oye, digo, se nos ha vuelto a ir.
3: Os oigo perfectamente.
0: A ver, no, si es como si estuvieras aquí. Te he dicho yo que es que el milagro de la ciencia,
2: sí,
0: ¿eh?
2: Sí, te oye a ti.
0: Sí, sí, te oye muy bien. Bueno, pues Pilar sí desde las veteranas. Pilar sí que entró, sí. O sea, al principio, pues, ¿cómo conociste tú el 15M? Y bueno, los Yayos se formaron un año después también.
3: Vale, sí. Vale. Bueno, mira, yo también estaba trabajando. Tenía una tienda en Lavapiés. Y entonces, cuando cerraba, le llevaba cartulinas, le llevaba pinturas, le llevaba bolígrafos. Y era tan, tan emocionante ver tanta gente, un departamento que daban comida, otro que hacían radio. Bueno, era una maravilla. Era, de verdad, la gente que lo hemos vivido, lo tenemos en el corazón. No se nos olvidará nunca la cantidad de gente que había. Entonces, los Yayo Flauta somos hijos del 15M. Y, como ya había comentado, empezaron en Barcelona. Y a mí, yo tenía en mi cabeza que aquí en Madrid se tenía que hacer los Yayo Flauta. Y en mi casa me animaban, mis hijos me decían, pues venga, hazlo, mamá. Y en un día, el primero de mayo, salimos a la manifestación y vimos un señor con un cartelito chiquitito, que ponía Yayo Flauta en Madrid. ¿Me oís?
0: Sí, perfectamente.
3: Ah, vale. Entonces dije, pues ya está aquí, y me acerqué, y me dijo, pues ya somos dos, Digo, bueno, toma mi teléfono y os ponéis en contacto conmigo. Y luego otros compañeros de Yayo Flauta también estaban pensando lo mismo, y vieron al mismo señor, y le dijo el señor, bueno, fenomenal, ya somos tres o cuatro. Bueno, pues así empezó Yayo Flauta. Yo estaba trabajando y un día me llaman y me dicen, oye, que tenemos una reunión, que vamos a tomar Caja Madrid. O sea, íbamos a entrar en Caja Madrid con una pancarta. Eso a la semana de apuntarme. Y bueno, pues ahí estamos, con ganas, pero lo que ha dicho antes Amparo y Carmen, pues muchos pues tienen ya, bueno, la más mayor tiene 90 años. Y muchos de 80. Y bueno, le echamos corazón, hacemos todo lo que podemos, y el 15M fue muy importante para nosotros. Otra cosa, hicimos un documental, que yo fui la directora, que se llama Yayo Flautas en Sol, porque nos reunimos en Sol todas las semanas, durante 13 años. Ahora vamos cada 15 días. Y entonces la solfónica, a mí me encantaba porque estaban en todos los sitios. Y cuando estrenamos en el Teatro del Barrio el documental, que la verdad que fue un éxito, no podían venir porque estaban, que había muy poquitos. Había muy poquitos, eso fue hace 4 años o 5. Pero para mí, bueno, le dije al director de la Solfónica que si podía poner en el documental las canciones que cantaban tan bonitas. Me dijo que sí, que sin ningún problema, y así lo hicimos. Teníamos como 10 grupos de educación, sanidad, feminismo, y en cada bloque pusimos una canción de Solfónica.
0: Y eso en el documental.
3: Sí, en el documental. Hay cada bloque, hay una canción de Solfónica. En casi todos, por lo menos, que está muy bien que la gente que no la haya visto, pues que la vea. Es un poquito largo, pero ahí está en nuestro corazón lo que luchamos, por qué lo hacemos. Amparo lo puede poner por ahí.
0: Está en YouTube, ¿no?
3: En YouTube está.
0: Bueno, ya indicaremos el enlace, como
3: en
0: dice
3: Sol, claro que sí.
0: Como dice Pilar, es un poco largo, ¿no? Pero bueno, sí, es interesante también pues dejar una constancia de quiénes éramos y de los temas que se trataban. Algunos de los yayos que aparecen, pues lamentablemente, sobre todo quisiera dedicarle pues un recuerdo a Moncho. Ya no está con nosotros, claro. Que sale hablando de pensiones.
3: Bueno, pero está en nuestro corazón.
0: Está, hombre, Amparo. Eso sí, está en nuestro corazón. Y bueno, pues tampoco, es que bueno, es que quiero recordar un poquito, ¿no? Han ido desfilando, lamentablemente, es que somos muy mayores. Y digo somos porque yo también soy yayo flauta y me pasa lo mismo que a Carmen. Tú y yo somos como los coches estos que funcionan con gasolina o electricidad.
3: Sí,
0: nosotros lo mismo, ¿no? ¿Está? Una cosa que otra.
2: Somos híbridas.
0: Somos híbridas.
3: Somos como los de Alcoyano. Claro. Tenemos

0: algo iba a venir más grande, hasta que estalló el 15M. Y precisamente yo he tenido la oportunidad de participar en la manifestación que hubo el 15 de mayo de 2011, y desde entonces hasta ahora, en diferente intensidad, según el momento, pero vamos, para mí fue un subidón, porque creo que a nivel de política ha sido de lo más importante que ha habido aquí a nivel estatal, en este país. Y luego de ahí han derivado muchas otras cosas de esto del 15M, pues otra forma de hacer las cosas, otra forma de entender la política, la sociología, la forma de relacionarse, porque yo creo que yo ha habido muchas herramientas que he aprendido en el 15M que me han ayudado luego a nivel personal. Por ejemplo, la escucha activa. Yo no había ido a hablar en esos términos de lo que era la escucha activa. Lo que me gustó mucho del 15M también fue que todo el mundo participaba al mismo nivel, a título individual, todo tipo de condición, de edades, de orígenes. Ahí nadie era más que nadie, nadie representaba a nadie. Y eso era lo bueno, porque yo vi mucha gente que hasta le daba miedo hablar en público, que aprendió a hablar en público. Entonces para mí eso fue muy bonito, ¿no? De mucha gente que no había despertado y despertó ahí.
1: Bueno, precisamente esto del sueño y el despertar eran de los lemas más conocidos que se oyeron en el... O sea, de si no nos dejáis soñar,
0: nos dejaremos dormir.
1: Y cosas así, soñábamos y nos despertamos.
0: Y también hay una cosa que también fue para mí muy importante, que fue una forma de hacerlo visible, que todas las calles, todas las plazas se llenaron de gente en asamblea, en el espacio público. Fue una forma más de reivindicar el uso del espacio público, las asambleas en las que todo el mundo participaba al título individual. Ahí no se admitía que nadie hablara en nombre de nadie. Tú podías hablar si acaso como portavoz, que no es lo mismo de un colectivo, pero ahí todo el mundo hablaba a título individual. Las asambleas de una forma voluntaria, pero acababan siempre bien organizadas. Es decir, por mucha gente que hubiera, había turnos de palabra, había gente que tomaba el acta en la que se reflejaban los consensos, y bueno, pues cuando tu colectivo, tu asamblea, iba a hablar con otra, pues siempre se hablaba en términos de, a ver, ¿quién quiere ser la portavoz para tal reunión o tal asamblea? Yo. Pues siempre eso aparecía luego ahora reflejado en el acta. Y eso era muy importante, porque era una forma... Las actas, por cierto, eran públicas. Y eso era una forma de garantizar, oye, aunque no hayas estado, tú puedes saber qué es lo que se ha hablado. Y ahí ya estaban.
1: ¿Estas actas, sabes que las tienes recogidas? Me imagino que estarán en el archivo del 15M.
0: En su momento aparecían en las webs que se crearon de Madrid Toma la Plaza y en algunas otras también. Claro, a día de hoy, sinceramente, no he comprobado si siguen en activo. Pero
2: De lo que era la asamblea de Vicálvaro, que es donde participamos nosotros cuando luego después se deshizo la campaña de la acampada de Sol y nos trasladamos a los barrios, es que eran cosas que estaban en Google Groups, que estaban en plataformas que ya no existen, y yo creo que eso se ha perdido. No sé si la de aquí de Retiro, pues, por ejemplo, que es donde estamos ahora. Pero...
1: Sí, porque yo tengo el estudio aquí en Retiro, pero no vivo aquí. Ah. Yo vivo en Carabanchel. Pero bueno, creo que existe un archivo del 15M que está recogido todo lo que se ha podido recoger. No te digo yo que se hayan perdido cosas que lamentablemente seguro que se han perdido, ¿no? Pero que está en 3x3. Sí. Y que allí pues lo procuran recoger, por lo menos, o sea, tener estos archivos para que la gente los pueda consultar.
3: Claro, sí.
1: También recordemos que anteriormente hubo el mayo del 68, que tampoco se volvió a repetir, que tuvo su repercusión. Y ahí, bueno, como se inició en Francia, pues no sabemos si se han perdido los archivos o que no se ha vuelto a hablar más de ello. Sin embargo, del 15M sí se habla, se sigue hablando. O sea, llevamos 15 años hablando del 15M. Estamos en la niña bonita, ¿no?
0: Y luego, precisamente, hay una cosa que a mí también supuso, desde el nivel personal, también un pequeño avance, porque cuando se terminó la acampada en Sol, que se extendió a los barrios y pueblos de Madrid, incluso en zonas especialmente duras para el activismo político, como donde...

0: de donde yo venía, que era de Chamartín, también se creó la Asamblea del 15M Chamartín. Incluso se crearon dos. Luego ya, con el paso del tiempo, ya... Con el paso del tiempo se ya se desintegraron, ¿no? Pero que hasta en zonas como Salamanca, Goya, bueno, pues se crearon sí. las asambleas de 15M. Digo, menos mal que hasta aquí han venido.
1: Bueno, la semana pasada tuvimos a 15M Toledo y de Alcalá de Henares. O sea, quiero decir que no solamente fue Madrid capital, sino, sí. sino que se extendió. Y no solamente fue Madrid, es que se extendió por toda España, ¿eh? Por toda España. Nosotros, claro, de lo que sabemos más de la de aquí, que es la que nos hemos mascado. Pilar, ¿sí es ahí?
2: Sí, sí, yo soy muy atenta, oyendo.
1: Nos oyes bien, ¿no?
2: Una cosa, un inciso.
1: Sí.
2: En Alcalá de Henares vamos a llevar nosotros todas nuestras cosas que hemos hecho al archivo. Estoy esperando que nos den un día para llevarlo, ¿sabes?
1: Pero que vais a llevar...
2: al archivo también.
3: Sus fondos de actas o lo que tengan.
2: Pues voy a llevar un montón de cosas, fotos, vídeos, el documental.
1: Pero eso más que Alcalá, tendrías que llevarlo a Tres Peces Tres.
2: No, no, no, que va, porque yo estoy en contacto con los de Tres Peces y ya es al Alcalá donde hay que llevarlo.
1: Ah, vale. Entonces, si ellos lo dicen, pues bien estará. ¿Será que ya no les cabe más cosa? Porque Tres Peces Tres tampoco
2: es
1: excesivamente grande.
2: Voy con Ana, que es la que está metida en Tres Peces, y me ha dicho, tenemos que llevarlo, Pilar, a Alcalá. Digo, vamos, pues echamos un día por Alcalá y ya está.
1: Oye,
2: pues
1: sí, es una visita bonita. ¿Cuál de las Anas? Porque tenemos varias. ¿Pilar?
4: Pilar.
2: No te oigo.
1: ¿Que con qué Ana vas?
2: Con Ana, mi ayudanta del documental.
1: Ah, Ana, ah, vale,
2: con el
1: vale.
2: apellido ese tan raro.
1: sí, vale. Es que ella. Bueno, que luego como yayas también tenemos un par de Anas. Entonces.
2: Ya, no, pero.
1: Vale, Ana McDwarfer.
2: Sí, ese nombre debe de ser alemán.
1: Es un mote que se ha puesto porque ya no se llama así, ¿eh? No es su apellido.
2: ¿Sí? Sí. Ah, bueno, pues le voy a decir que me diga.
1: Bueno, quiero decir que es el nombre de guerra.
2: Más facilito.
1: No, hombre, ya se la conoce.
2: Yo creía que tenía un padre alemán o algo por ese estilo.
1: Es posible, es posible. Pero bueno, vale. Pues no, si os han dicho que allí, pues allí.
2: Sí, sí, además que tiene que ser ahora primero de junio. Digo, bueno, yo ya quiero, ya que me habéis liado, decírmelo ya, lo llevo todo a los archivos, aunque vamos a seguir haciendo cosas, o sea que tendremos que llevar luego más cosas.
1: Bueno, del tiempo que duremos. Bien, deshagamos camino, volvemos con gente. Bueno, que tú es que como no te tengo visualizada, porque estás por teléfono, pero se te oye perfectamente.
2: Sí, además me tengo que ir dentro de un rato, Amparo, que ya te dije que tenía otra cosa esta tarde.
1: Es verdad,
2: pero
1: es verdad.
2: Yo aguanto aquí hasta que me tenga que ir.
1: Vale.
2: Yo os escucho.
1: Vale. Luego, además, como te enviaré el programa, pues te podrás escuchar todo lo que no hayas podido oír. O sea, que tranquila.
2: Sí, que me los escucho todos, ¿eh?
1: No sé, te pasaré un examen cualquier día de esto.
2: Vale,
1: te haré
2: vale.
1: preguntas. Bueno, fuera bromas, porque tampoco vamos a estar serios todo el rato, porque estamos celebrando, no estamos de duelo, estamos celebrando. Porque, bueno, ya sabemos que los tiempos cambian, que han surgido cosas nuevas, todo esto, pero evidentemente cada año cuando surge esta fecha, volvemos esta vez, pues si otra vez se ha hecho un programa o dos, pero esta vez por eso, por el 15, del 15,
5: claro.
1: Pues nos parecía, pues eso, interesante, pues expandirnos un poquito más. Pero bueno, volvamos a Solfónica. ¿Cuántos sois ahora? Porque claro, un momento, como tú dices, erais muchos. Luego hubo un momento que pasó por una especie de crisis que aparecían como mucho, 14, 15, algo así,
3: y,
1: ¿no?
3: Y sin director apenas. Bueno, hemos tenido a un compañero, Chema, que nos ha venido muy bien, porque cuando David pues ya no siguió con el coro, porque bueno, tenía muchísimas cosas que hacer y había estado mucho tiempo. Pues ahí estuvimos unos años, no sé cuántos, 3 o 4 años.
4: Pandemia.
1: Pandemia, claro, todo eso.
3: Que no teníamos director. Entonces, uno de nuestros compañeros que tal, pues estuvo ayudándonos a ensayar, pero llegó un momento en que llegamos a la conclusión de que necesitamos un director, porque muchos de nosotros no sabemos música y, bueno, que necesitamos un director.
5: Sí, pero vamos, nos mantuvimos que teníamos nuestras dudas. O sea, cuando David Alegre se dedicó a sus cosas y dijo, ya no puedo seguir con vosotros, lo asumimos y estuvimos pensando qué hacemos. Pero, bueno, como había instrumentistas, en este caso Chema, que es quien toca el acordeón, que le habréis visto últimamente alguna vez, y la guitarra, pues también se juntaron dos o tres guitarristas. Y estuvimos una época donde la dirección era un poco más colectiva y, bueno, íbamos haciendo las canciones de siempre y estuvimos participando también en muchas cosas. Todo eso, como en tantas cosas, lo interrumpió la pandemia, que luego estuvimos también alguna época cantando con mascarillas, lo cual era horrible.
1: Se perdía voz, ¿no?
5: Pero vamos, después de la pandemia, ahí sí que tuvimos un impasse, porque hubo una época en que éramos muy poca gente. Pero bueno, ahora ya en el momento actual hay más o menos gente nueva.
3: Sí,
5: somos en torno a 25 o 30 personas.
1: Ah, me parece muy bien.
3: Estamos
1: volviendo a los
3: orígenes. Somos constantes, porque luego apuntados somos más, pero luego constantes.
1: Eso
3: menos.
1: Pasa a todas,
3: claro,
1: partes.
5: Y ahora tenemos un nuevo director que lleva ya alrededor de 4 años, creo que va a cumplir.
3: Sí, Javier.
5: Que sí que
3: Javier
5: tiene, pues evidentemente es músico del conservatorio, sabe dirigir, él toca también el violín, pero bueno, ejerce con nosotros más de director que nada. Y la verdad es que nos permite hacer actividades, lo que pasa es que han pasado 14 años y el nivel de actividad de antes ya no le mantenemos.
1: Hombre, eso creo que nos ha pasado a todos,
5: claro,
1: ¿eh?
5: Es así, vamos, o sea, a ver. Pero intentamos estar donde podemos, siempre pensando en que la intención de Solfónica ha sido aportar música, aportar un acto cultural, y que realmente la música o ese acto cultural sea importante junto con la protesta o con la reivindicación que en ese momento se estaba haciendo. Por eso siempre que nos ha llegado cualquier cosa que nos ha parecido justa, hemos intentado estar allí. Últimamente no estamos en todas partes porque no podemos, pero, ya no es como antes, pero bueno, intentamos estar en los sitios donde llegamos y nos ha dado tiempo a ensayar y a preparar las cosas.
3: Sí, porque bueno, como supongo en todos los grupos así que somos así un poco vivos, ¿no? Pues ahí como son como cosas que salen siempre en las asambleas, ¿no? Hay gente que quiere ir a todo y bueno, pues ¿cómo no vamos a ir a esto? ¿Cómo no? Sí, ya. Pero si es que no estamos preparados, no tenemos dirección, ¿no? Y luego pues que también, yo qué sé, puedes ir un poco individualmente, ¿no? Pero para cantar, pues a mí por ejemplo, a mí me gusta... Me gusta ya habérmelo ensayado y hacerlo bien, intentar hacerlo bien, ¿no? No por ir a todo, pues hacerlo mal. Entonces, eso siempre desde que nosotros entramos en la Solfónica es uno de los debates que siempre hay en las asambleas. Eso no cambia. La gente va entrando y saliendo, pero el problema más o menos es el mismo, ¿no? Entonces, pues bueno, pues intentamos ir, pero que pues habiéndonoslo preparado mínimamente.
1: Es que por desgracia es que eso nos pasa a todos. Y como ha comentado Pilar antes, nosotros antes, y digo también porque soy ya yo flauta, aparte de estar aquí en la radio que también está buena sol, yo digo que somos la Trinidad. Entre unas cosas y otras, y el periódico XM, la radio, los yayos, las pensiones, al final es que no damos abasto tampoco. Claro. Y aparte de no dar abasto, es que nos vamos haciendo mayores. Y al que no le duele una pierna, le duele un brazo, y al que no, pues se ha resfriado, o el que está mal. Entonces, ni vamos todos, pero al final se llegó la triste decisión de decir, no podemos ir todos los lunes, es un trabajo agotador, porque es un trabajo agotador. Hay que preparar cartelería, hay que preparar las frases a decir, hay que dar la ronda, pero en fin. Entonces lo estuvimos discutiendo que si uno o dos, uno nos pareció muy poquito, y entonces salimos los yayos los primero y tercer lunes de cada mes con un tema.
2: Muy bien, aprobada.
1: ¿Verdad que sí? No, es que hace poco me hicieron una entrevista y yo dije que ya no salíamos todos los lunes y interpretó que ya no salíamos nunca. Entonces por eso lo dejo
3: ya aquí. Ya lo nombras bien.
1: Lo dejo aquí aclarado.
5: Sí, sí, estoy recordando ahora que aparte de la actividad cantando y como coro, hay algo que seguimos haciendo, yo creo que desde el 2013, que es la publicación del calendario indignado.
3: Sí, sí.
5: O sea, seguimos manteniéndolo.
1: Ahí enfrente hay uno. Sí. Que además
5: supone su esfuerzo, en este caso.
3: Porque Ángeles hay comisiones. Funcionamos con comisiones o grupos de trabajo. Y hay uno de calendarios, otro de asambleas, acogida y luego cosas informáticas y esas cosas de comunicación ahora. Y bueno, pues yo ahora llevo desde el año pasado con Ana y otro y más gente en el grupo de calendarios, y la verdad que bueno, pues está muy bien. Es un trabajo estupendo, que lo hace todo, los artistas lo hacen altruistamente, no se cobra nada, ni los que maquetan, hay mucho trabajo detrás y distribución final también, ¿no? Pero bueno, esta tiene su tema, su temática, y nos gusta.
1: Pues sí, porque como siempre hay un calendario por cada bono del periódico, evidentemente, voy a decir que la radio compra dos bonos, uno que se trae aquí y otro que es para gente que no puede comprar un bono, que se distribuye gratuitamente. Entonces, claro, uno de los calendarios viene a parar aquí. Yo siempre...
2: El calendario de la Solfónica es una preciosidad. Sí, enhorabuena, chicos.
1: Hombre, sí. Los yayos también
2: sacamos.
1: Los yayos
2: uno. También lo hacemos, sí. Todos los años. Y es un trabajazo. Es un trabajazo.
3: Sí, sí, es un
2: Pero
3: trabajo.
2: Yo cuando veo el de la Solfónica digo qué fresco y qué bonito es.
3: Es verdad.
1: Aquí, sí. Pues en la radio les dejo siempre uno, que siempre hay otro. ¿No tendrás otro? Siempre tengo
3: otro. Pues hacemos
1: otro.
3: Muchos cada año. Ya un lo sé. Más porque. Tienen
1: mucha tiradita.
3: ¿No?
0: ¿Qué tiradas tiene el calendario?
5: Este año han sido 6.500.
3: Sí.
5: O sea, okay. Hay 6.500 paredes por ahí que cada mes ven alguna cosa reivindicativa.
3: Sí, mira, nosotros el otro día nuestro hijo, que es del Rayo, pues estaba viendo el partido de estos de Eurocopa o de no sé qué de Copa, aquí en Vallecas. Y estaba viéndolo en un sitio que era de toda la vida de allí de Vallecas.
5: Un,
3: y nos
5: un
3: me manda
5: pequeñito.
3: Una foto. Con la Solfónica, con el calendario, y dice, mira, también hay aquí, digo, dice, sí, hay aquí algunos mayores y tal. Digo, ya, pero esto, fíjate, 6.500, te lo puedes encontrar en cualquier sitio, vamos.
1: Pero, por ejemplo, que conste que no lo he puesto porque venís vosotros, es que está ahí.
3: Sí,
1: sí. No, dime, artistas... Carmen, que estás ahí. ¿Qué?
4: Que tosía.
1: Ah, que tosías, vaya, por Dios, es la alergia está...
4: Cortonto.
1: Bueno, pues como dinos un poquito, o sea, pues yo ya he dicho cómo se inició, cómo me acompañaba siempre, dice, pues bueno, me voy a hacer yaya. Digo, vale.
4: Vale.
1: Yo a cambio me he hecho pensionista, así pues.
4: No, claro, yo que realmente mi origen es de pensionistas, o sea que yo soy un poco como al revés que Amparo. Yo empecé en pensionistas en COESPE y el último año, pues, también estoy en yayos. Pero vamos, yo empezar lo que, si nos vamos al comienzo de lo que fue el 15M.
1: Explícanos tú.
4: Mi experiencia es que yo aún trabajaba y tuve la suerte de que trabajaba en turno de tarde y en Callao. Con lo cual, cada tarde, pues yo salía de mi casa con bastante antelación para, antes de entrar al trabajo, darme un paseíto, que yo entraba ya con otra alegría, con otra visión de las cosas, con otra ilusión. Y luego, al salir, es que no encontraba tiempo de volver a casa. No quería volver a mi casa. Me encontraba pues ese ambiente asambleario, que cada cual pudiera expresar, no sé, un respeto... fue una ilusión muy grande aquello, fue algo que, una vivencia muy especial.
1: Y fue algo sí también.
4: Tuve eso, la suerte de vivirlo día a día, o sea, todos los días.
1: A ver, que lo tenías ahí.
4: Lunes a viernes.
1: No, y además es que hay otra cosa a resaltar, ¿no? Que era la limpieza. Fue una de las aglomeraciones más grandes que hubo, y sin embargo, había un servicio de limpieza.
3: Sí, está organizado.
1: Que recogía todo, o sea, que no es que decir que estos mugrientos aquí que vienen y que echan las latas, no, esto se lo dejamos ahora, por ejemplo, en Lavapiés, para la gente que viene de turismo, que viene de turismo de mochila, pero que encuentras de todo por el suelo. O sea, que es que Pero sin embargo allí había un servicio de limpieza y, como habías dicho, habían otros que se encargaban de cocinar, con lo cual yo me enteré que uno de los compañeros de Barrio Canino, haciendo de esto, pues como no sé dónde meterse, se metió en el servicio de cocina. Y yo le pregunté, ¿pero tú cómo sabías cocinar? Dice, yo hacía bocadillos. Sí, que... Digo, vale.
2: Eso es, el 15M sí que era trabajar para el bien común, que es lo que tenían que hacer los gobernantes.
1: ¡Ay, qué risa nos ha dado a todos!
0: Pero bueno, que tenía...
2: Y la gente llevaba comida, llevaba bebida. Uh-huh. Bueno, el 15M, bueno, es de lo que ha comentado alguien, que es lo mejorcito que ha pasado hace muchísimo
1: tiempo. Sí, creo que ha sido Silvia que lo ha comentado.
0: Es que lo bueno que tenía el 15M, que todo el mundo aportaba algo. Eso era lo bueno, que conseguía sacar de cada persona lo mejor. Una persona aportaba una cosa, otra persona otra. Y yo, cuando estalló el 15M, yo estaba trabajando en ese momento. Luego, al mes, fue cuando me quedé en desempleo. Yo he pasado por varias asambleas del 15M. Primero empecé con el grupo de trabajo de economía, que se asambleaba en la Plaza del Carmen. Luego surgió la asamblea de desempleados y precarios. Y luego estuve en la Asamblea General de Sol, que luego se derivó en lo que se llamó el Espacio Común 15M. Como el nombre de la emisora de radio.
1: Del programa, sí, exacto.
0: Pero vamos, que lo bueno que tiene el 15M, que ya sea cual sea, bueno, y la multitud y variedad de asambleas. Me acuerdo yo de la Comisión de Espiritualidad. Se formó una multitud tan diversa de asambleas y grupos de trabajo que yo me... todos los días estaba ahí, prácticamente todos los días. Y luego al día siguiente había que levantarse a las 7 de la mañana, pues bueno, luego iba a echar un poquito... iba muy motivada a trabajar, como le pasaba
1: a Carmen.
0: Pero para mí era un aliciente. Luego ya salía a trabajar e iba otra vez a sola a ver qué pasaba. O sea, todos los días iba. Siempre ocurría algo.
1: Sí, Silvia, te quiero hacer una pregunta, porque tú la conoces y yo creo que no podemos pasar... O llegar al final de este ciclo de 15M sin hablar de Angustias.
0: Ay, por favor, ese es el alma, una de las almas del 15M.
1: Angustias es una mujer que va a cumplir ahora 90 años. Lo dijo, sí, digo, hombre, por fin te has decidido a cumplir años, porque hubo un momento en que yo la hice una entrevista y me dijo, que le pregunté a Angustia, ¿de verdad cuántos años tienes? Y me dice, yo cuando cumplí 80 dejé de cumplir. Digo, serás coqueta.
0: Pues la verdad es que Angustia siempre ha estado ahí, ¿eh?
1: Ay. No, esto vamos acostumbrando mientras no... Estás ahí, Pilar, ¿no? ¿Pilar? Sí.
2: Ah. No, es que estuve con ella el otro día.
1: Sí, sí, ¿eh? Sí, estuvimos en ella. El 15, o sea, en la última asamblea.
2: 90 años, qué barbaridad.
1: Pero no veas tú lo bien que razona... Y el fuego interior que tiene, que no se apaga, porque eso no se puede apagar con la edad. Nos podemos quedar cojitrancas, podemos quedarnos que me duelen las rodillas, pero esa sea. A ver,
0: me gustaría destacar de Angustias, que ha tenido unas narices, de verdad, un valor esa mujer.
1: Ovarios, vamos a decir.
0: Sí, bueno, es que
1: unos
0: no, ovarios. Sí, no lo quería decir, pero.
1: Aquí no hay.
0: De verdad, yo la he visto a esta mujer enfrentarse a la Policía Nacional y un agente la derribó en el suelo.
1: La derribó en el suelo. Sí, hay fotos de eso.
0: Pero digo, vamos a ver, es que no se achanta ante nada. No conoce lo que es el miedo. No sé si eso es bueno o es malo, yo creo que es bueno porque. El miedo al final juega en tu contra.
1: Exacto. Es lo que está pasando ahora.
0: El miedo paraliza e impide pensar. Entonces, yo lo que admiro de esta mujer es llegar hasta donde ha llegado siendo íntegra y consecuente. Y además que no le tiene miedo ni a un agente de la policía que la sacaba dos cabezas, por cierto. Y en fin, que enhorabuena. Y yo quiero cuando llegue a esa edad, me gustaría ser así.
1: Pues sí. Yo no pierdo, yo voy a gastar los 100 años, ¿eh? Yo ya he amenazado a mi familia, además, incluso. Y incluso me debo, la última vez que llamé a mi hermano para felicitarle por su cumpleaños, me dijo: si esta no se entierra a todos. Pero bueno, pues qué se va a hacer, ¿no? Pues te digo, angustias de las que llevaba comida también. Me he acordado ahora porque ella les llevaba pues lo que podía, porque tampoco angustias no es ninguna potentada. Y angustias posiblemente sea de las personas que esté cobrando una pensión mínima. No lo sé, nunca se lo he preguntado, pero es lo más seguro. Vivió una guerra, evidentemente vivió una posguerra, y pero ninguna de estas cosas, como dice Silvia muy bien, o sea, chantó a su espíritu, se sigue enfrentando. Nosotros tenemos un angustios, que es Martos, ¿verdad, Pilar?
2: Bueno. En las asambleas, le digo que en su pueblo le llamarían en las asambleas, porque quiere hacer todas las semanas una asamblea. Le queremos mucho.
1: Las también. Es que también tiene los 90 o poco le falta, ¿no?
2: No, que va.
1: No se sabe.
2: Joven, pero está cascado.
4: Pobre.
2: Tendrá 80.
1: Sí, pero no va con su garrotilla, pero va a todas partes también.
2: Y es tremendo. Estaría en todas las manifestaciones el primero. Yo le digo, chaval, te tienes que cuidar. Se ríe. Muchas veces vienen sus hijas con él, porque es que ya les da miedo que vaya por el metro y el autobús.
1: Sí, porque él no vive en Madrid, vive fuera de Madrid, ¿no?
2: Pero es un guerrero.
1: Por eso te dices el angustios. Claro. Mira, este miércoles que hemos estado con lo de las pensiones, que no nos dejan llegar al Congreso, nos ponen ahí unas vallas, y me acuerdo que además que el trocito donde nos tienen ahí el redil, el corralito Viona, no sé si os acordaréis, pues cae un sol de justicia. Yes. Y de pronto le veo que se va a la policía y le dice, oiga usted, no nos, ya que tenemos que estar aquí al sol, ¿no nos podían poner unos toldos?
4: Como los de sol, ¿no?
1: Como los de sol. Digo, no como los de sol, no, más grandes. Que son muy pequeñitos. Y el policía es que se acabó riendo. Claro. Porque es que dice eso. Porque es que vamos que a nuestra edad nos tengan aquí, decía, así tomando el sol. Y le dice, bueno, sí, tomo nota. Digo, oiga, le dije yo, digo que yo lo he oído, que yo testifico que usted dijo que a tomar nota, a ver si el próximo miércoles tenemos toldos o no tenemos toldos. Ese no lo tiró al suelo, ¿ves? Le dio risa. Bueno, le pareció simpática la cosa y se sonrió. Pero bueno.
2: La policía no puede con nosotros. O sea, en Sol nos ven a 20, 30 personas mayores ahí, y viene el policía, el bueno y el malo, y nos dicen que hacemos, que si tenemos permiso, la autorización, y le decimos no, pero es que no vamos a pedirlo, es que tienen que pedir permiso, pero es que los mayores somos así, no lo vamos a pedir, no lo hemos pedido nunca y no lo vamos a pedir. Y ya nos miran y se van. No saben qué hacer con nosotros.
1: Yo una vez que creo que nos contestaron, digo, no, habla usted con el jefe, dice, me ha dicho que los deje desfilar, que ustedes no son peligrosos. Digo, son lo que ustedes se creen.
2: Amparo y compañeros, ya os oiré, pero me tengo que ir. Lo que pasa que quería estar un ratito ahí con el 15M. Amparo.
1: Sí, bueno, pero ya has visto que has estado que como si estuvieras aquí presente, que te hemos oído perfectamente.
2: Y ya lo sé. Sí. Ya
1: muchas
2: lo
1: gracias,
2: sé.
1: Pilar. Sí. Muchas gracias, Pilar.
2: Pero que me tengo que ir, así que venga, un beso muy grande para todos.
1: Muchas gracias y nos vemos un día de estos.
4: Adiós.
1: Hasta
4: adiós.
1: Luego. Adiós.
2: Y la música que no pare.
1: Que no
2: pare. Que no pare, por favor.
1: Vale. Gracias.
2: Adiós.
4: Adiós.
0: Adiós.
5: Adiós.
1: Bueno, ahora si queréis podéis quitar los cascos.
4: Sí.
1: Que da mucho calor. Sí, pero bueno. ¿Has visto los?
4: Bueno, algunas.
3: Algunas
4: sí,
3: canciones sí que
4: algunas,
3: os he oído sí. Yo cantar. Y nos han pasado algún papel de canciones que vos, los yayo flautas, también tenéis canciones.
1: ¿Nosotros? ¿No?
3: ¿No cantáis cosas y eso?
1: No, como canté yo, que canto como una almeja.
3: No sé yo. ¿Nos había pasado alguna hoja ¿qué? De canciones?
0: Consignas, ¿no?
1: Consignas y... Consignas y lis... Y, sí. No, y bueno, no, sí, los de... Bueno, Coespe no tiene, pero que se... El tonillo, la sintonía, yo creo... ¿cómo es? Aquello que... Un, los pasos... No... Uno que ha dicho que, baila, que sí, que se baila bueno, para adelante, para adelante, para atrás.
4: Que refiere precisamente al tema de la brecha de género. Uh-huh. En pensiones, pues tenemos esa de las pensionistas.
1: A ver, cántanos, cántanos. Venga.
4: Cobrar lo mismo que nuestros compañeros. Pensiones por aquí, pensiones por allá. Hay que acabar
1: con la brecha salarial. ¡Chimpum! Esto sin, sí, esto sin director de orquesta ni nada. Y lo, ni coreografía tampoco, porque ya unas veces unos se van para la derecha, otros se van para la izquierda. ¿Qué vamos a hacer?
3: Somos muy rebeldes.
1: ¿Qué?
3: Que los grupos así ya son muy, muy rebeldes. Lo que
1: no,
3: dices.
1: No, sí, las personas mayores, eso de que dicen que nos movemos obedientes, Julín, los que sí, los hay obedientes, pero esos no están aquí ahora en estos momentos. Y además, ni cantan ni salen.
3: Es que un grupo grande que a nosotros nos pasa en Solfónica para organizarnos y ponernos de acuerdo en muchas cosas.
1: No, además que somos muy independientes también.
3: Para que luego, bueno, o sea, es difícil ponerte de acuerdo.
1: Sí, sí, sí, no, no, intervenir cuando queráis, más o menos.
0: Se sigue grabando, ¿no?
1: Sí, sí, se sigue grabando. Sí. Es que ahora lo que pasa es que necesitábamos los cascos para oír a Pilar, ¿vale? Pero ahora que Pilar se ha oído y además nos vamos a liberar de los cascos un poquito, porque a mí me engorran. Yo de vez en cuando veis que miro para allí, que estoy mirando a ver si se graba, que si hay suficiente volumen o no. Me he convertido en toda una experta. No os vayáis a creer, ¿eh? Sí, que he aprendido a manejar la mesa de sonido este año y con 82 años. Uh-huh. ¿Eh? O sea, que hay que seguir aprendiendo.
3: Sí, sí.
1: Todavía tengo que perfeccionar algunas pinceladas, pero bueno.
0: Eso es espíritu 15, me amparo.
1: Más valor que el guerra, porque yo al principio cuando me sentaba aquí y veía esta mesa, yo decía, yo no toco, que seguro que rompo algo.
3: Sí, sí. Digo, más prudente, desde luego sin saber.
1: Sin saber ni nada. Y luego, pues, en un momento dado, pues me dijeron que no es tan difícil como parece. O los dos primeros programas casi me dan ataque de caspa, pero bueno.
3: Sí.
1: Pero ahora ya no. Bueno, seguimos. Eso, muchas gracias por la canción, que sí, además...
4: Estaba tratando de recordar otras, aquella que también, cuando te quedas sin techo y
1: sin trabajo.
4: Cuando... El salario no da para comer.
1: Más fuerte, cuando, más fuerte.
4: La de la ducha, las pensiones. Entonces, compañero o compañera, te tienes que mover. Por eso
1: venimos aquí. Esto tiene que acabar. Cambiar. Oye, que los que cantan solo de... A ver, nos va a contratar Solfónica.
3: No, no, no. Pero esas están muy bien. Yo no sé, os he oído algunas veces.
1: Sí,
3: sí. Se
1: han
3: llegado papeles, sí, con canciones.
1: Claro, con canciones, bueno, sí, pero que las vamos sacando de esto. Y bueno, los de ellos todavía no hemos sacado ninguna canción. Tendremos que pensar en algo, ¿no?
4: Pensando, claro.
1: Tenemos que pensar en algo. Bueno, hemos cantado con otras letras, pero hemos cogido...
4: Sí, lo que es cambiar...
1: Cambiar o cambiando letras y todo esto, porque unas veces se reivindica un tema, otras veces se reivindica otro, el último pues ha sido vivienda. Y me vais a perdonar, pero sí voy a recordar, ahora que estamos aquí y hemos oído ya la palabra vivienda, que el día domingo 24 hay una manifestación importante de inquilinos e inquilinas de Madrid, el sindicato de inquilinos de Madrid, ha convocado pues porque el problema de la vivienda se está convirtiendo en un problemón. Sí. Un problemón, y hay mucha gente que tiene que seguir viviendo con sus padres porque o con sus abuelos o con lo que sea, porque no tienen poder adquisitivo ni siquiera para pagar un alquiler.
3: Y que además piso muchos o varios.
1: O compartiendo piso varios, efectivamente. Entonces, el día 24 hay una que sale de Atocha y llega hasta Sevilla.
0: De Atocha Sol a las 12 de la mañana.
1: ¿Sevilla o Sol?
0: De Atocha Sol está el cartel.
4: Atocha Sol, bueno, ponía en Sevilla, va.
0: Es que da la casualidad de que el cartel, le hice una foto a un cartel que vi por la calle y es a las 12 de Atocha Sol.
1: Sí, sí, eso sí.
4: No le, bueno, por aquí.
1: Bueno.
4: En el móvil le tenemos.
1: Pero que bueno, y que luego también quiero recordar que el 31 es vital salir también por defender pública, a nuestra sanidad pública. Y son cuatro columnas.
4: Sí, son cuatro.
1: Y bueno, pues no lo sé. Va,
4: sí, estábamos mirando el cartel en el periódico, las cuatro columnas.
1: Las cuatro columnas, sí.
4: Se ve aquí. Mira,
1: que sé que hay una que es en la que vamos ahí nosotros, que es la de Atocha.
4: Sí.
1: Pero
4: hay la norte que sale de Colón. la oeste de Sevilla y la este de la plaza de Dalí, Felipe II. Y la sur, como siempre, de Atocha.
1: Exacto. Uh-huh. O sea que también es imprescindible acudir porque nos va la vida en ello.
0: Ahí está.
1: En este caso, nunca mejor dicho, ¿no? Sí. O sea que evidentemente, pues tenemos que llenar las clases, aunque sea momentáneamente, las plazas y las calles.
0: Sí, sí, momentáneamente, mejor siempre.
1: Ya, yo, por ejemplo,
0: que hay mucha siempre. Gente que también se acomoda bastante. Sí, es que... El activismo de sofá conmigo no van. Yo soy como Angustias, pero en otro nivel. Yo espero llegar a su edad siendo como soy ahora. Es decir, yo espero que la edad, porque la mayoría de la gente. Ojo, digo la mayoría, o la tónica general es que te vas acomodando, ¿no? Te vas aplacando. Pues en mi caso ha sido al contrario. Yo me inicié como activista más bien un poquito tarde, pero eso sí, cuando desperté lo hice a tope.
1: A tu tiplén, ¿no?
0: A tope, sí. Y ahí sigo.
1: Pero que vamos a ver, es que hay que salir, hay que cantar, hay que hacer algo, sí, pero sí, hay que hacerlo.
3: Y de hecho es así, porque nosotras, lo que te decíamos en el grupo de Solfónica, en el coro, pues todos somos jubilados prácticamente. Yo no sé si habrá alguna, dos o tres que trabajan ya. Las demás estamos todos jubilados. Pero tenemos un montón de actividades, no solo solfónicas, son cosas, porque para ensayar, para buscar días de ensayo, para
1: como locales donde grandes, ensayar.
3: Locales, por ahora tenemos uno que nos pasa como vosotros, que tenemos ya. Uno de
1: es que tuve aquí a puede ser Teresa, que era de Mujeres de Negro, sí, que también sí. canta, que estuvo en una asamblea nuestra de aquí de Seco, pero lo malo es que las tardes las tenemos así. Por las mañanas sí está desocupado, pero claro, es más difícil. Y dije, bueno, digo, yo lo único que le ofrecí, digo, es que se lo tampoco insistió mucho, porque ya sabéis que estamos pendientes un poco de ver si nos renuevan aquí, porque ahora en noviembre cumpliremos 4 años, entonces pues estamos un poco a la espera de ver qué pasa. Pero yo dije, oye, si al final pues lográis o queréis venir, que conste que yo como Amparo y del colectivo de Ágora Sol Radio, sí. Yo os apadrino. Sí, pero al final me dijo, tenemos
3: un sitio.
1: Con el
3: espacio de igualdad, Elena Arnedo, que está aquí también en el Pacífico, que por ahora... Pues,
1: que por ahora siguen abiertos.
3: Contando con él.
1: Que sí, también sí. Iban a por ellos.
4: Sí, sí, sí también. Pues
1: también iban a por los espacios de igualdad, igual que van por los centros sociales, tanto si son cedidos como ocupados o como lo que sea. Lo que no les gusta es que nos reunamos y que hablemos y que intercambiemos ideas. Eso lo tienen clarísimo.
4: Ya que además el tipo de acciones, de actividades que van teniendo los espacios de igualdad ya no son de tipo reivindicativo, sino como más... Han perdido mucho gas. Yo tengo muy cerquita el espacio de Carabanchel en Comandante Fontán, es el de Lourdes.
1: El de Lourdes.
4: El de Lourdes Fernández, que se llamaba antes María... No.
1: Bueno, pues no lo sé, porque yo a Lourdes la conocí personalmente.
4: Sí, también, claro, fue una activista feminista del barrio y al fallecer se le puso el nombre. Y es que el tipo de actividades...
1: Son más bien talleres y cositas así.
3: De todas formas, nosotros en el principio de Solfónica íbamos a... Que es lo que también ha desaparecido de Madrid, son los centros sociales ocupados.
5: No queda casi ninguno.
3: Ensayábamos allí.
1: El eco, que está como está.
3: La enredadera.
1: La farma sigue también. La rosa también sigue.
4: Sí, ahí en Humilladero, ¿no? Sí, la parada del 35.
1: Sí, sí, antes de llegar a Latina.
5: Vamos, nosotros cuando ha llegado algún tiempo, nuestro sitio de ensayo era el Retiro.
3: También hemos ensayado mucho en el Retiro.
0: Donde está el kiosco, el templete de música, ¿verdad?
3: Sí, porque está muy bien. Es que, estamos en la calle y es un sitio.
1: Silvia
3: es una
1: fan del Retiro. Está un día sí y el otro también.
0: Bueno, yo estoy todos los días ahí.
1: Por eso, un día sí y otro también.
0: Me levanto a las 7 de la mañana. Que no sé si es de interés para esto. Me levanto a las 7 de la mañana y voy ahí a hacer deporte a primera hora de la mañana. Y luego ya voy a casa a estudiar.
1: Me parece muy bien.
0: Así que para mí es como mi segunda casa.
1: Ven sana, corpore sano.
0: Vamos, que soy usuaria intensiva de los espacios públicos para hacer deporte, para hablar, para conversar, para las fiestas, para todo. Hay que seguir reivindicando el uso del espacio público para eso, para compartir. Y ahora se está convirtiendo el espacio público... En un parque temático en Madrid ya ni te cuento. porque luego las reformas que han hecho de las sucesivas plazas y el paradigma del horror en la Puerta del Sol, que se ha convertido en un erial que no hay quien esté.
1: Quien esté, porque te cueces viva.
0: Entonces, claro, tú quieres reivindicar el espacio público ahí en la Puerta del Sol ahora y vas en verano y te mueres del calor. No, o sea, ahí... Es no, una política
1: aquí
0: más.
1: Aunque suene sí, mal, sí, es que el primer día que me senté todo en un banquito de esto que el
0: granito, sí.
1: De granito blanco sí, no. Y todo esto, me tuve que levantar de golpe porque se me había quemado el culo. Es que de verdad,
3: y
1: no,
3: además,
1: no, que
3: sin
1: que,
3: respaldo,
1: que,
3: porque ahí no te puedes
1: no.
3: Un trozo ahí de tal, te sientas de ahí de piedra.
1: Y si pues, hay antes había un espacio
3: salir pitando, claro.
1: Entre pues Alcalá y la tienda esta de electro que no voy a mencionar la marca porque no me da la gana.
4: Así es, no te pagan por hacer
1: y la entrada a la ballena, no había nada. Y de pronto vas un día y te encuentras que hay un kiosco de supuestamente de periódicos que te venden hasta toallas de playa, llaveros, de todo lo que sea. Todo menos periódicos.
0: Han desaparecido, de la Puerta del Sol.
1: Muchos han desaparecido. Todavía queda alguno, pero los que están, igual, da igual que estén en el barrio de Salamanca, que estén en Vallecas, los que subsisten te venden de todo porque, claro, la gente ya no compra periódicos de papel.
5: Bueno, pero es que para este ayuntamiento y esta comunidad el espacio público tiene que ser un espacio para la actividad comercial. El
1: Exacto.
5: resto sobra.
1: Y para el turismo.
4: Para el turismo.
1: Y para el turismo.
5: Actividad comercial, incluido.
1: Y se han
5: turismo,
1: cargado Sol. No hay... Se han cargado totalmente Sol. Han quitado la fuente que le da un poquito de verdor. Lo poquito que había.
0: Las fuentes que había que le daba sí. frescor y un frescor. Poquito de alegría ahí.
3: El agua siempre
1: Siempre, o sea, era otra cosa. No sé, además, no sé por qué han tenido que cambiar las pero estatuas sí que... de sitio. Ahora todo el mundo tocándole el rabo a la osa o el oso que sea, que la tiene el pobre, eso es lo único que brilla. Porque
3: eso vendrán en internet. Si vas a Madrid, tócale, vete a.
4: Sí, sí, además ya hay un señor que.
3: Hombre, no lo sé, pero.
4: Hay un señor
3: imagino.
4: Con un taburete que por ganarse el hombre unas monedas, pone el taburete para que se suban y que le toquen.
1: A las bajitas, ¿no?
4: Bajitas, bueno.
1: Antes estaban la gente que disfrazada de King Kong, de los sí. Ahora han desaparecido. Están en la calle, o sea.
4: En el Carmen.
1: Arenal, o sea.
0: Arenal, puede ser.
1: Algún. Unos que están
4: ¿eh? Sí, por Arenal, están por Arenal, por las calles.
1: Sí, sí,
4: Arenal.
1: Sí.
3: Por la que es peatonal, ¿no?
1: Por las peatonales, sí, algunos están entre medio de Callao, pero los han desplazado totalmente. Ya no están allí, que a mí, bueno, la verdad es que ya sabes que están allí los pobres. Pues a ver, si tienen que hacer eso será porque lo necesitan. Porque menudo trabajo.
4: Es que calor tiene que dar.
1: Con el calor que tienen que pasar. Entonces, pero que han desaparecido y ahora están los bancos esos que te sientas y te levantas de golpe y dices, ¡ay, por Dios!
3: Lo más incómodo posible. Madre mía.
4: Pero yo no sé qué están haciendo porque ayer precisamente cuando regresaba...
1: Hacen obras y obras porque, a ver...
4: Me fui por carretas para bajar y luego ya coger el 35 y al bajar por carretas y cruzar por Jacinto Benavente está todo levantado. Ya han quitado que había una estatua ahí de un barrendero y un cruceiro que le rompieron, pero bueno, ahí quedaba la base. Ha desaparecido, lo han quitado todo. Está completamente levantada la plaza de Jacinto Benavente. ¿Qué van a hacer? Pues,
1: no lo sé, porque la gente se reúne allí, pues pondrán cosas para que no se reúnan.
4: Y sacar dinero, o sea,
3: claro, sí.
4: El ayuntamiento.
1: Hombre, vamos a ver, pobres criaturas, ¿cómo se van de ir de viaje a México? Ahora vamos a ponernos a criticar un rato, que también está bien.
0: Pero que en el fondo es una forma de hacer política de Hombre. Quien gobierna ahora Madrid. Es decir, todas las sucesivas reformas de las plazas, todas siguen la misma dinámica. Es decir, plazas duras. ¿Para qué? Para evitar precisamente que la gente haga uso del espacio.
1: Venga cemento,
0: venga granito. Y al final, claro, ¿quién está ahí? La feria de turno. Y el que tiene más aguante que yo creo.
3: Los turistas que van donde sea a la hora.
1: Que les da igual.
3: La vida de turista es muy dura.
1: Sí, ya está.
3: Si te toca este de la tarde.
1: Sí, durísima. Sí, no vamos a hablar de los pisos turísticos porque ya queda todo dicho y ya hemos dicho que se vaya a la manifestación de vivienda que los pisos turísticos tienen mucho que ver. Entonces,
3: con el encarecimiento, pues, vamos, de estos alquileres.
1: Y todos incluso los barrios populares están cargando lavapiés.
3: Sí, en todos los barrios.
0: Eso por la gentrificación, ¿eh? Yo en Usera, en Usera donde vivo ahora, que llevo viviendo justo desde tres días antes del confinamiento, lo estoy viviendo día a día. En 6 años ha dado un cambio en cuanto reformas innecesarias todo de cara al turismo. Uh-huh. O sea, la gentrificación está entrando en Usera, pero a manos llenas, ¿eh?
1: Sí, no, no. Y localcitos que no se alquilan mucho, que de pronto se transforman en pisos. Uh-huh. ¿Eh?
4: Locales,
1: o sea,
4: sí.
1: Bueno, por Carabanchel también, ¿eh? Carabanchel también. O como decía el otro día Julio, es que en mi calle hay dos galerías de arte. Ya ve usted, porque se les ha metido en la cabeza que Carabanchel tiene que ser el barrio cultural, uh-huh, el Brooklyn madrileño.
3: Sí.
1: Sí. Y bueno, pero pues nos están asfixiando.
3: Pues eso habrá subido mucho.
1: Sí, sí, sí, también, también, también, también han subido. Hoy en día, cuando yo me fui a vivir allí, todavía se podía alquilar. Bueno, yo sigo de alquiler y aquí le mando un cariñoso saludo a mi casero, que es un amor, te lo digo de verdad, ¿eh? O sea, que me ha que nos queremos mucho, que somos muy amigos y todo esto. Es verdad, es también un lujo tener un casero así, porque tampoco se dan muchos. Entonces, pues es evidente, digo, que yo, vamos, no voy a decir aquí mis ni cuando estoy pagando, pero que yo le agradezco muchísimo, pues que...
3: Que te lo vaya manteniendo, por lo menos, no se ha subido.
1: Sí, no, me sube lo mínimo. Uh-huh.
0: Pues sí, yo puedo compartir que
3: joven ahora...
0: sí, yo vivo de alquiler y precisamente
1: yo
0: tengo la misma suerte que tú, que tengo una casera normal, razonable, solo me sube el IPC. Y los cuatro primeros años, el mismo precio, o sea, no me subió ni un céntimo. Uh-huh. A partir del quinto año ya me subió el IPC. Uh-huh. Claro, yo cada 8 de marzo que me vence el contrato, pues estoy...
1: Oye, tú te... Claro,
0: pues estoy diciendo...
1: Te juntas con el 8M.
0: No, sí, lo mismo, venga, te subo el IPC, ¿no? Y todo fluye. Uh-huh. Así que...
1: Hombre, es que hay veces que también, pues con tal de que les pagues y que les conserves, bueno, la casa bien... Pero vamos, estamos hablando de que la mayoría de la gentrificación... sí, habrá gente que tendrá 7 u 8 pisos o lo que sea, pero la mayoría son fondos buitres, sí. O sea, son grandes empresas que tienen, que las tienen y que no les interesa. Que somos números para ellos y se ha acabado. Uh-huh. Eso es una verdad y bueno, pues hay mucha gente, pues eso, que tiene, que, pues, no se puede ir de su casa.
3: El turismo también ha sido...
1: Y además el turismo ha sido bestial, pero yo no le veo que
3: no
1: sea tan
3: aquí,
1: productivo, ¿eh?
3: Mundo, pasa a los sitios y ya...
1: El turismo de Lavapiés es turismo mochilero, que digo yo. Ensucia muchísimo porque no encuentras más que latas, vómitos, de todo, que dice, bueno, ¿pero esto qué es? Que salen, que están allí, pero no sé el dinero que dejarán, no lo sé, pero vamos.
3: Pues debe dar dinero, ¿eh?
1: ¿Qué?
3: Solo que debe dar dinero, solo con los pisos.
1: Sí, sí, sí, sí, sí.
3: Que está todo el centro.
1: Pero vamos, que es lo que están haciendo, pues
3: luego,
1: yo no
3: pues,
1: sé.
3: Todo, porque yo voy ahora a Antón Martín, que voy a una escuela de música que hay ahí, el Molino. Y bueno, es que Antón Martín, hombre, se parece porque yo lo conocía, yo siempre he vivido en la línea 1, en el Puente Vallecas, y me resulta muy conocido. Pero ahora los negocios son todos estos para tomar un brunch. ¿No?
1: Sí.
3: Con un café de estos de
0: para Speciality, llevar, Speciality no sé Coffee, qué. Sí.
3: O sea, ya son negocios que digo, esto es para el turismo.
1: Sí,
3: claramente,
1: sí, sí.
3: La
1: sí.
3: gente que está por la calle, se sienta un momento, se come algo y se vuelve a hablar.
1: Sí,
3: otra
1: sí,
3: vez.
1: Por la piel Lavapiés hay sitios que te hacen unas pizzas enormes y te las venden por cacho.
0: La gentrificación es cuando por un café te cobran 4 euros tranquilamente. Fíjate. En pleno Lavapiés, ¿eh? Y en sitios que son cuchitriles, que apenas tienes sitio para moverte. Uh-huh. Tú ves un café por 3 euros, 4 euros, y entonces ya dices, bueno. Uh-huh. Por cierto, el 15M, una de las principales reivindicaciones era derecho a la vivienda, artículo 47 de la Constitución uh-huh. Española. ¿Eh? Uh-huh. Pues estamos igual o peor. Y de hecho, a día de hoy, creo que es la vivienda aquí en este país, a nivel estatal, autonómico y local, el principal problema, vamos.
1: Es que sí, ¿no?
0: La vivienda, vamos, yo de momento...
3: Acordaros cuando el 11M, el 15M, que fue...
1: Hemos entrado en la hora crítica, digo, de criticar.
3: De la crisis del 2008, de las...
1: Sí,
3: de los, ¿cómo se llaman? Los préstamos, acordaros, sí. De los pisos y... Uh-huh. Ahí fue también, pues, otra burbuja...
0: La burbuja inmobiliaria.
3: Inmobiliaria. Y ahora estamos en otra.
5: Sí, hay un hito que para nosotros, para Solfónica, fue muy importante, es algo que, que se hizo en colaboración con muchos grupos, con la Comisión Económica, porque estaba José Manuel Naredo, que tenía un libreto y se hizo una música, y aquello se llamaba El Crepúsculo del Ladrillo.
0: Sí, lo vi,
5: Y era, era El Crepúsculo del Ladrillo en aquella época, y seguimos peor, que es que...
0: Que tuvo su representación en La Tabacalera.
5: Sí, sí, lo representamos.
1: Otro, que otro sitio.
0: Otro centro social que habemos, ya a ver qué pasa con La Tabacalera.
1: Pues han dicho que cederían una parte, o sea, la entrada donde
3: siempre, ¿no?
1: Pero no todo el espacio que antes tenía Tabacalera, o sea, para grandes cosas no.
3: Con esos pasillos y esas cosas y esas...
1: Oye, es que bajabas abajo y habían todos los murales y todo eso, que parecía que habías bajado a las catacumbas de Parisinas.
3: Sí. Fue nuestro último ensayo antes del confinamiento, para preparar el 8M, que quedamos con... un grupo que no me acuerdo cómo se llama.
5: Fanfarria Transfeminista.
3: Sí, que ya son músicas y bueno. Y quedamos a ensayar en un sitio de estos, una cueva, porque es como son como cuevas.
1: Como cuevas, sí, sí.
0: La parte debajo del
3: cuevo. Sí, sí, sí. Y ya no sé, como era para el 8M, enseguida luego ya nos confinamos y eso, ¿no? Pero la verdad es que era curioso lo de Tabacalera, sí. Y lo que dice Javi, lo de la ópera, estuvo, bueno, fue
5: una pasada. Ahí sobre todo es una de las cosas que yo creo que el 15M también propició. El que había mucha transversalidad y nos juntamos muchos grupos, se juntaba el coro, se juntaban los músicos, se hizo una música original, había un libreto original, la gente de la nave trapecio de Tabacalera ayudó en los escenarios, nos ayudaron en todo, nos ayudaron hasta aprender a maquillarnos, o sea,
3: sí, a todo.
5: No, lo digo como anecdótico, pero es que fue una correlación de muchos grupos, o sea, no éramos solo Solfónica cantando. Es que yo creo, el otro mucha día gente. Que se lo oímos, que lo comentó Liliana Pineda, yo creo que dijo que era que fue un grupo de unas 150 personas colaborando por el puro afán de hacer algo reivindicativo y de trabajar juntos. O sea, y fue, la verdad es que todos salimos súper contentos. Al público también le gustó, pero nosotros desde dentro aquello fue, porque es que ninguno habíamos actuado, ninguno habíamos cantado de esa manera. O sea, fue una cosa bastante.
0: Sí, no,
1: Pero es el intercambio de actividades, que cada uno te enseña una cosa. O sea, que es una participación que es muy bonito. O sea, que hemos perdido también la capacidad de comunicarnos, la capacidad de establecer lazos con gente que no tiene nada que ver o lo que sea, pero que tiene su sabiduría y que puede compartirla y que tú compartes la tuya. Eso es lo que no les interesa. ¿Por qué creéis que están desapareciendo los centros?
0: Claro, porque no ocupados. Les interesa el poder.
1: No les interesa que nos juntemos, que nos hablemos, que nos unamos para hacer algo, para que nos unamos a una... en una rebelión, bueno, que es verdad, porque habían otros, como por ejemplo, también surgió también por esas épocas el Spanish Revolution, que el otro día no sé quién dijo que si no se podían cambiar de nombre, y dice, no, es que nosotros nos conocen así porque en el extranjero pues fue la Revolución Española, es traducido,
3: Llegó a
1: mucha quiero decir, y tú decías, toma la tele, no vamos a hablar. Estaba el periódico 15M también, lo que ya hemos hablado de ello, que ahora es Madrid en Acción y que seguimos los mismos, y bueno, y que además nos conocemos, porque Carlos igual te maqueta o te hace el calendario de la Solfónica, que coge, nos maqueta, o
3: nos
1: maquetamos entre,
3: también,
1: bueno, maqueta él sobre todo, pero él, que vamos en redacción del periódico, que hace libros. Y que claro, que se deja, porque ha sido lo de él, porque a mí me hizo mucha gracia una vez que entramos en La Maliciosa, que está, claro, la librería Traficantes de Sueños, otro hito en la historia, ¿no? Y entonces se pone a oler y digo, ¿qué haces? Es que huele a tinta de no sé qué, de no sé cuánto, digo... que eres capaz de distinguir, dice, son muchos años, la tinta no sé qué, no sé cuánto, yo me quedé asombrada.
3: Y
1: dice, eres capaz de oler el papel y la tinta con lo que sea impreso.
3: Sí, sí, es su profesión.
1: Madre mía, ¿cómo es posible? Digo, no te lleva a la contraria, porque no tengo ni idea de esto. Pero es eso, dices, bueno, es que cada tinta tiene su... su olor particular, por lo visto, no lo sé. Es una cosa que ese día yo aprendí.
3: Huele a tinta, pero no.
1: Sí, claro, huele a tinta, pero no sé qué. Además, luego dice que son muchos años maquetando. Muchos años yendo a la imprenta, muchos años, dice. Claro. Digo, ¿qué es eso? Que dices, madre de Dios, es que nadie. Tú ves el periódico, lo ves, o lo que dices, ah, qué bien, no sé qué, qué va. Y no sabes el trabajo que hay detrás.
3: Ya.
1: Simpro, yo. Decir, madre de Dios, y además están desapareciendo precisamente los kioscos porque ya no se vende casi prensa en papel.
3: Sí.
1: Y la nuestra porque es gratuita. Y que, bueno, todo el mundo sabe que se subvenciona por bonos y todas estas cosas, pero que hay los bonos solidarios, como uno de los que tiene.
3: Nosotros
1: que
3: también
1: tiene,
3: tenemos alguno.
1: Sí, nosotros aquí en la radio también tenemos. Yo traigo uno aquí, pero hay el bono solidario, pues que lo reparto por aquí, por allá y por acullá. Pero vamos.
3: A nosotros en calendario nos ayuda mucho, Carlos, muchísimo. En la maquetación, en ideas, en cosas, en fotos, porque claro, veníamos hablando Javi y yo.
1: Es que es toda una vida que la ha dedicado a eso.
3: Pero es que además tiene muchas ideas. Porque no solamente es que le dices, ay, yo quiero esto. Y él dice, ah, pues esto. Y si lo hacéis así, y si lo hacéis de otra manera, que eso está muy bien, porque tampoco nosotras sabemos, ¿no? Como además la parte ahora, aparte del calendario, las hojas del interior suelen tener un tema. Que este año ha sido el 7291, la residencia.
5: Sí, las
3: ahora este año queremos que sea la cañada. Y en eso, pues él nos ayuda mucho con fotos, porque es como todo. Claro, tiene que ser también todo muy visual, porque es un calendario y no vas a poner un texto ahí, mucho texto, ¿no? Entonces, muchas fotos, y eso nos ayuda muchísimo, Carlos, la verdad, en el calendario. Sí.
1: Esto de otra institución, ¿ves? Sí, Carlos es como una institución.
5: Sí, bueno, es que además haber empezado con el periodo del 15M y luego mantener el Madrid en acción, también vivo. A
1: ¿qué me vas
5: alturas,
1: a decir? Y fui como parte de la redacción.
5: Por eso, que al fin y al cabo.
1: Oye, ahora que lo pienses, es la única mujer que hay en redacción.
3: Sí, ¿y sí? ¿Cuántos sois?
1: ¿Qué?
3: ¿Cuántos sois?
1: Cuatro.
3: La redacción.
1: Muy pocos. Muy pocos. Mira que hemos pedido ayuda, pero no.
3: Es difícil ahora.
1: Es difícil porque son muchas horas. Y que es que parece que es que nos, que no sé, que nos han puesto un petardo en el culo, con perdón. Y vamos siempre muy deprisa, son muchas horas. Y claro, como hay gente que trabaja, hay gente que va para allí, nosotros tenemos que reunir a partir de las 9:30 de la noche. Entonces, pues vete usted a saber cuándo acabamos. Sí. Eso, detrás de ese periódico, que luego nos, cuando sale, decimos, qué bonito ha quedado, pero detrás tanto.
3: Madre mía.
1: Es un maremándum de que si fotos, que si no sé qué, que quién nos escribe y todo lo demás allí. Y claro, todo eso es. ¿Ves? Y es otra cosa que la gente no se interesa. Yo no, ya no quiero aprender a maquetar porque lo único que falta. Yo tengo bastante con la mesa.
3: Eso está muy bien, vamos. Con que manejes eso, ya
1: ¿qué?
3: Tienes un.
1: Sí, no. Yo la verdad es que. No sé, me llena la radio. Me ha gustado siempre. Pues la comunicación. Entonces, me llena porque, como esto, bueno, ya ves, esto es como la salita de mi casa. Aquí charlamos de todo, sin ningún tipo de cortapisa de decir, es que no se puede hablar de esto, no se puede hablar de lo otro, no se puede decir hasta palabrotas. No decimos muchas, porque no creo que nos escuchen los niños, pero bueno.
3: ¿Para qué? Podemos utilizar otras.
1: Yo paso a tirar la tablet. ¿Qué voy a decir? Que tengo dos nietas que están tableadas. Y que una desesperación horrible. Pero bueno, a ver si cambian con el tiempo.
3: Hombre, ¿sabes
1: qué pasa? Muchas veces me dice hermana, acuérdate cuando pues tus padres, yo que sé, me decía que cuando salió los Beatles, que mi padre, por llevar el pelo largo, pues eran todos homosexuales.
3: Sí.
1: Y cuando mi hermano, yo me acuerdo de una, esto es muy divertido, es una anécdota, se empezó a dejar de crecer el pelo, yo me acuerdo de mi padre persiguiéndole con unas tijeras para cortárselo. Y mi madre se cabreó y dijo, quiero decir, no entendían que nos gustase eso, no entendían, bueno, volvía cuando salieron los Rolling, ¿para qué quieren más? Entonces no entendían. Pues yo me imagino que también nos pasa un poco a nosotros, ¿no? Pero la verdad es que a mí los youtubers me caen muy mal. Lo siento mucho, no puedo con ellos.
0: Los influencers, ya ni te cuento.
1: ¿Qué?
0: Los influencers.
1: Eso, los desinfluencers son los que están ahí, los actos, los que tienes que meterte en YouTube y empiezan a explicarte, no sé, y yo digo, pero...
0: Hay gente que se gana la vida así, ¿eh?
1: No, no, hay gente no, se gana la vida así y bastante dinero.
3: Y se van a Andorra, ¿no?
1: Y luego encima lo ingresan en Andorra.
0: Y luego les molesta pagar impuestos aquí en su país.
1: Claro, por eso se llevan el dinero a Andorra. ¿Qué lo ha dicho? Bueno, yo creo, no sé, bueno, el criticar, esto es como una asamblea, aquí estamos todo el mundo hablando, el criticar también está bien, ¿no? No sea de vez en cuando que no estamos conformes.
3: No, lo que pasa es que

0: vista de la pantalla.
1: Pasada, ¿eh?
0: Pero,
2: y el problema es que luego se ocasionan accidentes con eso. Es decir, yo he tenido encontronazos, ojo, de gente que me ha distraído mirando la pantalla del móvil, y accidentes de una vez tirarme uno al suelo y luego estar con la cadera una semana con un moratón. Es decir,
0: hombre, lo que pasa es que cuando trabajas en, por ejemplo, en comunicación o no te guste, por ejemplo, para hacer el teléfono, o sea, y para mantener de esto necesitas. Lo que pasa es que una cosa es que lo hagas porque forma parte de tu aportación, por decir, y otra cosa ya es que estés todo el día pendiente. Porque es que hay gente que está todo el día pendiente. Hay algunos que por necesidad tenemos que estar pendientes.
3: Sí, nada, todo el día así, enganchada.
0: Por ejemplo, Carmen trabaja en comunicación.
3: Pues
0: pero
3: que una vez que he cumplido mi trabajo, ya, además eso, precisamente a lo mejor antes puede que dedicara un poquito más de tiempo a las redes en plan de personal. Ahora
0: es que les estoy cogiendo
3: asco. Ahora cumplo con lo que es mi trabajo de comunicar acciones o enviar vídeos o fotos de nuestras acciones en manifestaciones o y después me olvido de él. No lo quiero, no. Porque ata mucho y quita mucho tiempo.
4: Sí,
3: ¿no?
4: Quita mucho tiempo, es verdad.
0: Eso es verdad, pero bueno, pero...
4: Pero es una realidad. O sea,
0: es una realidad que nos guste o no nos guste,
4: pues
0: vale emplearlo no solamente por su trabajo, sino porque están con... Bueno, yo cuando quiero que estén a mis nietas las quitamos la tablet. Bueno, pues hasta que no saquen mejores notas no hay. Y parece que les has arrebatado el alma, ¿eh?
4: Ya.
0: Es algo increíble, pero bueno, no nos queda otro remedio. Y más que todo, bueno, yo puedo entender, por ejemplo, cuando vino el COVID y todas estas cosas, que sí es verdad que yo cogí un grupo de amistades muy próximas y de familiares también, y que todos los días pues nos enviamos una tontería para saber que estábamos bien y que estábamos vivos.
3: Ah, bueno, sí.
0: Eso sí, ¿me entiendes? O sea,
4: nosotros grabamos una canción, ¿te acuerdas? ¿Es de la sanidad o qué? No me acuerdo. Sí, es la sanidad.
5: Sí.
4: Cada uno en casa.
0: Sí, había, luego, se juntaron muchos grupos.
4: Y luego alguien, que debe ser un amigo de Daniel o algo así, porque
5: no, fueron Carlos y Daniel.
4: Montar eso porque éramos no sé cuántos. Y claro, cada trocito.
5: Que salías en mosaico todos los que estaban cantando y sonaban.
2: Sí,
5: creo
2: que sí que lo vi eso. Sí.
4: Pues
2: sí,
4: eso debía ser un trabajo luego de montar, porque bueno, de cantar en casa, pues bueno, luego es coger.
5: Bueno, pero no llegamos a cantar, utilizábamos una grabación y hacíamos.
4: Sí, hacíamos
5: playback.
0: Y luego, sí, pero se iban incorporando, iban saliendo cada vez más cuadritos, pero eso no solamente fue la Solfónica, eso lo hicieron mucha gente.
4: Sí, que eso también no. Para eso estuvo bien, que nos unió ahí, estuvimos un tiempo preparándolo y eso, ¿no? Y estuvo bien.
0: Bueno, era eso, más que todo, estás bien, pero yo me acuerdo que cuando faltaba alguien o no contestaba enseguida, pues aquello decías, ¿estás bien? Pero bueno, eso también era comunitario, pero la verdad es que nos chafó y nos dejó esos años, nos dejó, bueno, yo me acuerdo que sacamos el número cero del periódico y justo entonces para el 8M y tú fíjate lo poquito, luego nos echaron la culpa de que se había propagado, no, porque sí, bueno, yo qué sé,
4: no por los partidos de fútbol, ¿no?
0: No, había por eso no, por eso no, por eso de los partidos de fútbol no, eso es sagrado, por favor.
4: Partidos igual.
0: Pero quiero decir que después sacamos el número cero y ya pues cuando volvimos a poder sacar, sacamos el número uno y tenía no sé cuántas páginas. Sí, fue la vez que sacamos con muchísimas páginas, porque claro, pero que fue horroroso, o sea, ¿no? Tuvimos que parar completamente.
4: Sí, sí.
0: Claro que yo había una cosa que me, no sé, particularmente me hacía muchísima ilusión, es que yo salía al balcón de mi casa y oía los pajaritos, había un silencio enorme. Se oían cosas que habitualmente no oyes, ni tampoco pasaba tantos vehículos, y decía, jolín, es que la naturaleza está recuperando su espacio. Es verdad, ¿no? Pues había que circularon aquellos vídeos en que veía jabalíes y corzos paseándose por las afueras de los sitios.
4: La vegetación.
0: Y digo, si es que los hemos echado. Los hemos echado de allí. Entonces, ¿sabes qué? Eso sí que lo echo un poquito de menos, el silencio. El sonido del silencio.
4: Es que tanto ruido en Madrid, es que Madrid...

0: mucho ruido, muchas prisas,
1: contaminación acústica.
0: Todo está muy lejos, un sitio de otro, en la, se tarda mucho en llegar. Es que es muy complicada Madrid, ¿eh?
1: Mm. Sí, bueno, Madrid y todas las grandes ciudades.
0: Todas las grandes ciudades. Todas las grandes eso ciudades, que te incluso. Vas como muy, siempre muy deprisa a todos los sitios. Que eso no te pasa en los pueblos, porque nosotros somos muy de pueblo también, porque. Y vas allí, pues es otro ritmo, es otra.
1: Es otra vida, es otra.
0: Tienes el campo manera. Ahí, y luego allí la gente de los pueblos no va como nosotros, tan atacados. De un lado para otro.
1: Es que yo creo que las grandes ciudades son malas para los nervios, que digo yo. O te tienes mucho temple o acabas emigrando porque no lo aguantas.
0: Se tiende a eso, según he leído, y eso, como que a concentrarse la población en grandes ciudades y el resto, pues.
1: No, no sé. Bueno, o sea, hay sitios que. Pues son pueblitos, se pasa por Soria, hay un festival de música que es por la España vaciada y todo esto, uh-huh. Sí, ¿cómo se llama? Ahora no me acuerdo.
0: Pero ¿en bueno. Soria?
1: ¿Qué?
2: En Soria.
1: En Soria, o no sé qué, sí, el fest, no sé qué fest, sí, que tienen y hacen un festival de música y todo, y que van gente, que tienen esto, ahora lo harán, ya están anunciándose para salir, porque los casos de los festivales son en verano,
2: en
1: más
2: verano,
1: o menos.
2: Claro.
1: Ay, no me acuerdo ahora. Qué malo es esto del Alzheimer pasajero.
0: No es Alzheimer. Es que tiene muchas cosas ya metidas
2: tenemos
0: en la cabeza.
1: Sí, sí, sí. Llega un momento,
0: claro,
1: sí.
0: Claro, es que.
1: Llega un momento en que dices.
0: Metiendo cosas y claro.
1: Sí, no. O sea que bueno, pues. Que sí, hacen sus cosillas, pero bueno. Esto es muy, muy rural, muy. Pero va yendo gente, parece ser, y sí, o los grupos que van, claro, tampoco son de primera línea, porque esos, ¿para qué quieres? Además es que tengo unos precios espantosos. O sea, que dices, no, encima de desplazarte, no, Boina Fest, Boina Fest.
2: No, aquí pone Enclave de Agua, evento gratuito de música.
1: No, no, es el Boina Fest.
0: Pero dices el precio del festival.
1: De los conciertos grandes estos, sí. Que son claro. Los,
0: pues. Es que ahora lo de los conciertos, que también es una cosa aquí en Madrid, ¿no?
1: No sé. No me espérate, nada. Oye, la loca va a celebrar el 4 de julio al final, la loca. Porque dijo en honor de Trump, dijo que.
2: 4 de julio.
1: 4 de julio, que es la fiesta nacional de Norteamérica.
3: Sí, sí.
1: Decía que la quería celebrar.
3: Dijo que quería celebrar.
0: Sí, sí, sí.
1: Ahora, lo no sé, después de lo de Hernán Cortés, a ver.
0: Pues más por eso, supongo.
1: Ha venido un poco desilusionada.
4: Bueno. Yo quería comentar una cosita.
1: Sí, comenta.
4: Acerca de lo que es el transcurso del tiempo. Lo que sí me acuerdo perfectamente, las asambleas del 15M ahí en las calles y en las plazas, ahí no se medía el tiempo. Es decir, una asamblea te podía durar una hora, dos, tres, cuatro, hasta que hubo algunas asambleas eternas que ya se decidió poner hora de fin. Perdón, poner hora de comienzo y hora de fin, porque te podías encontrar con asambleas que duraban.
1: Hasta 3, las 4 de la madrugada.
4: Sí, entonces claro, ya se decidió para que no fueran eternas y pudiera participar todo el mundo, pues que se pusiera hora de fin. Porque, por ejemplo, había gente que llegaba al principio y claro, cada uno tiene su vida y sus cosas que hacer, ¿no? Y había gente que no podía estar esas 5 horas o más. Entonces ya se decidió el establecer hora de comienzo y de fin, en algunas que eran muy, muy largas. Pero bueno. Había mucha gente que no le preocupaba estar eso o más, es decir, y ahora tienes a la gente empanada con las pantallas de los móviles. Iba a decir una palabra fea, pero que en fin, que es tremendo.
1: No, di una palabra fea, bueno, si no.
4: Los puñeteros, los putos móviles.
1: Los putos móviles.
4: Eso.
1: Pues lo ha dicho tan bajito que lo digo yo, bueno, en voz alta.
0: En Solfónica, que seguimos teniendo asambleas, tenemos que acotar el tiempo porque si no, no tenemos fin tampoco.
1: No,
0: y
1: no.
0: Claro, pues yo qué sé. Sí, tenemos que acotar el tiempo y yo creo que viene bien. Porque además, porque si no, divagamos mucho. Como no, al principio
1: también
0: que no
1: es
0: había
1: verdad
0: tal,
1: que a veces nos marchamos
0: pues tal,
1: por los
0: y de repente, oye, vamos a ir a un poco a lo. Porque siempre tenemos puntos que hablar y cosas que hablar. Siempre tenemos. Y al final pues es mejor poner un poco de acotar el tiempo y decir, tenemos este tiempo y ya está. No, y si no, ya la siguiente asamblea.
2: Yo pienso que las asambleas siempre hay que moderar y limitar eso, efectivamente, el tiempo, porque hay personas que a lo mejor en pocas palabras pueden pero otros necesitan mucho y extenderse. Y
1: lo malo es que a veces se repite uno.
2: Y exacto, eso es verdad. Hay asambleas
1: coges un
2: que
1: tema y ñaca, y ya empiezas a dar vueltas y vueltas. Bueno, vale, vale, si no hemos encontrado una salida, pasemos a otro punto y ya esto lo a ver si se nos ilumina la cabeza. Pero es que verdad que muchas veces volvemos y volvemos y volvemos y se crea una espiral sin principio ni fin.
2: E intervenir eso es para decir lo mismo,
1: una vez y otra.
2: Otra persona.
4: Para eso yo recuerdo que las asambleas, porque eso yo lo he vivido muchas veces, el lenguaje asambleo era cuando alguien se enrolla, cuando alguien se enrolla era el movimiento girando una mano encima de la otra.
1: Lenguaje de signos.
4: Sí, lenguaje de signos. Cuando estabas en contra, los brazos en forma de aspa delante del cuerpo. Si estás a favor, las manos arriba, girándolas.
1: Aplaudir.
4: Como lo que hacen en el lenguaje de signos para aplaudir. Y cuando alguien decía, no lo veo pero no me pongo, el lenguaje era la mano girando encima, delante de tu cara, en forma de rotación. Entonces eso era muy útil porque asambleas con mucha gente, tú ya visualmente sabías, a ver, alguien que se opone. Y se decía, oye, si te opones, ¿tienes alguna propuesta que lo mejora? Entonces no valía que, oye, me pongo porque sí, no. ¿Tienes alguna propuesta que lo mejora? Y entonces ya se aceptaba.
1: Pues no, pues te callas.
4: Claro. Porque claro, había los eternos protestones.
0: Claro.
4: Que estoy en contra, pum, digo, sí, pero...
0: ¿Qué alternativa? Es verdad.
4: Vamos, yo lo del lenguaje asambleario a mí se me quedó grabado para siempre.
1: Bueno, que mucho fue tomado del lenguaje de signos, evidentemente.
4: Por ejemplo, cuando alguien hablaba bajito, se le decía con las manos de abajo arriba que subiera el tono de voz, porque no se le oía bien. Gente que no estaba acostumbrada a hablar o que su tono de voz era de por sí ya bajito, se le decía con las manos elevándolas de abajo arriba que subiera el tono de voz porque no se la oía.
1: Pues mira, voy a hacer una cosa que tengo aquí que te va a hacer mucha gracia.
2: A ver.
4: ¿Alguna foto?
1: No, lo puedes vetar. El lenguaje de signos aplicado a la radio. Sí. Como tú dices, habla más alto. Podéis sacar una foto,
0: Si eso me suena haberlo visto en la tele.
2: Sí, en la tele.
0: En algunas cosas que están.
2: Cuando están en lo que se llama la pecera.
1: Sí, sí, lo que circule. Lo encontré aquí. O sea, que me imagino es que a veces, pues, bueno. No todos los programas que se hacen aquí son, pues, como en esto, en plan tertuliano, ¿no? También hay programas de música. Programas, pues oye, que si vienen y todo, está de heavy ahí. Y entonces yo no sé quién ha traído esto, pero de habla más alto o baja el de esto pide para intervenir. Quiere decir que siempre que esto de corta ya.
2: Corta ya. No le conocemos muy bien.
1: No lo conocemos muy bien, pero no nos hacen caso.
0: No sé que son necesarios los. Y aún así es lo que dice.
1: Sí, es a veces que estás hablando en un momento dado, pues yo hay gente que, pues lo que he dicho muchas veces, ojo con la mesa. Esto se oye. Claro. Se te queda grabado. Entonces muchas veces, la mesa. Lo advierto, pero a veces no puedes. Hay gente que se entusiasma. Y me acuerdo de la semana pasada que vino, que estaba hablando del. Lorenzo, de Democracia Directa, pues no sé qué, digo, ya no me pegues estos golpes a la mesa, dice, es que me excito, dice, oye, por favor, no, un respeto, dice, no, quería decir, que entonces estaba conectada con Yolanda del 15M de Toledo y se le escapó una carcajada, digo, tú que has pensado mal como yo, ¿no? Digo, pues se sigue excitando porque sigue... Bueno, porque a veces tienes que romper un poco, poner un poquito de humor, porque si no, claro, estas conversaciones se transforman pues en un ladrillo inmenso. Pero que me hizo mucha gracia, pues que a veces tienes que parar o decir, sube, porque no se te oye. Por eso yo miro mucho ahí, o sea, mientras siga llegando hasta ahí, el sonido es fuerte y... Y claro, porque hay gente que tiene más potencia de voz, y hay otros que, pues bueno, vosotros, por ejemplo, que cantáis, pues no te digo yo, tenéis que tener, ¿no?
0: Sí, hombre, Javi tiene más potencia de voz que yo, por ejemplo. Sí. Pero bueno, también practicamos y tenemos que antes un poco trabajar la voz antes de empezar a cantar.
1: Calentar la garganta, calentar. Que dicen, ¿no?
2: Hay que calentar. Incluso sí. Para hablar.
1: Sí.
2: Para leer en público hay que... También hay que... Tiene todo, todo tiene sus técnicas.
1: Bueno, sus técnicas o... Yo bueno, creo técnicas, que lo mejor es ser espontáneo un poquito también.
2: Hay
1: y
2: que
1: bueno,
2: aprender
1: sí.
2: a manejar la voz. Es una herramienta que hay que aprender a manejar.
1: Muy importante, no muy importante.
0: Sí.
1: No porque grites mucho, bueno, tienes razón.
0: Los profesores, por ejemplo. Claro. Los profesores es una su herramienta de trabajo. Nosotros tenemos compañeras en la sinfónica que muchas han sido profesoras y tal. Y siempre han tenido problemas
1: De garganta. Garganta,
0: mi hermano. Claro, porque utilizan mucho y también tienes que saber utilizarlo, si no, pues se estropea. Vamos, pues...
4: Las cuerdas vocales, ¿no?
0: Claro, o nódulos vocales. O esas cosas que muchos profesores o como que se dedican tienen y eso, o sea, que sí, hay que...
1: Hay gente que adquiere una especie de afonía o ronquera ya crónica que de hablar, porque claro, porque a veces para imponerte a los niños tienes que pegar, o sea, un... O sea, elevar la voz. Y entonces la mayoría acaban, yo sé, o sea.
0: Y eso que yo creo que ellos deben ir a hacer algunas técnicas de. Como profesión, ¿no? En actividades que hacen como maestros, enseñarles un poco a poner la voz, ¿no?
1: Sí, yo creo que sí. A impostar la voz, sí. O sea. Uh-huh. Quiero decir que muchas veces, pues eso. Luego los niños salen a hablar y que están berridos, porque el otro día tuve un taller con mi nieta, la pequeña, que luego no hay quien los aguante, y sin embargo, si tienes que salir a explicar algo, digo, bueno, ¿esto qué es? Digo, bárbaro, hablar más alto.
0: En otra...
1: Claro. Es de vergüenza. Digo, es de vergüenza.
3: Sí, sí, de todas formas, la voz, sobre todo como cantamos cantábamos y seguimos cantando mucho en la calle. Hay quien, claro. Siempre nos insiste quien está en la dirección que aunque estés en la calle no sirve de nada chillar, que chillar te destrozas las cuerdas vocales y no llegas más lejos, llegas más lejos cantando, con suavidad y formando parte de un coro y que se oiga una voz de muchas personas, no muchas voces sueltas. Entonces bueno, lo que pasa es que eso también hay que trabajarlo y hay que... Porque la verdad es que en la calle las cuerdas vocales te las destrozas cantando, porque no se te oye y como no se te oye intentas...
0: Y si te descuidas estás chillando.
3: Y si te descuidas estás chillando.
0: Hay que controlarse.
3: Suele pasar, pero vamos.
1: Sí, porque vosotros no lleváis micrófonos, no lleváis nada, ni megáfonos, ni nada de nada, o sea que es a capela.
0: Sí, es otra de las... Bueno, son como debates que siempre salen desde el principio, que si tenemos micrófono o no. Todos los años o en muchas asambleas vuelve a salir. ¿Y por qué no tenemos un micrófono? Pues porque tendría que ser uno de ambiente, que fuera muy bueno, porque no es una persona la que canta, es un grupo. Para coger esa voz no es
1: claro,
0: fácil, ¿no?
1: Claro. Aquí, por ejemplo, tenemos un micrófono cada uno, no tenemos un micrófono para todos.
0: Claro.
1: Entonces, pues
0: y en la calle, imagínate.
1: Y en la calle, que además pasan coches, que además
0: pues
1: pasa la gente hablando.
0: No, ahora nosotros, por ejemplo, para el 8M siempre nos solemos poner en el mismo sitio, en donde la... ¿Cómo se llama?
3: Plaza de la Lealtad, donde está el monumento a las caídas del 2 de mayo,
0: en
3: que Neptun, hay una llamita.
0: Sí, en donde la llama. Hay unas escaleritas allí que está el botánico, yo creo que detrás, o es el Rich, no me acuerdo.
3: Es el rey, es el hotel.
0: Pues
3: que
0: ahí, ¿no? Y entonces la gente va pasando, la gente que nos oye, pues si le interesa, se acerca y nos escucha. Y bueno, pues cuando ya nos ven, pues terminamos un rato. Y al rato, otra vez volvemos a repetir, ¿no? Que nos oye la gente que pasa por ahí, de toda la gente que va a la manifestación, nada, ¿no? Y siempre que a lo mejor vamos a un sitio, siempre nos proponen el micrófono, pero no, porque el micrófono se lo puede poner solo una persona. Entonces decimos que no es mejor que nos oigan menos, pero mejor. Y luego
1: sí,
0: ya.
1: No, es que además es otra cosa, lo de la acústica también es muy importante. Bueno, por ejemplo, los grandes teatros de ópera, el tenor, o sea, la gente que canta, no va con un micrófono. O sea, es bozarrón total y dicho, pero
0: preparados.
1: Luego también si antes se construía de cierta manera, que eso se ha perdido también un poco, de que la acústica era muy buena, podías hacer rebotar o no sé cómo llamarlo el sonido,
0: sí, sí,
1: para que se oyera cerrados, hasta en las últimas filas y en las partes de arriba donde estaba la claca, que digo yo, o sea, sí. Y se oía, entonces, que bueno, es evidente que esa gente, es verdad que tenía, pues desde aquí la canción, un chorro de voz y todo lo que sea, pero aprendían a modular, aprendían de todo, y la garganta, pues...
0: A proyectar, ¿qué dices?
1: A proyectar la voz, sí, a proyectar la voz. Que eso es claro, en un sitio, en una calle, en el Paseo del Prado, en la Plaza de qué, o la Plaza de cuánto, pues evidentemente...
0: Sí. Hombre, tiene la ventaja que como canta todo el mundo, porque nosotros solemos
1: llevar también
0: unas hojas con nuestras canciones... No te digo que nosotros tratamos de hacerlo lo mejor posible, pero como canta todo el mundo, pues a lo mejor no se oye tan bien, pero tiene la ventaja que estamos muchos.
1: Claro.
0: Y ahí se junta gente, ¿no? Que porque en un sitio cerrado, pues si no se oye mejor, lo tenemos que preparar más, pero claro, es un sitio cerrado, nosotros solemos estar cantando en la calle normalmente. Bueno, la última ahora
1: ahora en el Ateneo, en el Ateneo la última, muy bien. ¿No? ¿Y hay algún proyecto en vistas futuro o no todavía?
0: Tenemos una cosa muy a largo plazo.
3: Bueno,
0: ¿verdad?
3: Este año pasado, que parece que no hay movimientos reivindicativos, nos hemos encontrado con una cosa que se llama la Orquesta de Profes por la Pública.
0: Sí.
3: Entonces, son una orquesta real, jóvenes. Son 60 músicos, hay un director, y lo que ocurre es que no son necesariamente, o sea, sí son profesores y profesoras, pero no necesariamente de música, no. O sea, tienen conocimientos de música, han estado en el conservatorio, saben tocar un instrumento, pero yo, por ejemplo, uno que conozco, pues él es profesor de primaria, lo que pasa es que toca la flauta, y se han incorporado aquí, han decidido hacer actividades y conciertos realmente reivindicando la educación pública y lo que haga falta. Lo que pasa es que, claro, eso, ellos sí que necesitan un espacio grande donde tocar. Sí. No te puedes mover con 30 instrumentos y un director. Y hicimos algunos, dos conciertos.
1: Algunos hay que se tiene que tocar sentados, claro.
3: No, hicimos dos conciertos por la educación pública que fueron en Getafe.
0: Sí,
3: en Getafe. Era. Bueno, en ayuntamientos donde te dejan hacer ese Getafe, tipo de cosas. Ellos están ensayando en Alcorcón, en un instituto que les han cedido un espacio, y bueno, y hicimos algo en Getafe y algo en Rivalvacía Madrid, en el Auditorio Pilar Bardem. Ahí lo que pasa es que colaboramos con otros coros, llegamos a juntar coros que éramos como 80 personas en el coro, una parte era solfónica y otra parte eran otros coros. Vamos, nosotros vinimos a través de otro coro que conocemos a quien lo dirige, porque también participó en la solfónica la directora, era flautista en su momento. Y
0: Cristina.
3: Bueno,
0: y hay un proyecto para enero del año que viene.
3: Algo sobre la paz también con la orquesta de profes y con otros coros que se hará en Rivas. Lo que pasa es que luego hay también todo este tipo de cosas. Hay veces que se comunican, que llegan, pero tampoco nos termina. Vamos, te enteras y estás cerca de ello. Hay veces que no te llega
0: la, no se promociona mucho.
1: Ya, es que por desgracia, como tenemos tanto por qué protestar, pues es que no se da abasto. Claro, o sea, que hay muchas veces que acaba, bueno, lo que le estaba comentando yo a Carmen, estoy molida. Esto es como una especie, bueno, estás aquí sentada charlando, esto es una maravilla. Pero es que la semana pasada yo no sé lo que llegamos a hacer, que yo dije, yo no puedo más, que tengo, no puedo más.
0: Sí, eso lo
1: digo,
0: dice.
1: Sí.
0: Javi siempre lo cuenta de una, porque hay una hija, la hija de una de las solfónicas sale, es ilustradora, y a nosotros nos llama, ¿cómo nos llama? Hiperactivos. Dice, ese es el grupo tuyo de
3: gente mayor hiperactiva.
1: Sí, bueno, más o menos.
0: Sí.
1: Pero es que hay veces que claro, que dices, es que vamos a ver, tengo que hacer. ¡Ay, stop! Porque es que tengo vida privada. Uh-huh. Que me van a cambiar un día la cerradura de casa. Uh-huh. ¿Y usted quién es?
0: Tienes que aparecer.
1: ¿A dónde viene?
2: Es que no paramos, dices tú, la semana. Y esta semana que llevamos.
1: Esta semana fatal.
2: El lunes tuvimos el lunes al sol en Carabanchel, en la plaza del Gómez Ulla. Luego el martes yo tuve una reunión y por la tarde voy a clase. Miércoles la manifestación. Hoy jueves esto. El viernes lo voy a tener libre. Claro, lo dedicaré un poquito a mi vida personal.
1: Pero es que
2: casa,
1: hemos tenido el 15, la asamblea, la asamblea del, bueno, se envió la reunión del 15M. Eso les doy. El 14 hubo radio aquí, el 15, el 16, no sé qué. Me parece que el 16 no, bueno, pero es cosa particular mía, yo te tengo un activismo pues de ayuda pues a con los niños que tienen piel de mariposa. Uh-huh. Y el 17 Palestina. Y el y dices, bueno, no puedo más, me duele todo. Que me duele todo, que es que es lo que pasa.
0: Hay tantas cosas por las
1: hay que tantas salida. Cosas y sí. te angustia un poco porque te gustaría asistir a sí, todo, pero... porque todas son causas que te llaman la atención y que te tocan.
3: No, es que hay de todas formas muchísimas cosas, porque por ejemplo, en este último año, y bueno, ya llevamos haciéndolo, estamos cantando, reivindicando a los muertos en la transición, a Yolanda González,
0: Arturo Ruiz.
3: Ah,
0: hemos cantado también con memoria histórica.
3: Estamos también con temas de memoria Freire. Histórica.
1: Claro, maestra.
3: ¿Cómo se llama? Si lo hemos mirado antes.
1: ¿Tienes frío? Te quito el.
4: Es que me está cayendo.
0: Plataforma.
4: Pero así estoy bien, ¿eh?
0: Plataforma, algo así, ¿no? De.
3: La plataforma por unas calles dignas.
0: Sí.
3: Que, bueno. En este caso llevamos unos años porque, claro, se les ocurrió con Manuela Carmena, se puso la calle Justa Freire o Avenida Nueva.
1: Sí. Y luego la han vuelto a quitar.
3: Y lo han vuelto a poner como,
2: otra vez le pusieron
3: como Millán Astray, que es que es como cambiar de la
1: noche. Un señor que dice muera la inteligencia, ya ves tú. Y le hacen una calle por eso, es como para.
2: Manifestaciones.
1: No quiero decir para
3: entonces, que lo que pasa es que hay tantas cosas que reivindicar que la verdad es que muchas veces no se llega a todo. Y bueno, y menos si pretendes.
1: No, y además te tienes que tomar un momento y decir hasta aquí he llegado, vamos a ver, stop. Yo por lo menos procuro tener un día a la semana que dice, hoy no salgo, hoy me quedo en casa.
2: Y luego dice, ¿se me estará olvidando algo? Que estoy en casa.
1: Es verdad, no hay nada. Me acuerdo que es cosa más rara. Pero es que si no. Es que no puede ser. Bueno, hemos estado hablando, tenemos como un cuartito de hora, que son las 8:15 casi, ¿eh? Uh-huh. Y se ha pasado la tarde. Uh-huh. yo me encantan estas, ¿no? Porque es que charlas, cambias impresiones y todas estas cosas. Y yo os advierto una cosa, ¿eh? Lo escucha bastante gente.
4: Uh-huh. Pues qué bien.
1: Sí, no, me he dado cuenta que es que sí, que está muy bien, porque yo no digo nada de la gente que hace programas de música y todo esto, pero la gente se está decantando a escuchar más estos programas que los otros. Claro que los otros son muy específicos, una cosa es que, y además son todos muy majos, yo no puedo dejar porque tengo alrededor un personal que hable de lo que hable, la mayoría han sido solidarios 100%. Nosotros cuando llegó la pandemia, como no podíamos venir a la radio, pues nos inventamos una serie de programas cortitos que duraban 15 minutos y nos entrevistamos los unos a los otros. Uh-huh. Y les llamamos cápsulas víricas. Todavía están en el de esto. Uh-huh. Y entonces pues hablábamos qué ha pasado, pues no sé qué, pues no sé cuántos, y bueno, ¿y qué dices? Y las poníamos y la gente se las escuchaba. También es verdad que emitimos las 24 horas del día, quiero decir, automáticamente, a veces te dice, por curiosidad, voy a ver quién está, porque yo me he visto una película y resulta ser que me acuesto tarde, a las 2 de la mañana escuchando. Y hay mucha gente fuera de España que escucha. Uh-huh. Bueno,
0: que no se sabe.
1: ¿Qué? Pues esperemos que todo esto cunda y que bueno, pues que cada uno pues haga lo que podamos, y os emplazo para el 16 aniversario.
0: Uh-huh. Aquí estaremos.
4: Y mientras tanto seguimos estando ahí.
1: Y mientras tanto estamos en las calles y en las plazas. A pesar de que nos las pongan de cemento duro, nos quiten los árboles, nos pongan el pediluvio del caballo del rey.
0: Porque... Pero podemos tomarnos unas cañitas.
1: Sí. Ah, eso sí, que no falte. Venga.
0: Hay bares y sillas y
1: te arrojas sí, bueno, y si no, pues te ponen, pues eso, pues los kioscos estos modernos de cristal que harán por el cascado uno entre, pues, frente de la ballena. que la ballena iba a desaparecer, en principio. Sí, sí, han puesto ahí un kiosco que de pronto dices, oye...
0: ¿Pero de bebidas? No.
1: No, no, un kiosco como de esos de periódicos, de medio de periódicos turismo que venden de todo. Recuerdos de Madrid.
0: Sí, sí, sí.
1: Que el otro día vi además, que me hizo mucha gracia, pero no lo vi, un vídeo que decían, es que, y si quiere dame alguna copia de llaves... Sí, pero eran todo, en plan así de cachondeo, ¿no? Que era de cachondeo. Dice, pero el periódico, no, de eso no tenemos. Pero si quiere le puedo hacer una copia de las llaves de su casa. Dices, madre mía. Y es que es así, es exagerado, pero nos están desapareciendo. Tiene todo, tienen de toallas de playa, de, no sé,
0: sí, bolsas de con
1: bolsas, cosas de Madrid, juguetes,
0: souvenirs,
1: recuerdo de Madrid, todo esto. Dice,
0: botellas de agua.
1: Botellas de agua, sí, sí, sí. Todo, o sea, pero lo que es presa e impresa no tiene.
0: Yo tampoco, nosotros, yo hace mucho que no leo ya nada impreso, la verdad. Como prensa, sí.
1: Sí. Bueno, hombre, nosotros compartimos el periódico de papel y tenemos una web, evidentemente, que si quieres te bajas el periódico online. Uh-huh, y
0: por eso.
1: Puede, además, le das a un destino, hace un ruido como si girara la página y se pone, te le das a otra, y te lo puedes leer.
2: Está muy logrado. Sí.
1: Está, sí, sí, está muy logrado. El vuestro también, ¿no? Vosotros también tenéis un... Bueno, es,
2: bueno,
1: el vuestro
2: tenemos una revista.
1: Una revista, sí.
2: Coespe Nación.
1: ¿Que es mensual o trimestral?
2: Es mensual, es mensual. Coespe, ya ha cumplido ahora un año. Está muy bien.
0: ¿Es
2: llevada
0: de Madrid, Coespe? No,
2: bueno,
0: o es...
2: Es estatal.
0: Estatal, es a nivel, ¿no?
1: Estatal, sí.
2: Coespe Nación.
1: Está el Coorpe, sí, sí, Madrid, que es la coordinadora de pensionistas de Madrid, lograda, que es el movimiento de aquí. Pero que ellos también, y la vuestra también pasa, ¿no? ¿No le das y pasa, sí, a las páginas?
2: No, ah, no, yo creo que no. Está en PDF.
1: Es que...
4: ¿Pero es en papel también?
2: No, en papel no. Es digital.
0: Si es que en papel.
1: Sí, porque además la hacen, tú te creas en nivel estatal, es muy difícil hacerlo. Aquí, pues al llamarse Madrid en Acción, pues bueno, claro que se publican cosas que no son de Madrid, como pueden ser las cosas de Gaza y todo esto, pero... Y esta vez, pues bueno, dado el boom, pues la portada ha sido para la de educación primaria.
0: Hombre,
1: y la contraportada, pues está la de pensión, o sea, perdón, la de sanidad. Más que todo, pues porque estamos llegando a unos límites.
0: Yo
1: tengo
0: límites,
1: un amigo que el pobre está esperando todavía que le llamen, porque le han dicho que sí, que le tienen que operar de la espalda, que no se puede mover. Yo creo que este me contestaba, hola, Amparo, y yo digo, ¿qué tal? Dice, digo, ¿tanto ya ahora? Dice, no, aquí esperando. Digo, claro, como a ellos no les duele, no se puede mover casi. Es de una cosa de columna y tienen que inmovilizarse, la tienen que operar.
0: Qué miedo.
1: Y lleva así, años.
0: Y sobre todo, no tiene...
1: No, años, no, un año por lo menos lleva así esperando.
0: No tiene movilidad, o sea, o se mueve.
1: Se mueve, pero a costa de que le duele mucho. Y yo digo, claro, como no, a ellos no les duele, dice, pues eso. Pues es lo que hay. Es lo que hay, es lo que nos ha tocado vivir, es por lo que tenemos que seguir luchando. Por favor, sí, llamarle como queráis. Me da igual que le llaméis 15M, que le... Hay que seguir luchando. Sí. O como se dice en aquello, si no luchas, nadie te escucha.
2: Ah, claro.
1: Esa es la verdad, y tenemos que ser, yo espero, no sé, de que estas manifestaciones, sí es verdad que son bastante numerosas últimamente, porque una temporada en que sería muy poquita gente, y está reaccionando, ahora mismo, pues creo que allí se ha vuelto a convocar por lo de la flotilla, que esta vez son bastante gente las que han cogido.
0: Madre mía.
1: Y los demás están los están humillando, los están maltratando, los están todo por llevar ayuda. Por llevar ayuda. Luego que digan que eso no es una guerra, que no es un genocidio, no, perdona, eso es un genocidio total. A mí es una cosa que me toca mucho. Me duele ver cómo matan niños, cómo matan, y no solamente matan, mutilan, y además los traumas psíquicos que esos niños van a cargar toda su vida.
0: O sea,
1: no, es que a ver, es que si llegan a mayores van a llegar llenos de odio, por eso se los están cargando, por eso. Yo llego a esa conclusión, porque claro, te han matado tu padre, has perdido encima un brazo, has perdido un de esto, tu hermanito, lo has visto morir en tus manos, esa gente tiene que llegar
3: con otro. Es que en algún caso es sistemático, intentan acabar con las familias enteras.
1: Enteras.
3: No es por casualidad.
1: No es por casualidad. No. Porque se va a tomar la revancha. Si algún día llegan a mayores, claro. Y como aquí los gobiernos están todos mirando, no sé si la bienvenida del Espíritu Santo o no sé lo que están esperando, pues estamos como estamos. Y no nos queda más remedio que si por lo menos la gente de a pie, que se vaya hoy el otro. No sé si iban a hacer una performance o no, pero esa vuelta a convocar.
2: Sí, en Callao se hizo, ayer fue.
1: Ahí estarán nuestros pobres fotógrafos. A los que no pagamos, que lo hacen por amor al arte. Pero que están ahí por lo que están. No te digo yo que a lo mejor no hagan fotos y se las compre un periódico, que están en todo su derecho. Uh-huh. Pero están trabajando por amor al arte. Y eso me da un poquito de esperanza de seguir, porque yo de vez en cuando me enfado, digo, me voy a jubilar. Me voy a salir de la... Pero... No podemos jubilarnos, lo siento mucho. Ahora trabajamos más que cuando trabajábamos. Sí. Ahora tenemos 24 horas del día, y si no dando vueltas, y si no pensando, y si no... No nos podemos jubilar, lo siento. Solfónica, tenéis que seguir cantando.
0: De la vida no nos podemos jubilar. Nos
1: ya
0: podemos
1: yo, jubilar del trabajo, no, ya de yo del pensionistas trabajo, y los que estamos... sean, hay que seguir saliendo a la calle. Y los activistas, por favor, no nos falléis.
4: Yo me gustaría terminar, Amparo... Dime. Con un recordatorio, que no se le olvide a nadie, el seguir utilizando el espacio público para vernos, encontrarnos, manifestarnos, asamblearnos. Porque es muy importante, porque lo que no es visible en la calle es que no existe. Y lo que ocurre en la calle es real. Ahí está la gente real. Eso yo creo que es muy importante.
1: Ahí está la gente buena, que no se olvide. Ahí está la gente buena. Que hay otros que si se quedan en su casa tampoco pasa nada. Y si encima les cae una viga en la cabeza tampoco. Señor, perdóname.
0: No está pensando en nadie seguramente.
1: Es que no puedo. Es que me puede.
4: Empieza por A, empieza por C.
1: Todo el mundo sabemos de los que estamos hablando. Señor, que hay gente que estorba mucho. Por favor, llévatelos. Y si te los llevas al cielo, que me avisen para irme al infierno. Porque el infierno no lo están dando, nos reímos, pero el infierno está aquí. Muchísimas gracias a todos vosotros, y ahora pues cuando acabemos os pondremos música de la Solfónica, faltaría más.
2: Claro, es lo suyo.
1: Y entonces pues editaremos, pasaremos el podcast, os lo pasaremos, que sepáis, como vuelvo y repito, que se aloja en una web que se llama Corazón Radio, pero que es de libre disposición. Que podéis coger el podcast y ponerlo hasta ni se sabe dónde queráis. Tanto si es nacional como internacional, me da igual. Sí, sí. Muchas gracias a todos por estar aquí y por haber pasado un ratito todos juntos, hablando, comentando y hermanando. Y bueno, este es un sitio público, pequeñito, pero es un sitio público. ¿Vale?
2: Y que dure,
1: que dure. A ver si tenemos suerte y seguimos. Bueno, seguiremos dando la lata. También. Si no es aquí, pues no sé. Ya compro la mesa y me la llevo a casa.
0: El salón de mi casa.
1: Ya buscaremos un sitio. Pero bueno, esperemos que no sea así. Y sobre todo, por favor, no faltéis a estas manifestaciones que hemos dicho, que es por todos y para todos y por el bien común. Que ya está bien. Y otra vez, pues bueno, hablaremos de otros temas diversos. Muchísimas gracias.
2: A ti, gracias a ti.

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0: ¿Y de qué jornada tan especial estamos hablando hoy 23 de mayo, cuando son las 12 y algo más del mediodía? Pues de la guerrilla de la comunicación, una jornada en la que tres medios de comunicación alternativos de base, que son altavoz de los movimientos sociales de Granada, nos hemos arrejuntado para celebrar varias buenas noticias que no siempre son negativas.
1: Para que veáis que estamos en directo de verdad, son las 12 y 12 del mediodía. Y pues sí, queridos oyentes, hoy estamos presentando en esta guerrilla de la comunicación ni más ni menos que la revistica, que presenta su número 10, y ahí es nada. Radio Almaina, la radio libre y aún más libre todavía desde este mes de mayo, de Granada y un nuevo medio de comunicación que acaba de nacer. Todavía sentimos el calor de la imprenta en nuestros dedos porque es un nuevo periódico, La Alquimia.

0: Y te estás preguntando, pero ¿dónde se ha producido este tremendo encuentro? ¿Dónde se está produciendo este tremendo encuentro de estos tres colectivos? Pues donde, si no, que es la colectiva, calle Nacería sin número. Tardando estás de venirte para acá, porque hemos dicho tres colectivos,
1: Ni The Fly ni The
0: ni
1: Fly, no somos tres.
0: 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Puedes ver en directo cómo hacemos este programa, especial Radio Almaina, descubre el nuevo periódico La Alquitara y te lleva un pedazo de décima edición de la revistica, de más de 140 páginas. Aquí te esperamos.
1: Sin más, vamos a comenzar con este programa en el que vamos a debatir sobre los medios de comunicación, a descubrir el nuevo número de la revistica, dedicado su número 10 al colectivo LGTBIQA+, y hablaremos con la gente que ha impulsado La Alquitara, el nuevo periódico autogestionado de Granada, al servicio de los colectivos sociales.

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0: Como el marco legal siempre le queda chico, y el rico a eso es muy sensible, si tirando, aflojando, empleando un tiempo y pico, se hace un embudo más flexible. Que tú apañes la ley a medida del rico, al fin y al cabo, es muy comprensible. Pero ¿qué hay del que tiene poca voz?
1: Poca voz.
0: Privado de ejercer tantos derechos.
1: Derecho.
0: Porque al nudista pones albornoz. ¿Qué hay de los raros

0: la despedida.
1: No alarguemos ya más la despedida.
2: Bueno, pues vamos a comenzar este programa con la primera mesa de debate en el que vamos a divagar del porqué de la existencia de estos tres medios de comunicación que estamos en la jornada, Revistica, Alquitara y Radio Almaina. Y para ello contamos en la mesa con Álvaro Yaria, de la Alquitara, Kronsky Teresa, de la Revistica.
3: Hola.
2: Y con Susana del Salto.
4: Hola, ¿qué tal?
2: Buenas. Y aquí a los micros, pues Paco de Radio Almaina y un servidor, Adolfo.
5: También de Radio Almaina.
2: También de Radio Almaina, eso es. Pues nada, vamos a empezar a debatir un poquillo. Yo os voy a ir lanzando preguntas, vamos interviniendo, conversando. Estamos en familia, ya lo sabéis, así que nada. La primera reflexión es saber si hay espacio para estos medios de comunicación lentos y que se escapan, ¿no?, del titular, ¿no? ¿Por qué pensáis que son necesarios en este contexto actual en el que nos encontramos? Medios de comunicación como este, pues Radio Almaina, volvemos al papel, ¿no?, a la Alquitara.
5: ¿Quién quiere empezar?
6: Bueno, pues buenas tardes. Un saludo a toda la gente que nos está oyendo en Radio Almaina y a la gente que nos está acompañando aquí. Estamos muy contentas. Yo soy Ari, de La Alquitara. Y bueno, nosotros diríamos que lentos es un elogio, ¿vale? Y que frente a los medios de comunicación, que cuando hablan de actualidad, de lo que hablan normalmente es de inmediatez, pues digamos que este ritmo lento guarda más relación con pensar la actualidad de otro modo, es decir, como hacernos cargo de ella y decidir sobre qué queremos seguir hablando, ¿no? Entonces, es un ritmo lento. Por ejemplo, nosotros hemos tardado un año desde que lanzamos la idea hasta que hemos conseguido sacar el primer número del periódico, pero sin embargo pensamos que todos los artículos que va a contener nuestro medio, pues aunque tardan tiempo en salir, siguen siendo actuales en la medida en que le importa a la gente de Granada.
3: Nosotras desde la Revistica también consideramos lo de los ritmos lentos como un elogio y dando fe de ello, o sea, es nuestro número 10 en 10 años desde que empezamos a sacar el primer número. Nosotras hemos tenido un pequeño debate a raíz de esto, sobre si considerarnos o no medio de comunicación, una publicación en cómic así de Granada. Y hemos como acabado decidiendo que sí que puede ser. Otro bastante especial es como nosotros pretendemos recoger los movimientos sociales, culturales, asociativos, reivindicativos de la ciudad. Y es como, bueno, en estos 10 años es una biblioteca, un registro histórico de todo lo que ha estado pasando, ¿no?
2: Sí, es un formato distinto, ¿no? Sí. Efectivamente, pero vamos, para mí es un medio de comunicación.
3: Y desde luego mucho de lo que sale, o sea, no ha salido en el ideal ni en ninguno de los medios al uso comunicación.
2: Justamente.
7: Hola, yo soy Susana Sarrión, soy del equipo editor del Salto Andalucía y quiero decir que por supuesto, o sea, cuantos más medios, mejor. O sea, si es que nos hacen falta medios, nos hacen falta, además me encanta porque son tres formatos totalmente distintos: radio, prensa escrita, que ya es un fenómeno, o sea, en vías de desaparición, y responden a unas necesidades que tiene actuales el periodismo, que es de comunicar de forma pausada, de forma crítica, de forma elaborada y sobre todo también, ojo, de forma artística. Es que el arte, la creatividad, está desapareciendo de los medios de comunicación. Hay una crisis brutal y estos medios vienen a aportar esa frescura, esa gente que tiene ganas de hacer cosas, gente joven. O sea, para mí, como periodista, es increíble que en Granada haya un movimiento así. Enhorabuena y felicidades.
5: Bueno, sí, sí, sí.
8: Buenas, yo soy Álvaro. Cuando habéis lanzado esa primera pregunta sobre la lentitud, me he acordado que desde que empezamos a trabajar en el primer número de La Alquitara, claro, algo que me llamaba la atención es cómo consiguen estos periódicos que queremos quemar, metafóricamente, El Ideal, por ejemplo, cómo consiguen ir tan rápido todos los días. Obviamente, además de porque son una empresa y tienen gente contratada, pero digo, ¿qué materiales, es decir, qué contenidos vuelcan en el periódico? Porque es verdad que una ciudad no va tan rapidísima para tener un periódico de ¿cuántas páginas? 48, 50 páginas diarias. y realmente es que no da. Es decir, es que se inventan una actualidad a base de sucesos, de historias particulares que no tienen ningún tipo de interés para la realidad.
2: Hay que generar contenido.
8: Sí, sí, entonces una generación de periodismo en el vacío, ¿no? De periodismo de mucha basura sin sentido y poco trabajada.
2: Es caer en ese consumismo, ¿no? Que el sistema también nos empuja y nos lleva ahí.
7: Bueno, yo difiero un poquito, perdón, pero...
2: Bien, que hay voces que...
7: Yo creo que hay material como para hacer, hay actualidad como para poder redactar y publicar y emitir información diaria sobre la ciudad. El problema es qué información... quiénes son las personas que son las protagonistas de esa información y cómo se trata, ¿vale? Es cierto, por ejemplo, en el caso de Rapidez o Lentitud, yo voy a sacar un poco de pecho del medio de comunicación para el que colaboro, y en Salta Andalucía, por ejemplo, hemos tardado 9 meses en empezar a gestar un reportaje de investigación y nos han dado todo lo que necesitábamos para que eso fuera posible. Entonces, no todos los medios lo hacen. Entiendo, por ejemplo, que en este caso creo que el ideal, luego ya es que te guste el resultado, ¿vale?, que ofrece, pero sí que hacen a veces periodismo de investigación y lento, ¿sabes? Otra cosa es el enfoque, las fuentes, ya es el resultado, que podemos diferir muchísimo en lo que nos gusta y lo que no.
5: Sí, yo la verdad es que sobre el tema de las velocidades, me encuentro, sí veo, Radio Almaina, uno de los problemas que tenemos con el tema de las velocidades es que realmente sí hay una realidad, y es que las personas que estamos, en este caso, salvo tú, el resto de las personas, tanto la Alquitara, la Rivistica como Radio Almaina, no somos profesionales, o sea, nos tenemos que estar buscando la vida en otras historias. Entonces puede surgir algún tema que creemos que es importante, que a lo mejor hasta nos llega y vemos que podría sacarse con relativa rapidez, pero en ese momento estamos currando, vete tú a saber en qué y dónde, para buscarnos la vida, para pagar alquileres, para pagar luz, para pagar agua, para pagar facturas, y entonces nos impide poder sacarlo con la prontitud con la que quisiéramos, ¿no? Entonces, sí, de hecho en Radio Almaina llevamos más de un año queriendo sacar un informativo.

0: no, no, uy, este tema, ¿cómo vamos a sacar esto? Si es que aquí tres páginas más adelante tenemos esta publicidad de esta empresa, ¿cómo vamos a sacar esta denuncia teniendo esta? Porque nos retiran la publicidad y cómo pagamos la. Entonces, claro, quizás una cosa por la otra, pues lo único que se me ocurre. Pero yo muchas veces sí me gustaría que pudiéramos responder más rápido, no por no reflexionado, sino porque precisamente hablar de algo que ha ocurrido tres semanas después, algo que hayamos podido hacer un trabajo de investigación serio y profundo, como comenta Susana, pues realmente pierde poco, algo de contexto. No sé un poco cómo lo veis los demás.
1: Justamente, Paco, has tocado un tema que lo traíamos también a la mesa de debate, ¿no? Que somos tres medios de comunicación autogestionados, justamente como decías, libre de publicidad, sin subvenciones o sin ninguna atadura económica, ¿no? Me gustaría saber un poco cómo veis, ¿no?, la crisis económica que llevan sufriendo los medios de comunicación tradicionales ya desde hace bastantes años, y que justamente mucha administración pública se está aprovechando de esto, ¿no?, para atar en corto a esos medios de comunicación tradicionales, sobre todo a través de la publicidad de la administración pública, para tenerlos, que cada dos por tres salen noticias, ¿no?, de diferentes comunidades autónomas que invierten un montón de dinero en estos medios de comunicación, ¿no? ¿Cuál veis la fortaleza de ser justamente medios de comunicación autogestionados, que no dependemos de esas ataduras, y cómo veis el resto de medios de comunicación tradicionales?
2: Bueno, son como varias ideas ahí condensadas. Por un lado, el tema de la autogestión y la independencia económica y el poder nosotras decidir cada número, qué contenido, ¿no? Es una virtud, porque significa que no estamos condicionados por gente desde arriba que nos imponen los contenidos. Una de las penas del periodismo local actual es que los medios de comunicación pertenecen a grupos mediáticos más grandes, y ahí se pierde mucha de la independencia de poder crear mejores contenidos o más calidad de contenidos locales, ¿no? Por ejemplo, mirad las portadas de los periódicos de la prensa local de hoy en Granada, y las dos portadas ya llevan dos noticias que son de corte nacional, ¿no? Entonces, pues, como ¿a qué se le da también prioridad? Porque pues son grupos mediáticos que les trascienden. Entonces, ahí a favor de que los periodistas locales siempre tengan la oportunidad de poder centrarse, porque están ahí en el terreno, y contar
1: cercano sí, al ciudadano, claro, ¿no?
2: Sí, y al loro de lo que va pasando. Luego, por otro lado, sobre la cooptación o cómo te pueden dirigir, ¿no? Ayer, por ejemplo, dimitía Ángels Barceló, ¿no?, de su programa de radio por discrepancias con el director de contenidos. Entonces, o sea, todavía quedan voces dentro del periodismo también más institucionalizado, digamos, que pese a estar en grupos corporativos, tienen su voz o quieren intentar tenerla. Y ahí lo que tenemos que hacer, creo, también es como apoyar, ¿no?, a todas esas voces disonantes.
1: Bravo, bravo por Ángels, sí. Pero se lo puede permitir, me
2: sí,
1: imagino.
2: Sí, sí, claro,
1: ¿no?
2: Claro.
1: Periodista no, de no, pie, no, no se no. puede permitir decir, bueno, me voy de este medio de comunicación.
2: Cuando se fue Nierga.
3: A esta edad y siendo mujer, para mí es un gesto muy potente. Sí. Porque, vale, es la SER, es ella que ha construido ese personaje, o sea, ella ha sido la SER, la Mañana, como un personaje muy importante, y repito, es mujer, muy difícil, y tiene una edad muy difícil.
2: Pero luego, así como por cambiar también y aportar otro tipo de idea, lo interesante en todo caso sería como visibilizar que cuando tú estás trabajando con los ritmos con los que se trabaja, hay cosas a las que no vas a poder llegar. Es decir, algunos de los reportajes que hemos incluido en la Alquitara, que tienen que ver con seguir a una persona, conocer su trayectoria, acompañarla, etcétera, pocos medios convencionales pueden aportar.
0: Claro, eso es que se necesita tiempo para todo eso.
1: Sí. Sí, Susana.
3: Sí, yo quería hablar un poquito también de lo de la publicidad, ¿vale? Que es cierto que los medios locales están. Bueno, quiero también contar que El Salto Diario es un periódico independiente, o sea, podría ser, uh-huh. podría estar dentro de estos tres medios, porque solamente se nutre de la colaboración de los. Bueno, de la gente que está inscrita, ¿no?
0: Sí, sí.

0: De los suscriptores,
1: perdón, de los suscriptores. Sí, Radio Almaina también tiene suscripción por parte de oyentes.
0: Claro, el problema cuál es, que el Salto Andalucía es un periódico de ámbito autonómico, entonces claro, contamos con poco personal, con lo cual no podemos cubrir de modo adecuado como nos gustaría las noticias locales. Entonces, el periodismo local la verdad es que necesita de un cambio de paradigma muy necesario. Es de elogiar el trabajo, por ejemplo, quiero apoyar desde aquí el trabajo muy bueno que están haciendo el Independiente de Granada y ahora Granada dentro de sus posibilidades, ¿vale? Luego también se está produciendo una competencia así interesante con los nuevos medios de comunicación local de tele, que están sacando bastantes cosas, lo único que le está quitando también a prensa. Quiero decir que también hay unos cambios ahora interesantes de ver en el periodismo local de Granada.
2: Vale, me parece muy interesante justamente lo que dices, porque muchas veces, ¿no?, y Ari también lo decía, ¿no?, la prensa de Granada hoy lleva en sus dos portadas noticias de corte nacional, y muchas veces conocemos mejor lo que está pasando, bueno, lógicamente en Estados Unidos y en Madrid, porque es el centro, ¿no?, y parece que lo que pasa allí es súper importante, y no lo que está pasando en la calle de al lado. Entonces, ¿qué fuerza y qué rol, que ya un poco Susana lo ha dejado caer, ¿no?, a volver a trabajar y a volver a acercarse a estas noticias locales de lo que está pasando cerca de nosotras, y que justamente estos tres medios de comunicación, la Alquitara, Radio Almaina y la Revistica, se centran en lo local, ¿no?
3: Pues, a ver, para... Esto es una reflexión que hicimos cuando precisamente decidimos sacar la Alquitara por los contenidos que siempre contiene la Revistica, seguro que también, ¿no?, lo local tiene ahí como un peso sustantivo. Pero para nosotras una de las cosas que nos gustaba y que queríamos poner en valor es, por ejemplo, los casos de corrupción, ¿no?, políticas siempre se denuncian por parte de periodistas locales. Luego puede que trasciendan a otras escalas, pero siempre son el trabajo de periodistas locales. Entonces, lo local es fundamental y no se puede perder, porque alguien en Madrid, aunque sea un buen redactor, incluso aunque compartamos alineación política, ¿no?, con la manera en la que cuenta las cosas, pero no está hablando desde la cercanía y desde la territorialidad. Entonces, el poder generar contenidos artísticos, informativos, de reflexión, que conectan directamente con la ciudad, es importante. Y en ese sentido, la pérdida de poderío de las prensas locales, ¿no?, pues hace 100 años en Granada había 10 periódicos.
1: Claro.
3: Entonces, eso era súper interesante, porque significaba que la gente leía periódicos y luego se conformaba una opinión pública, pero que era local, y además una otra cosa que también valoro mucho de los medios locales es la capacidad para desmontar bulos. Es decir, si tú lees algo sobre ahora mismo Canarias, pues lo que te cuenten te lo puedes acabar creyendo, pero claro, si te cuentan algo de tu barrio, ¿sabes?, y sabes que es mentira, tú tienes tu propia experiencia para contrarrestarlo. Entonces, los medios locales suelen ser menos proclives a eso. Entonces, es una información no solo más cercana, sino de mejor calidad.
0: Sí, claro, los medios locales construyen comunidad. Yo quería decir una cosa y voy a dar pie a Tere, porque yo en la Revistica he cumplido un sueño. Porque es verdad, he tenido la oportunidad de varias piezas mías de redacción, las he podido llevar al cómic, y eso es maravilloso, porque creo que es un medio de comunicación muy potente que podría utilizarse mucho más para construir los relatos de información a través de del cómic, que es un género que me encanta. Así que mi enhorabuena para el colectivo. Y
4: pues yo justo quería venir a reflejar un poco, y Ari, o sea, lo ha traído justo a colación, la relación, ¿no?, el efecto que puede tener esta prensa local que estamos intentando apoyar en una ciudadanía activa, en una ciudadanía que participe, que conoce sus problemas, o sea, porque te cuentan de Trump y tú no, o sea, tus manos están capaditas, tú ahí no puedes hacer más que decir vaya puta locura. Pero a nivel local sí que es un ámbito en el que las personas, las ciudadanas, ciudadanos, ciudadanes pueden participar, ¿no? Y la relación entre una información veraz y cercana y esa movilización de la ciudadanía, pues creo que es como directa, ¿no?
2: Pues muy bien, con esta reflexión de la importancia de lo local, nos vamos a ir a una cancioncilla y volvemos en unos minutillos.

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0: Bueno, recordamos que estáis en Radio Almaina, la radio libre de Granada, en el 88.5, en una jornada muy especial, la guerrilla de la comunicación, donde nos hemos juntado tres medios de comunicación locales autogestionados y estamos en plena mesa de debate sobre los medios de comunicación. Vamos a seguir con este debate. Nos habíamos quedado en la importancia de contar... De hacer noticias desde lo local para lo local. Justamente hoy estamos presentando un nuevo medio de comunicación local elaborado por medio Movimientos Sociales de Base. Mi pregunta es, ¿qué pasa? ¿Que estos movimientos sociales no se ven representados en los medios de comunicación tradicionales? ¿Están buscando tener su propia autonomía comunicativa? ¿Por qué la necesidad de estos medios de comunicación autogestionados y participados por movimientos sociales?
1: Bueno, yo realmente, por ejemplo, recuerdo un comentario que me hacía Ariana en su momento. Yo he dejado de leer en parte los periódicos locales. Es decir, solo de vez en cuando, una vez a la semana, digo, voy a echarle un vistazo. En parte por esa experiencia, por eso que comentaba antes, al principio, de que muchos de los contenidos que veo colgados en El Ideal o en Granada Hoy, pues son contenidos que no me parecen noticias, ¿no? Y también a lo mejor por una tendencia personal más a la política internacional y la geopolítica, pero me interesa después los contenidos locales especialmente, y no encuentro un tratamiento, no te voy a decir en profundidad, es decir, no espero de la prensa que sea un libro profundo, un ensayo sobre la realidad local, pero sí de alguna forma que me transmitan una realidad, la realidad diversa que yo vivo en el día a día, en las calles. Y no necesariamente que los periódicos me hablen de los colectivos donde milito, etcétera, sino de un análisis más en profundidad de las cosas que pasan en mi barrio o del problema de la movilidad, ¿no? Por ejemplo, el tratamiento de zona baja de emisiones ha sido muy sensacionalista en términos generales en los periódicos locales actuales, ¿no? Y no hay, por ejemplo, un análisis cotidiano, más allá de casos, por ejemplo, de periodistas, que no me acuerdo de su nombre.
2: Susana Vallejo,
1: por ejemplo, que hace un análisis muy riguroso de toda la problemática urbanística que hay en la ciudad. Ella es de Granada Hoy, ¿no?
2: Sí.
1: Pero en muchas ocasiones, por ejemplo, para mí el problema de la movilidad, que es algo que me saca de los nervios en mi vida cotidiana en la ciudad, veo que está poco trabajado, ¿no? Entonces es difícil que yo...
0: Además se está aprovechando por otros extremos, ¿no?
1: Me resulta, digamos, poco entretenido el mundo del periodismo local, ¿vale? Del periodismo local, del Ideal y el Granada Hoy. Por ejemplo, tiendo más a El Salto o al Independiente de Granada, que ya en la realidad el papel sería otra cosa, pero que a los periódicos locales hegemónicos, ya sin referirme a la tele. Es decir, yo no sé ni cómo llegar a los medios de comunicación audiovisuales locales. O sea, hay poco acceso, por lo menos por el personal.
0: Sí, estaba hablando de medios, o sea, de movimientos sociales, pero de muchas veces realidades invisibilizadas, como recoge la revistica justamente en este número, ¿no?
3: Sí, por supuesto, y también al ser sin ánimo de lucro podemos permitirnos hacer este tipo de historias que no esté tan pensado en vender, pero bueno, también vamos un poco como un paréntesis en el tiempo, porque estos son vidas y son las cosas que nos pasan en primera persona, y entonces no somos tan actualidad en general, aunque sí hay algunas cosas de la actualidad, pero sobre todo en este último número son más vivencias y experiencias personales. Y bueno, alguna cosa de ficción también.
4: Muy bien. Bueno, realmente Radio Almaina, el motivo por el que surge Radio Almaina es como consecuencia de eso. Personas de distintos colectivos sociales de Granada que estábamos en determinadas luchas y que las acciones que se hacen no se ven reflejadas en los medios de comunicación, o se ven, si las tenían que sacar. Estamos hablando de medios de comunicación convencional, estamos hablando además en momentos donde todavía El Salto, aparte de esta prensa de la que estábamos hablando, que sí existe ahora, que está intentando, prensa comercial me refiero, que sí está intentando abrirse camino, ni siquiera estaba. Entonces era algo donde veíamos, se hacían acciones, se hacían cosas, nunca salíamos, si salíamos te lo tergiversaban, y como consecuencia de eso es como la consecuencia que hace que distintas personas que estábamos viendo eso no paráramos de decir, tenemos que tener un medio independiente, tenemos que tener un medio propio, tenemos que tener los colectivos sociales, y eso es lo que genera la aparición de Radio Almaina. Como consecuencia de ese debate, recuerdo la puerta del antiguo Camino Ronda 190, allí diciendo salir de reuniones y la gente salir diciendo, hostias, tenemos que abrir tener un medio de comunicación propio. Y como consecuencia de eso surge la posibilidad, la idea de la radio, y eso es lo que da pie a que en determinado momento algunas personas hagan un primer intento, no sale, y luego al segundo intento termine empezando a existir Radio Almaina, ¿no? Entonces, es que claro, esa necesidad la veíamos gente que estábamos metidos en las movidas sociales, y esa necesidad sigue existiendo hoy.
0: Claro, porque los medios de comunicación tradicionales no recogen
4: claro, que era algo
0: ese
4: que,
0: mensaje y que esa, antes, sí, lo que se quiere comunicar, ¿no?
4: Cuando decía Ari los 100 periódicos que había en Granada hace 100 años, es que los sindicatos, cada sindicato tenía periódico, etcétera, etcétera, etcétera, y sí recogían todas esas realidades. Sí recogían, había que, bueno, se han hecho algunos trabajos sobre cómo fueron perdiendo fuerza con respecto a otros medios de comunicación, ¿no? Pero, que no vamos a entrar ahora aquí, pero previamente en Radio Almaina hemos hecho alguna cosa sobre esa historia de los medios de comunicación y cómo fueron ganando los comerciales y perdiendo los medios de comunicación sindicales, laborales y todo eso. Pero bueno, pero de ahí va surgiendo también esta necesidad.
2: Yo voy a hablar de mi experiencia como periodista durante todos estos años en Granada. He de decir que he colaborado bastante con los colectivos sociales. Más que nada también, por ejemplo, he proporcionado muchas listas de medios de comunicación, les he comentado qué trucos podían utilizar para captar la atención de los medios de comunicación, qué hora convocar las ruedas de prensa, cómo escribir las convocatorias, y luego tienen que mandar nota y con la foto y con tal. Y entonces quiero contar que todo esto que hemos hecho, este trabajo durante todos estos años, está sufriendo una grave crisis debido a la precariedad de los medios de comunicación local. Es decir, la realidad es que ahora no hay dinero y muy pocos compañeros y compañeras periodistas contratados difícilmente pueden salir de la redacción. Entonces, la triste realidad ahora es una persona en un medio de comunicación, y no estoy hablando tampoco de medios de comunicación pequeños, podemos hablar de la SER, por ejemplo. Tengo un compañero de la SER que me decía, Susana, es que yo no puedo salir. Ya no es no puedo salir a investigar, es que no puedo ir a una rueda de prensa, es que estoy aquí, y imagínate un periodista que solo se nutre de lo que le llega. Es que no tiene tiempo ni para llamar a hacer una entrevista. O sea, en ese nivel, en ese estado estamos. Entonces, todo lo que habíamos fabricado durante años, que sí que hemos logrado que la gente fuera a los desahucios, que la gente fuera a la Plaza del Carmen, es que, por ejemplo, uno de los trucos son cosas nimias, pero que tienen mucho que decir. Uno de los trucos era que yo les decía, hacer la convocatoria a la Plaza del Carmen porque no se van a desplazar a ningún lado, porque lo único que pueden hacer es ir al ayuntamiento y rueda de prensa, rueda de prensa, rueda de prensa. Es una frustración muy grande. O sea, los profesionales de los medios de comunicación ahora mismo están esclavizados, o sea, y muy frustrados profesionalmente. Entonces, me parece muy importante que los colectivos sociales se pongan las pilas y quieran construir sus relatos. Fíjate, también es una cosa que quiero destacar, el trabajo que está haciendo el colectivo del Albaicín, del Albaicín Habitable, que está sacando unos vídeos en Instagram que están muy bien y están generando mucha, ¿sabes? Están dando información que está, vamos, que además es de actualidad, que la están haciendo en el formato que puede llegar a mucha gente, está creando mucho debate, mucha opinión, y creo que, bueno, es complicado, no es lo ideal, porque lo ideal sería que los medios de comunicación hicieran su trabajo, pero como os digo, es que tenemos que adaptarnos a los tiempos que corren, son estos, pues vamos a hacerlo lo mejor que podamos.
4: Sí, yo precisamente que por mi trayectoria he estado a nivel sindical unas cuantas veces y he tenido que convocar a los medios de comunicación en varias ocasiones, me he ido encontrando a lo largo de los años lo que dice Susana, que antes venían el cámara, el del micro y otro que apoyaba, luego viene el del cámara y el del micro, y luego viene el cámara y te da el micro a ti. Como precisamente han ido limpiando a la gente, que yo cada vez he ido, y algunas veces, claro, porque con el paso del año pues ya te conoces personalmente y terminas diciendo, Quillo, algún día, ¿cómo lo van a hacer? Porque como si caes así, no sé, al final mandarán la cámara con un dron, no lo sé.
2: Irá un robot.
4: Sí, sí, sí, pero literalmente, yo he convocado rueda de prensa movida donde venían tres personas que estaban trabajando y estaban haciendo su trabajo y lo estaban intentando sacar bien. Que luego lo que decíamos antes, en la redacción recortaran o no sé qué, pero ellos estaban y te entrevistaban y te hacían las preguntas y estaban, porque eran profesionales y estaban intentando hacer su trabajo en condiciones. A la siguiente vez pasan un par de años y viene uno menos. Pasan un par de años y viene, y llega un momento que dice uno, hostia, esto yo no sé en qué va a quedar.
0: Entonces, esto me lleva a una pregunta. Porque estamos focalizando, o no lo sé, mucho en que la crisis económica que tienen los medios tradicionales, ¿no? ¿Pero dónde viene? ¿De que hay cada vez menos lectores, oyentas que están dispuestas a pagar por información? ¿O que los medios de comunicación lo que intentan es obtener el máximo de beneficio posible? Porque es verdad que hay un recorte bastante sustancial en periodistas, y periodistas cada vez peor pagados y en condiciones peores. Es de los dos bandos, de que la gente ya accede a información, y lo meto mucho entre comillas, gratuita a través de las redes, etcétera, y está cada vez menos dispuesta a pagar por una información de calidad, ¿o cómo veis esto?
2: Yo lo veo como una evolución capitalista del propio sistema que ha ido, o sea, no lo veo como, creo que es una crisis estructural y también adaptación de los medios de comunicación a al nuevo sistema, ¿no? Entonces la crisis no viene solamente por económica, o sea, esos medios de comunicación tienen dinero para pagar a más periodistas y hacer un tipo de trabajo distinto, pero no les interesa realmente, porque lo que están haciendo es reducir esos gastos y, sin embargo, ampliar la inversión en otros formatos digitales, que son los que se están llevando, los que están generándoles beneficio. Entonces es ideal. Por ejemplo, tienen además a gente que le hacen el trabajo. También influencers, gente que hace las noticias, que bueno, pues me voy a montar mi pequeño medio de comunicación aquí, mi canal, ¿no? Y bueno, esa gente, pues a lo mejor es independiente, que ojo, que no está mal, ¿sabes? Simplemente la composición tradicional del medio de comunicación, papel, radio, tal, eso ya ha cambiado muchísimo. Estamos en otra, lo que digo es que estamos en otro panorama informativo completamente distinto, muy diversificado, y la diversificación no siempre es totalmente positiva, sino que también tiene unos puntos muy negativos, porque nos hace a nosotros, por un lado, estar bombardeados de información, que a veces dices, es que no puedo más, además viendo información muy dura, porque estamos viendo, gracias a que la gente graba con el vídeo cualquier cosa, o sea, el otro día yo no me podía quitar de la cabeza la imagen de esta mujer en Figueres asesinada y la expareja lavándose las manos en la fuente, o sea, cosas así que están sucediendo muchas, que al final te dejan una impresión muy fuerte, y sin embargo pues vemos una precariedad en los dos sentidos, tanto la información buena como, ¿sabes? Y también los periodistas frustrados, o sea, estamos por las ambas partes.
0: Rozando esa imagen que decía, rozando un poco el sensacionalismo, ¿no? ¿Hasta qué punto eso es información o no es información? ¿O qué filtro pasa eso, ¿no?
2: Claro. Bueno, ahí eso es un debate per se bastante interesante. Sí.
4: Claro, yo quería comentar dos cosas. Por una parte, es que precisamente como hicimos en Radio Almaina, hicimos algún programa sobre eso, la historia de los medios de comunicación en Granada y todo eso. Una de las cosas que fue arrinconando a estos medios libres, obreros y todo eso, fue que, claro, los empresarios no querían tener publicidad en el medio de la CNT o de la CNT de Carpintería o de la UGT, y entonces emitían publicidad en Ideal cuando surgió, etcétera, etcétera, en otros medios. Entonces podían, como tenían mucha publicidad, podían bajar el precio y fueron compitiendo con los otros medios a través del precio. Y ahora, en esto que comentaba Susana, en la actualidad, claro, es que muchos de esos influencers ni siquiera tenemos conocimiento de lo que ganan y qué ganan y de dónde les llega. Porque Radio Almaina somos, claro, o sea, Tú, un colectivo asambleario donde tus cuentas están ahí, se pueden ver, etcétera, etcétera, ahí, si nos entrara dinero en algún sitio, se iba a ver, ¿no? Entonces, claro, está muy bien el tema de los influencers. En teoría, Internet ha venido a liberar la información, a dar, a poder. Pero, claro, por una parte, no sabemos de dónde llegan los ingresos. No sabemos quién está pagando. No sabemos qué están trabajando. Y luego, como el algoritmo funciona de forma de que si yo entro, yo lo comento algunas veces, tres veces en noticias de bicicletas eléctricas, cada vez me va sacando más bicicletas eléctricas, porque eso lo hace el automatismo solo, pues va polarizando las opiniones de la sociedad. O sea, si tú siempre entras y terminas escuchando determinado influencer que te va soltando una historia, te va polarizando en esa línea, que no sabemos quién le paga. Entonces, al final terminamos en una sociedad absolutamente polarizada, sin capacidad de escuchar cosas con las que no estás de acuerdo y con las que a lo mejor puedes debatir y que en ese debate te van a enriquecer a ti y a la otra persona, que eso sí lo hace un medio asambleario, sí lo hace un medio que se funcione de otra forma, pero en esos medios por internet nos encontramos con esa polarización de las opiniones que no nos llevan a una evolución razonada por parte de la ciudadanía en ese sentido. Me parece, es lo que a mí me da la impresión. Quizás estoy flipado, pero puede ser.
0: No, justamente recojo lo de internet, porque una cosa que es curiosa, ¿no?, de los tres medios de comunicación que nos encontramos hoy aquí, es que nos hemos ido a formatos muy tradicionales, ¿no? Estamos hablando de radio FM, volvemos a un periódico en papel, un formato TVO en papel también. Que somos unas nostálgicas de estos medios.
4: Y con una justamente calidad de papel, por cierto, de primerísima mano.
0: Sí, lo veremos luego porque vamos, han pegado un pedazo de revistica que es una revistaca, en realidad. ¿Por qué? ¿Por qué nos vamos a estos formatos tradicionales?
5: Mira, lo del papel como algo del pasado, hace dos semanas escuchaba una tertulia en la radio en la que hablaban libreros, y es que también a veces como que asumimos el discurso que en realidad no se corresponde con lo que está pasando, ¿no? Y a lo mejor no somos nostálgicos, a lo mejor estamos siendo persistentes en lo que sabemos que nos gusta y queremos seguir haciendo. Contaban los libreros que cuando salió el ebook, ¿no?, y los Kindle y tal, se decretó el fin del libro en papel, la muerte de las librerías, y de hecho muchas librerías cerraron. ¿Qué ha pasado 15 años después? Pues lo que ha pasado es que el papel, o sea, el libro en papel sigue siendo fundamental, mucho más leído que el digital, que algunas librerías cerraron y ya no volvieron. Aquí en Granada hay historia, ¿no?, la Urbano, estoy pensando así, pero otras muchas han abierto. Y además ahora son como más temáticas, con otro tipo de cuidados, con el libro y tal. Y entonces, eso no es cierto. O sea, como desmontar, desde mi punto de vista, la idea de que el papel es cosa del pasado. En segundo lugar, una idea que también me gusta así como poner en valor es que, por ejemplo, la revística. Pues yo cada año empiezo leyéndome el que sé que me va a gustar, ¿no? Así como, pero luego estoy como todo el año leyendo y al final me la leo entera. Al final uno que al principio a lo mejor la ilustración de primeras no me llamaba tanto y después de pronto como que la redescubro. Es decir, el tenerlo contacto, ¿no?
0: Tenerlo en físico,
5: claro,
0: es visible,
5: sí,
0: ¿no?
5: El tocarlo, el que esté por ahí circulando por la casa, el que lo preste, te lo devuelvan. Todo eso son gestos y corporalidades que lo digital no permite. Uh-huh. Y la última idea que también me gustaría señalar es la obsolescencia de las cosas en las redes, ¿no? Es decir, que tú a lo mejor incluso lees algo bueno y de pronto quieres volver a buscarlo y ya ha desaparecido, ya no está, ¿no? No tiene permanencia. En cambio, el modo en el que el papel funciona y eso en tu memoria, en tu día a día, pues permite, ¿no?, como más uso, más lectura, otro tipo de relación.
0: Una interacción diferente.
5: Sí, entonces nuestro planteamiento era justo al contrario, era queremos que esté en papel porque a veces llegas, te pides el café en el bar y mientras eso, ¿qué haces? Coges el móvil, pero si está el periódico, allí en lo alto de la barra coges el periódico, entonces confiamos en que esos gestos sean posibles y cada vez más abundantes, ¿no? Entonces, por eso la revística y Radio Almaina, o sea, escuchar la radio, leer en papel, son elecciones buenas, no son antiguas.
4: Además, necesita que te centres en lo que estás haciendo, que te concentres. Cualquier publicación por el móvil, o sea, te va, es como te va metiendo algo por un embudo ahí, fum, fum, fum, y tú tienes que centrarte. Y ahí es donde realmente vas a comprender lo que estás leyendo. Y podrás estar de acuerdo o no, además, con lo que lees. Porque yo siempre pienso que podemos estar de acuerdo o no las personas con las opiniones. Pero te centras. Y eso, quizás en esta sociedad de tanta carrera, quizás es lo que más estamos necesitando.
0: Sí.
2: Mejorar los procesos cognitivos.
4: Claro.
2: Sí, hay países en el norte de Europa que habían adoptado las tablets y dispositivos electrónicos para la educación y han vuelto al libro de papel. O sea, sí. Está claro que es así y me parece una apuesta. Vamos, yo, por desgracia, empecé a escribir cuando ya no, por el Salto Andalucía antes tenía una revista en papel, y cuando yo empecé a escribir ya no se publicaba, pues porque no era rentable, no podíamos permitir. Entonces solamente he publicado dos veces en mi vida en papel, tres o cuatro, muy poquito. Y la verdad que ahora, por ejemplo, he publicado El Alquitara y estoy muy, muy, es que te da mucha satisfacción. Por eso, porque se queda, está ahí, puedes volver, eso me ha encantado.
5: Sí, es que eso es, en realidad es copiado de Mark Fisher. Él tiene un texto que se llama ¿Por qué autopublicar bajo el fascismo? Y dice, para que quede un registro que refleje o describa directa o indirectamente cómo te sentías o cómo se sentía la sociedad en ese momento, porque los historiadores y archivistas no van a poder leer todas las cosas maravillosas que solo compartiste en redes sociales y que probablemente no existirán dentro de 20 años, ¿no? Entonces, ese es bonito, sí. Tener una colección de 10 revísticas está guay.
1: Y después incluso, sumando a todo lo que se ha dicho, cómo materializar ese trabajo, por ejemplo, a través del papel, acaba siendo un ritual colectivo que genera un mundo entero, ¿no? Es decir, a mí me... O sea, el mundo que ha creado la revística a su alrededor es alucinante.
0: Sí.
1: Sí, yo también me recuerdo cuando los primeros tiempos de Radio Almaina, no digo que ahora no, pero es decir, que de repente el intento de materialización de un programa, de una revista, acaba siendo como un articulador, que decía nuestro amigo, un articulador colectivo que genera mundos, referentes.
4: Y que además, precisamente, sin olvidar que la tecnología es algo que desde que el ser humano descubrió que golpeando una piedra contra otra conseguía sacar un filo y le servía para hacer determinada cuestión, no está de más. Precisamente la radio hoy permite lo que no permitía en otros tiempos. En otros tiempos los programas eran en riguroso directo, se emitían, si lo escuchabas en ese momento lo escuchabas, si no, no tenías audio. Y la posibilidad hoy del podcast, de luego poder llevarte el programa, de escucharlo en otro momento, otro día, eso es un avance de la tecnología que nos viene muy bien y que creo que es un servicio, es de estas herramientas que vemos que los seres humanos hemos creado muchas herramientas, buena parte de ellas se podían ir a la mierda, pero hay otras que realmente se pueden utilizar y que nos pueden brindar un servicio, y como decía Ari, de ese autor, ahí estarán, ahí permanecerán.
0: Bueno, vamos a ir cerrando ya la mesa porque nos hemos pasado un poquito de tiempo. Pero no quería terminar antes de recordar que Radio Almaina acaba de ganar el juicio contra la Junta de Andalucía, que ha intentado acallar este altavoz de Radio Libre, que es un altavoz para muchos colectivos sociales de la ciudad, medios de comunicación molestos con el poder y con las dinámicas estas, ¿no? ¿De verdad somos tan molestos? ¿De verdad estos medios de comunicación son molestos?
3: Sí, por supuesto. Sí, de hecho, ya no es solo por lo que se ha llegado a hacer desde Radio Almaina, sino también por la potencialidad que tiene y por la inspiración que da. Entonces, atacarlos no es solo por todo lo que hacen, sino por todo lo que pueden crear y dar ganas de hacer. Entonces, sí, aunque sientas que tu medio no es muy grande, tiene su espacio y da, pues eso, da esperanza. Y bueno, en el caso de Radio Almaina sí que es grande y yo creo que ahí ya sí que ha tocado un poquito.
0: Muy bien.
5: Lo primero, que yo creo que estamos súper contentas, ¿no?, de que la batalla, o sea, la batalla estaba ganada en teoría, pero claro, viendo también cómo retuercen, ¿no?, las legislaciones para impedir medios de comunicación y promocionar al mismo tiempo otros, pues teníamos la preocupación. Entonces, primero, como el super alivio, la alegría, todo, ¿no?, de que la lucha haya salido bien, de que Radio Almaina pueda seguir emitiendo en FM, es una pasada. Por otro lado, sobre molestar, o sea, como que molestar es importante, pero también creo que está guay, y creo que también por eso un poco estamos amenazados, es por la rigurosidad. Es decir, no solamente hacemos cosas contra, sino que lo hacemos bien. Quiero decir que una de las razones por las que la Alquitara, o sea, queríamos sacar este periódico, era porque los movimientos sociales en Granada están diciendo cosas, están produciendo pensamiento, están llevando a cabo políticas que merecen ser contadas, no para como circuito interno simplemente, sino para toda la gente de Granada. Entonces, en ese sentido, nos parecía genial molestar, pero dejando claro como que la rigurosidad de los contenidos, de lo que escribimos, de lo que pensamos, ahí. Claro, que no es simplemente un panfleto, no es una cuestión, ¿no?, tan proselitista, sino más bien que es que ya estamos haciendo cosas muy interesantes.
6: Yo quería decir, de verdad, enhorabuena por lo que habéis ganado, por el juicio que habéis ganado, porque claro que molesta, y además quiero señalar que es referencia. O sea, habéis hecho referencia a que esto no puede pasar, a que no pueden hacer eso, y a que tenéis derecho a estar ahí. Y eso me parece súper importante, y vamos, es una victoria. Y me parece muy importante también lo que ha dicho Ari, y conecta con todo lo que hemos comentado, que claro que los colectivos sociales están haciendo un trabajazo. O sea, es que están defendiendo cosas que tendrían que defender las instituciones. Están creando comunidad. Fíjate, ahora mismo estamos rodeados de gente, ¿sabes? Claro que se están haciendo cosas. Entonces me parece súper importante, y bueno, pues enhorabuena y muchísimas gracias por haberme invitado a esta mesa tan potente.
3: Pues sí. Eso, compartir las felicitaciones por este proceso, y aprovecho para lanzaros un guante aquí a la radio. Vamos a contar esta historia en una historia para la revística, si os parece.
0: Sí, sí, claro, vamos. Encantada. Esto es una victoria colectiva, porque Radio Almaina no hubiese podido ganar este juicio sin el apoyo de tantos colectivos de Granada y del Estado español, de otras radios libres también del Estado, que han estado ahí apoyándonos tanto a nivel técnico, económico, con asesoramiento. Así que nada, vamos a cerrar esta mesa, agradeceros a todas las que habéis estado aquí participando, vamos a poner un par de cancioncillas y volvemos con pedazo de entrevista a la revística, que siempre lo digo mal, para que nos den a conocer 144 paginazas que se han currado.
4: Así y precisamente, para, como de lo que estábamos hablando, parte también lo ha llevado a lo largo de su vida, el Cabrero, que falleció hace unos días, precisamente fue alguien agarrado a su tierra, viviendo con su gente, buscándose la vida de forma independiente, como estamos hablando todos aquí, a través de la cría de su ganado, etcétera, pero manteniendo siempre alta la voz. Pues como ha fallecido hace pocos días y queríamos rendirle un pequeño homenaje desde aquí, pues vamos a escuchar al Cabrero ahora, entre otras cosas.
5: Olé.

0: Os recordamos que estamos haciendo un programa especial en Radio Almaina, tu radio libre de Granada, desde el local de la colectiva, donde tres medios de comunicación alternativos, locales, autogestionados al servicio de los movimientos sociales, nos hemos arrejuntado para celebrar esta jornada de la guerrilla de la comunicación. Y ahora mismo vamos a pasar a la mesa presentación del número 10 de la revística.
1: Está bien dicho como lo digas.
0: Cada uno que lo sienta como puede, ¿no? Y que este número 10 está dedicado al colectivo LGTBIQA+. Tenemos en la mesa a cuatro personas que han participado en la edición y en la elaboración de este número: Kronsky y Teresa, que estaban antes en la mesa de medios de comunicación, y se han unido Lorenzo y Rina. Bueno, pues muchas gracias por estar aquí.
2: Hola, gracias.
0: Buenas. Antes de nada, para conocer un poco de dónde nace la revística y quién la hace posible, año tras año, 10 años habéis dicho ya, ¿eh? Ahí es nada, ¿eh?
1: Sí, empezamos en el 2016. 10 años, 10 revísticas, aunque no ha sido una por año ni mucho menos, ha habido ritmos y todo diferentes. Pero la base de todo esto es personas que estamos unidas alrededor de un proyecto que es la biblioteca, que en otro contexto hablaremos de esta biblioteca.
3: No, otro proyecto muy interesante.
1: Es una biblioteca autogestionada de cómic que hay en Granada, ¿no? Gente que nos interesa. Sí, sí. Muy orgullosas estamos también de llevar eso para adelante. Entonces, arrimadas alrededor de esa cultura de los cómics y de eso, sobre todo de los cómics, del libro, del papel, que hemos estado antes hablando, ¿no?, de esto, una gente que está muy presente en los colectivos sociales de la ciudad y así, y entonces pensamos en la oportunidad de que estamos un montón de gente que crea, que dibuja, que hace arte y qué tal, y que encima teníamos esas inquietudes y diversidades dentro de una realidad de la ciudad que nos estaba reflejando, pensamos, y la idea fue esa. Hacer un registro de los colectivos y de los episodios reivindicativos y tal que hay en la ciudad con un lenguaje de cómic muy diverso. Hay gente que es más profesional, gente que somos súper amateur, pero básicamente siempre hemos querido hacer eso, recoger la vida cultural, reivindicativa, social de los movimientos sociales en Granada. No todas las historias al final han sido relacionadas directamente con eso, ¿no? Es también un medio de creación artística que está muy abierto a mil cosas, pero bueno, creo que igual he dejado claro de dónde viene la revista.
0: Un formato súper interesante, ¿no? El del TVO, justamente para contar historias cercanas, ¿no? Volvíamos un poco al tema anterior, desde lo local para lo local, ¿no? Contarnos un poco, a ver, los entresijos, ¿cómo se decide la temática de cada número? Vamos.
4: Bueno, es que no tenemos tampoco un sistema súper organizado. O sea, nosotros quedamos y nos ponemos a hablar y funciona un poco así. Hay mucha libertad de toda la gente que participa, nos vamos organizando muy así de andar por casa. O sea, quedamos un poquito de mensajes por teléfono, pero en realidad se da eso, quedamos, no sé, se proponen temas, en general siempre es la Granada Alternativa contada en cómic, pero luego dentro hay temas diferentes, porque esto también es un poco amplio, y luego los especiales, que han sido dos, esto se decidió porque, bueno, creo que ya hablaremos más adelante, pero porque se consideró necesario. Una vez que tienes tantas historias sobre un tema que se parece mucho, ¿no?, que después dices, pues hagamos un especial sobre esto, porque, bueno, porque nos apetece y porque nos parece además que eso va a ser fundamental en este momento de la historia.
0: Sí, dejar libertad, ¿no?, a la creatividad también, ¿no?, al final sois artistas que estáis ilustrando, estáis dibujando, ¿no? Contadnos un poco, ¿qué temáticas habéis tocado en los 9 números anteriores? Para recordar un poco a la gente.
5: Pues, como se trata de algún proyecto, al final, autogestionado, lo que lleva un poco a desarrollar la temática es el sentir, ¿no?, como vamos viendo. No podemos pedir a nadie que participa de que sea, digamos, de que respete al pie de la letra lo que serían las consignas. Me refiero que la gente que participa también hay que dejarle un poco de
0: libertad. Creativa, ¿no?
5: Entonces, cuando nos damos cuenta que algo se mueve y que hay una temática específica, pues vamos por ello. Y por eso, como decía Crosky, hemos sacado un par de especiales. Lo más normal es que la temática alrededor de la que revuelve todo es un poco la ciudad o las problemáticas en general que pues se pueden observar en la ciudad donde vivimos, pero en el territorio en general. Y por eso, aunque las primeras revísticas no tuviesen un hilo concreto, pues sí lo tenían al final. Una salió justo un poco antes de la, por ejemplo, la que salió justo después de la pandemia, quiera o no quiera, te das cuenta de cómo la gente estaba afectada por todo aquello que había pasado. No había temática, pero sí la había.
2: Sí, sí,
5: siempre
2: sí.
5: La hay.
2: Sí.
5: Hay un poco escondida a veces, un poco menos implícita otras. Pero es un poco eso, seguir el sentir de la gente y como, otra vez, cuanto más se ven interesadas en el tema, pues tanto más rápido te entregan los trabajos.
0: Claro, mucha temática es un colectivo abierto, la gente que va entrando y va saliendo de ahí, ¿no? También, lógicamente, aporta mucho a qué temática es, ¿no?
1: Sí, también hay veces como que tenemos clarísimo que hay algún proyecto o cosas que queremos sacar y nos juntamos, o sea, nos intentamos ahí acercar a ese proyecto y, vamos, que siempre al final los círculos son muy cercanos, ¿no? Y un poco preguntando. Y sí, pues por ejemplo en el número pasado hicimos un especial de la colectiva, de este espacio, con todos los proyectos que están participando. Uh-huh. Hemos hablado de la problemática de las cuevas, del ecomercado, de... A ver, ayúdame ahora ya...
4: Pues de urbanismo se habla mucho también, de teatros que ha habido, o grupos teatrales...
1: Gato
4: que,
1: gordo...
4: Claro, o... Bueno, un poco en general de las personas que están haciendo cosas que nos parecen interesantes, que o por un lado pueden venir a nosotros y proponernos lo que quieren hacer, o por otro decimos, oye, cómo mola esta gente, vamos a ir a decírselo. Sí. Como ahora mismo ha pasado hace un momento, como
0: con Radio Maina.
5: Y tristemente y desafortunadamente a veces también son homenajes póstumos. Hemos hablado de muchas realidades que ya de hecho no existen, hemos hablado de algunos bares o de algunos garitos que eran algo y ya no existen. Hemos hablado de los centros sociales de La Redonda que tampoco existe ya. O sea, tristemente muchas o alguna de esas realidades ya no...
1: Dejar un registro, ¿no?, de esas vivencias, porque también muchas veces... Bueno, muchas veces no, la mayoría de nuestras historias son vivencias, son reales, son o autobiografías o que vienen de la calle, del cuerpo, ¿no? Y entonces registrar eso y de esta manera, pues a través de un lenguaje artístico, ¿no? Pues hay resultados que son...
0: Las historias locales, justamente, ¿no? Y que quede constancia de esas realidades, ¿no? Y justamente llegamos al número 10, como decíamos, dedicado al colectivo LGTBIQA+. Lo habéis comentado un poco, pero contarnos un poquito más. Esa necesidad, ¿no?, de centrarlo en esta diversidad sexoafectiva, y además que os ha salido una pedazo de revista de 144 páginas, no sé si es la más gorda que habéis hecho.
1: Sin duda, sí.
0: O sea, que había muchas ganas de esta temática, ¿no?
1: Le llamamos el tomito, porque ninguna había llegado a ser tomito.
0: Sí, madre mía, esto, vamos.
4: Se comentaba hace tiempo, íbamos diciendo, vamos a lomo, pero nunca llegábamos al lomo, pero esta vez sí, principalmente por eso, porque también ya en las últimas reuniones ya hubo gente, ya empezamos a hablar de esta revista antes, en la número 8 se empezó a hablar de que se quería hacer este especial, porque había ya historias que se estaban allí fraguando y dijimos, ¿por qué no hacer un especial? Entonces, en la reunión de la número 9, que iba a ser otra vez sobre la Granada Alternativa contada en cómic, ya hubo gente que decidió esperarse porque consideraba que sus historias iban a cuajar mejor en esta revista. Y luego, claro, pues durante ese tiempo, pues la gente ha ido hablando y se ha ido juntando cada vez más personas que venían con historias maravillosas, y que era como, no la podemos dejar fuera, hemos ido hasta el final las personas que trabajamos además en la maqueta hemos estado ahí porque seguía apareciendo gente de yo quiero hacer, ay Dios mío, que no llegamos.
3: Hacer el libro gordo de Petete si sí, no cortáis, sí. Si no paráis.
4: Y bueno, o sea, la revista llegó ayer, que esto también es otra cosa que hacemos, esto tenemos que mirarnos.
2: Nos encanta,
4: vivimos al límite.
0: Perfecto. No sé si queríais comentar, sí.
1: Sí, igual también un poco, o sea, la necesidad en un contexto, en esta coyuntura histórica que estamos viviendo, ¿no? Al igual que hicimos el especial del feminismo, hacer este de este colectivo, pues no, nos parecía como necesario y urgente. O sea, se está, como decía antes Paco, ¿no? Polarizando esta sociedad y realmente este colectivo está en una situación que creemos que necesita ser visibilizado y identificado y conocido como también, que se vea y sobre todo como una manera de reivindicar otras formas de vivir y otras formas de ser que en otros medios de comunicación pues no están en absoluto.
0: Sí, muy interesante lo que dices, que dentro del propio colectivo hay muchas realidades invisibilizadas, ¿no?
1: Claro.
0: Y que justamente las estáis recogiendo aquí. A mí, echándole un vistazo, me ha gustado mucho que tiene una parte didáctica, ¿no? Porque incluso gente que estamos en el colectivo, hay muchos conceptos que se nos escapan, porque claro, hay muchísima diversidad. Y a mí se me había quedado uno por ahí, vamos, lo he cogido así, amatonorma, que yo decía, madre mía, ¿y esto qué es? Y tenéis ahí un glosario de términos, claro, que facilitan mucho para comprender esas otras realidades, ¿no?
4: Efectivamente, ya una vez que lo tienes ahí también puedes ir a investigar, porque quizá también investigar así de la nada es más complicado, pero sí, la amatonorma también ya se ha nombrado también como anarquía relacional o agamia, o sea, también cada uno, en este caso la persona que lo ha escrito, ha elegido este concepto, pero bueno, o sea, esta palabra, pero el concepto es bastante más, ya está así presente, sí.
0: Sí, que aparte de comunicar, o sea, va,
4: claro,
0: a facilitar que comprendamos y que integremos también ciertas palabras y ciertos términos, ¿no? Que muchas veces,
4: por supuesto,
0: al no utilizarlos, volvemos a invisibilizar a las personas que están detrás, ¿no? Justamente decías de investigar, también recogéis una muy buena colección de libros, de tebeos, para que la gente no se quede solamente en la revistica, esto también es muy interesante, como decía Kronsky, ¿no? Que la gente vaya tirando del hilo, ¿no? Para investigar más allá. Me gustaría saber, ¿os han costado encontrar referencias bibliográficas de algún colectivo en concreto o de ciertas realidades que están más invisibilizadas, incluso en libros, soportes un poco más?
4: A ver, voy a empezar diciendo que eso lo ha hecho Javi, que lleva muchísimo tiempo, no lo ha hecho para la revistica, esto es un trabajo que él lleva haciendo desde vete a saber cuándo, que va apuntando los cómics que quiere recomendar para cada ocasión, y este pues era un trabajo que tenía desde hace mucho tiempo. Sí, sí me parece que hay dentro de las siglas del colectivo, hay los, para mí de lo que menos se habla es de la sexualidad. Hay poco libro, yo he intentado buscar referencias y hay poquito, así que si a alguien le apetece que me escriba y hacemos uno, ¿vale?
3: Vale.
0: Si os parece, vamos a poner una musiquilla y volvemos con la mesa.

0: dedicado al colectivo LGTBIQ+. Justamente quería que nos metiésemos un poquito más, ¿no?, en el corazón de la revista, con una diversidad de ilustraciones muy diferentes. ¿Cuánta gente ha participado en la ilustración de 144 páginas de revista? Que recordamos que no es poco, ¿eh?
1: Pues así más o menos, diría por lo menos 20 o más.
2: Más, 35 he contado yo que tengamos apuntados, y hay gente que no...
3: Que dibujó y no está apuntado.
2: No que dibujó, pero que igual aportó otras cosas, o sea, que no está todo el mundo apuntado porque han sido cosas más pequeñitas, pero sí han participado, o porque no han enviado tampoco, porque no querían salir. Pero 35 estamos apuntados.
1: Considerando también que a veces no necesariamente quien hace un guión también se ocupa del diseñarlo, o viceversa. Sí, sí. Hay una cosa muy bonita que es esta, una colaboración en la que, pues, si alguien tiene pues mucho conocimiento con respecto a un argumento, pues se puede encargar de una parte de eso, que sería la creación del guión, y otra persona que igual no está tan al día con respecto a eso, y sobre todo en este número ha sido muy bueno esta manera de trabajar, pues se puede ocupar de los diseños. Entonces, sí, igual, al fin y al cabo, casi más de 35 o 40 personas entre, pues, todos los que se ocupan de dibujar, los que se han ocupado de una cuestión un poco más teórica, o que simplemente se han ocupado de la creación de los guiones para luego la historia.
3: Mira que te diga, claro. tenéis mucho mérito de coordinación, ¿eh? Tenéis mucho mérito de coordinación.
1: Sin tener ninguna.
3: A lo mejor eso es lo que hacía falta.
4: Y esto es solo como, o sea, ahora tenemos la criatura ya aquí entre manos, pero ahora hay que presentarla, distribuirla, o sea, que eso es mucho trabajo que no, o sea, que en realidad mantener esto vivo, pues sí, cuesta.
0: Justamente quería volver un poco sobre lo que ha dicho Lorenzo, ¿no? Porque me parece muy... A ver, lógicamente estamos hablando de un colectivo muy diverso, y entonces la diversidad también tenía que estar plasmada. Por eso también igual ha salido una revista tan grande, ¿no?, y tan interesante. Contarnos un poquito más cómo es ese proceso de un ilustrador, una ilustradora que no necesariamente ni es trans ni es a género, pero que se junta con gente que sí está viviendo eso, o al contrario, gente que igual sí que lo vive pero le falta un guión. Porque es esa conexión, ¿no?, ese acercamiento también a esas otras realidades, aparte de un aprendizaje propio para las ilustradoras. Contarnos un poquito más, a ver cómo se ha ido fraguando.
2: Sí, en realidad siempre es un poco así, va fluyendo. No me gusta a mí mucho esa palabra, pero en este caso es que es así como pasa. Nos juntamos y la gente va, pues hay quien viene con una idea, pero no sabe cómo plasmarla, no sabe ni siquiera cómo hacer el guión, pero sabe que tiene una idea y puede incluso encontrar a alguien que le haga el guión y otra persona que le haga los dibujos, o bueno, que le haga guión y dibujos.
0: Sí.
2: Entonces va surgiendo un poco así, con cada grupo diferente, y además ni siquiera se hace en la reunión. Luego la gente queda ahí, se intercambian teléfonos, se hace allí, pues se junta, se crea la comunión de las almas, y ahí así es como salió una historia. Hay quien viene con la historia ya pensada, y yo, por ejemplo, en mi caso, en esta revistica quería hablar sobre biología, porque me sorprende mucho, ¿no?, cuando la gente viene como, no es natural. Digo, vamos a ver, si te pones a ver los animales, hacen muchas cosas. Y entonces pues pensé, ¿a quién tengo? Pues tenía a Teresa cerca, que tiene muchos más conocimientos que yo sobre esto, y le dije, nos juntamos y hacemos algo. Y nos ha quedado una cosa divertidísima, con un montonazo de información, que yo hay algunas cosas que sabía, pero la mayoría no, que me he quedado diciendo, los animales son muy interesantes.
0: Nos hemos divertido. Me ha gustado mucho que hay bastantes historias que están ahí, animales humanizados o humanos animalizados, ¿no?
2: Sí.
0: Me ha parecido muy interesante también, sí. Teresa, te estabas diciendo, perdona.
4: Nada, simplemente apuntar que nos hemos divertido muchísimo, sí, haciendo esta historia.
0: Me habéis dicho que no todas las personas que estáis sentadas hoy en la mesa habéis ilustrado necesariamente para esta edición.
3: No, pues si han sido 30 y tantos, aquí hay 4.
0: Que las 4 que están sentadas no han ilustrado. Aquí hay gente que está aquí que no ha ilustrado, pero me supongo que también hay todo un trabajo de edición, ¿no?, de maquetación, etcétera, que también hay que poner un poco en valor, ¿no? ¿Se pone en valor un poquillo? Sí, ¿no?
1: Hola.
0: Hola. Hola, soy el maquetador.
1: Además, en

0: Se junta todas estas historias y se plasman en...
1: Con mucha dificultad.
2: Se espera hasta el último día, tranquilamente, porque sabes que te va a agobiar, entonces no hay necesidad de hacerlo antes
3: Buen
2: de
3: método.
2: Que todo no te hayan entregado el trabajo. Y ya luego se maqueta. En este caso, más aún, considerando la temática, pues, por ejemplo, en mi caso consideré que era mucho mejor que me concentrara en aquello de la maquetación y no en la creación de por sí. Pero también es un trabajo muy divertido, justamente por eso. Ahora me acabo de dar cuenta que, claro, para mí, sobre todo para los maquetadores, cuando lo lees por primera vez, después de haberlo maquetado, es como un... bueno, y qué desgracia a la vez, porque te estás fijando en todo lo que ha salido mal.
1: Ya, total. Pero, lo abres y dices, justo esto creía que lo había cambiado.
2: Pero es también muy satisfactorio.
0: Estamos en la radio y también tenéis un apartado justamente para programas de radio, ¿no? En los que hay algunos también de Radio Almaina. Uh-huh. Es que no dejáis, quiero decir, es que es una guía, ¿no? No dejáis de dar referencias a otros formatos.
1: Claro, también, o sea, son formatos de los que somos fan y participantes a veces. Sí, también he referido antes que venimos de la Teleoteca, ¿no? Un espacio, una biblioteca autogestionada de cómic. O sea, este medio nos encanta a todos y es lo que nos atraviesa, en realidad, lo que nos ha unido. Y la radio, pues también. Y consideramos que esto, que más allá de poder leer la revística y conocer lo que os estamos contando aquí, pues hay muchos más medios para seguir investigando y ampliando este tema, ¿no?
0: Y aparte de las radios, también un espacio para asociaciones del colectivo también, de Granada. ¿Cómo ha sido ese trabajo? ¿Han participado estas asociaciones un poco también? Me supongo que mucha de la gente que ha participado en la revista también participa en estas asociaciones o se mueven en este mundo asociativo.
4: Bueno, hicimos varias peticiones y lo que pasa, claro, que tampoco todo el mundo tiene el tiempo y, como decimos, nosotros proponemos las reuniones, hay gente que viene y luego pues vamos un poco tirando así de la gente que vamos conociendo y diciendo tienes que venirte porque cuadraría muy bien. Entonces, en este caso sí que nos hemos puesto en contacto con algunas de las asociaciones con las que hemos podido, que se nos han ocurrido y las que han querido participar. Lo han hecho porque nos parecía importante eso, que te lleves la revística, no solo que estas historias, sino también que si quieres encontrar un espacio para reunirte, que si quieres buscar, pues eso, un colectivo para hacerlo de forma presencial, puedas también, que haya esas páginas, claro, nos parecían fundamentales.
1: Dos cositas quería apuntar. La primera, creo que estamos en directo, ¿verdad? Aprovecho para decir, sábado esta tarde 23 en la Estrellarte de Dilar hay el cabaret Marica del colectivo Maricas del Sur, que también hace 10 años de su proyecto, con los que hemos colaborado y también vamos a ir a poner nuestro puesto y a vender nuestras revísticas. Segunda cosa que quería decir es que este número ha tenido como algo como mágico, porque muchas de las personas que estaban participando, bueno, y como se ha contado antes, se viene gestando desde hace tiempo, ¿no? Y había mucha gente muy interesada en hacer historias, pero desde la primera persona, o sea, no tanto desde colectivos o participar, o sea, muchas de las historias que hay aquí son autobiográficas, son muy directas y por eso se valoran y te llegan de una manera tremenda, ¿no? Y dentro de eso, pues destacar la diversidad dentro de este colectivo, que es muy diverso y del que a veces solo vemos el mainstream de los gays o, en fin, que hay muchas otras realidades a las que no las pensamos porque no se nos ponen delante, ¿no?
0: Sí, justamente he visto que no paramos de repetir 144 páginas, aquí se recogerá y se recoge mucha diversidad, pero se os han quedado muchas historias fuera que no han podido entrar, ya sea por tiempo, por formato o por...
4: Ay, porque no todo el mundo tiene el tiempo, o sea que como comentabais antes, pues al final esto se hace sin ánimo de lucro, entonces no es el trabajo de las personas y tienen que hacer sus otros trabajos. Pero sí se han quedado algunas que yo espero que para la próxima salga. No sé si está por ahí Max.
0: ¿Estáis prometiendo un volumen 2?
4: A mí me encantaría, pero igual un poquito más, más pequeñito, o si no, bueno, son historias que aunque salgan en La Granada Alternativa contada en cómic y que no sean de un especial, me parece que son historias que hay que contar, ¿no? Sobre las masculinidades trans había una historia que se iba a hacer que no se ha hecho y que a mí me ha dado mucha pena, que es cómo ponerse en el punto de la masculinidad cuando empiezas a ponerte en esa posición y distanciarse de esa masculinidad existente. Y me parecía una historia muy interesante también, que no se habla mucho de este tema y que me parece que en cualquier momento va a venir bien, porque esa yo la quiero leer. Y se ha quedado fuera, me ha dado mucha pena, porque hasta el último momento estábamos diciendo venga que puedes, y no puedo, tengo exámenes y tengo que ir. Entonces estas cosas pasan, que es lo que tiene de los tiempos, ¿no? Que cuando se tiene, claro, que imprimir. Pero esa historia en particular yo espero
0: se
4: que se haga.
0: En un futuro,
4: bueno,
0: ¿no?
4: Es que yo creo que espero que se haga libro de esa.
0: Mira, sí. Muy bien. Mira, os iba a preguntar, ¿veis alguna historia, ya que estamos en la radio, ¿veis alguna historia que se podría radiar, que se podría ficcionar un poco? Y os lanzo ahí el guante a la gente de la revista.
3: La radioficción es algo que está bastante bien.
0: Que podáis traer en un futuro igual este formato a la radio, alguna historia.
4: Mm-hmm.
0: Uy, sí, ¿no? Estoy viendo
4: que
0: ahora...
4: Sí, tendría que meter. Habría que pensarlo, pero es un poco... es un poco loco, porque en realidad el lenguaje.
3: ¿Y quién ha dicho
4: visual
3: que estamos cuerdos? ¿Quién estamos aquí?
4: Vamos a bailar, como decía el sombrerero. Pues sí. O sea,
0: bueno, aquí se queda.
4: Tope sabe,
0: aquí se queda.
4: Guante y guante.
0: Estamos ya acabando un poco la entrevista. No sé si queréis comentar algo más sobre el número 10 que no hayáis comentado. ¿Dónde sí podemos? Claro. No lo hemos dicho, pero ¿dónde podemos conseguir?
4: Esa es la cuestión. Bueno, primero, recordar que eso, que al ser sin ánimo de lucro, todo lo que sacamos es para poder seguir haciéndola. Así que, por favor, si podéis venir a comprarla, ha salido un poquito más cara, porque, claro, es mucho más grande. Entonces, imprimirla no sale mucho más cara.
3: Y reitero,
4: pero
3: lo de la calidad del papel.
4: Claro, el papel está carísimo
3: papel
4: ahora mismo.
3: Sí, además. De una calidad además excelente.
0: Y no es tan cara, que son 7 euros.
4: Exactamente,
0: ¿no? O sea,
4: exactamente.
0: Quiero decir que es que te llevas, repito, que es una guía. Aparte de las historias que cuente, tienes ahí un montón de referencias. Así que, perdón, Crosby.
4: No, era eso, simplemente recordar que hay... O sea, que si podéis, que la compréis por fin, ¿vale? Y ahora os decimos dónde la podéis comprar si no habéis venido hoy aquí.
5: Mi única intervención va a ser de tipo marketingiana.
0: Quizás una muy importante también, ¿eh? Porque esto tiene que llegar. Así
3: claro
0: que...
5: La verdad que sí.
3: Y es lo que permite que sobreviva el proyecto.
5: Eso es. Así que os animamos a todos a comprarla y podéis hacerlo en el Eco Super, en el Papa Upa, en Tresuelo, Contrabanda, en la misma TVoteca, en Subterránea Comics, en Bacacay, Tremenda, Asterisco y Reciclaje, entre otros sitios. Seguramente se amplíen.
4: Vale. Sí. Es verdad que somos bastante analógicas, pero tenemos un Instagram. Lo llevamos Regu, pero ahí también se ponen los puntos de venta y vamos poniendo los eventos que hacemos, que es la revística con, bueno, no sé, con una barrita entre la y revística.
0: Vamos a repetirlo bien.
5: Arroba la barra baja revística. Sin
0: vale. Acabáis de terminar el número 10, ahora os toca un trabajazo también de difusión y venta. ¿Y qué ideas tenemos para el 11? ¿O todavía no nos hemos metido ahí?
6: Descansar antes, inshallah luego.
3: Pues ya os animamos desde Radio Almaina,
6: claro,
3: para...
6: Antes Alquitar sobre... ha dicho, estamos deseando hacer el número 2. A ver cuándo después de hacer el número 10 digan... esperamos un poquito.
0: Sí. Pues nada, agradeceros mucho vuestra participación. Muchas gracias por el regalo que estáis haciendo a toda la gente con este pedazo de volumen del colectivo LGTBIQA+, de la revistica, el número 10. Y que nada, que mucha fuerza para el número 11, sea de Radio Almaina o de cualquier otra realidad de Granada.

0: Os recordamos que estamos haciendo un programa especial en Radio Almaina, tu radio libre de Granada, desde el local de La Colectiva, donde tres medios de comunicación alternativos locales autogestionados al servicio de los movimientos sociales nos hemos rejuntado para celebrar esta jornada de la guerrilla de la comunicación. Una jornada muy especial porque se da nacimiento a un nuevo medio de comunicación en papel de periódico, en formato de periódico, que se llama La Alquitara. Tenemos a tres de las personas que han estado detrás impulsando este nuevo medio de comunicación: Rocío, Álvaro, Aria. Gracias por acompañarnos.
1: Buenas.
0: Y abrimos esta mesa para presentar este nuevo medio de comunicación, La Alquitara, en formato de periódico, desde noticias de lo locales para lo local. ¿De dónde surge La Alquitara? Darnos un poquito y ya está. ¿Cómo ha sido el proceso para llegar hasta aquí?
1: Pues, bueno, tiene su genealogía es variopinta, porque durante unos años estuvimos prácticamente, sobre todo desde ayuntamientos, ¿no? Con la colaboración de 15, 20 colectivos, estuvimos sacando lo que llamamos la Carta Social y Vecinal de Granada. Si no me equivoco, una fue en el 2020 y otra en el 2023. Y ahí empezó a rondarnos la idea de la posibilidad de sacar ese texto, que era un texto de las problemáticas que los colectivos denunciaban y formas de afrontarlas en la ciudad y en el área metropolitana. De hecho, ahí empezó a salir la idea de sacarla en papel. De hecho, la segunda, que salió en la Cumbre Social de Granada en septiembre del 2023, con la colaboración un poco de la gente del entorno de la Cueva de los Niños de la Noche, pues salió en papel con el periódico de La Normal. Entonces, a partir de ahí, y un poco con la inspiración del Topo, que es este periódico, también en papel, trimestral, que está saliendo en Sevilla desde hace 7 años, pues fuimos planteándonos eso, la necesidad de un periódico que fundamentalmente estuviera aterrizado en la realidad municipal y en la cuestión de la actualidad.
0: Vale, entonces, para definir, si queréis explicar así como en pocas palabras, ¿qué es La Alquitara?
2: Venga. Bueno, pues La Alquitara, como tú ya has dicho, es un periódico, ¿no? Un periódico local. Nos gusta decir que es un periódico de los colectivos sociales de Granada, ¿no? No solo de la ciudad, sino que también queremos, ¿no?, ampliar un poco la mirada a toda la provincia de Granada. Uh-huh. Y para ello, como se va a ir viendo durante la lectura de este primer número uno, lo que queremos hacer un poco es analizar la realidad, la actualidad, sobre todo, pues de una forma crítica y rigurosa, y siempre pensando en ese objetivo de transformación social de esa realidad. También, pues, muy anclada, ¿no?, en esas luchas, pues, anticapitalistas, feministas, ecologistas, anticapacitistas y antifascistas. Y de alguna manera nos interesa con este periódico abordar los problemas locales, ¿no?, los problemas de nuestra provincia, siempre teniendo en cuenta estas lecturas militantes, ¿no?, muy ancladas a los colectivos sociales, pero tratando de abrir a otros lenguajes o de traducir de manera que lleguemos a otro tipo de ciudadanía que habitualmente, pues, igual no lo conseguimos tanto a través de los colectivos sociales, ¿no? Y también queremos como poner el foco en lo que no aparece en la prensa dominante, ¿no? Por eso también surge la necesidad de este periódico local y luchar un poco contra esa desinformación a la que nos tienen acostumbrados, pues, los periódicos de cabecera de nuestra provincia.
0: Es una de las muchas críticas y autocríticas que nos hacemos, ¿no?, a los colectivos y a los movimientos sociales, que justamente no somos capaces, ¿no?, de romper esa barrera de ir a un público más allá de la gente que ya tenemos cercana, ¿no? Vuelvo un poco sobre lo local, lo regional. ¿Por qué la importancia de justamente volver a aterrizar al contexto más cercano que tenemos?
3: Sí, justo una de las cosas que nos distinguían de nuestra hermana El Topo, digamos, es que mientras que es un periódico de escala andaluza, ¿no?, igual que El Salto Andalucía, nosotros sí queríamos centrarnos en Granada. Primero, por una cuestión propia que percibimos y que nos atraviesa, que es que el periodismo local granadino, pues, tenía grandes ausencias. O sea, no puede ser que, lo hablábamos en la mesa anterior, ¿no? Decía Susana, yo os he dado muchos consejos, de cómo hacer que los medios de comunicación locales estén allí cuando vayas a hacer, por ejemplo, una rueda de prensa. Pero normalmente los consejos son, como hoy hay pleno del ¿no? del ayuntamiento, pues entonces ir, porque los periodistas
0: estarán... Plégate a
3: claro,
0: la agenda que
3: claro,
0: están
3: marca
0: poniendo,
3: tu agenda,
0: ¿no?
3: Exacto. Entonces, la importancia del periodismo local es que la importancia no es lo que ocurre en el ayuntamiento o lo que ocurre en el consorcio de empresarios, es que la importancia de lo local atraviesa muchas más cuestiones, ¿no? En el periódico hablamos de la lucha por la gente sin hogar, hablamos también de, por ejemplo, historias sociales de barrio que no se pueden perder pese que ahora se derrumben, ¿no? Como en Santa de la Gamba, borrón y cuenta nueva, y de pronto el barrio cambie completamente su fisonomía, cómo seguir manteniendo, ¿no?, esas memorias colectivas. O sea, un montón de problemáticas que son locales, que nos interesan, que no veíamos reflejadas en el periodismo local y que además pensamos que lo podemos hacer bien. Es decir, que nosotros estamos en la calle, estamos trabajando con la gente, estamos trabajando en los espacios y generando espacios de encuentro. Entonces, podemos contar cosas y podemos llegar a más gente. No solamente a nuestro, ¿no?, esto que decías del circuito interno es muy interesante, porque claro, es un esfuerzo también de escritura, porque nosotras ya estamos acostumbradas a conversar o a dar charlas o conferencias o a hablar para nuestra gente, pero ahora lo que queremos es llegar a la gente de Granada, ¿no? Entonces es un desafío, pero también es algo que veíamos que va a funcionar y que es necesario porque no lo hay, porque en otras ciudades puede que haya otras experiencias, pero aquí esta experiencia de tener un periódico local de este tipo no la teníamos.
0: No existía, ¿no?
1: Sí, bueno, incidiendo un poco en algunas cosas que han planteado ya, pero desde el principio nos planteamos, o sea, como nuestro eslogan era un periódico de colectivos sociales para la gente de Granada. Y tú decías, Adolfo, ¿y cómo logramos eso, no? Para la gente de Granada. Y consideramos que superar esa barrera que muchas veces tenemos de los colectivos sociales podía ser precisamente concentrarnos en la realidad local y actual e intentar aterrizar todos estos discursos críticos y radicales que tenemos muchas veces en las nubes, intentar aterrizarlo en un análisis de los espacios de la vida cotidiana que pisamos, ¿no? Entonces, creemos que de esa forma se puede vincular mucho más el trabajo que hacemos con las mayorías sociales que habitan aquí en Granada.
0: Definís un poco el periódico como un articulador colectivo. A ver, traducirnos esto un poco a... Justamente, queremos llegar al público, ¿verdad? Contadnos qué significa esto del articulador colectivo.
2: Vale, bueno, más bien un articulador colectivo es como un articulador de colectivos, ¿no? Ahí el artículo es importante. Como decíamos al principio, pensamos la Alquitara como un espacio pues donde poder contar, ¿no?, y transmitir ese ingente trabajo que hacen los colectivos sociales. Pero también pensar y compartir pues formas de abordar los problemas comunes, ¿no? A veces los ritmos acelerados de los colectivos sociales no nos permiten como pararnos a compartir con otras personas. Y aquí ponemos el ejemplo de uno de los artículos, que ahora hablaremos más en profundidad del contenido, del conflicto de las plantas fotovoltaicas en la provincia de Granada. Pues cuando hemos hecho este artículo, junto con Ecologistas de Nación, nos hemos dado cuenta que muchos colectivos que están localizados en territorios concretos han llevado lucha que si se hubieran compartido en algún momento hubieran ayudado a otros territorios, ¿no? Entonces, pues bueno, en este artículo, por ejemplo, hemos querido recorrer o contar un poco cuáles han sido esos hitos que han ido consiguiendo que pueden servir pues de cara a otros colectivos, ¿no?
0: Sí, sí, ejemplos positivos y compartir experiencias y trabajo que ya se ha realizado, ¿no?
1: La expresión es una expresión que se la hemos robado a un chaval que se llamaba Vladimir.
0: ¿Algo más sobre Vladimir? volvemos a decir que es un periódico impreso, entonces que va a estar presente en las calles, luego diremos un poco dónde lo podremos encontrar, pero ¿también en redes o priorizáis el impreso por encima de las redes?
3: Bueno, queremos que la gente lo toque, lo lea, se lo encuentre en las cafeterías y que también funcione en ese sentido como articulador colectivo, ¿no? Que pase por muchas manos, que la gente de pronto se encuentre y diga, ¿has visto el artículo sobre Ciudad Europea de la Cultura de la Alquitara?, ¿no? Y lo comenten y eso sirva para crear debates también en la ciudad. Entonces, lo impreso en ese sentido nos era importante porque Bueno, pasa mucho, ¿no?, con los periódicos impresos, que a lo mejor te cae uno en casa, que a lo mejor no eres un lector de periódicos en papel, pero te cae uno en casa y empiezas a leerte y al final, a lo mejor en 3 meses te lo has leído entero, ¿no? Entonces teníamos confianza en eso, en que el papel iba a funcionar en ese sentido. Es decir, estamos acostumbrados más a leer en el móvil o a leer en el ordenador, pero pensamos que puede tener su singularidad y la gente le puede coger el gustillo a encontrárselo por ahí y leerlo o comprárselo para poder leerlo cuando está en el parque o en el autobús, etcétera.
0: La visibilidad y, que da eso también,
3: claro,
0: ¿no?
3: Y
0: bueno, la simbología de un periódico en papel, que antes lo hemos hablado en la primera mesa de debate, que nos están haciendo creer que se está perdiendo, ¿no?
3: Y no tiene solo por qué perderse, sino que además eso, pues que te lo puedes leer y después dejarlo en el bus, la siguiente que va a llegar lo va a coger seguro, ¿no? Y lo va a ojear.
0: Sí.
3: Entonces, ahí también hay articulación colectiva. Entonces, lo impreso también puede funcionar así, no obstante, las redes, o sea, como que no somos negacionistas tecnológicos, ¿vale?
0: Sí,
3: entonces,
0: sí.
3: ¿Cómo van a funcionar las redes? Bueno, tenemos tanto una página web como una cuenta en Instagram, porque tampoco queremos que nuestra vida de trabajo colectivo en torno al periódico acabe sirviendo, ¿no?, al algoritmo de la inmediatez,
0: sí,
3: de generar todo el rato contenidos, etcétera. Entonces, lo que hemos hecho ha sido abrir una cuenta de Instagram donde vamos a ir generando, por un lado, algunos contenidos que el papel no nos permite, ciertos vídeos, informaciones extras. Bueno, ¿por qué lo han llamado La Alquitara, ¿no? Pues ya hemos hecho un vídeo que hemos difundido en redes de cómo surgió el nombre, ¿no? Que además era una conexión total de amor con Radio Almaina.
0: Nos lo podéis contar ya, si queréis, contárnoslo. Venga, a ver, ¿por qué el nombre de La Alquitara y el logo, el icono de La Alquitara, va?
1: Bueno, Alquitara es sinónimo de alambique. Cuando empezamos a pensar en aquellos tiempos, porque ya hace mucho, qué nombre le íbamos a poner, pues para empezar vamos a pensar en Radio Almaina. Entonces, estudiamos varias posibilidades, pero sobre todo queríamos, pues, usar un arabismo, ¿no? Y el primero que se nos vino a la cabeza fue alambique, y si se nos vino el primero a la cabeza, no era por casualidad y era un problema, porque alambique iba a estar en todos lados, ¿no? Había bares que se llamaban así, tiendas que se llamaban así, revistas incluso. Entonces, pues no sé cuándo, ni cómo, ni quién, pero se nos ocurrió buscar un sinónimo y el sinónimo también era un arabismo, así que todo bien. Después, pues el trabajo del logotipo, ¿no? De
0: sí.
1: esa Q tuneada que tenemos, pues se le empezó a dar vueltas tanto en primer lugar a periódicos y ver qué tipo de letras, de diseño se estaban utilizando. Una compañera decidió darle importancia a la Q, ¿no?, como letra fundamental. De hecho, no era gratuito porque Alquitara, pues en un arabismo el al es un artículo y por lo tanto la palabra fundamental era Qatara. Y entonces, pues, nos trajo a la asamblea la Q en un redondel. Y a partir de varias voces en asamblea dijimos, pues esa Q metida en un redondel hay que convertirla en un alambique. Y ahí vino otra artista y convirtió la Q, no sabemos cómo se le ocurrió, en un alambique visto desde arriba. Digamos que la Q simboliza el recipiente fundamental, el recipiente principal del alambique, y el rabo de la Q, convertido en otro redondel negro, pues es el recipiente secundario. Entonces, como acabamos diciendo en ese vídeo que ha salido en redes, una obra coral maravillosa.
0: Sí. Y además es algo colectivo.
4: Además, sí, además, sí. Exactamente, un alambique es algo que se usa precisamente para eso, para poder sacar esencias de mezclas.
1: Claro, de ahí hemos sacado como uno de los eslóganes que no sabemos si acabaremos utilizando más uno u otro, pero destilamos la realidad para crear rebeldía.
4: Por ejemplo.
0: Muy bien. Vamos a poner una cancioncilla y ya venimos para meternos en el contenido del periódico. Estamos deseosas de saber qué artículos nos traéis y qué noticias, que me ha parecido muy interesante porque es un periódico que no tiene noticias caducas, ¿no? Que son noticias, hablaremos también un poco de eso.

0: Os recordamos que estamos haciendo un programa especial de Radio Almaina, tu radio libre de Granada, en el 88.5 de tu FM Granaína, desde el local de la colectiva, donde tres medios de comunicación alternativos, altavoces de movimientos sociales, nos hemos juntado para celebrar esta jornada de la guerrilla de la comunicación, donde damos la bienvenida a un nuevo medio de comunicación, La Alquitara, un periódico local de Granada, en el que seguimos la entrevista con tres personas que han estado detrás, Rocío, Álvaro, Aria. Hemos hablado un poco de cómo hemos llegado hasta este periódico, porque el formato, ahora vamos a meternos un poco en el contenido. ¿Qué nos vamos a encontrar en este primer número de La Alquitara?
1: Bueno, como veréis cuando tengáis el periódico en vuestras manos, abrimos el periódico con un eslogan, ¿no?, que nos parecía como importante en esto de poner el foco en lo que no aparece en la prensa dominante, y es que decimos que vamos a quemar el ideal.
0: Ya, esto la verdad es que ya habíais anunciado por ahí en redes y fue como, ¿what? Vale. Pero bueno, que esto es una historia real de Granada.
1: Claro, no vamos a quemar el ideal, sino vamos a contar un evento histórico que fue la quema del ideal. ¿Vale? Aparte de este juego de palabras, de la quema del ideal, que nos parecía chulo, ¿no?, para dar luz a La Alquitara, pues hemos organizado el periódico así en cuatro secciones fundamentales, que son actualidad, sociedad e historia, ciudad y medio ambiente y cultura. Las secciones son un poco más a modo organizativo y luego como búsqueda, una vez que publiquemos el periódico en la web. Pero en la actualidad, pues hemos hecho un artículo, Susa ha hecho un artículo sobre Juana Riva, donde cuenta un poco la historia y la situación actual del caso. Hemos publicado también un artículo sobre la polémica zona de las bajas emisiones. Hay otro artículo sobre los sucesos estos que contamos de la quema del ideal. También hablamos sobre la Asociación de Vecinos de la Virgencica, ¿no?, una sección que tenemos sobre la historia social de Granada. Hacemos una entrevista a Loli Ortiz sobre la calle Mata. También en este marco de ciudad y medio ambiente hablamos sobre la cuestión de la vivienda. De hecho, hacemos como una apertura a los colectivos de la ciudad para que lancen, ¿no?, sus reflexiones y sus ideas en este periódico. También hablamos de Mariana Pineda, también hablamos de la Ciudad Europea de la Cultura, ¿no?, de la próxima candidatura, de agroecología, de disruptor endocrino, bueno, como mucha gama de temáticas.
0: Muchas temáticas que recogen justamente colectivos sociales de Granada, que ahora os preguntaré también un poco por eso, pero también personalmente me ha gustado mucho el visibilizar a vecinas de Granada que llevan implicadas mucho tiempo por mejorar muchas realidades invisibilizadas, abandonadas por la administración pública, como habéis hecho mención de Loli, ¿no? Esa importancia también de aterrizar un poco esas luchas a también individualidades que están dentro de colectivos, ¿no?
2: Sí, porque también las urgencias que tenemos los colectivos sociales nunca nos permiten hacer esto, ¿no? Decir, bueno, hay personas en nuestra ciudad que vemos, ¿no?, que vemos cuando vamos al ayuntamiento a una concentración y hablan, o que están repartiendo, mientras tú estás en otra manifestación, panfletos de algo, ¿no?, que están ahí en el continuo de la ciudad, que han contribuido desde distintos lugares, además, porque como las luchas van cambiando, pues también los sitios desde donde luchamos van cambiando, y que sin embargo no siempre tenemos como la historia completa. Entonces era el momento de hacerla. La contraportada tiene esa característica, ¿no?, como un contenido que sea, pues eso, biográfico o cultural, pero que siempre remita a gente de nuestra ciudad que a lo mejor no pertenece a, no sé, la agrupación de empresarios, a lo mejor no están en el ayuntamiento, a lo mejor no son catedráticos de universidad, pero han sido personas que han contribuido a que la vida granadina sea mejor. Entonces, queremos que esas personas tengan nuestro reconocimiento y al mismo tiempo también que se pueda generar como de esas biografías historias, es decir, que la gente sepa la historia, no sepa solo la foto fija del presente en el que estamos ahora mismo o en la lucha en la que esa persona está ahora mismo.
0: Y respecto a los colectivos, ¿cómo ha sido esa articulación con...? Porque claro, lo hemos estado hablando, ¿no? No somos especialistas ni somos profesionales de la comunicación. No es que diga que la radio sea más fácil, porque hay que ponerse también delante de un micrófono, pero es algo oral, es algo como que te va saliendo más, de forma más natural. Ponerte y escribir un artículo, además para un formato periódico, etcétera, me supongo que ese trabajo no es tan evidente, ¿no? ¿Cómo habéis trabajado con los colectivos? ¿Cómo los colectivos que han escrito artículos para la Tirara se han articulado en ese sentido? ¿Ha sido difícil? ¿Ha sido un trabajo...?
3: Bueno, yo, una de las cosas que valoro de todo este proceso, creo que para empezar es que la gente que hemos impulsado el periódico no somos paracaidistas, ¿no? Entonces, ni paracaidistas ni gente que nos hayamos caracterizado por encerrarnos en nuestro colectivo, sino que llevamos mucho tiempo trabajando de una forma especialmente abierta y en red con muchos colectivos, ¿no?, de la ciudad y con muchas realidades. Entonces, lo gratificante es que cuando se toca la puerta, después de ese trabajo, pues la gente responde. En este periódico, de hecho, era un periódico que todavía no había nacido, ya no solo para la cuestión de los artículos, sino para la cuestión de la asociación, ¿no?, de que los colectivos se suscriban, pues ha sido una cuestión relativamente sencilla. Es decir, cuando tocas la puerta y antes de que salga el periódico, pues hay colectivos que ya están aportando una cantidad de dinero para que el periódico pueda salir, y digo, hostia, pues la gente se fía de la gente que hay detrás, igual que nosotros nos fiamos de ellas, ¿no? Y en relación a los artículos, es verdad que muchos han salido de colectivos, pues hay de Ecologistas en Acción, de La Corrala, de Biciescuela, en relación a diferentes temáticas, pero nuestra idea sería que conseguir que el proyecto se estabilice a medida que esos colectivos se lancen a escribir esos saberes, lo hablamos antes, ¿no? Esos saberes que ya están produciendo y de hecho que ya lo están escribiendo. La cuestión es que el periódico sea lo más poroso posible para dar cabida a todo eso que ya se está produciendo, tanto a nivel de charlas, actividades, etcétera, como a nivel escrito.
0: Justamente quería preguntaros, porque este es el primer número. No sé qué temporalidad va a tener o qué idea tenéis, eso una, y luego, ¿dónde os veis? ¿A qué horizonte, ¿no?, o qué aspira el Alquitara?
2: Sí, bueno, con respecto a lo que decía Álvaro, queremos que los colectivos sientan también el periódico como propio, en el sentido de que nosotros ya estamos desde nuestros grupos políticos comunicando de muchas maneras, desde nuestras cuentas, en nuestras asambleas, en las acciones públicas, pero aquí de lo que se trata es de llegar a la gente a la que no llegamos en esos espacios. Entonces, desde ahí queremos animar y bueno, es relativamente fácil, porque las indicaciones son que si alguien tiene ganas de escribir un artículo sobre lo que están haciendo, sobre una realidad que les preocupa, sobre algo que se han formado especialmente y quieren compartir con la gente hasta donde han llegado sus hallazgos, etcétera, pues pueden escribir a redaccion@periodicoalquitara.net y nos envían como el título y un poco la propuesta, y porque claro, el periódico tiene algunos artículos de más extensión y otros de menos, ¿no? Y ahí hay que hacer un encaje, que queremos también, aunque no estén aquí, bueno, hay mucha más gente detrás de las que estamos aquí sentadas y también están con nosotras aquí detrás las dos personas que nos han hecho todo lo que tiene que ver con maquetación, diseño, encaje, para que todo
0: es
2: sí,
0: sí,
2: que un periódico es difícil, de maquetar, y nada, queríamos también agradecerles. Y bueno, en cuanto a los horizontes y la periodicidad, pues al principio teníamos muchas ganas de que esto fuera una cosa que rodara en plan cada 2-3 meses, pero viendo que tardábamos tanto en sacar el primer número, dijimos, a eso no vamos a llegar de momento. Entonces, por ahora, los dos primeros números van a ser semestrales, es decir, el que ha salido ahora y el que saldrá a finales de año, pero sí que tenemos la tentación de que mientras más gente contribuya, participe, escriba y esto se mueva, pues el periódico tenga también cierta solvencia para tener mucha más agilidad para salir, ¿no?, y para comunicar con más prontitud las cosas en las que estamos enredados. De todas formas, como decíamos en las dos mesas, la actualidad es una cosa que dura en esta ciudad. Quiero decir que, por ejemplo, si hablamos de personas sin hogar,
0: desgraciadamente
2: son 5 años continuados de lucha por un albergue y esa lucha sigue presente, sí. Sigue siendo actual, ¿no? Entonces, también al hablar de estos temas podemos darnos como cierto
0: marco. Y no dejarse marcar los ritmos, ¿no? Por justamente este sistema, ¿no? Que nos incita al consumismo de noticias y demás. Llamamiento a los colectivos entonces, ¿no? Colectivos de la provincia de Granada, porque estamos diciendo que esto no es solamente de la ciudad de Granada, sino de la provincia. Has dejado el email, que no tengan miedo al formato de periódico, ¿verdad? Que se acerquen, repetirnos un poco el mail, el Instagram también, si nos lo podéis repetir, así para que quede constancia.
1: Sí, el mail es contacto@periodicoalquitara.net y ahí pues que nos escriban las personas, los colectivos socios, también puntos de venta que quieran vender el periódico. Y por otro lado el Instagram es Alquitara Periódico. Ahí también vamos actualizando información relevante.
0: Muy bien. Antes de saber dónde podemos hacernos con nuestro ejemplar de la Alquitara, no sé si queréis comentar algo más sobre este proceso de un año que se dice pronto que os lo habéis estado currando, del contenido del periódico, etcétera, o ya nos decís a ver dónde podemos hacernos, que tenemos muchas ganas de dónde encontrar el periódico.
2: Claro, lo que queremos es invitar a la gente a que vaya a los sitios que ahora Rocío va a decir y que lo cojan. Es decir, que podríamos estar hablando, de hecho hay aquí gente que ha contribuido con la escritura, que ha venido a acompañarnos en el día de hoy, pero habíamos pensado en un primer momento como desgranar un poco más lo que contiene, pero es un periódico, se puede leer, o sea, te vas a sentar en el bar y te lo vas a leer. Entonces, sí, entonces preferimos que se lo encuentren por ahí, que lo cojan, ¿no?, con curiosidad y con ganas de leerlo, sí.
0: Muy bien. Pues Rocío, cuéntanos.
1: Sí, bueno, por ahora tenemos como 3 sitios fundamentales, que son librerías, ecotiendas y locales sociales. Uh-huh. De la librería lo podemos encontrar en Bacacay, en la librería Reciclaje, en Tremenda, en Inusual y en Sostiene Pereira. En relación a la ecotienda, lo tenéis en la ecotienda del agua, en el Albaicín, en el Ecosuper, en Otra Belleza, Otra Sal y en Terramarket. Y en los locales sociales, que por ahora lo hemos dejado en la Biblioteca Social Hermano Osquero y en la Tebioteca. Nuestra idea es poder ampliar un poco más estos lugares donde dejar el periódico, ¿no? Y pensamos pues en esos bares donde vas a tomarte un café en la mitad de la jornada laboral, por ejemplo, u otros espacios donde pues la población granadina igual tiene más acceso, ¿no? Pero por ahora aquí está seguro.
0: Muy bien, compañeras, pues felicidades por el resultado. La verdad que muchas ganas ya de sumergirnos en el periódico. Larga vida la Alquitara. y larga vida a esta comunión que hemos hecho hoy entre estos 3 medios de comunicación. No sé si alguna última cosilla.
2: Nada, dar las gracias a Radio Almaina y vivan los medios libres.
0: Ahí, a tope. Vamos a poner una cancioncilla y Paco nos va a meter en una reflexión, ¿no?
4: Sí. Empezamos primero con la cancioncilla.
0: Vamos a empezar con la canción.
4: Pero, entonces, ¿despedimos el programa o
0: cómo lo quieras? Canción, reflexión y ya despedimos. Vamos cerrando esta jornada de Brillas de la Comunicación.
4: Venga, vale.

Están volviendo en estos momentos algunos de los ciudadanos europeos a sus países de origen que se habían embarcado hace días para intentar llevar ayuda humanitaria a Gaza. Estas personas que de su tiempo libre, de su esfuerzo, estaban llevando esa ayuda humanitaria que nuestros estados no llevan a la población gazatí que está sufriendo un genocidio, nos los están devolviendo el Estado sionista de Israel de muy mala forma. Llegan amoratados, llegan con huesos rotos, llegan algunas personas denunciando que han sido violadas. Así es como Israel trata a ciudadanos europeos, que en otra época los ciudadanos europeos con nuestros pasaportes teníamos salvoconducto en cualquier país del mundo, y sigue ocurriendo, según al país al que vaya, donde el hecho de que seas ciudadano europeo o estadounidense no se te respeta. No se respeta tanto a sus locales, pero sí a los ciudadanos europeos. Y todos y todas nos cuestionamos si así son capaces de tratar el Estado sionista de Israel a estos ciudadanos europeos que han ido viéndolos, todas las cámaras del mundo, todos los medios de comunicación del mundo han visto cómo han llegado y están viendo cómo nos lo están devolviendo. ¿Qué trato es el que dan al pueblo palestino, al cual están masacrando el Estado sionista de Israel? No se me ocurre qué quejío soltaría el cabrero a raíz de estas imágenes, precisamente si las pudiera ver y no hubiera fallecido como ha fallecido hace poco. No se me ocurre qué quejío hubiera soltado y qué canto hubiera cantado. Pero estos días recordaba otra historia, precisamente otra historia que ocurrió casi hace 100 años, quizás un poco menos. Cuando Gandhi organizó la Marcha de la Sal, en la última parte de esa marcha, una vez ya detenido Gandhi, la población hindú intentó entrar de forma ordenada y no violenta en unas salinas que controlaba el gobierno británico colonial. Durante 3 días, la población desarmada y en formación intentaban entrar por la puerta, mientras los guardias británicos le golpeaban con porras de madera forradas en acero sobre la cabeza. Hubo miles de personas con fractura craneal, que era la principal fractura que tenían, y uno o dos muertos. En aquel momento los medios de comunicación transmitían y llegaba esa información de lo que estaba ocurriendo durante esos 3 días a Inglaterra y al resto del mundo. Aquellos 3 días fueron decisivos. Inglaterra tuvo que plantearse la independencia de la India como consecuencia de aquellos días. Esperemos que no necesitemos la sociedad civil mandar más barcos a intentar llevar ayuda humanitaria a Gaza. Esperemos que estas últimas personas que ahora vuelven sean los últimos que intentan llegar, porque nuestros estados intervengan y por fin se para el genocidio en Gaza y el Estado sionista de Israel, que debe desaparecer, permita al pueblo palestino vivir en paz.

0: Bueno, pues estamos cerrando ya esta emisión especial de Radio Albaina, la radio libre de Granada, en el 88.5 de tu FM Granaína, en la que nos hemos juntado tres medios de comunicación alternativos, autogestionados, al servicio de los movimientos sociales de Granada, en esta jornada de la guerrilla de la comunicación. Hemos hablado mucho, ¿no?, de que somos medios de comunicación locales para lo local, pero eso no nos quita que sigamos muy preocupados y dando cabida a tantas luchas e injusticias que existen en el mundo, ¿no?, como la que nos ha traído Paco a través de Palestina. Recordaros que ya tenéis la revistica, 144 páginas sobre el colectivo LGTBIQA+. Tenéis ya el nuevo periódico La Alquitara, haceros con ellos porque son muy interesantes, medios de comunicación locales y que nos traen muchas realidades invisibilizadas por los medios de comunicación tradicionales. Compañeras que habéis participado en estas mesas, gracias. No sé si queréis dar un mensajito para cerrar estas jornadas. Esperemos que las repitamos igual una vez por año, ¿no? Esto sería...
1: Sí, molaría que fuera una efeméride ya, un ritual colectivo que hiciéramos todos los meses de mayo, a lo mejor, ¿no? Que siempre petamos la agenda y no damos cabida, así que la guerrilla comunicativa 2 tenemos que empezar a organizarla.
2: Sí, muchas gracias a nuestro medio de comunicación Radio Almaina por haber desplazado hasta la colectiva con todo el material, habernos acompañado, porque para nosotros ha sido un lujo contar tanto con la revista como con Susa del Salto, como con Radio Almaina para este proyecto que le hemos puesto muchas ganas y energía y recibir tanta solidaridad, pues es una joya.
0: El trabajo bien hecho y la importancia lo merece. Así que nada, queridas oyentas de Radio Almaina, os invitamos una vez más a que busquéis rápidamente el número 10 de la revistica y el primer número de La Alquitara, y con esto nos despedimos, ¿no, Paco?
3: Pues sí, podemos dejarlo aquí y...
0: irnos a comer unas tapillas ya, ¿no?
3: Por ejemplo,
0: a ver si queda algo en la taberna de Ortigas.
3: Y esperar que Netanyahu no tenga ni para comer.
0: Que sea así.
3: Que sea así. Gracias.

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En Tunfitun hacemos un repaso a las novedades que van saliendo en el mundo de los discos y las producciones del reggae, dub y del sound system. Y empezamos el programita de hoy con un lanzamiento que sacan los compis del programa de Simiel Galo por su quinto aniversario.

Es un tema producido por Cool Up Records que está disponible en 7 pulgadas. Podéis conseguirlo contactando a través de las redes del programa de Simi el Galo. Así que os recomendamos que escuchéis este programa de reggae que se emite en Radio Crash en Gijón. Les mandamos felicidades por su aniversario y a seguir muchas más temporadas en antena. Y sobre todo eso, este disco sale en 7 pulgadas, producido por Cool Up Records.

La banda británica Empolix lanzan un EP en digital llamado A Fistful of Covers. Son tres temas nuevos con sus tres dubs. Este que oímos se llama No Ordinary Love.

Y esto que oímos viene de los dedos del teclista Roger Rivas de los Agrolites, que saca un tema con los Cool Moods y sale bajo el sello de madrileño colombiano Subedú Records. Verá la luz el próximo 5 de junio en 7 pulgadas, que ya tenéis a la preventa. El tema se llama If I Were You.

Este tema que viene desde Canadá es el lanzamiento que tuvo lugar el pasado 5 de mayo del canadiense Prince Ozula. Sale un LP que se llama Mystic Herbalist Reggae Movement. Este tema instrumental que vimos se llama Blessed Thistle.

Se han editado varios clásicos desde Lone Ark bajo el sello de Thompson Sound. Esta reprensa de Frankie Paul, producida por Linval Thompson, se llama Worries in the Dance. Un tema clásico del reggae que estará disponible en 7 pulgadas el próximo 29 de mayo.

Otro de los temas relanzados por Lone Ark bajo el sello de Thompson Sounds es este Love is a Key de los Viceroys, que también sale el próximo 29 de mayo en 7 pulgadas. Si queréis ver toda la tirada que relanza Lone Ark, lo tenéis ahí, en las redes de Lone Ark.

El sello que viene desde UK Jab Works International viene con un LP, nuevo tributo a Aidren Natural. Está interpretado por UK Players and Friends. Este tema, Rise Up Rasta Children, es una colaboración con Tony Roots. El álbum se edita en formato LP en las redes de Jab Works, lo podéis encontrar.

Amol Bay, el sello que viene desde Senegal, Dakar, va a lanzar un 12 pulgadas extendido de este tema interpretado por Galas llamado Back Yaye. Este tema saldrá el próximo 29 de marzo, como hemos dicho, 12 pulgadas versión extendida de Galas.

El pasado 15 de mayo salió en 7 pulgadas este tema Run Revolution Acom, reinterpretado por King General. Desde UK, editado por Partial Records en formato de 7 pulgadas.

El pasado 8 de mayo salió este single, que es una colaboración entre Indica Dubs desde Bélgica, UK, con Morgana Soulja desde aquí, del estado. Es un 7 pulgadas que edita el propio sello de Indica Dubs. Es un tema que se llama Peace Must Prevail.

Esto que oímos viene producido por Chazbo, el que fue original de Bass Chemist, que ahora está asentado en Japón, saca este tema que se llama Rise Up Lion. Un tema que viene en digital, lo tenéis en todas las plataformas de Roots Temple.

Desde Santiago de Chile, el sound system Roots Hi-Fi saca este single que es una colaboración con Vibronics. El tema se llama Visiones y está disponible en 7 pulgadas desde el pasado 12 de mayo.

Y ya con este tema nos vamos a ir despidiendo. Nos oímos dentro de dos semanitas aquí en Radio Topo en el 101.8 de la FM. Puedes quedarte y seguir oyendo los programas que hacemos en esta emisora libre y autogestionada.

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Estamos escuchando ahora a esta banda de black metal que fusiona con música electrónica llamada Neo Inferno 262. Es una banda de origen francés, relativamente nueva. El disco se llama Pleonectic, del año 2022. Ahora estamos variando un poco de música, casi siempre dentro de nuestra tonalidad de rock, hard rock, hip hop, música extrema, pero ahora dentro de la música extrema estamos girando un poco hacia el black metal el día de hoy. En el episodio de hoy estaremos discutiendo, planteando algunas cosas sobre el maoísmo, esta doctrina político-militar que tuvo su origen, como todos sabemos, en la China prerrevolucionaria, durante el periodo de ocupación particularmente japonesa, de este expansionismo fascista japonés dentro de la cuenca del Pacífico, el cual tuvo un gran impulso en las primeras décadas, en los años previos a la Segunda Guerra Mundial, y se profundizó durante esta. Fue ahí donde empezó a gestarse una vía china del comunismo, donde estuvieron primero varias cabecillas, y fue Mao Zedong o Mao Zedong, dependiendo de la traducción, quien empezó a figurar como el principal líder o caudillo de esta vía revolucionaria comunista china, la cual tuvo y tiene todavía cierta vigencia a nivel global, pero particularmente su principal empuje estuvo durante los años de la Guerra Fría, esencialmente hacia los años 60, 70 y todavía 80. Incluso aún siguen vigentes, como lo veremos a lo largo de este capítulo, varias de las vías revolucionarias maoístas, las cuales críticamente podríamos afirmar que varias de ellas, como la Naxalita, la India, ha ido en franca descomposición por su vía militarista.

En este orden de ideas, es importante recordar, rememorar, nombrar, enlistar algunos de los principales postulados y principios de la doctrina maoísta, las cuales se pueden resumir en 3-4 pilares. El primero de ellos y el que ha tenido mayor impacto a nivel global es el de la guerra popular prolongada, es decir, una guerra de desgaste desde el campo a la ciudad. Contrario a otras opciones como la marxista-leninista, con la guevarista hay ciertos paralelismos y puntos en común, pero en el caso del maoísmo, tendrá especial primacía la lucha campesina, la organización del campesinado, en buena medida por el contexto en el cual surgió esta vía revolucionaria comunista. Puesto que, contrario a la vía marxista-leninista, la cual, bueno, tenía cierta introducción del capitalismo en la Rusia zarista, si bien todavía existían muchas de las bases feudales, las cuales fueron duramente criticadas por Lenin y esta primera ola de revolucionarios soviéticos, en la China precomunista la situación era aún más atrasada, viendo desde la teleología marxista, es decir, desde esa progresión hacia la sociedad comunista. En este caso, aún había pocos pilares capitalistas. Realmente era una sociedad que tenía mucho de feudalismo, pero también que se encontraba gravemente herida por el expansionismo británico, el colonialismo británico, el cual tuvo varios procesos de colonización, no en un sentido como, por ejemplo, el expansionismo francés en el sureste asiático, sino más bien en un orden de guerras comerciales, como por ejemplo la guerra de los boxers, en donde se empezó a brotar los primeros sentimientos nacionalistas que retornarían años después bajo el nacionalismo de Chiang Kai-shek, o en contraparte con una especie también de nacionalismo, pero de una vía marxista con Mao Zedong. Entonces podemos ver que el contexto en el que nace pues es no un contexto capitalista de crisis, sino más bien uno que tenía fuertes pilares y sistemas, no necesariamente feudales, pero sí no capitalistas, de donde tenían mucho peso los grandes terratenientes. De hecho, esto va a ser uno de los principales focos de atención de la Revolución China, y no solamente durante la primera etapa de la guerra civil, posteriormente de la guerra contra los japoneses y ya después la continuación y el fin de la guerra civil, sino también durante la Revolución Cultural China, que bueno, eso es tema para otros episodios. No obstante, ese será uno de los principales focos de atención y tareas a atender: la propiedad de la tierra, particularmente agraria, los grandes terratenientes. Por otro lado, está esta cuestión que mencionaba del colonialismo, del expansionismo colonial. Primero, esta huella que dejó la pérdida o la cesión de Hong Kong, las guerras del opio, y posteriormente este expansionismo japonés con un corte ultranacionalista que también se podría alinear dentro del fascismo, más no ese fascismo europeo. Y esto funcionará como un caldo de cultivo que a la par del expansionismo de la Revolución Soviética, pues va a dar como fruto o va a florecer este primer maoísmo.

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1: En este orden de ideas, uno de los segundos pilares del maoísmo sería esta primacía del campesinado, el cual va muy ligado a la guerra popular prolongada. Contrario al marxismo clásico o al marxismo europeo, ya sea el del siglo XIX, finales del siglo XIX o el leninista, el cual tendrá un fuerte matiz obrero, en este caso el sujeto revolucionario es el campesinado. Posteriormente se encuentra la construcción de bases rojas, el cual tendrá una importancia, un peso específico muy claro y que, contrario a la revolución bolchevique, pues aquí va a tener una profundidad temporal mucho más extensa, ya que, como si bien recordamos, la revolución soviética tiene su primer pico en 1905, posteriormente se reprime y se reorganiza en el contexto de la Primera Guerra Mundial y vuelve a emerger en 1917 para concluir hacia 1921 con la constitución de la Unión de Repúblicas Socialistas Soviéticas. En el caso chino tiene más vaivenes, más adelantos, retrocesos, que van en este orden de ideas de una guerra civil aunada en un contexto de guerra mundial y además de guerra expansionista colonial con los japoneses. Por lo tanto, aquí la construcción de bases de apoyo, de retaguardias o de territorios liberados autónomos será uno de los principales puntos de apoyo del maoísmo. Y es aquí donde se van a establecer los primeros experimentos de lo que se pretende que sea esta revolución china en un orden comunista, lo cual será las primeras reformas agrarias en los territorios en los cuales se tenía control. También el entrenamiento de las milicias campesinas será uno de los factores importantes del maoísmo y que, si bien no es monopolio de este, es preciso aclarar, ya que en otras organizaciones o en otros movimientos populares revolucionarios, como en el zapatismo en México, el de Morelos, allí también se contaba con ejércitos campesinos, los cuales tenían esta fuerte conexión con la tierra y, por lo tanto, sus ofensivas y su estrategia político-militar dependía fuertemente de los ciclos de cosecha de cultivo.
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En el caso de la estrategia militar del maoísmo, esta se puede dividir en varios puntos. No obstante, tiene tres claves, que el primero sería el de defensa estratégica, es decir, guerrilla. Y aquí es fundamental comprender de que el maoísmo no es un movimiento guerrillero en esencia, sino que busca que la guerrilla solamente sea una fase de su organización, de su estrategia para hacerse del poder. Por lo tanto, es muy importante tener en cuenta esto de que sí hay guerrillas maoístas, pero que en un pensamiento estratégico, este tipo de grupos piensa dejar de serlo para constituirse en un ejército revolucionario. ¿Qué ocurre dentro de este periodo de defensa estratégica? Y que lo vimos en episodios anteriores, ya hace algunos meses, sobre el foco guerrillero en la Sierra Madre Occidental en México o en algunas otras experiencias, es que aquí lo que se intenta es hacer los primeros ataques de hostigamiento, es decir, acciones rápidas en las cuales se busque acosar, debilitar y hacer presumir cierto músculo a las fuerzas del orden, particularmente a ciertas patrullas policiales o patrullas militares. Son ataques rápidos, son emboscadas particularmente, y en las cuales se busca en muchas de las ocasiones, no tanto en el caso maoísta, pero sí en otros al menos en el maoísmo chino, no, pero sí en otro tipo de maoísmo, hacerse de parque, hacerse de armas, hacerse de balas, hacerse también de los planes de los movimientos del enemigo. Es aquí donde muchos de los movimientos guerrilleros o político-militares insurgentes se estancan o incluso fracasan, o en dado caso que sigan perviviendo, están en una especie de impasse en el cual pueden durar ahí años y que la guerra popular prolongada se queda estática y es cuestión de que nunca llegue. La segunda fase es el equilibrio, es decir, una expansión territorial en donde la guerrilla o el primer núcleo empieza a fragmentarse. Tal es su éxito que lo lleva a constituir más de una columna. Y al constituir más de una columna es viable hacerse de otros territorios. Es decir, se constituye una retaguardia, se deja de ser una guerrilla de un pequeño núcleo. Se constituye la retaguardia, se hace más de una columna, se multiplican, se escinden de cierta manera para, no sé, yéndonos a esta metáfora de la mitosis, de que se divide y se va reproduciendo, pues así pasa con las columnas. Las guerrilleras se van multiplicando y se van expandiendo fuera de la retaguardia hacia otras áreas que no necesariamente están dentro de su radio de influencia. Aquí puede variar, y en el caso de la Revolución China, pues fue gran parte de su movilización, ya sea en la guerra civil contra el grupo nacionalista de Chiang Kai-shek o dentro del expansionismo japonés, casi todo fue del lado de la costa. Si bien hubo incursiones ya tierra adentro, pero la mayor parte de las acciones se dieron en partes con fuerte cubierta forestal, es decir, estos grandes desiertos como el Gobi en una parte importante de China o ya hacia el Tíbet no tuvieron o no fueron un teatro de operaciones importante dentro de estas fases. Por último, se encuentra ya la ofensiva, es decir, que la guerrilla no necesariamente se abandona, sino que ya se vuelve un auxiliar o de plano se suma, dependiendo de la ocasión, al ejército regular, al ejército convencional. Y aquí la guerrilla, si es que se piensa mantener algunas unidades, son solamente como auxiliares, y ya aquí lo que se busca es hacer una guerra convencional para hacerse del poder. En este sentido, lo que exponemos en este programa, en esta edición, es hacer una rememoración o un viaje alrededor del mundo sobre cómo el maoísmo ha sido adaptado históricamente y sobre su actualidad. Si siguen aún vigentes ciertos núcleos maoístas, cómo les ha ido, o si ya es una vía revolucionaria fracasada. Para ello, vamos a hacer un recorrido por gran parte de los continentes, por Latinoamérica. Europa ha tenido cierta presencia maoísta, pero más hacia ciertos círculos intelectuales, pero particularmente Asia. Y es en este continente donde iniciaremos en el siguiente bloque con India y el movimiento Naxalita.

El maoísmo en la India surgió con la insurrección de Naxalbari, una comunidad que se encuentra hacia el este-noreste de la India. Al igual que en China, el maoísmo surge, la vertiente india, en comunidades agrarias, fuertemente agrarias. Y al ser un país megadiverso, no solamente en cuestiones ambientales y biológicas, sino también culturales, la India tiene una importante desigualdad cultural, social y económica, la cual fue uno de los principales motores para que prendiese esta primera ola de maoísmo en esta parte de la geografía india. El maoísmo es importante ubicarlo geográficamente. La India va a tener su principal foco en tanto a mediados del siglo XX, en la década de 1960, pero también en la actualidad en la parte este del subcontinente indio, es decir, la parte que está hacia la derecha, si estamos viendo el mapa, y también en ciertas áreas cercanas al país vecino de Bangladesh. ¿Cuál será aquí también uno de sus principales fuentes de combustible? Será esta desigualdad propia de la sociedad india. Al ser un sistema de castas, no en toda la India, pero en gran parte de la India, establecido este sistema de castas, de jerarquías, donde va a tener mayor acogida el maoísmo, es en una de las castas que está más hacia abajo, es decir, en la parte más olvidada e incluso combatida por las estructuras de la India. En 1967 es donde prendió esta primera revuelta, en la Bengala Occidental, donde de manera también similar a China, se hizo una denuncia sobre la concentración de tierra y la explotación rural. Es decir, aquí se va conjuntando cómo será el desarrollo y la constitución del maoísmo indio. Una cuestión cultural por las castas, ambiental porque va a tener uno de sus principales retaguardias en los bosques y selvas de la parte este de la India, y pues también esta oposición hacia los terratenientes. Es en Asia donde tendrá mayor acogida, mayor expansión y también éxito, si lo podemos ver de alguna manera, el maoísmo. Si bien es un movimiento revolucionario a nivel global, quizás no tan de tanto impacto como el marxismo-leninismo, quizás sí con mayor influencia que el trotskismo o que otras vías, pero en Asia es donde tendrá este poderío. Y es a partir de varios de los veteranos de esta primera insurgencia naxalita del año 67 que empieza a florecer el movimiento maoísta en la India. Y también de manera similar a estos chistes sobre los trotskistas que constantemente se dividen, o que, de nuevo rememorando esta metáfora de la mitosis, de que se reproducen y se van, pero no multiplicando, sino que se dividen, se fragmentan y se fragmentan. Algo así pasó con estas primeras olas o generaciones del maoísmo indio. Y esto ocurrió particularmente en los años 70 y 80. Y aquí es donde se encuentra también un sectarismo y un militarismo por estos militantes maoístas. Puesto que no supieron, no lograron, o simplemente su percepción de la realidad no los llevaba hacia allá, que tenían en cierta clase política, en los partidos de izquierda progresistas o en los movimientos sociales de esta parte de la India, unos de sus principales aliados, puesto que el maoísmo que ellos militaban era fuertemente hostil hacia las organizaciones partidistas, las cuales se les acusaba.

como pequeño burguesas, pero varios de los académicos especialistas en el naxalismo ven que ese fue uno de sus principales errores al considerar enemigos a sus potenciales aliados. Y es donde es en ese momento, entre los 70s y 80s, donde se gestó una lucha cruenta que se ha denominado también como lucha fratricida entre las izquierdas de esta parte de la India, la cual fue exitosamente aprovechada por los gobiernos de derecha de la región y del propio país, los cuales pues supieron esperar el momento adecuado para que se lucharan entre las izquierdas y posteriormente entrar y apropiarse o controlar la situación, apagar el fuego. Incluso también un paralelismo, pero esta vez con Perú, con las rondas campesinas y con este paramilitarismo fomentado por el Estado peruano bajo el gobierno de Fujimori. Algo similar pasó en la India de los tiempos de los 70 y 80 en territorio naxalita, donde se fomentó también esta paramilitarización de la sociedad y del campesinado. Es decir, que a río revuelto ganancia de pescadores, yéndonos a este dicho, en donde pues el Estado indio vio la manera de que se desgastaran entre las izquierdas, armar al campesinado y apropiarse de la situación y construir una hegemonía en este espacio. No obstante, no murió el naxalismo o el movimiento naxalita en los 70 y 80, sino que tuvo una reorganización en 2004, donde se constituyó como el Partido Comunista de la India, diagonal maoísta, que actualmente es la principal guerrilla del país y probablemente la principal guerrilla no solamente del subcontinente indio, sino de esa parte del mundo, contemplando pues lo que sería Nepal y gran parte del sureste asiático, donde también tiene mucha acogida el maoísmo.

Acabamos de escuchar Quimera, esta canción del álbum homónimo de Mayhem de principios de los años o de la década del 2000. Continuando con este breve ciclo de black metal con tintes de industrial electrónico. Siguiendo con el naxalismo o el movimiento naxalista de la India, a partir del 2004 ha establecido una estrategia en la cual combina control territorial en zonas tribales, fortalecimiento en áreas donde tienen fuerte presencia estas castas más bajas o estos sectores más populares y desfavorecidos de la sociedad india, estructuras de poder paralelo, es decir, un paraestado, por así decirlo, donde la retaguardia no solamente se piensa desde un sentido militar, sino también desde un sentido estatal, construir un estado, desde adentro del estado indio, y guerra de guerrillas contra las fuerzas del estado. Este último punto, también mencionan algunos de los analistas de este tema, ha sido fuertemente impulsado por el propio Estado indio e incluso por especialistas militares de Estados Unidos, en donde, si bien el movimiento naxalista es la guerrilla más importante de esta región o de esta parte del mundo, ha sido magnificada por Estados Unidos y por la India, ya que al engrandecer un enemigo y sobredimensionarlo, pues se da pie a que se pueda destinar mayores recursos, mayor importancia y por lo tanto también un mayor control o toques de queda o sí, estados de excepción en las regiones donde tiene presencia este movimiento. Por lo tanto, pues esto es fundamental no solamente para la parte de la India del movimiento naxalita, sino en general para saber cómo funciona esta relación entre insurgencia y contrainsurgencia, donde si bien hay territorios donde existen estos movimientos armados, pero el propio Estado los magnifica para tener mayores recursos militares y legales para transgredir su expansión o su simpatía hacia la gente. Esta magnificación o sobredimensión de las fuerzas maoístas indias ha sido también una herramienta impulsada por ellos mismos, por los militantes, ya que pues es una forma también de enseñar músculo. Si bien en los últimos años ha sido fuertemente combativo por la represión de las fuerzas policiales y militares de la India y por esta paramilitarización, continúa vigente su brazo armado, que es el People's Liberation Guerrilla Army. También se ha basado a partir de milicias locales campesinas y estructura en células clandestinas. Si bien su estrategia es hacerse del control del Estado indio y establecer un Estado socialista que transite hacia el comunismo maoísta, sus tácticas militares van hacia las emboscadas en selvas, es decir, esperar las incursiones militares o policiales y allí atacar con sorpresa las minas improvisadas, las cuales pues constituyen un crimen de guerra, para que tengamos un poco de cuidado o de no sobredimensionar la insurgencia en un sentido romántico, sino pensarlas también como pues son parte de una guerra, no necesariamente aquí civil, sino sobre un conflicto armado interno, y que también recurren a varios crímenes de guerra, como pues es esto de las zonas de minas, y que también han reprimido a los que podrían ser sus propios simpatizantes, como estas castas. Dentro de estas tácticas también está el sabotaje de infraestructuras, como pueden ser los puentes o sistemas eléctricos, así como pues el impulso hacia la guerra de baja intensidad, la cual es uno de los pasos previos para constituir la guerra popular prolongada. Este conflicto ha dado como resultado miles de muertos, detenciones, la militarización no solamente de la región y del contexto y de la vida de esta parte de la India, sino también de las izquierdas en este caso, las cuales, las que no han sido armadas, han sido combatidas por la izquierda armada. Por lo tanto, pues aquí no se ha sabido escuchar o establecer un diálogo y ha habido una mucha intransigencia por parte del maoísmo indio.

De la India pasamos a la nación insular de las Filipinas, en donde se encuentra la organización New People's Army, la cual fue fundada en 1968 por José María Sison, quien estaba en el Partido Comunista de Filipinas y adoptó la vía maoísta como su estrategia para hacerse del poder. En este caso, al igual que la India y que China, se ha apropiado o ha empleado la estrategia de guerra de guerrillas rural, la construcción del Frente Nacional Democrático y el control de zonas periféricas. Aquí la cuestión o lo particular del maoísmo filipino es la cuestión propia de las ínsulas, de las islas, en la cual pues determina mucho la construcción de retaguardias, de corredores y de cualquier estrategia territorial que se constituya dentro del continente. Aquí entonces la cuestión ambiental geográfica determina o cuando menos influye fuertemente en cómo se desenvuelve. Si bien no ha tenido el, comillas, éxito o la expansión geográfica más bien de los naxalitas, sigue perviviendo a pesar de la desigualdad rural. No obstante, también tiene un fuerte apoyo en zonas indígenas, pero debilidad estatal, o se ha aprovechado más bien de la debilidad estatal en las zonas periféricas. Tanto en India como en Filipinas, la contrainsurgencia ha sido apoyada, no necesariamente tan fuerte como ocurrió, y de ahí aprendieron muy bien los estadounidenses en Vietnam, pero sí ha tenido un asesoramiento estos regímenes, particularmente en Filipinas, donde ha tenido un autoritarismo bastante potente y que poco se ha podido democratizar esta sociedad, y pues que en años recientes ha tenido líderes populares de derecha. Por lo tanto, estos han sido asesorados para mantener un status quo en el cual ciertos críticos mencionan que sigue siendo una colonia estadounidense a pesar de que se haya constituido como una república. Y pues Filipinas se considera bajo este tenor como un país donde se desenvuelven o se despliegan campañas militares periódicas, el uso de fuerzas especiales y el asesinato de extrajudiciales denunciados. Es decir, pues es un estado fuertemente autoritario y que si bien no ha logrado erradicar la insurgencia, pero sí ha limitado su expansión, y esto pues le ha servido de cierta forma al estado filipino de mantener un conflicto armado interno con constante, en el cual pues el estado de excepción se convierta pues en un estado normalizado de las cosas. También en el sureste asiático podemos encontrar en Bangladesh, a un lado de la India, al Sarvarapari, es decir, el Purva Banglar Sarvarapari, que surgió a partir de la independencia de Bangladesh con una línea maoísta radical. Aquí de nuevo vemos que la partición de la India y todas las consecuencias geográficas, económicas, sociales y culturales también del colonialismo inglés en el subcontinente indio tuvo fuertes huellas que siguen vigentes y que han aumentado la desigualdad en muchas de estas regiones. En el caso del maoísmo de Bangladesh, este se caracterizó, que surgió a inicios de los años 70, por acciones guerrilleras y terrorismo. Es decir, que en esta parte del mundo, el maoísmo ha empleado este tipo de acciones, que pues son evidentemente consideradas como crímenes de guerra, como una parte de su praxis insurgente. Una fragmentación constante y una fuerte represión estatal. Es decir, que contrario al de nuevo, comillas, éxito geográfico espacial del movimiento naxalita en Bangladesh, ese militarismo y esa intransigencia de la guerrilla maoísta ha constituido un fracaso, puesto que no ha logrado, contrario a este espíritu maoísta clásico de la línea de masas, a expandirse en los campos del país. También en el sureste asiático se encuentra en Birmania el Partido Comunista de Birmania, el cual es considerado como uno de los mayores movimientos maoístas del sudeste asiático y también uno de los más longevos, al menos hasta su disolución hacia los años 80. Duró entre 30 a 40 años, activo desde mediados del siglo XX, y el cual fue apoyado en su inicio por China,
que llegó a tener un control y una expansión geográfica importante, pero no obstante colapsó por divisiones internas y también por la propia expansión de la contrainsurgencia. Para ir cerrando nuestra edición del día de hoy, está, o al menos esta parte del maoísmo en Asia, ya que brevemente tocaremos hacia allá el último bloque, otras partes del mundo, el que se puede considerar el caso más exitoso después del propio maoísmo en China es el de Nepal con el Partido Comunista de Nepal, guión maoísta, que es el único caso, además del chino, que logró hacerse del poder o llegar al poder. Este surgió en 1996, cuando el Partido Comunista lanzó una guerra popular prolongada contra la monarquía absoluta en este país montañoso, en el cual también cuenta con importantes recursos hídricos y una zona de cultivo de arroz bastante importante en general en el sureste asiático. Aquí sus principales bastiones fueron el campesinado y varios sectores marginados. No obstante, uno de sus logros, contrario a otros maoísmos más sectarios, fue que sí logró conectar con sus potenciales bases de apoyo, que fueron el sistema de castas, en este caso las castas más bajas, y aprovechar la desigualdad social, no solamente desde el discurso, sino también como un motor para activar la insurgencia y las bases de apoyo. A partir de ello se logró el control de importantes zonas rurales y la construcción de bases de apoyo, las cuales se fueron a su vez constituyendo como estados dentro de otro estado. El conflicto duró bastantes años, hasta 2006, en un acuerdo de paz que, de manera particular o diferenciada hacia el caso chino, aquí se logró sentarse en una mesa de paz y acordar un gobierno democrático un poco más parecido al occidental, no de partido único. Y aquí se logró la abolición de la monarquía, que se transitase de una insurgencia hacia un partido legal, es decir, hacia un sistema de partidos donde el maoísmo se constituyó como uno de ellos, y que este esfuerzo los hizo llegar al gobierno. En este caso, pues se considera como uno de los casos exitosos de la vía maoísta, y que su principal éxito no es tanto la vía armada revolucionaria, sino este pragmatismo entre dialogar con sus bases de apoyo y con los otros sectores de oposición a la monarquía absoluta que existía en Nepal previo a la emergencia de este movimiento. En otros puntos del mundo podemos encontrar experiencias maoístas en América Latina, como se mencionó anteriormente, en Perú con el Sendero Luminoso de Abimael Guzmán. Profesor, en los años 70 fundó el Partido Comunista Peruano Maoísta, y que se constituyó posteriormente en uno de los principales contendientes en este conflicto armado interno peruano, en el cual pues es uno de los más sangrientos de toda Sudamérica, y que tanto ellos como el gobierno de Fujimori pues constituyeron varios crímenes de guerra y un genocidio. No solamente los ataques de Sendero Luminoso hacia las áreas que controlaba, sino pues el propio Estado cómo reprimió y cómo constituyó un sistema de represión y de crímenes de guerra genocida. En otros lados, como por ejemplo en Ecuador con el Partido Comunista Sol Rojo, se constituyó también una organización maoísta clandestina. No obstante, la insurgencia no prendió como si con Sendero Luminoso. En el caso de Perú, hay una investigación bastante interesante del académico peruano Javier Puente sobre cómo fenómenos climáticos como el del Niño, el cual lo tenemos en la cuenca del Pacífico este año, tuvo una fuerte influencia en la constitución de esta organización político-militar, puesto que los cambios climáticos que genera el Niño favorecen las sequías, y las sequías se conjuntan con crisis sociales, hambrunas, en fin, problemas de salud, económicos y políticos, y que en el caso de Sendero Luminoso supieron aprovecharlos para expandir su movimiento. En síntesis, ¿cómo podríamos cerrar el programa de hoy y ver el pasado, presente y futuro del maoísmo? China,
al ser cuna de este movimiento filosófico, político, militar, está lejos de una vía maoísta, la cual se abandonó incluso antes de la muerte del líder chino. En su momento fue uno de los principales fuentes de inspiración de movimientos insurgentes alrededor del mundo, donde incluso en México se tuvo algunas organizaciones que arroparon el maoísmo. Dentro de ellas, algunos especialistas señalan que el Frente de Liberación Nacional, que después se convirtió en el Ejército Zapatista de Liberación Nacional, EZLN, que tenía sus influencias maoístas, pasando por India, por los naxalitas, por Turquía, por Filipinas, incluso llegando a lugares tan lejos como Zimbabue, donde haya esta combinación entre terratenientes, desigualdades socioculturales y esta fuerte presencia terrateniente. Ahí el maoísmo tuvo una importante acogida y caldo de cultivo para emerger. No obstante, como hemos visto de manera muy ilustrativa en países o en casos como el de la India, este pensamiento militarista e intransigente ha sido uno de los principales impedimentos, frenos de mano e incluso factores de crímenes de guerra de las vías revolucionarias maoístas. En este sentido, cabe preguntarnos, ¿cuál es el futuro del maoísmo? Al menos consideramos en este programa de que, como una vía armada revolucionaria, su futuro pues es muy oscuro, puesto que gran parte de los estados, ya sea sureste asiático, Latinoamérica, no se diga Europa, las vías revolucionarias armadas pues están prácticamente clausuradas. Por lo tanto, pues una vía como la que estableció Mao en la primera parte del siglo XX o los naxalitas desde los años 60 hasta la actualidad, se ve que con un horizonte de expectativas bastante gris. No obstante, el maoísmo tiene importantes elementos y de análisis que nos pueden ayudar a entender estas crisis campesinas. Si bien hace ya casi un siglo de los principales textos de Mao sobre la realidad en China y otros apuntes, como por ejemplo ese brillante análisis que hizo sobre la batalla de Stalingrado, pues todavía podemos encontrar algunos puntos sobre cómo entender la realidad en el siglo XXI. En este caso, pues vemos que el campo, al menos en gran parte de nuestras sociedades contemporáneas, está abandonado. Y eso lo está aprovechando mucho la ultraderecha, propiamente aquí en España, en Vox, con estas tractoradas en las cuales muchos campesinos han salido a protestar a las calles, cerrando carreteras, vías, caminos, sobre el poco apoyo que se le está dando los estados, los países, los gobiernos al campesinado. Y entonces vemos que este sector está siendo abandonado por muchas de las luchas de izquierda, al centrarse mucho en la vida urbana. Y esto pues está siendo un botín, por ponerlo de esta manera, que está siendo empleado por las derechas o por las ultraderechas. En este sentido, podemos afirmar que el maoísmo, como tal, las herramientas analíticas desarrolladas durante las primeras décadas del siglo XX, es anacrónico aplicarlas hacia el siglo XXI. No obstante, la importancia del campo y cómo el campo es una pieza fundamental para la constitución de nuestra sociedad, ya que es lo que nos da el alimento y pues la reproducción de la vida, ha sido muy bien aprovechado por varias de las derechas, ya sea en España o vayámonos hacia Estados Unidos, hacia el Imperio Decadente, donde vemos en este corredor del Medio Oeste o en las zonas del sureste, donde se tiene varios de los cultivos más importantes, ya sea de algodón, de maíz, de trigo, son bastiones republicanos y en este caso del trumpismo. Por lo tanto, es importante para las izquierdas que se voltee a ver de nuevo hacia el campo y cómo llegar de nuevo a él. No desde el maoísmo, evidentemente, pero pues que sí, que esas herramientas analíticas desarrolladas en aquellos años se puedan replantear, repensar, criticar y desmontar para entender
el futuro del campo y de los estados en el siglo XXI. Esto fue De la guerrilla a la guerra contra el narco. Los dejamos de nuevo con Mayhem y su canción A Grand Declaration of War.

0: Domingo 10 de mayo, coincidiendo con el aniversario de la creación del Frente Polisario y las reivindicaciones por parte de la Global Sumur Flotilla por la liberación de Tiago Ávila y Said Abu-Keshek. Nos concentramos en la fuente de las batallas para gritar por el Sáhara Occidental y Palestina.
1: Queremos agradecer especialmente a los artistas que nos acompañaron durante esta concentración, a nuestro gran amigo el rapero saharaui Islem, hijo del desierto, y al artista gráfico palestino Taqi Ispatin, que hizo un mural conmemorativo en vivo. También queremos agradecer a la Global Sumud por tenernos en cuenta y por tener esta iniciativa de aunar fuerzas entre pueblos oprimidos. Y especial agradecimiento también a Luis por su paciencia con nosotras.
0: El 10 de mayo de 1973 nacía el Frente Polisario, fundado inicialmente para liderar la lucha nacional por la descolonización del Sáhara Occidental contra el dominio colonial español. El pueblo saharaui lleva desde entonces 53 años resistiendo frente al ente colonial. Este mismo colonialismo lleva hoy día corbata, firma decretos y se llama a sí mismo progresista.
1: El pasado 14 de abril, el gobierno socialista aprobó una regularización extraordinaria para 500.000 de personas. A nuestro parecer, esta, a pesar de tratarse de una medida justa y necesaria, trae consigo una excepción, que es la de los apátridas, quienes en su mayoría, el 90% para ser precisos, son saharauis, quedan fuera.
0: Esta exclusión no ha sido un error. Ha sido una decisión que sigue la misma lógica que la cobarde entrega del Sáhara a Marruecos en 1975, condenando a una parte del pueblo saharaui a décadas de exilio en los campamentos de Tinduf y a otra gran parte a vivir sometida bajo la ocupación marroquí o mismamente a vivir en la diáspora, lejos de sus familias y lejos de su tierra. La misma lógica que permite que Marruecos explote ilegalmente los recursos naturales del Sáhara Occidental, como sus caladeros de pesca, sus fosfatos, su costa, mediante acuerdos firmados por la misma Unión Europea que el propio Tribunal de Justicia Europeo ha declarado ilegales en repetidas ocasiones.
1: La misma lógica que une a Marruecos con el ente sionista cuando en 2020, a cambio del reconocimiento estadounidense y la legitimación por parte de este país de la ocupación del Sáhara, Marruecos normalizó relaciones con Israel, formalizando desde entonces una alianza militar de inteligencia y ciberseguridad que incluye la compra de drones de ataque israelíes desplegados sobre todo el territorio saharaui. Se tratan de dos ocupaciones que tienen el mismo eje imperial.
0: El imperialismo, por tanto, construye una narrativa que legitima la ocupación como estabilidad, criminaliza la resistencia y borra a los pueblos colonizados del discurso oficial. Lo vemos en Palestina, donde el genocidio continúa mientras los gobiernos miran hacia otro lado, como lo vemos también en el Sáhara Occidental, expoliado y silenciado. Lo vemos aquí, en nuestras calles, donde personas saharauis llevan años atrapadas en un limbo jurídico como prolongación del mismo exilio que comenzó hace medio siglo.
1: Entonces, nosotros ya no pedimos coherencia, exigimos justicia, exigimos la inclusión de los apátridas saharauis en la regularización, exigimos el fin del expolio de los recursos naturales de nuestro país y exigimos, de forma terminante, la ruptura de relaciones con el Estado israelí. Todo esto para recordaros que queremos un Sáhara libre y una Palestina libre.

0: Bueno, buenas tardes a todas y todos. Aquí estamos con Paqui Sabatín, un artista palestino de Hosan, un pueblo en Belén, que está por aquí de visita y está, bueno, llega para dejarnos una huella artística. Así que le damos la bienvenida y muchísimas gracias por estar aquí. Espero que se queden hasta el final porque esto va a terminar de otra manera, pero hay que esperar para verlo durante todo el proceso, ¿no? Así que aquí la tenemos en vivo. Muchísimas gracias y que viva Palestina y el Sahara Libre.
1: Gracias por estar aquí. Hace 78 años de la Nakba, de la expulsión de los hogares de más de 750.000 personas palestinas, hay un ente ocupante, colonial y genocida que cuanto más silencio encontremos, más va a avanzar. Ahora han sido en las costas de Grecia. ¿Dónde va a ser lo siguiente? Si no nos preocupa lo que pilla lejos, vamos a ver si nos empieza a doler cuando nos lo encontremos cada día más cerca. Y el silencio que mantengamos es lo que va a hacer que esto suceda o no suceda. Ahora mismo, en este momento, juntas, ya que nos une mucho más de lo que nos separa, vamos a seguir adelante hasta que no solo Palestina, sino todos los pueblos sean libres. Tenemos un gobierno, tenemos muchos gobiernos que no están haciendo lo que tienen que hacer. Ese es el motivo por el que la sociedad civil está teniendo que tomar la iniciativa. El Real Decreto no es un embargo de armas integral, retroactivo, ni como debe ser. Somos absolutamente responsables, el gobierno es absolutamente responsable de comerciar con armas con Israel. Y ahora mismo, afortunadamente, estamos descubriendo y seguimos descubriendo, como históricamente es lo que ha hecho avanzar la humanidad, que hay muchas personas con la capacidad de organizarse desde las bases, y hay un convoy por tierra que sale de Libia para romper el bloqueo a Gaza por tierra con casi 1.000 personas. Tenemos a 57 barcos en Turquía, entre los cuales va un compañero, Paco Joya, que es un compañero bombero de Granada, que está allí demostrando que la humanidad resiste y que merece la pena resistir. Es posible que su compañera luego nos quiera compartir algo. Gracias, Paco, y gracias a todas las personas que hacen esto posible. Para que Paco pueda hacer esto, es necesario que todas las personas mantengamos la vista en Gaza, en Cisjordania y en toda Palestina a través de Paco, a través de todas y cada una de las personas que están allí, a través de todo lo que se puede hacer ahora mismo, a través de las personas que van a ir por tierra por Libia. También estamos ahora mismo con el foco puesto, toda la comunidad sanitaria tiene el foco puesto en que ni como pacientes ni como personal sanitario utilicemos Teva, que es una empresa farmacéutica israelí que se beneficia de la ocupación, del apartheid y el genocidio. Teva, que nuestros medicamentos no sean sus balas, es muy importante. Cada día podemos hacer muchas cosas, boicota a Carrefour, a Zara, a todas las empresas que se están beneficiando del genocidio, de la ocupación y del apartheid. El 15 de mayo, desde el Triunfo, a las 7:30, se saldrá también convocando BDS, boicot, desinversión y sanciones contra la Nakba, porque hace 78 años, el 15 de mayo era 78 años de la Nakba, la catástrofe en árabe, la expulsión de millones de personas de sus hogares. Contra la Nakba, el genocidio, todas las guerras que hay ahora mismo y que son guerras imperialistas que juegan en contra de nosotras, contra la militarización de la sociedad, pero por la defensa de los derechos civiles por parte de las personas, porque esto es una batalla por la humanidad. Decía Saif que ya podemos ir preparando lo que vayamos a decir a las generaciones venideras sobre qué hicimos mientras había un genocidio, porque Gaza es la prueba de lo que va a suceder después para todo el mundo. Así que de nosotras depende también el dejar de mirar hacia otro lado, porque cada silencio implica que avanzan un poco más y llegan un poco más cerca. Así que viva Palestina libre, vivan todos los pueblos libres, viva el Sahara libre, y os vamos a dejar con las compañeras. Sí, os queremos dar las gracias a todas las personas que habéis estado presentes de millones de maneras, en las calles, visibilizando en cada plaza, firmando, compartiendo, y por favor mantened los ojos en Gaza, en Palestina, en Cisjordania, a través de la flotilla, de Paco, de las compañeras y compañeros, de las compañeras y compañeros que están en las marchas y de todas las colectivas y organizaciones que vamos a seguir adelante unidas y unidos, porque la situación lo merece.
2: Hola, muchas gracias por estar aquí y muchas gracias a nuestras compañeras de la lucha palestina por acompañarnos y también cedernos este espacio. Y bueno, yo tengo aquí al lado mía una persona bastante importante para nuestra lucha y os voy a contextualizar un poco antes de darle el turno de palabra. El pueblo saharaui, como muchos de vosotros no sabréis o sí, lleva más de medio siglo dividido entre el exilio y la ocupación. Hoy, 10 de mayo, es una fecha muy relevante para nosotros, puesto que es la fecha que conmemora la fundación del Frente Polisario, que es nuestro Frente de Liberación. Con más de 170.000 personas en los campamentos de Tinduf, en los campamentos de refugiados en Argelia, esperando a volver a una tierra que nos ha sido arrebatada, tanto por el ocupante marroquí como por el colonizador español que lo ha legitimado, y otra parte que está bajo la ocupación marroquí, reprimida y silenciada, y claramente en tiempos de regularización extraordinaria es inevitable que comentemos que nosotros, los saharauis, hemos sido prácticamente excluidos de esta regularización. ¿Por qué? Porque somos los apátridas han quedado excluidos de la ley de regularización y el 90% de los apátridas son saharauis. Hoy estamos aquí para denunciar esa ocupación, para denunciar que el gobierno español nos haya dejado a los saharauis fuera de esta, sacrificándonos una vez más ante Marruecos, ante un Estado que es cómplice del ente sionista, y para celebrar 50 años de un pueblo que no se ha rendido ni en el desierto, ni en el exilio, ni bajo la ocupación de Marruecos, ni aquí en Europa. Esa resistencia la hemos sostenido sobre todo en las mujeres saharauis, en los campamentos, en las calles, en las asociaciones, callando, militando y luchando. Y por eso le cedo la palabra a Kwesatou Kori, que es de la asociación Sidoum El Mukhtar, la única asociación saharaui que hay en la Costa del Sol y un gran referente de la lucha saharaui. Muchas gracias.
3: Hola. Hoy es el 10 de mayo, es un día muy especial para el pueblo saharaui. Es el día del crecimiento del pueblo saharaui y que es un día muy especial para nosotros y queremos denunciar y para que todo el mundo que vea lo que está pasando en el Sahara Occidental, porque los saharauis llevan 50 años sufriendo en un desierto sin agua, con siroco, viento, están allí esperando, porque el pueblo saharaui era el Sahara Occidental, era española y están olvidados por los derechos y por las negociaciones y por todo lo que está pasando en el Sahara. Nuestra tierra, queremos que todo el mundo que vea a ver y que se vaya a ver el Sahara Occidental para que vea lo que está sufriendo el pueblo saharaui en las zonas ocupadas y en el Sahara y sobre todo los campamentos refugiados, porque estamos en un desierto, que estamos viviendo 50 años allí sufriendo y queremos que todo el mundo que vea la lucha que está luchando el pueblo saharaui, y queremos que vamos a decirles que es un día muy, muy especial para el pueblo saharaui, que es el 10 de mayo. El 10 de mayo muy especial para nosotros, el día del crecimiento del pueblo saharaui. Y muchísimas gracias y gracias y hasta luego.
4: ¡Sahara! ¡Libertad! ¡Polisario vencerá! ¡Sahara! ¡Libertad! ¡Polisario vencerá! ¡Sahara! ¡Libertad! ¡Polisario vencerá! ¡Sahara! ¡Libertad! ¡Polisario vencerá! Queremos que todos escuchen lo que está pasando en el Sahara Occidental. Que los
0: Bueno, mientras se organizan las compañeras, porque estaremos con Yeslem, rapero del Sahara, pero bueno, mientras tanto, consignas, así que todo el mundo, todos juntos, ¿no?
5: Palestina,
0: desde el río hasta

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0: Resistencia.
1: Resistencia.
0: Resistencia.
1: Resistencia.
0: Resistencia.
1: Resistencia.
0: Resistencia.
1: Resistencia.
2: Hola.
0: ¡Que viva la lucha del pueblo palestino!
2: ¡Que viva la lucha del pueblo palestino!
0: ¡Y que viva la lucha
3: del pueblo palestino!
0: ¡Que viva la lucha
3: del pueblo palestino!
0: ¡Y que viva la lucha del pueblo saharaui!
3: ¡Que viva la lucha del pueblo
2: saharaui!
0: ¡Que viva la lucha del pueblo palestino!
3: ¡Y que viva la lucha del pueblo
0: palestino!
3: ¡Y que viva la lucha del pueblo
0: saharaui!
3: ¡Que viva la lucha
0: del pueblo saharaui!
4: Somos unos pueblos que resisten. La mejor demostración de ello es que 70 años como el caso de Palestina y 50 años como el caso del pueblo saharaui, aquí seguimos resistiendo y alzando la voz y no dejando que nos opriman, porque el opresor eso es lo que quiere, silenciar nuestra voz, y con nuestro silencio jamás va a contar, ni con el pueblo saharaui ni con el pueblo palestino. Venceremos, y si nos acompañáis, muchísimas gracias por ello. Si no, continuaremos el camino hasta la lucha final, hasta la victoria, porque ningún pueblo quiere vivir en el exilio ni bajo ocupación. Queremos vivir en libertad y con dignidad en nuestras tierras robadas.
2: ¡Que viva la lucha del pueblo palestino! El pueblo unido
3: jamás será vencido.
2: El pueblo unido
3: jamás será vencido.
2: El pueblo unido
3: jamás será vencido.
5: Bienvenida, bienvenido. 10 de mayo celebramos aquí la resistencia, el coraje y la dignidad del pueblo saharaui y del pueblo palestino. Y aquí con la fuerza de los pueblos oprimidos, juntos venceremos. Y como dicen los míos, una mano sola no puede aplaudir, que la unión hace la fuerza, es lo que quiere decir. ¿Ok? Dale ahí el beat, por favor. Y cuando Luis quiera y nos da la música, arrancaremos con vosotros aquí, con mi hermano desde Palestina Libre.

de final. Está contra el pueblo mapuche. Está en África. Está en Asia. Está hoy aquí en la plaza de las batallas. El frente de las batallas. En Granada. Ok. Esto es Ángel Perú. 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

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Gracias, mi gente. Bienvenidos, bienvenidos. Sahara libre, Palestina libre, mundo libre. Y que sobre todo libertad para los hermanos de la flotilla secuestrados y para los más de 9.000 rehenes palestinas y palestinos secuestrados por el genocida Estado israelí.

Saremo libri, pronto, ok? Vamos a hacer otro tema más y vamos a parar para seguir con la concentración y volveremos también más tarde con más canciones, creo yo. Ok, Luis está por ahí. Ahora Luis nos va a dar una canción más. Venga, Luis.

el presente para el siglo contra Franco Israelí. ¿Dónde está la revolución? La revolución está hoy en el centro de Granada. Ok, por un Palestina libre, por un Sahara Occidental libre. Libertad para el Líbano, para el Congo, para Sudán. Libertad para el mundo, para los pueblos oprimidos. Ok, ¿dónde está la revolución? La revolución está hoy aquí en el centro de Granada. Gracias a todas y a todos por estar hoy con nosotros, con nosotras. ¡Eyo! ¡Ash Farastin Jorna o Mustabila! ¡Ash el Jeish el Shaw de Stahrawi! ¡Y Tahrir el Sami el Hamra Babad y Leheb! Ok. Vamos a seguir con la concentración. Mi compañera Laura viene ahora.

0: mirando. El mundo está mirando.
1: ¡Vosotros, sionistas!
0: ¡Sois los terroristas!
1: ¡Y vosotros, sionistas!
0: ¡Sois los terroristas!
1: ¡Vosotros, sionistas!
0: ¡Sois los terroristas!
2: Sí, sí.
1: ¡Vosotros, sionistas!
0: ¡Sois los terroristas!
1: ¡Y vosotros, sionistas!
0: ¡Sois los terroristas!
3: Bueno, probamos sonido.
2: Sí, check, check. Sí, sí. Mientras terminamos las pruebas, agradecer aquí a toda la organización, que está aquí, que hace posible que se vea estas dos poblaciones que son los palestinos y el Sáhara, que viven desde hace décadas en una grave injusticia. Acabo de hablar con mi padre, Paco, se encuentran ahora mismo en Turquía, están bien. Parece que Saif se va a desplazar a Turquía a darle su apoyo, así que nos alegramos mucho de estas noticias de que han liberado a Tiago y a Saif. Y como estaba comentando esta mañana Saif, otros compañeros y otra gente que está encarcelada, que ha estado en las mismas celdas que ha estado Saif, se encuentran allí, lo están torturando y esto está ocurriendo a ojos de nuestra democracia. Así que lo menos que podemos hacer es estar aquí como hoy, así que un aplauso para todos vosotros y para la organización, porque esto es mucha calidad humana. Bueno, mientras Javi arregla ahí un poco sus problemas técnicos, vamos a... Voy a hacer una mientras.

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y vemos el eslogan fascista: familia y seguridad. En la angustia de su inserción social, el joven esconde un conflicto con el modelo patriarcal. Ese conflicto se revela en los ejemplos anárquicos en los que se expresa un no global, sin alternativa. La virilidad se niega a ser paternalista, chantajista. Pero sin la presencia de su aliada histórica, la mujer, la experiencia anárquica del joven resulta veleidosa y acaba cediendo ante el reclamo de la lucha de masa organizada. La ideología marxista-leninista le ofrece la posibilidad de hacer constructiva su rebelión, poniéndose del lado de la lucha proletaria, a la que delega incluso su liberación. Pero al obrar de este modo, el joven vuelve a ser absorbido por una dialéctica prevista por la cultura patriarcal, que es la cultura de la toma del poder. Mientras cree haber individualizado, junto con el proletariado, el enemigo común, el capitalismo, en realidad está abandonando su propio terreno de lucha para pasarse al del sistema patriarcal.

Carla Lonzi nace en Florencia el 6 de marzo de 1931 y muere en Milán el 2 de agosto de 1982. Fue una crítica de arte y una escritora italiana. La recordamos también por su centralidad en el feminismo italiano de los años 70, donde practicó, inició, revolucionó la autoconciencia y fue fundadora del colectivo feminista Rivolta Femminile. Nos acercamos a Carla Lonzi para seguir saliendo. No se queden con esto, vayan a por más, pedía como consigna de calle esta historiadora de arte, esta florentina, que extendió su mirada más allá del espíritu y se convirtió en una de las principales teóricas del feminismo de la diferencia.

Loncy es siempre un movimiento, un arco de saliva que cruza el aire más allá de las palabras y la lengua, y que trasciende la evocación eterna que la nombra, a través de un título, el título de su libro, Escupamos sobre Hegel. Aquel escupitajo escupía al filósofo que ponía al hombre y su efectiva vida sustancial en el Estado, la ciencia, y a la mujer en la casa y la familia. Mundo exterior para uno y siete llaves para otra. Así que nos venimos con Carla Loncy, nos venimos a escupir a Hegel, a escupir a la cultura, a empezar a desculturizarnos.

la LONCI nos ayuda a derribar leyendas, leyendas funcionales al cultural, leyendas funcionales al psicoanalítico modelo patriarcal. Escribir consignas teóricas sobre el mito del orgasmo vaginal. El sexo femenino es el clítoris, el sexo masculino es el pene. Otra vez nos venimos con LONCI, nos venimos con su feminismo para decir que esto es una cuestión práctica, que no sirve criticar, que hay que hacer algo, que hay que dejar de avalar, consumir la cultura pintada por los hombres.

Muy cerca, casi pegados a los suyos, otros escritos, sin destiempo, nombraban a la mujer vaginal como a una mujer en cautiverio, porque, a diferencia de clítoris, había sido llevada a una actitud consentidora para el goce del patriarca. Y sabemos que algunos textos a los que la traducción no llega, no nos llegan cartas y diarios íntimos. Esas cartas y diarios íntimos de Carla Lonzi, la historia sobre su vida privada y contar enfrentamientos con su padre, con el patriarca, con la autoridad, contra el Estado, para contarnos tempranos deseos de salir de casa, para quedarse en otro lado, en el otro lado, el lado femenino, el lado clitórico.

Eso que acabamos de escuchar es Just Wanna Hide, de un grupazo francés llamado Frustration. Y eso es precisamente lo que pretendemos aquí, tratar de escondernos detrás de las ondas de la radio para hablar de qué. Pues de la materia básica de la que están hechas todas las cosas. En plan, pues la ilusión, los sueños, las ganas de materia prima. El combustible que nos hace pues arrancar. Y después de arrancar con este pepinazo, pues, ¿qué os digo yo? Pues os quiero hablar un poco de esa bandaca que lleva tocando desde 2004. Tiene una friolera de 21 discos, ahí subió al Bandcamp, y la verdad que podéis aleatoriamente pinchar en el que queráis, pues que os va a sorprender. Si hacemos un poco vista a la definición, aquí dicen, y yo creo que muy acertadamente, que son un sonido brutalísimo de post-punk. Como si WhatsApp se hubiera encontrado con The Wire, algo así. Y la verdad que algunas canciones, pues realmente, bueno, ya lo sabéis, ya lo acabáis de escuchar, nos recuerda un poquito a Ian Curtis. Sí, es verdad, está clarísimo. Algo más iba a decir que, bueno, el tema de por qué me enganché a este grupo realmente fue por las portadas. Si os dais una vuelta por ahí por el Bandcamp, vais a ver mucho trabajador extenuado en un entorno post-apocalíptico y mucho rollito de como escultura neoclásica. No sé, está guapísimo. Ya solamente el concepto del nombre es brutal. De hecho, la clave es que estaba currando ahí en el campo, yo qué sé, pues en condiciones súper duras, y ya simplemente ver el nombre es como, tengo que escuchar esto. Y ya te metes un poco la dinámica conceptual del grupo y evidentemente es que atrapa. Así que, bueno, vamos a seguir un poco por la onda de esta cool way, esos organillos, tecladillos, soniditos del espacio. Vamos a poner un poquito de Black Marvel con un temazo llamado Pretender.

Bueno, quizá y solo quizá para las que hayan estado atentas a este último tramo de esa línea tan poderosísima debajo, pues para estas personas que han estado atentas, quizá hayan entendido que ese riff debajo nos recuerda muchísimo al vampiro de Desechables, con la diferencia de que el vampiro no fue grabado sin bajo siquiera. Pero bueno, por ahí va esa conexión. Y introduciendo un poquito lo que es Black Marvel, pues es un proyecto musical de Brooklyn que empezó en 2011. Decimos proyecto porque en realidad como que lo lideraba un tío, pero luego se le unió su pareja, luego se fue, tal. En este tema en concreto, pues era la pareja la que tocaba el bajo. Y el otro, que tenía el nombre por aquí apuntado y se me ha ido. Bueno, da igual, whatever, el que manda. Está al control de los cacharritos. Bueno, Black Marvel nos mola un montón. Como hemos dicho, sigue esa línea Cold Wave de cacharritos con la que hemos empezado, hilando con Frustration, aunque Frustration sí que sigue siendo un poco más una banda al uso con todos los instrumentos y te pega el punch ese en directo. Y yo qué sé, al final, mira, esto ha salido como medio improvisado. Es una lista entre lo ecléctico y lo pastiche. Solo ya cuando escuchemos el programa al final del todo sabremos si ha tirado más para un lado o para el otro. Yo qué sé. ¿Qué toca ahora? Pues vamos a verlo. ¿Qué toca ahora? ¿Qué tenemos por ahí apuntado? Anda, pues sí, un poquito de variedad. Esto se llama Compute Stat, creo yo que se pronuncia así.

0: Oye, una cosilla, la pregunta del millón, ¿cuándo voy a introducir a Juan?
1: ¿Qué pasa? Hola.
0: Pensaba que me iba a decir nunca.
1: Ah,
0: Pues
1: nunca.
0: ahora te fastidias porque te voy a llamar luego, para cuando vaya a poner el temilla ese que tú y yo sabemos.
1: Venga, vale.
0: De momento te espera, porque tengo que decir, no he dicho el nombre de esta banda, porque más que nada porque no sé bien cómo se pronuncia. Es Upward, ¿vale? Es como un A, B, W, A con diéresis, RTS, algo así, no lo invento. Es una banda alemana, de punk alemán, y este tema es nada, nada más y nada menos que del 80. Y, a ver, no entiendo mucho alemán, pero como me mola la filología, la etimología y eso, es como un rollo de creemos en el estado computadora. Algo así quiero entender yo qué dice. Bueno, este pepinazo que parece sacado directo del local de ensayo, pues como digo, viene de Alemania de los 80. Y lo quería hilar con otra cosita, ¿vale? Que el planteamiento era ponerlo junto, perdón por el pico ahí, pero bueno, está saliendo un poco así. Lo importante es que salga, sobre todo. Y ya está, después de escuchar esto, que luego os comento un poquito por qué lo he elegido, ya sí, le damos paso a Juan y os comento el temilla ese especial que tenía yo preparado para él. Vamos con la siguiente canción.

0: Bueno, pues escuchábamos esta pataleta adolescente que de Screaming Sneakers, algo así como los Tony Gritones, que nos revela que I can't help, no puedo apañarlo, sigo enamorada de ti. Y con esto damos paso al artífice y quizá el pincha, ¿cómo lo llamaría?
1: El come ollas.
0: Que es como el culpable y el artífice de que esto sea posible. Yo como que tenía la fantasía desde hace mucho tiempo de lanzarme a pinchar musicón, que me encanta, pues o compartirlo en un formato así que sea grabado y eso. Y el paso entre pensarlo y hacerlo, pues siempre hace falta pues, un colega que te coma la olla y te diga, bueno, la única diferencia entre, o sea, que no te raye tanto el cómo salga, que la única diferencia es hacerlo o no. Y nada, esto fue a raíz de una fiestecita en Nochevieja, donde estuvimos intercambiando temas uno detrás de otro. Hablamos, por supuestísimo, de Juan.
1: Pues sí, bueno, come ollas o cazatalentos, porque yo cuando vi cómo pinchabas aquella noche y mañaneo, lo tenía muy claro, que se te iba a dar muy bien hacer radio y pincharte mazos, y mira, qué bien está saliendo el programa.
0: Joder, pues no sabes cuánto me alegro de escucharte decir eso, tú que eres aquí una entidad o un ente radiofónico. Sí, tengo que decir que tu hermano ya me lo había comentado alguna vez. Que así que pues nada, ahí aunando esfuerzo y al final ha salido.
1: Qué guay. Y encima ha salido este programa, estás también en Poder Adolescente y estás también en Taberna Carmela.
0: Ah, sí, no lo he dicho antes, pero me la estaba guardando. Sí, era un poco para la intro. Lo voy a decir ahora, para la próxima canción. Lo tengo ahí preparado por si alguien llega tarde y está despistado, hacerle una pequeña aclaración. Pero, a ver, estoy viendo los controles, como que tiene preparado un tema que no es el que toca ahora, porque el que quiero poner ahora se lo quiero dedicar especialmente a Juan.
1: Vale.
0: Con todo el cariño por haberme estado comiéndome la olla hasta que un día en clase, con la mirada perdida, el cerebro en la mano, rollo ameba, me quedo mirando el techo y escucho a mi profe de teoría de la imagen. Me encantan los conceptos aislados. Esto que vas pasando por la calle y pasa un grupo de gente hablando y te quedas con la última palabra que han dicho, tal. Los conceptos aislados me flipan, funcionan súper bien. Vamos de la extracción a lo más concreto. Ese es mi perrillo que también ha venido, Mechero. Saludo para Mechero. Bueno, pues la palabra en concreto, bueno, el concepto en concreto que se quedó ahí flotando en el aire del aula era materia prima. Y pensé, hostia. Materia prima, es que se puede hacer un doble sentido, es que la materia prima, claro, la materia prima lo es todo, la música es materia prima, vamos a entrar en materia prima, y me vine arriba, se lo conté a Juan, y por supuesto lo super apoyó, así que pues nada, darle la gracia una vez más, porque esto existe gracias a él, y dedicarle esta canción que me puso aquel mañaneo y que desde entonces no he podido superar. ¿La presentas tú, Juan?
1: Pues la banda se llama Nácar, de Donosti. Mola un montón. Yo he tenido la suerte de verles un par de veces en concierto y ha sido muy guay. Una fue en una cupa súper chula, que no me acuerdo cómo se llama, ahí en Bilbao, que se hizo una fiesta de la Irola guapísima y eso fue... muy, muy bonito. Y otra vez fue en la plaza de Bilby, diluviando, y toda la gente empapada,
0: ¡jo,
1: cantando,
0: qué bonito escuchar este grupo diluviando!
1: Fue muy guay.
0: Sí.
1: Fue muy bonito. Y eso, a la gente le encanta, no solo por cómo suena, sino también porque las letras son muy potentes. Es en euskera. Yo ni siquiera me he visto la traducción, pero sé que son muy bonitas.
0: Yo sí la he mirado. Tengo que decir que antes, bueno, cuando era adolescente, antes de llegar al PUM, primero pasé por el Rock Radical Vasco, no sé por qué soy de Almería, pero digamos que llegué a eso antes que ninguna otra cosa, y había un portal que a día de hoy sigue existiendo, que funciona súper bien, aprovecho para decirlo por aquí, que se llama Music at Bly, que se tomaba la molestia de recoger un montón de temas, yo qué sé, porque lo hay desde lo más famoso hasta lo más de nicho, ¿sabes? Lo más punky, y te lo traducían a todos los idiomas, no solamente al castellano, a todos los idiomas, y ahí estaba ese portal funcionando cuando internet era como el internet primigenio, ¿sabes? No había tanta información como
1: ¿cómo
0: ahora.
1: ¿Cómo se llamaba?
0: Ni existía el Google Translate. No, es que no existía Google directamente, ¿vale? Hablo de un internet en el que no existía eso. Musicaz Blay. Ajá. A día de hoy sigue. Bueno, total, que busqué la letra de esta canción y, como todo, tiene una interpretación ahí medio abierta, pero por otro lado, o sea, es como medio abierta, pero es muy concreta. Está hablando de emociones muy concretas, describe un escenario concreto y yo le da una lectura y un sentido que creo que es bastante político. Yo invito desde aquí a que la gente pues se anime a buscar la letra y que le pegue una lectura ahí.

0: Bueno, pues este desbordamiento emocional de Nácar, pues nos ha dejado, estábamos comentando aquí, fuera de los micros, cómo nos gusta desbordarnos emocionalmente y tener las emociones a flor de piel hasta, pues eso. Es que la música es un proceso catártico, efectivamente. Juan, ¿querías decirnos algo más?
1: Bueno, que estoy muy contento. Que bueno, es que estoy un poco de resaca y estoy sensible.
0: Pues pero, más sensibilidad todavía, a tope.
1: Pero me encanta estar aquí en la grabación de este piloto. Es lo más bonito que me podía pasar hoy y me ha encantado el tema y...
0: Joder, que digas que es lo más bonito que te ha podido pasar hoy. A ver, tus incursiones al sur siempre son plagadas de momentos emotivos, está guay, sí. Claro.

Y bueno, hay más gente que lo está disfrutando aunque no hable. Vamos a continuar, ¿no? A ver qué tenemos aquí en la parrilla. Pues quería, ya no sé si quiero hablaros tanto o simplemente poner la música. No sé si lo conocéis, no lo conocéis, pero esto es un proyecto musical también llevado por una sola persona. Parece que hoy está quedando un poco en torno a eso, pero me parece muy guay que una persona diga, oye, yo ya no espero a nadie, yo tengo esto en la cabeza y como salga lo voy a volcar. Si luego me busco colaboradoras para esto, para lo otro, guay, pero yo lo voy a sacar. Pues está el caso de The Bagues, que he visto por ahí que se pronuncia Vegas, pero bueno, da igual, o sea, para que hagáis una idea de cómo se escribe, es V-A-G-U-E-S-S. ¿Lo he dicho bien? Creo que sí. Total, que se pronuncia Vegas. Esto es un nota, que no me acuerdo ahora del nombre, pero lo podéis buscar, que tiene un Bandcamp maravilloso con una infinidad de discos, chorronaco de discos, y esta canción la he elegido precisamente, aunque son los temas como hiper diversos, tiene como, a ver, tiene como un estilo más o menos constante, pero a veces le mete más cacharritos, menos, tira más de guitarra en acústico, tal, no sé qué. Este en concreto lo he cogido por la pedazo de línea de bajo. Yo creo que igual, tanto que digo que es un programa así pastiche, yo creo que lo podemos hilar un poco por líneas de bajo. Ha salido así. Vamos a darle caña con Out to Now.

0: Bueno, pues estaba aquí acariciando a Mechero, que es mi perrete, que ha venido hoy a acompañarme porque lleva como súper poquito tiempo en casa. Se iba a quedar solo y digo, a ver si le va a dar un jari-mari. Me lo llevo a la radio y la verdad es que se está portando súper guay, pero ya está ahí como chupándome el brazo, temblando ahí con un drama que lo flipa. Y yo, bueno, tío, tranquilo, pues ya nos queda, estamos como en el último tramo del programa, diría yo. Estábamos aquí comentando, bueno, pues eso, que tenemos la inmensa suerte de que Juan nos acompaña en persona. Está también un poco chequeando cómo va a nivel técnico el piloto, aplacando nervios también, ofreciéndonos vasitos de agua, genial, un soporte maravilloso, que solo podía venir de la mano de una persona experimentada, y con altas dosis de radiactividad en su cuerpo. Está ya organizando su viaje porque pronto tiene que marcharse otra vez a continuar dando la vara con la radio, pero por otros lares.
1: ¿Qué le voy a hacer?
0: Qué remedio. Pero la conexión está ahí, la conexión es brutal, no cesa. Y hablando de conexiones, quería yo comentar una cosilla para la que llega tarde y está desubicada. Y dice, ¿esto qué es? Acabas de poner la radio, no sabes dónde está, yo te sitúo. No estás ni en Taberna Carmela. Ni estás escuchando Poder Adolescente. Estamos entrando en materia, prima.

Bueno, pues este pepinazo lo-fi de cacharritos ultra saturados y mamarracho, es como una fem mamarracha, se llama Sexy Sushi y es una propuesta que a mí me flipa. Va rozando el techno, pero el llanto es mucho más primigenio, es que no sé, es que me atraviesa. Esta gente que sale en plan en las portadas como vestida de pitufo turbio y rozando los agudos así en plan adrede para hacerte daño, no sé, es que me encanta el mamarracheo. La FEM ya quisiera aspirar a ese puntito de mamarracheo. Bueno, hemos dado paso a Sexy Sushi. Creo que nos quedaban como unos tres o dos temas para ir, tres, me dicen por control, para ir terminando en este piloto de materia prima. Yo creo que hemos entrado bien de materia. Y bueno, vamos a entrar en materia de nuevo con voces adolescentes, gritonas, agudas, con una propuesta enteramente femenina y feminista, un canto muy necesario en los 80, 90 y en la actualidad también. Como no, estamos hablando de X Rayas, pues.

0: Bueno, pues escuchábamos aquí Raya Spez con The Day, The World, Turner, Glow. Sí, creo que lo he dicho bien. Y si no es un tema de sobra conocida por todas, espero, porque es un pepinaco, implacable. De esta... Y además que es que la propuesta en sí, banda íntegramente formada por tía, los 80, ya está, es que no hay nada más que decir, es que ya solamente es eso, es una declaración de intenciones. Estaba buscando yo algo... Bueno, da igual. Creo que vamos a ir cerrando. No sé si Juan, antes de que nos despidamos, quiere poner un temilla más, ya que está aquí de invitada.
1: Bueno, puedo ponte algo y a ver si...
0: ¿Se te ocurre algo en este rato? Venga. Pues yo tenía preparado, o sea, tengo una canción para terminar, que esa la vamos a dejar para terminar, y había otra más antes. Ah, vale, es que esta... Vale, esta... Ok, atención, Cuando yo estoy muy inspirada y quiero ponerle música a la gente... Este es uno de mis temazos recurrentes. Adoro la voz, adoro la instrumental, adoro lo que dice, el concepto, cómo tira las barras. Soy muy fan de esta peña. Son dos, ¿vale? Que no sé por qué hoy está quedando grupos de poca gente. Me da esta cosilla sacar ya este pepinazo tan valioso para mí en el primer programa, pero hay que sacar todas las cartas de la baraja. Hay que darlo todo, porque es que esto es un piloto. ¿Imagináis que ahora me lo echan para atrás? Hay que darlo todo. Así que vamos a ponerlo sin ningún tipo de miramiento, ni prejuicio, ni nada. Esto es Agar Agar. Ya solamente el nombre me flipa. Voy a darle un poco más de bombo, porque está como cargando el tema de lo guapo que está, necesita como su tiempo y sigue girando la rueda.
1: Dale a refrescar, si no
0: lo vamos a refrescar un poco el agregar, porque se nos ha quedado la textura gelatinosa del agar.
1: Es lo que tiene tener internet a pedales.
0: Anda, mira, sí. ¿Le damos paso ya o qué? Ha sonado ahí un poquito, era como un entrante, un canapé, no te rías, el control se está partiendo. Venga, ahora sí, 3, 2, 1...

0: Pues nada, estaba aquí comentando con Juan. Es un crack, es un grande de la radio. ¿Podría contar lo último que me has dicho?
1: Sí, no sé, no me acuerdo, dilo.
0: Lo de Charlie Faber.
1: Ah, no, no.
0: No, no, bueno, pues ya está.
1: Que nos gusta mucho Charlie Faber.
0: Nos gusta un montón, nos gusta un montón y es siempre como un aliciente a hacer radio, a que suene humano, a que suene, pues eso, el momento, ¿sabes? Que no hay que estar, no sé. Me parece genial que vayas con tu personalidad a todas partes.
1: Es un maestro.
0: Claro, tío. Sí. Pues nada, estábamos aquí admirando fuera de los micros a ese crack de la radio y también le pedí a Juan que por favor antes de irse que nos deje una canción suya que le guste mucho o lo que sea que se le pase por la cabeza. Creo que ya ha elegido algo.
1: Sí, he elegido una canción muy bonita que me gusta mucho. es una canción del Chainak. La letra es muy, muy bonita. Se llama Aitor Mena. Y significa confesión. Y es una letra, es una canción muy bonita, ¿vale? Tiene dos versiones, pero voy a poner la que creo que es más cañera, porque la otra es así, rollo sinfónica, que también está bien, pero no mola tanto. Y bueno, y va, es como una letra de amor, de, como que, de despedida también. Que ha sido lo mejor que me ha pasado, no sé qué, que nos tenemos que despedir, que nuestros caminos, como muy bonito, una forma de cortar una relación también como bonita, pero luego resulta que en realidad iba de la despedida de la heroína.
0: Hostia, ¿vale? Como una manera, como buscar la manera más sana de dejar tu relación con la heroína.
1: Eso es.
0: Pues estaba muy guay.
1: Y eso, alguna vez lo he llevado ahí a clase de euskera, que nos piden llevar alguna canción y... Pero bueno, que está guay, está muy guay.
0: ¿Cómo te enteraste que realmente se refería a eso?
1: Pues no sé, bien, pues cosas que se comentan, supongo. Mm. O bueno, también hay algún vídeo en internet que salen ahí
0: te
1: como...
0: Te lo deja un poco más claro, ¿no?
1: Sí, pero que ha hecho cualquier friki por ahí con escenas de una peli de...
0: Ah, guay.
1: De heroinómanos. Pero bueno, que yo qué sé, que es una canción muy chula y me has preguntado así a bocajarro, no se me ocurría nada.
0: Es que no hay otra manera de preguntar, Juan.
1: Pues he tirado de mi archivo personal, emocional y... Y esta pues es muy bonita y espero que os guste.

0: Escuchábamos a China diciéndonos que mejor soltémonos cuanto antes, mientras que de cariño. Así que yo creo que vamos a hacer un poco eso, ¿no?
1: Venga.
0: Antes de que nos odiéis, nos vamos a despedir. Me ha gustado mucho, no sé si quieres decir lo de la peli, estaba relacionado con una peli que me estaba comentando Juan, que se llama Los Domingos.
1: Sí, que sale esta canción en Los Domingos y la interpretan así en plan coro de iglesia, unos niños. Y bueno, por lo visto está súper guay calzado porque, claro, pero hay que ser euskalduno o tener más nivel de euskera del que tenemos aquí. Pero por lo visto lo han calzado tan bien que...
0: La emoción del momento con el tema,
1: sí,
0: dicen,
1: ¿no? Sí, con los dobles significados que tiene la letra y sí. Por lo visto a mí me dio coraje cuando lo vi y dije, mierda,
0: te pierdes todos los matices, claro.
1: No, porque me daba coraje de, joder, lo están cantando ahí en una iglesia, tonterías mías, porque luego en verdad está muy guay y hablándolo con colegas de allí pues me dijeron, guau, eso es lo que más me moló,
0: sí,
1: que
0: ¿verdad?
1: Está súper guay calzado y las imágenes que te ponen entre medias es como que han hecho un montaje perfecto si lo entiendes bien y es como, vale, me lo
0: pero
1: creo.
0: Porque lo estaban cantando en una iglesia, ¿te daba coraje?
1: Yo qué sé, tonterías
0: mías. Tú sabes que
1: mías.
0: Tiene arquitectónicamente la iglesia tiene una acústica que está diseñada específicamente para que te acongojone la música y en directo.
1: Sí.
0: Y hay grupos, que ya los traeré otro día, que de manera muy pirata se han grabado sus temillas precisamente en una iglesia de pueblo para conseguir ese reverb tan característico de la iglesia. O sea que nunca,
1: qué bueno.
0: ¿Qué? Nunca digas no. Bueno, ya está, vamos a ir cerrando. Sí. ¿Qué? ¿Algo más?
1: No, yo me callo y escucho.
0: ¿Te vas a callar? Sí.
1: Quiero ver cómo cierras el programa.
0: Pues no lo sé, voy a improvisar. Quizás, bueno, si, nunca está de más dar las gracias por la... Independientemente de la cantidad de veces que la hayas dado, te estoy muy agradecida porque haya salido. Y al support técnico también, todo lo que hacen posible que salgan las malditas cosas, que a veces el impedimento más chungo eres pues tú misma. Así que pues nada, hemos vencido un día más al propio yo y ya está, ya me callo, voy a presentar, yo qué sé, es que está en alemán, lo diré bien. Esto es un grupazo que no necesita presentación, son Grauzon, los conoce, más conocido por Iceberg, pero yo traigo otra cosita así para cerrar, voy a ver si lo sé pronunciar. No, es que ni me atrevo. Es que no veo desde aquí.
1: Dujas.
0: Dujas. No lo veo. Espérate un segundo. El caso es que lo dice todo el rato en el estribillo. Ah, mira, me viene muy bien para decir una cosa antes de irme. Es que vamos a poner el enlace de las canciones junto al programa. Y así, independientemente de lo mal que yo pronuncie los nombres de los grupos y de los temas, pues los buscáis ahí. Este es de Grauzon, no me atrevo a decirlo, pero lo dicen como más de 20 veces en el estribillo, o sea que si tenéis el oído fino, por ahí pilláis cómo se llama el tema. Es un temazo. Y ya nos despedimos. Muchas gracias por haber entrado en materia prima y nos vemos para la siguiente.

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Pues sí, el programa de hoy está dedicado a la lluvia, porque desde octubre del año pasado hasta abril incluido, pues ha llovido una barbaridad. Y ahora que estamos sin ella, pues se me ha ocurrido hacer eso, ahora nos quejaremos del calor, claro. Y he comenzado con un tema de Eddie Taylor, un instrumental, el Blues in the Rain, el blues bajo la lluvia, de su disco I Feel So Bad, publicado por Hi-Ton y que se grabó en Hollywood en junio de 1972, aparte de la guitarra de Eddie. Philip Walker también estaba con su banda, parte de ella, David Lee al saxo, George Harmonica Smith, estaba la armónica, lógicamente, Jimmy Sons piano, Charles Jones al bajo y Johnny Tucker a la batería, más Little H. Williams a la percusión. La verdad es que las canciones que van a sonar, la mayoría, pues no son sobre la lluvia en concreto, sino que son sobre el amor, el desamor, que la lluvia te puede llegar a deprimir y tal, pues son esas las letras. Y el programa de blues pues ha comenzado de este modo y así voy a continuar. Y ahora lo haré con Willie Kent, con un disco publicado por Blue Chicago, el Coming Alive, publicado en 2001. La canción que os voy a dejar es Look Like It's Gonna Rain, parece que va a llover. Willie Kent a la voz y al bajo. Howie F. A. King a la guitarra solista, Jacob Dayson a la rítmica, Allen Batts al piano y órgano, Dave Jefferson batería y los vientos, Larry Weathersby saxo tenor, Willie Henderson barítono, Kenny Anderson a la trompeta. Pues aquí va este, parece que va a llover.

Pues Little Charlie y los Nightcats también tienen en un disco que se llama Captured, publicado por Alligator y grabado en el Slim en San Francisco y que se editó en 1991, pues tienen también un tema dedicado a la lluvia. Además se llama así, tan fácil, Rain, únicamente. Bueno, pues ahí teníamos a Rick Astley, que es el de la canción, Little Charlie ya fallecido a la guitarra, bueno, Rick Astley a la voz y a la armónica, Brad Lee Sexton bajo y coros, y Dobby Strange a la batería. Bien, pues más o menos dice cosas como que tumbado en la cama, escuchando caer la lluvia, no pegó ojo porque llovió la noche. Y esta vez ha sido para siempre. Anoche me quedé de pie junto a la ventana y no pude evitar preguntarme si llueve donde tú estás. Rain.

Buena canción, la verdad. Bien, ahora voy con Sheva de Mississippi Queen, una cantante de nombre Martha Booker, de una familia pobre de aparceros en el Mississippi rural, y tuvo una vida bastante desagradable. Quería ser querida y los hombres con los que trató pues solo la deseaban como pareja sexual, y uno pues la metió hasta en la prostitución. Se fue a Florida, donde estaba su madre, y manteniendo su sueño de ser cantante. Su primer disco publicado fue en 2009, el Butter on My Rolls, con Warren Roach Thompson tocando la guitarra, Chuck Youngman Sly, Michael de Dog Gautier teclados y vientos, más George Chocolate Perry, que tocaba cuerdas, bajo, batería y vientos. La canción se llama Pouring Rain, lluvia torrencial, y dice cosas como: estoy bajo la lluvia torrencial y nadie me alivia mi dolor. Estoy eufórica y también deprimida. Ojalá tuviera dónde ir. ¿Es de noche o de día? Todo está gris. Ya no hay ni amor ni paz. Ojalá se detuviera esta lluvia torrencial. Pouring Rain.

Voy ahora con un guitarrista que conocéis bastantes, Lil Back Senegal, un cantante también y el guitarrista de Zydeco, muy fino además, y que entre otros estuvo con Clifton Chenier. Él falleció en 2019, pero tenemos entre otros un disco suyo, se llama The Back Starts Here, que se grabó el 18 de diciembre de 1997 y el 25 de junio del año siguiente en Nueva Orleans. Él, de voz y guitarra solista, acompañado de Joseph Biasi a la rítmica, Stephen Clement al piano, Alonzo Johnson al bajo y Jude Curley Taylor a la batería, más Keith Binet Hammond B3 en el tema que vamos a escuchar, que es, pues, Bajo la lluvia, se llama Standing in the Rain, y así suena.

El padrino del blues de Austin, pues ya fallecido, W.C. Clark, pues nos dejó en uno de sus discos From Austin with Soul, que se publicó en 2002 por Alligator, pues tiene una canción llamada Let It Rain, él a la guitarra solista y la voz, acompañados a la rítmica de Derek O'Brien y Pat Boyack, Riley Osborne a los teclados y Greg Gregson también, Larry Fulcher al bajo, Barry Frost Smith a la batería y los vientos de Mark Kazanoff, saxo alto y tenor, Les Ithmore, barítono, Gary Schlesta a la trompeta y Randy Zimmerman al trombón. Pues aquí va la canción, que va a llover.

Bueno, Let It Rain es que llueva, ¿eh? Que me he equivocado yo antes. Bueno, ya la vamos con Henry Gray, el disco Place Chicago Blues para High Tone Records, y todas las canciones se grabaron entre 1996 y 2000 en Tempe, Arizona, en el Tempe's Recording Production por Bob Corritore. Henry Gray, piano y voz, Corritore a la armónica, Johnny Rapp a la guitarra, también Bob Margolin, que está tocando en guitarra en el tema que vamos a oír, Paul Thomas al bajo, Chico Chisen a la batería, y la canción se llama Showers of Rain, chubascos. Su chica se fue y él miraba por el cristal de las ventanas mientras llovía.

Voy ahora con Johnny Copeland, en su disco Texas Twister, que se grabó en Nueva York y fue publicado en 1983 por Rounder. Tiene ahí también un tema dedicado a esto de la lluvia. Es When the Rain Starts Falling, cuando empieza a llover, con Johnny Copeland a la voz y la guitarra, con Stevie Ray Vaughan también tocaba la guitarra en este disco, Joel Perry rítmica, Ken Bangel piano y Brian Miller al bajo y Jimmy Wormworth a la batería, más los vientos, Bert McGowan, saxo tenor, Sam Furnas, barítono y alto, Ben Bierman, trompeta y Josh Lewis, el trombón. When the rain starts falling.

En 1993, el sello Silverton Records pues publicó a Buddy Guy su disco Feels Like Rain. Le acompañaban, bueno, Buddy a la voz y a la guitarra solista, Lonnie Lee Schell también guitarra, Bonnie Raitt a la slide y cantando, Bill Payne piano, Ian McLagan un piano Wurlitzer, Greg Arzaff al bajo, Richie Heidman a la batería, Tony Brown-Nagel percusión y René Geyer a los coros. La canción pues es la que le da título, Feel Like Rain, pues que parece que va a llover. El amor surge de la nada, cariño, como un huracán, y se siente como la lluvia tumbado bajo las estrellas, justo a tu lado. El viento aúlla tu nombre y parece que nos espera un tiempo tormentoso, pero no es motivo para que nos vayamos. Quédate aquí, tumbada en mis brazos, deja que se lleve el dolor.

Pues Buddy Guy nos decía que parece que iba a llover y Jim Phillips pues decía It's raining, está lloviendo. Esta es una canción que su máster se grabó el 11 de noviembre de 1947 en California con saxo barítono, saxo alto y trompeta, que eran músicos desconocidos. Luego estaban Joy Glenn al piano, Bill Davis al bajo y Al Wishart a la batería, más Jim Phillips a la voz y a la guitarra. Y la canción, pues la que he dicho, It's Raining.

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1: Otra canción que también dice que está lloviendo, Falling Rain, está en el disco de James Cotton Blues Band, el Pure Cotton, que se publicó en 1968 por Verve en LP. Falling Rain es de Luther Tucker, que la canta y también toca la guitarra ahí, James Cotton armónica, Alberto Gianquinto a las teclas, Robert Anderson al bajo y Francis Clay a la batería. Falling Rain.

Voy ahora con el cantante y guitarrista Rico McFarland en un disco que se llama Tired of Being Alone, cansado de estar solo, que fue grabado en noviembre de 2000 en Chicago y se publicó al año siguiente por el sello Evidence. Y tenemos aquí a McFarland, y además acompañado de Roosevelt Purifoy al piano y Hammond B3, Charlie Hodge al bajo, Brady Williams a la batería y Carl Weathersby a la guitarra también de compañía en este tema, que se llama Blues Falling Down Like Rain. El blues va cayendo como la lluvia, otro tema de pérdida de la mujer que quiere. Y si no te portas bien, muchacho, bueno, lo del blues también puede ser interpretado como melancolía. Bueno, pues aquí está este Blues Falling Down Like Rain.

Uno de los discos de Lillet en The Blues Imperials es el The Big Sound of Lillet en The Blues Imperials, que se publicó el 23 de septiembre de 2016. Y hay un tema precisamente sobre lluvia, el Raining in Paris. Pues está lloviendo en París, y aquí tenemos a Lillet voz guitarra, solista Michael Garrett en rítmica, Sumito Arillo de los teclados, James Puquillón al bajo, Kelly Littleton a la batería. Y lo que hace Lillet es comparar las lágrimas que derrama por un amor lejano con la lluvia que cae sobre París.

Pues vamos ahora con este magnífico dúo, ya fallecidos ambos, Cephas and Wiggins, un disco para Alligator de junio de 2006, el Shoulder to Shoulder. Tienen una canción sobre la ciudad de Seattle, se llama pues Seattle Rainy Day Blues, la melancolía de un día lluvioso en Seattle, compuesta por John Cephas y Diamond Jean Green. John Cephas, voz y guitarra, Phil Wiggins a la armónica, el piano estaba la señora Ann Rapson. Y del tema que vamos a escuchar, ahí encuentras también a Andrew Volpe al bajo. Lo que dice más o menos poquito, la lluvia sigue cayendo y se acumula en la puerta de la cocina. Otro día lluvioso en Seattle. No creo que pueda quedarme más tiempo. Voy a coger el tren de medianoche y donde vaya será mejor que toda esta lluvia. Dame otro beso y no creo que vuelva.

El gran Lonnie Johnson, en 1925, había grabado el tema Falling Rain Blues. Y en 1938, el 25 de marzo, para el sello Decca, pues grabó el New Falling Rain Blues, que cuenta pues que está con una mujer y quiere que le diga a quién quiere de verdad. Si todavía quiere a su ex, o si es así, pues déjame en paz. La melancolía le cae como una lluvia torrencial. Dice, y a veces está conmigo y otras te vas, así que vamos a escucharla. Johnson, voz y guitarra, y luego al piano Roosevelt Sykes y desconocidos bajo y batería. New Falling Rain Blues.

Ahora voy con Bob Corritore en Friends, un disco que es Don't Let the Devil Ride, sesiones de grabación entre 2014 y 2017, y la canción elegida es Thundering and Raining, truenos y lluvia, así que vamos a más. Es un tema de Tail Dragger, que lo canta él, con Bob Corritore a la armónica, las guitarristas Johnny Burgin y Linois Slynn, Henry Gray al piano, Bob Stroyer al bajo y Brian Fahy batería. El tema, pues prácticamente igual que los de antes. Truenos y lluvia.

He elegido a la cantante Sakura Saida y su segundo disco, Blueprint, publicado en 2008. Ella contaba con James Bryan a la guitarra, Simon Wallis a los saxos, Dennis Kelly piano y órgano, Howard Egy al bajo, Michelle Joseph a la batería. Y la canción que voy a dejar es Rain, Down Rain, que la interpretó, la grabó en 1950 Big Maybelle. Y bueno, así la va a cantar Sakura, que lo hace muy bien. Y más o menos algunas cosas que dices, que retumba el trueno, que cae el rayo y la lluvia a cántaros. Y me da igual la fiebre ni el suelo embarrado. Rayo, por favor, ilumíname el camino, que me vean que estoy empapado, mojado y triste. Vuelvo a casa contigo. La lluvia se ha llevado todo mi orgullo. O me ahogo o aprendo la lección. Rain down, rain.

Pues vamos con otra cantante que también tiene buena voz, Xemequia Copeland, de su disco Américas Child para Alligator, que se publicó el 3 de agosto de 2018. Ahí estaba John Prine a la guitarra solista, Al Perkins también de segundo guitarrista, Will Kimbrough al órgano, Lex Price al bajo y Pete Abbott a la batería. La canción que dejo se llama Great Rain, pues gran lluvia, y una letra que es un poco surrealista, o quizá se refiera a un sueño. Entre otras cosas, dice que estaba en la estación haciendo señas a un tren, que hay un incendio en el cruce, que estaba rezando y que me envió a ti, y que Jimmy compró el licor, yo los vasos y el hielo, y gran lluvia, creí que me llamabas por mi nombre. Estaba junto al río con un joven, Mark Twain, si solo faltaba estuviera Tom Sawyer. Así que vamos a escuchar esta gran lluvia de Xemequia.

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1: Vamos con este cantante y guitarrista Steve Friend, que ya está viviendo en California hace bastantes años. Su disco Lonesome Flight se publicó en 2010, grabado en San Francisco, y está acompañado de Scott Brenton a la armónica, Barton Wynn al bajo y un coro a la batería. La canción Boogie in the Rain.

voy con uno de los grandes del jump blues y un magnífico shouter, cantante, Big Joe Turner, que bueno, y en Kansas City escuchó mucho blues y jazz y participó en grabaciones de Boogie Boogie con Pete Johnson y también grabó y tocó con Count Basie. Bueno, pues voy con una grabación de 1949 en Los Ángeles con su banda, Kirkland Bradford, saxo alto, Maxwell Davis al tenor, Jewel Grant al barítono, Walter Williams trompeta, Herman Tiny Mitchell a la guitarra, Pete Johnson al piano, Ralph Hamilton bajo y Jesse Salis a la batería. Rainy Weather Blues, el blues de los días lluviosos o quizá la tristeza de esos días. Él lo que hace es buscar a la su chica para que vuelva a casa.

También decía que no sabía leer ni escribir y que se iba a comprar un teléfono para hablar con su chica. Vamos terminando casi con Pee Wee Creighton, este guitarrista tejano establecido en California, en Los Ángeles. Bueno, una canción que grabó en single para Aladdin en 1951 fue el When It Rains, It Pours. Pues cuando llueve, pues llueve a cántaros. Es que a este hombre pues todo le va mal, tiene muchas deudas, porque el panadero va por la puerta principal, el carnicero lo hace por la trasera, el casero pues le telefonea para, pues eso, pues para pedirle que le dé la pasta que le debe, el repartidor de hielo se asoma por la ventana y espera que salga, y su chica pues ya no le quiere, porque cuando llueve lo hace a cántaros. Asocia la lluvia con la desgracia. Bueno, pues tenemos aquí a Pee Wee, a la voz y a la guitarra, con Austin McCoy tocando el piano, Red Callender al bajo, y a la batería está Lee Young. When it rains, it pours.

Pues voy a terminar con canciones antiguas y los Georgia Cotton Pickers, que eran Curly Weaver, voz y guitarra, Barbecue Bob, también lo mismo, y Buddy Moss a la armónica. Y grabaron el 7 de diciembre de 1930 en Atlanta para Columbia el tema She's Coming Back, Sun Cold Rainy Day. Pues eso, ella regresará pues algún día lluvioso y frío. Y cuentan esto: te has salido con la tuya y te has ido, pero volverás algún día frío y lluvioso.

Y me despido, pues como empezamos, con Blues in the Rain, pero que no tiene nada que ver con la otra, porque esta es del año 1937, del 6 de agosto, en Charlotte, Carolina del Norte, para el sello Bluebird, de la Eddie Kelly's Washboard Band. Eddie Kelly a la voz, el resto desconocidos, y con esto, pues, os deseo lo mejor, que seáis felices, y hasta el martes que viene. Blues in the Rain.

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Vamos a empezar con nuestra primera persona, que además le dan nombre a un tipo de cantiñas, lo cual, bueno, es bastante curioso. Es de estas cosas que tiene el cante, ¿no? Que uno no se da cuenta hasta que te pones a pensarlo, ¿no? Y es que me estoy refiriendo a las mirris, ¿no? A las famosas hermanas mirris, que como se cantan siempre por un tipo de cantiñas específicas, pues ese cante ha quedado bautizado así, ¿no? Se dice las cantiñas de las mirris. La letra de esas cantiñas, igual os suena, dice: desde Sanlúcar al puerto hay un carril que le habían hecho las mirris de ir y venir, de ir y venir, de ir y venir. La mirri chica, la mirri grande, estaban hechas de azúcar cande. Todos estos versos, como podéis imaginar, admiten un montón de variaciones y muy diversas interpretaciones, porque además cuando se hacen con el aire de los cantes de Cádiz, pues fin, a veces hasta se deconstruye mucho toda esta letra, ¿no? La estampa que hemos narrado, repito, de Sanlúcar al puerto hay un carril que le han hecho las mirres de ir y venir. Esta estampa es curiosa, ¿no? En fin, esas hermanas todo el día de arriba para abajo, hasta acabar limpiando un camino, un carril o una vereda, ¿no? ¿Y qué harían por ahí? Bueno, pues poco se sabe de estas hermanas. Hay quien dice, por decir, ¿no?, que hacían el camino para ir a cantar, no sé qué, pero la teoría más asentada en la zona, y también la más lógica, es que se trataba de dos mujeres que acudían frecuentemente a visitar a sus hermanos que estaban presos en el tristemente célebre penal del puerto, ¿no?, en la cárcel del puerto de Santa María. Fijaos, ¿no?, cómo puede cambiar la película de esas cantiñas con estos pocos datos. O sea, que de pensar que estaban de paseo, vete tú a saber por qué, a que iban a visitar a sus hermanos que estaban en la cárcel del puerto, pues hay un trecho. Nada más se sabe, por otra parte, de estas dos hermanas de Sanlúcar, que vivieron en el siglo XIX y cuyo nombre o apelativo, ¿no?, es extrañísimo, porque esto de las mirri no sé si tiene que ver con esmirriás, esmirriado, pues vete tú a saber. Quizás habría que preguntarle a María la Mica, cantaora a quien se le atribuye la creación de este tipo de cantiñas, ¿no?, a quien se le atribuye la creación de estas melodías, ¿no?, que ahora vamos a escuchar esa cantiña de la Mica, de las mirri, la vamos a escuchar en la voz de una de las mejores especialistas históricas en cantiñas de todo tipo. Ya sabéis que las cantiñas son la familia de palos, de cantes en modo mayor, ¿no?, o sea, que tienen acordes en modo mayor, y compás flamenco, el compás de 12 tiempos. Y dentro de todo ese abanico, pues tenemos las alegrías, el mirabral, la rosa, así como todo el resto de melodías que cuando no tienen nombre, pues también se les llama en general cantiñas, ¿no? Pues bien, Mariana Cornejo, o Mariana de Cádiz, porque de las dos formas se le ha llamado, cantaba casi todas las cantiñas y las cantaba siempre bien, y muchas de sus interpretaciones han quedado como moldes de referencia para los que han venido después, ¿no? Así que bueno, vamos a escuchar estas cantiñas de las mirri, entre otras alegrías caracoleras y demás cosas que va a cantar Mariana Cornejo, con el acompañamiento de Antonio Carrión y Pascual de Lorca.

Si hay personas que son también personajes y también arquetipos, y por favor pensemos en el siglo XIX y en primera mitad del XX, no en lo que son ahora, ¿vale? Pues si hay hubo personas que desbordan estas categorías gruesas que hemos trazado, esos fueron los toreros de antes. Aquí sucede una cosa graciosa y es la tensión, por no decir contradicción, entre el arquetipo del torero y la realidad de unas vidas circenses muchas veces, ¿no? Trufadas de escenas estrambóticas y conducidas esas mismas vidas, ¿no? Por caminos que pisan más la tragicomedia que la épica del mito romántico del torero, ¿no? Como digo, aquí las etiquetas estas que hemos trazado se humillan, aquí hay un poco de mito, hay algo de chismología y bastante de biografía, pasado todo por el filtro muchas veces lisérgico de la antigua cultura popular. En la literatura flamenca hay uso, por supuesto, del torero personaje, ¿no? Y a veces también hay querencia por alimentar el torero mito, el torero arquetipo, pero también existen algunos toreros con nombre y apellido o con apelativo, pero digamos real, ¿no? Quizás los más famosos son la terna que se menciona en el cante por caracoles, ¿no? Cuando dicen esto de vámonos, vámonos al Café de la Unión, donde para Curro Cúchare, el Tato y Juan León, que seguramente, vamos, son una de las letrillas de los caracoles, vamos, de las que suelen estar más presentes, ¿no? Hace ya años que como me gustan mucho estos cantes y por curiosidad me puse a buscar quiénes eran estos, ¿no? Y os resumo sus perfiles biográficos, porque hoy estamos hablando de esto, tenemos excusa, ¿no? Y por qué, no sé qué os va a parecer, pero a mí esto me resulta, bueno, como fascinante, ¿no? ¿Qué vida tenía esta gente? En fin, Curro Cúchare, el primero, fue un niño huérfano, se quedó huérfano con 10 años y con 12 se mete en la escuela de tauromaquia de Sevilla, porque, en fin, había muchos huérfanos que se metían a este tipo de escuelas, ¿no? Acaba siendo una estrella de los toros, rivalizando con grandes del toreo como Paquiro o el Chiclanero, muy conocido. En 1868 viaja a Cuba y muere allí tras contraer la fiebre amarilla. Bueno, pues un personaje ahí queda, pero voy con el siguiente, que es el mejor, o sea, el Tato. Atentos, ¿no? El Tato fue integrante de la cuadrilla de este que hemos hablado antes, del Cúchare, hasta que tomó la alternativa y se labró una carrera bastante prestigiosa, siempre rivalizando vehementemente con el Gordito, ¿no? Fue su rival, aunque tanto el Gordito como el Tato estuvieron un poco a la zaga, un peldaño por debajo de Lagartijo y de Frascuelo, que eran, digamos, la dupla o la pareja más conocida, que también rivalizaban entre ellos, por supuesto, ¿no? El Tato, con 38 años, estaba toreando y el toro peregrino, esto que le propicia una corna, en principio no preocupante, de 4 centímetros en la pierna, con tan mala suerte que se le infectó, se le gangrenó y los médicos optaron por amputársela 4 dedos, dice la crónica, por debajo de la rodilla, ¿no? La operación, que se realizó sin anestesia, por expreso deseo del Tato, tuvo como corolario una frase muy conocida que el torero soltó como lamento, ¿no?, por el fin de su carrera y su gloria taurina. Adiós, Madrid, dijo, en el trance de que le cortaban la pierna con una sierra. Os podéis imaginar, ¿eh? Sin anestesia. En fin. Además, bueno, cuentan las crónicas, claro, esto está todo registrado. Esto se hizo en su casa en Madrid, en la calle Espoz y Mina, número 4, segundo. Vale. Bueno, a partir de aquí, ojo, las vidas del Tato y de su pierna se bifurcan con distinta suerte. El miembro amputado, o sea, la pierna, fue embalsamada y fue expuesta en el escaparate de una botica de la calle Fuencarral, en lo que fue una de las operaciones de marketing más potentes de la época. Hablamos de 1869. La gente, bueno, formaba unas colas impresionantes para ver la pierna y hubo hasta quien solicitó que la pierna hiciera gira por España, ¿no? Algo que no llegó a darse solo porque la botica se incendió y la pierna, pues fíjate tú, al final acabó incinerada. Por su parte, el Tato, ya sin la pierna, decidió ponerse una prótesis y tratar de volver a los ruedos, ¿no? Algo, fijaos, ¿no? Inaudito. Bueno, pues de esta guisa se presentó en la Plaza de Toros de Badajoz el 14 de agosto de 1871, apenas 2 años después de la amputación. La experiencia terminó de forma amarga. El Tato, incapaz de continuar con la faena, acabó derrumbado junto a la barrera entre lágrimas. No obstante, volvió a intentarlo en Valencia el 4 de septiembre y otras semanas después en Sevilla, pero en ninguno de los dos casos
el público, que era, digamos, más exigente, más solemne, se lo consintió. Murió el Tato a los 64 años de manera humilde, ¿no?, después de haberse dedicado a ser repartidor de carne del matadero de Sevilla. Por cierto, la frase "no ha venido ni el Tato" efectivamente es por este Tato. Hay dos versiones, aunque bueno, más o menos coinciden en lo importante, ¿no? Una dice que se debe a que el Tato estaba presente en muchos carteles de la Feria de los Toros y que, pues, cuando no estaba él, es que digamos que la feria era regulera, ¿no? Y la otra teoría alude al carácter fiestero y a la ajetreada vida social del Tato, incluso después de tener la pierna amputada. De manera que, si alguien decía que no ha venido ni el Tato, significaba que aquel sarao, que aquella convocatoria, pues no tendría que ser muy prometedora. Este es el Tato, ¿no? El tercero, Juan León, alias Leoncillo, fue también otro torero muy, muy popular, de una generación anterior, ¿no?, a la de Cúchares y a la del Tato, del que solo vamos a decir, así como dato, ¿no?, que se metió como voluntario al cuerpo de caballería liberal cuando tuvo noticia del alzamiento de Riego, con quien compartía la lucha, ¿no?, contra el absolutismo y a favor de la democracia liberal. Bueno, pues este es el tipo de toreros de antes, ¿no? Unas figuras bastante alejadas del mito, del arquetipo, del papel cuché, de los señoritos y del falangismo, como lo estaban también, por cierto, lejos de todo esto, los dos banderilleros anarquistas que fueron fusilados junto a García Lorca.

Ese era Naranjito de Triana cantando por Caracoles. El arquetipo del contrabandista es consustancial al más romántico que barnizó la etapa primera del flamenco, ¿no? La de su génesis. De hecho, bueno, dentro de la música, esto que se llama preflamenca, encontramos ya, sin ir más lejos, un polo del contrabandista, que es una pieza clásica del repertorio para piano y voz, bueno, que demuestra que toda esta realidad era muy frecuentada por ese romanticismo castizo que ya rayaba en los flamencos y que lo alimentó, que lo propició, que lo promulgó, ¿no? El contrabandista, ¿qué voy a decir? No, pues es un personaje siempre a la fuga. Célebres son sus encuentros con los carabineros y sus huidas, a lomos de una jaca casi siempre esforzada, ¿no? Hay un montón de letras, no sé si conocéis esta, que dice: soy aquel contrabandista que siempre huyendo va cuando salgo con mi jaca al Peñón de Gibraltar, que hay muchas versiones. Camarón tiene una, ¿no? Otra letra muy conocida que dice: la jaca que yo tenía llevaba primita mía el contrabando, ganaba todas las porfías entre Cádiz y San Fernando, qué dolor de jaca mía, ¿no? El personaje o arquetipo del contrabandista, como pasaba con el torero,

Que por cierto, vaya nombre, o sea, qué sonoridad, qué suerte llamarte Pedro La Cambra, ¿no? Los que nos llamamos Pedro López, tenemos nombre de niño abandonado, pero Pedro La Cambra, seguro que solo había uno en el mundo, ¿no? Bueno, pues Pedro La Cambra fue un contrabandista muy conocido y reconocido, bastante bien posicionado en la época, ¿no? Vamos, podríamos decir que era el rey del mercado negro. Tenía en propiedad una pensión y un café y en Sevilla, en Triana, y fue amigo de cantaores célebres del 19, de los más conocidos, y también él fue un cantador aficionado. Como he dicho, creo que lo he dicho, ¿no? Él estuvo establecido en Triana, donde, además de la pensión y del café, tenía varias casas y diferentes propiedades, algunas de las cuales, ojo, estaban unidas con túneles subterráneos, ¿no? Imaginaos, en fin, pues no sé si para huir, para esconder la mercancía, o vete tú a saber para qué. El caso es que su leyenda, que está, bueno, agrandada porque él tenía una personalidad elegante a la par que orgullosa, su leyenda quedó grabada en el imaginario popular flamenco con trabuco, con cuatro pistolas y con montera, ¿no? Y ha alimentado pues un montón de coplillas y romances. En el flamenco, Pedro La Cambra aparece al menos en tres estampas de estas precisas y preciosas, ¿no? Una dice: ¿de quién son esos machos con tanto rumbo? Son de Pedro La Cambra, van pa' Boyullo. Boyullo, sabéis que, bueno, que queda al oeste de Sevilla, dirección Portugal, que era a donde Pedro La Cambra, pues donde Pedro La Cambra hacía sus trapicheos. Otros lo hacían en Gibraltar, Pedro en cambio lo hacía hacia Portugal. Otra letra dice: ¿de quién son esas yeguas con alamares? Son de Pedro La Cambra, van pa' Bonares. Con el mismo significado, ¿no? Alamares son, vamos, no entiendo mucho, pero creo que son esta especie como de trenzas de hilo que se le hacen a las yeguas, a las mulas, ¿no? Para que queden bonitas, ¿no? Y otra tercera letra, que también habla del carácter, ¿no?, presumido y elegante de Pedro La Cambra, dice: ¿dónde irán esas bestias con tanta seda? Son de Pedro La Cambra, van pa' la feria. Cuando decimos que la literatura flamenca tiene un poder tremendo de condensación y de concisión, al mismo tiempo que explotan en sus versos raquíticos un montón de imágenes, bueno, pues nos referimos a este tipo de coplas, ¿no?, que tienen una sonoridad y eso, como digo, ¿no?, que sugiere unas imágenes con mucha fuerza. Letras de contrabandistas hay por todos lados, como hemos dicho al principio, y por todos los palos, pero las de Pedro La Cambra están asociadas al repertorio de livianas y de serranas, como las que vamos a escuchar ahora: liviana chica y serrana, con la guitarra de Antonio de Sanlúcar y el cante de Luis Caballero.

En algunos casos, como ahora veremos, los contrabandistas se convirtieron en mandoleros, que es otro de los arquetipos más frecuentemente relacionados con el imaginario romántico del flamenquismo. Porque, o sea, digo flamenquismo porque en el cante cante, en honor a la verdad, no hay tantos bandoleros, ¿no? Igual que tampoco hay, esto ya lo hablamos hace muchos años, igual que tampoco hay tantas vírgenes y tantos santos como a veces se supone, ¿no? Creo que en el caso de los bandoleros se trata de una atribución o relación que se da más bien desde fuera y que es de tipo simbólico, porque como digo, los bandoleros, o sea, para haber sido tan importantes, ¿no?, en la historia del campo de los últimos 4 siglos, ¿no? Lo cierto es que luego están poco retratados en la literatura flamenca, y cuando se les retrata, atención, subyace ahí una visión que muchas veces es bastante poco favorable. Vamos a ver, por ejemplo, quizás la letra más conocida de Bandolero es esa que canta el Matrona, que dice: Camino Casariche, venta Bravaero, allí mataron a Bastián Bochoco 4 bandoleros. Nada se sabe, por cierto, de ese Bastián Bochoco. Con el mismo esquema, con exactamente el mismo esquema, encontramos otra copla que cantan Agujetas y otro, que dice: Camino de Bollullos, venta del Noguero, allí mataron a Alonso de los Reyes 7 bandoleros. Como vemos, la referencia aquí a los bandoleros no es nada mitificadora. Y esto, o sea, ¿a qué se puede deber o esto qué es? ¿No? No, no sé, la verdad es que estas letras siempre me han despistado un poco. Quizás se trate de una herencia pedagógica, ¿no? O de una misión moralizante, ¿no? O digamos de una letra en la que el flamenco se hace eco de eso, pues de una especie de batalla cultural, ¿no? Fijaos que siempre hubo mucho combate, mucha batalla contra los bandoleros, desde aquellos famosos Monfíes del reino de Granada, ¿no? En el siglo XV y XVI, que eran los moriscos que no quisieron renunciar a ser lo que eran y se echaron al monte, que poblaron amplias zonas de las Alpujarras, de la Serranía de Ronda y alrededores, que luego fueron importantes, ¿no?, en la rebelión de los moriscos. Bueno, pues ya desde ahí hay guerra sin cuartel contra los bandoleros, igual que hubo guerra sin cuartel contra los bandoleros modernos. Pensar en el Tempranillo o en los 7 niños de Écija, ¿no? Uno de cuyos componentes, el Tragabuche, tiene una historia tremenda a la que aludí hace un rato, ¿no? Este que empezó de contrabandista y acabó de bandolero. Este hombre, el Tragabuche, nació en Arcos de la Frontera en 1780, fue torero y cantaor, entre comillas, ¿no? Porque en esa época no había cante como tal, pero bueno, cantaor de estos estilos castizos folclóricos. Luego se dedicó al contrabando desde Gibraltar, junto a la bailaora María la Nena. Estuvo hasta 1814, ¿no?, como contrabandista, cuando un antiguo compañero de la cuadrilla le invitó a torear en los festejos taurinos que se iban a celebrar en Málaga con motivo, fijaros, ¿no?, de la vuelta a España de Fernando VII. También fijaros qué época y qué tiempo, ¿no? Bueno, pues cuando se dirigía a Málaga para ir a la feria de toros, ¿no?, su caballo parece que lo tumbó y la caída le causó una dislocación, una herida en el brazo, por lo que se vio obligado a regresar de improviso a Ronda, donde él vivía. Claro, como regresó de improviso, descubrió que su amante le era infiel con un sacristán conocido como Pepe el Listillo. Bueno, pues tras degollar al sacristán, arrojó a su infiel compañera por el balcón, causándole también la muerte. Y bueno, después de estas dos muertes, de estos dos asesinatos, la de Pepe el Listillo y la de María la Nena, huyó a la Sierra de Ronda y se convirtió en bandolero. Otros muchos, bueno, esta historia es, en fin, tremenda, ¿no? No todos los que se hicieron bandoleros fue por estos temas. Ya sabéis que muchos se hicieron bandoleros después de la guerra de la independencia, ¿no? Porque, bueno, ellos montaron sus partidas para hacer la guerra de guerrillas contra el francés y luego, pues ya o se negaron o no pudieron reconvertirse, ¿no? O no pudieron volver muchas veces a sus actividades por rencillas, por delitos cometidos, en fin, por diferentes temas, ¿no? El bandolerismo es un fenómeno muy interesante y complejísimo, ¿no?, que se extiende durante 4 o 5 siglos, al menos, aunque bueno, ya había bandoleros en la antigua Grecia, pero bueno, digo lo que conocemos aquí en estas tierras, y que es un fenómeno que adquiere pues todo tipo de matices según la perspectiva y la época que elijamos. De hecho, bueno, creo que es un tema que merece un silverio aparte, del que tengo más un montón de bibliografía. Así que, si os parece, nos lo dejamos ahí apuntado y nos emplazamos a dentro de unos meses a ver si le dedicamos un programa específico. Quizás así podamos quitarle algo de romanticismo y acercarnos más a una interpretación dinámica que nos haga entender el rol
cambiantes de los bandoleros en la historia de nuestras tierras. Vamos a escuchar a Antonio Mairena con Melchor de Marchena, Tona y Liviana.

Dentro de los oficios adeptos al régimen, y nos vamos a pasar por algunos de los que aquí ya a los que les hemos dedicado programas enteros, ¿no? Como los trabajadores de justicia, jueces, escribanos, fiscales y los funcionarios del encierro y la tortura, ¿no? Carceleros, picoletos, carabineros, etcétera. Pero dentro de esos oficios adeptos al régimen, vamos a pararnos esta vez en un sector al que bien le cabría una revisión histórica de su papel, sobre todo en las zonas rurales de España, ¿no? Porque fueron vértebras del régimen, porque fueron dispensadores de enfermedad y de hambre, y porque pusieron siempre de manifiesto lo bien que cuidaban de los ricos mientras mortificaban a los pobres o justificaban su mortificación. Estoy pensando en el sector, digamos, de la sanidad, ¿no? No sé cómo decirlo, ¿no? Vamos, en este caso, del boticario, ¿no? A raíz de esta, o a colación de esta letra, que seguro que habéis escuchado de a la botica niña o a la botica prima, no vaya sola, que el boticario gasta pistola. Esta es una advertencia humorística y pícara que funciona como aviso a las jóvenes, ¿no? Para que no vayan solas, ¿vale? De acuerdo, eso es lo evidente. Pero hay un sentido ahí que está debajo, ¿no? Bueno, que es que pasa que en la picaresca española y en la literatura popular se ha utilizado la figura del boticario para representar a un hombre con cierta posición social, dinero y con educación, ¿no? Que podía aprovechar su cercanía y su posición, ¿no? Social con las clientas para el cortejo o para los amoríos clandestinos. Claro, pues aquí, claro, la pistola es una metáfora evidentemente de doble sentido, ¿no? Es un símbolo de masculinidad y de autoridad y de otras cosas. El boticario, igual que el practicante o que los antiguos médicos, siempre han gozado, gozaron en los pueblos de una reputación, yo creo que poco merecía, porque bueno, lo cierto es que eran cargos, ¿no? De oficios de la burguesía o del sector reaccionario, posteriormente del falangismo, o eran hijos de señoritos, algunos venían a menos. Yo no sé muy bien lo que este tipo de tíos eran en los tiempos de la República, por ahí he leído, ¿no? Que hubo una penetración en estos oficios, ¿no? Digamos, de la burguesía ilustrada, de regeneracionistas, de personas con cultura democrática, no lo niego, puede ser, pero los que somos de pueblo y bueno, y conocemos muchos pueblos y hemos hablado con muchos amigos de pueblo, sabemos que todavía en los años 80 y 90 había boticarios, practicantes y médicos de estos de pueblo con casoplón, ¿no? En medio del pueblo, con cochazo de la época, con esas flemas siempre José Antoniana, ¿no? Esas camisas y con esa recua de vástagos repelentes que siempre, por lo que sea, iban al colegio de curas, ¿no? O sea, esa imagen está ahí. Yo pienso en boticario, en los famosos practicantes, ¿no? O sea, un tío que te iba pinchando el culo por allí y en fin, bueno, eran todos, pues te digo, personas de la reacción. Lo que le costaba a los pobres conseguir medicina está tan documentado como la autoridad del boticario. Hay aquí alguna letra flamenca, como esa que dice, ¿por qué no te viniste conmigo, ya que tanto te lo supliqué? ¿Por qué iba a gastar en botica lo que tú me has hecho padecer? O la otra que dice, sentí quejar, corriendo fui a la botica, la botiquita estaba cerrada. El boticario durmiendo no se quiso levantar. Pero bueno, vamos a aligerar un poco la carga dramática y vamos a quedarnos con el boticario y la pistola de Benny de Cádiz con Manolo Blahnik.

Vamos a detenernos ahora en los tartaneros y en los arrieros. Bueno, creo que sabéis que los tartaneros se dedicaban al transporte de personas con su tartana, ¿no? Mientras que los arrieros pues se dedicaban al transporte de mercancías y bueno, son lo mismo arrieros que muleros, trajineros, yunteros, acemileros, carreteros, hay muchos nombres, ¿no? Para el transporte de para las personas que hacían el transporte de mercancías con mulas y con yeguas y demás, ¿no? Hace unos meses le dedicamos un programa al 112 a los medios de transporte, a su influencia en el flamenco y a la manera en que han sido fijados por la literatura del cante, así que no vamos a repetirlo mucho, porque ya hablamos así de tartaneros y de arrieros, pero sí que me gustaría destacar, o me gustaría pensar por qué tanta presencia de estos personajes y de sus oficios en el cante de Andalucía Oriental y en los cantes minorlevantinos, porque es una figura persistente, yo diría que con diferencia el personaje más común, ¿no? en estas estampas literarias, ¿no? De los cantes orientales y levantinos. En primer lugar, yo creo que tenemos que hacernos cargo, o tenemos que hacernos la idea de la evolución industrial, y por tanto social, económica, demográfica, capitalista, a la que llevaban las minas a los territorios en los que se asentaban, ¿no? Las minas eran enormes factorías empresariales, probablemente las factorías más importantes de su tiempo, al menos en España, ¿no? Donde otro tipo de industrialización tardó en llegar. En ese mundo de la mina, ¿no? En esa lógica socioeconómica, el transporte de personas y de mercancías pues adquiría un rango de prioridad logística, ¿no? Bueno, eso en lo que se refiere a Almería, Murcia y Levante, ¿no? A esas minas, ¿no? Y en cuanto a fin. Pero si nos venimos más hacia Granada, hacia el oriente andaluz, más hacia acá, hacia la izquierda, existen, digamos que hay otras razones, ¿no? Hay estudios que dicen, bueno, que la labor de los arrieros fue muy importante, muchos de ellos eran de la Alpujarra, y traían y llevaban mercancías de Granada y desde Granada a las provincias vecinas, sobre todo a Málaga. ¿Y por qué eran tan importantes? Bueno, pensemos que Granada no tiene accesos fáciles, ¿no? Por todos lados, está rodeado de montaña, no es una ciudad que tiene puerto, evidentemente, es una ciudad de interior, aunque tiene la costa cerca, y aunque está ciertamente un poco aislada geográficamente, lo cierto es que tanto Granada como La Vega como la provincia siempre ha sido un lugar muy activo, ¿no? A nivel económico, así que en ese contexto pues los arrieros pues fueron un personaje muy popular de los caminos y muy importante para la vida de la ciudad y de la provincia. Documentándome un poco para este episodio, he leído que solo la posguerra y las miserias de posguerra lograron desbaratar el trabajo de los arrieros en Granada, ¿no? Muchas personas perseguidas por el bando fascista se echaron al monte, ¿no? Se hicieron maquis o huidos, ¿no? Y bueno, pues cuando pasaban penuria, a veces acababan atacando las caravanas de las mulas para conseguir víveres, ¿no? Y cuando no eran los guerrilleros hambrientos, eran los propios guardias civiles los que sometían a tremendos interrogatorios y vejaciones a los arrieros, muchos de los cuales evidentemente tenían contacto o sabían, ¿no?, dónde vivían los perseguidos, porque conocían los caminos y los recovecos de la sierra. Bueno, pues fue así, por esta desgraciado mundo de la posguerra, por de la manera en que algunas rutas fueron abandonadas, ¿no? Y desde hace tiempo pues son solo un precioso pasto de senderista, básicamente, ¿no? Como las rutas de los arrieros de Alhama de Granada y muchas otras que hay por esa zona. Volviendo un poco al marco general, tartaneros y arrieros suelen aparecer mucho en el flamenco, en el cante por Cartagenera y en otros cantes de Levante, y suelen aparecer, no sé si por suerte o por desgracia, o como curiosidad, como protagonistas de una diatriba histórica de unos contra otros, ¿no? De tartaneros contra arrieros, ¿no? Seguro que esto que se va a cantar ahora y que seguro que habéis escuchado se debe a algún suceso que pasó, alguna porfía, ¿no?, en alguna de esas ventas en las que ambos gremios paraban en esos cruces de camino. Pero bueno, este robo, ¿no?, entre los pícaros tartaneros y los arrieros caminos de Totana no lo hemos podido documentar, pero como digo, es una de las letras más presentes en el flamenco. Vamos a escuchar Cantando por Levante con la guitarra de Diego Amaya a Aurora Vargas.

En el programa 100, directo en la Peña La Bambera, hablamos largo y tendido sobre la génesis y la evolución histórica del cante por bambera, ¿no? Que muchísimas veces se inaugura con ese verso que ahora vamos a pensar un poco, es la niña que está en la bamba, ¿no? Nos centramos mucho, por tanto, en lo musical, en aquel episodio, y creo que hicimos algún apunte sobre el simbolismo erótico folclórico de la bamba y del columpio, y de los cantes de bambas y de columpios, pero creo que no nos paramos a pensar en todo lo que se dice o quién es o qué significa, ¿no? Esta niña que está en la bamba y que es todo un personaje del cante, ¿no? En fin, que hay ahí, ¿no? Hay pues, el deseo, el amor, la ternura, a veces el cuidado, a veces la chufla, el cortejo, la descortesía. Dándole una vuelta a este tema, ¿no? Y a los múltiples significados, ¿no? De esa escena en la bamba. Después de eso, ahora me gusta todavía más el cante por bambera, ¿no? Porque acompaña muy bien con esa melodía sinuosa, con ese aire que tiene el cante, con ese cierre armónico. En fin, yo creo que el cante por bambera acompaña y alimenta todos los significados de las letras, ¿no? De los cantes de columpio, que casi siempre se enmarcan en ese terreno entre bucólico y desiderativo, ¿no? Tan propio del folclore pastoril, ¿no? Detrás de la niña que está en la bamba hay un montón. Esa que dice que canta Paco el Lobo, ¿no? Un cantador francés. Dice: la niña que está en la bamba no tiene pare ni mare, ni un novio que la quiera, ni un perro que le ladre. Una que escuchamos al Lebrijano, ¿no? Por la niña de la bamba paso yo más sofocones que el bendito San Antonio, aquel de las tentaciones. Esta me hace mucha gracia, la verdad. Otra de Fosforito, ¿no? Dice la que está en la bamba que no le canto bambera, y yo le digo que le canto las que quiera si ella se viene conmigo. Incluso cuando la niña que está en la bamba no comparece en el columpio, como es el caso de la celebérrima bambera que grabó Pastora Pavón, Niña de los Peines, pues incluso en esos casos la letra transcurre por paisaje erótico. Eres palmera y yo dátil, tú eres zarza y yo me enreo, tú eres zarza y yo me enreo, eres la rosa fragante del jardín de mi recreo. Cantaba Pastora Pavón. Ahora vamos a quedarnos con otra niña, con otra bamba y con otro cante de chocolate.

La niña que está en la bamba se parece a un San Antonio y la que la está meciendo al mismísimo demonio, cantaba Chocolate, para cerrar esa bambera que tiene muchos significados posibles. Así que yo me la figuro, por salir de los rediles folclóricos, como una copla de autodefensa feminista. Vamos a terminar este repaso a personas y personajes de hoy con Pinini. Pinini fue un matarife, cantador aficionado y fundador de una de las dinastías flamencas más extensas y más impresionantes, que es la de los Pinini, ¿no? Hay un reto geografía del cante, la serie, ¿no? Pues hay un capítulo maravilloso sobre la saga, en la que aparece Fernanda Peña, Fernanda y Bernarda Dutreira, María Peña, el Funi, pero bueno, es que hay evidentemente muchísimos miembros más, desde Pedro Bacán hasta tantos y tantas artistas actuales muy jóvenes. O sea que es que, en fin, hablamos de una de las sagas más fecundas del cante. El flamenco, por tanto, ¿no? Ya solo con esto le ha dado honor y gloria al Pinini y a todos sus descendientes. Pero le ha hecho una putada, o no, quién sabe, no sé, porque siempre se le recuerda al pobre borracho, ¿no? No sé si esta letra de la calle nueva se ha alborotado porque el Pirini se ha emborrachado, que también se dice con la fuente vieja se ha alborotado porque el Pirini se ha emborrachado. Pero sea donde sea, el Pirini siempre está borracho y es un cierre típico de muchas soleares. Recordemos, por ejemplo, una de esas, de las mejores que registró José Lero, que acaba así, ¿no? Y otras veces estas letrillas se gastan para cerrar las cantinas del Pinini, un palo muy poco transitado, por cierto, y que al parecer creó el propio Pinini. Fijaos qué cosa bonita, ¿no? Que tengamos al honorable fundador de una saga flamenca impresionante, al creador de Cantes y Caminos, porque era un cantar original y espontáneo, y también tenemos a la figura a quien siempre se recuerda, alegre y jaranero. Bueno, pues todos esos son el mismo Pinini, ¿no? Tenemos el cante, el personaje y la familia. Pues esto es una maravilla. Vamos a despedirnos. Claro está, con una de sus cantiñas, con unas cantiñas del Pinini, interpretado por una de las suyas, de la familia, que va a ser Fernanda de Utrera. Otro día seguimos si queréis, porque creo que este es un tema interesante. Salud y muchas personas. Buenas noches.

Hola, ¿qué tal estáis? Bienvenidas, bienvenidos al Cuartelillo, el programa de música independiente de Radio La Cotorra y de tu emisora favorita. Estamos súper felices porque en nuestro programa se ha incorporado un miembro más. Nuestro querido y puto amo Sergio Bravo ha sido padre y estamos muy felices. Felicitamos a Sergio, por supuesto. Felicitamos a Rosy, la que ha dado a luz a esta maravillosa criatura. Qué bella y qué alegría más grande. Así que muchas felicidades para los tres y deseamos que tengáis unos momentos increíbles, súper felices con esta nueva alegría que os ha llegado a casa. Espero que todos aprovechéis esta oportunidad y que todo el mundo sea mucho más feliz en vuestra casa, que seguro que este rayo de luz os va a iluminar muchísimo. Así que venga, felicidades y empezamos.

Amigas y amigos mexicanos, os doy un poquito de tiempo para que cojáis lápiz, boli o tengáis a mano el móvil, porque la artista española Sofía Comas la tienen en su país durante muchas fechas para presentar ese álbum que se titula Tecuán Caroca, un homenaje a la música mexicana y a todas aquellas personas y artistas que no tuvieron miedo a amar y a decir te quiero. Un disco donde ser vulnerable no significa ser débil, sino fuerte. Han hecho ya muchas fechas, el programa se nos escapó una semana el sacar este disco, pero voy a decir al menos las dos últimas fechas mexicanas, que son el 30 de mayo en Bernal, Querétaro, y el 5 de junio en Xalapa. Hemos escuchado esta joyita titulada Ranchera Protectora, donde esas trompetas nos recuerdan al mismísimo Zac Condon de Beirut. ¡Seguimos! Wow.

No quería dejar que escuchara este inicio tan chulo. Si la semana pasada hablamos de Alaska, no recuerdo ya desde cuándo no suena una banda irlandesa en el programa. Desde Dublín o de un pueblecito muy cerca al lado de Dublín, el cuarteto Ye Vagabonds y su último trabajo que lleva por nombre All Tie Together, que es de una belleza crepuscular impresionante. Que la portada nublosa no te engañe. El disco es luminoso y consigue que con sus canciones confíes en un mundo mucho mejor. Este cuarto trabajo, como ha dicho un crítico muy importante de este país, tiene historias hermosas, tristes pero alentadoras, envueltas en piezas musicales desnudas, pausadas y lindísimas. Vas a escuchar Mayfly, ellos ya digo son Ye Vagabonds.

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Palma de Mallorca, cuna del dúo underground Agentes Especialitos, alberga, como cualquier ciudad de importancia, algunas leyendas urbanas. Miri Misterio, voz y teclados, y Agente Secreto Ibérico, guitarras y percusiones, en activo desde 2024, añaden un nuevo sencillo a su trayectoria con temática siniestra. Agentes Especialitos se disponen a descansar después de actuar dos fines de semana seguidos fuera de la isla, pero azuzan la escena con su sonido inquietante e hipnótico. Esto se llama Sesvies de Soncladera.

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Viajamos ahora a Badajoz para fijarnos en J. Vega, que relanza su carrera artística con el anuncio de su primer LP el próximo octubre, que se llamará Nez. Pero como es habitual en esta casa, revisamos antecedentes. En junio de 2017, José publicaba el videoclip Rabieta y unos meses después se lanzaba una cassette en edición limitada de 50 copias titulada Castle Vega. Este inquieto músico ha estado por el puerto de Santa María contando con Paco Loco en la guitarra y bajo y Rafa Camisón en la batería, entre otras colaboraciones, para lograr una ambientación concreta y registrar un sencillo con guitarras áridas y épica de carretera en la lírica. Lo nuevo de J. Vega también cuenta con una impagable versión videoclip que firma Felipe Almendros y lleva por título Una Americanada.

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2: El combo Vigués, Los Marcianos, celebra los 15 años de la salida de su disco de debut. Esto va en serio. Iván González, voz y guitarra. Óscar Novoa, guitarra. Daniel Carrera, bajo y coros. Y Víctor González, batería. Se han ganado a pulso convertirse en un referente del pop melódico con distorsión en castellano. Para su nuevo single digital han contado con la barcelonesa Conchita Herrero, de Tronco, en las voces, con un pie puesto en su sonido de siempre y otro en la jota aragonesa. Los Marcianos presentan otra candidata a Canción del Verano 2026, Jota Suicida.

en nuestro apartado de clásicos del pop y el rock, alfombra roja para Juanma del Olmo, compositor, guitarra y voz en algunos temas de la banda madrileña Los Elegantes, que arrancaba su marcha en 1979. Juanma y Emilio López, guitarra y voz, habían coincidido en Los Zombies, igual que el primer vocalista, Juan Ignacio de Miguel. José de la Peña, ex bajista de Glutamato Yeye, y Carlos Enns, batería, se unieron al grupo. Comenzaron como unos abanderados del revival mod, con temas enérgicos y una puesta en escena muy cuidada. En 1980 lanzaban su primer single, No Charles Más. El conjunto fue evolucionando su sonido de forma natural, pero siempre dentro de unas influencias pop y rock clásicas. En 1993, Juanma abandonó el proyecto y Los Elegantes se disolvieron. Todos los componentes han continuado participando en otras aventuras sin mucha popularidad en los circuitos de la capital. El pasado 15 de mayo, Juanma Elegante presentó su álbum de debut en solitario, de título homónimo, en la sala Nazca, con la colaboración de varios amigos y algunos elegantes. Hubo nostalgia, pero también una mirada hacia adelante. Pinchamos una de las magníficas canciones que lo componen, Fiebre.

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1: 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En el cierre, mención para el cuarteto Calasanj, que ha grabado y autoeditado un doble álbum en vinilo inspirado en Ses Rondalles de Mallorca. Han logrado una interesante simbiosis entre folclore y rock, toda una odisea de acontecimientos en el tiempo y encuentros con personajes, bajo el título Les Aventures d'en Joanet el Parado. Los padres de la criatura son Joan Jaume, Jaume Gost, Ginés Fernández y Juanmi Bosch, curtidos en diferentes proyectos isleños, residentes y turistas. Revisen sus agendas. El sábado 6 de junio, oportunidad de ver a Calasanj en Cocarroig Social Club de Palma a las 21 horas. Nos vamos con uno de sus temas, Arrufat. 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

ahora dos emergentes así seguiditos que han pasado aquí por el programa. Bueno, no son emergentes, sino que lo fueron en su momento, quería decir, que siguen creciendo, sacando estupendos trabajos, fantásticas canciones. Hablamos primero de la banda madrileña Vicente Calderón, que a pesar de la dura competencia en su ciudad y en su sector, se han hecho un hueco a base de guitarrazos y letras ingeniosas. Su nuevo EP se titula 5 estrellas, una irónica alusión a sus 5 componentes, y es que estas canciones se mueven entre la ironía, la autocrítica y el sarcasmo. Canción de amor número 1000 es un claro ejemplo de ello, Vicente Calderón.

Y hasta aquí el segundo trabajo del sexteto Era Paraíso. Y ya os he dicho antes que esta también es una de nuestras bandas emergentes, con su primer trabajo, La Maratón Mundial. Pero es que este segundo título, Otras Formas de Huir, ha sido subir varios escalones de golpe. El presente y el futuro de los madrileños es de un éxito inminente. Se nota mucho la mano de su productor Carlos Hernández Nombela, que creo que les ha dado una contundencia y consistencia, respetando, eso sí, los valores que ya tenían anteriormente. Los veo de verdad pronto en los principales festivales del país, pero si no te quieres esperar, puedes el jueves 28 de mayo, los tienes en Madrid, en la Moby Dick, a partir de las 21 horas, presentando este disco, Otras Formas de Huir, y tocando temas de su anterior trabajo. Hay varios temazos, pero yo creo que Fanáticos se lleva la palma. Era Paraíso.

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0: Esta semana nuestro puto amo es el gran Jesús Legua. ¿Qué tal, Jesús? ¿Cómo va eso?
1: Hola, Santi y oyentes. Bien, pues aquí estamos. Y le digo que estoy ordenando cajas de singles aquí, sin parar, por sello discográfico. Hoy por sello discográfico estoy.
0: Y que tienes ahí un escaparate impresionante, ¿no? Por el suelo, por las mesas, por las sillas.
1: Ah, vale, mi madre, que tiene 99 años, está aquí mirando y dice, pero por favor, recoge esto, recógelo todo. Y espera que esto, primero el desorden y luego el orden. Y claro, estoy encontrando cosas que ni sabía ni que tenía, ¿eh? Aquí de tal. Y solo llevo 10 cajas estas de singles. Y aquí estoy, pero bien. Además, hasta una colección de Pum que he encontrado. Digo, pero ¿cuándo me compré yo esto? ¿Me compré yo los conciertos? Están sin estrenar, ¿eh? Con unos nombres. Orel Gestox, tío. Es que los Crack, The Crack. Voice of the Rooftop. Guter Snipe. Grupos alemanes, ¿sabes?
0: Sí, sí, sí.
1: Pues,
0: sí.
1: Y estoy viendo los precios y no eran nada baratos, ¿eh? Porque ya me costaron 10 o 12 euros. Y entonces he empezado a recordar, y en un concierto que hubo de los precarios en un garito de Zaragoza, y no recuerdo el nombre, había con un grupo alemán, vino un señor y vendía singles, sí, de grupos diversos, y yo compré todos. ¿Qué? Y va. Claro, ahí los tengo.
0: Qué buena noche. Debió ser muy buena noche para comprar todo.
1: Todo, tío. Iba con cuatro copas y compré todo. Siempre pasa lo mismo. Y aquí los tengo. No los he puesto nunca. Igual los pongo en Discogs, ¿sabes? Igual valen una millonada. Y me puedo comprar alguno de los grupos que vamos a pinchar esta tarde.
0: Venga, venga. ¿Por dónde quieres empezar? A ver.
1: Bueno, pues nada. Simplemente recordaros que el día 3 de junio, si no me equivoco, va a estar en la Tarde de Bombillas, van a estar los Uniboys, que ya los hemos visto una vez, junto a una banda que me encantan y que también tocan en el León Es Acción, ahí en León, estos días, jueves, viernes, sábado, me parece que de esta semana. Me refiero a un grupo que es una banda nueva, yo no los conocía, y van a tocar de teloneros con los Uniboys, llaman The Plastic Family. No sé si tú, Santi, los tenías contra los estos.
0: No, que va. Si además, cuando me han mandado las canciones, he visto que tienen un single que tiene 4 días, como aquel que hice.
1: Efectivamente, por eso llevamos ahí de novedades, y que ya aprovechando que anunciamos el concierto del día 3. Pero este grupo tiene gente de Moon, del grupo de holandés, de los Moon, de Fleur, del grupo también, que también son holandeses, y de Frankie Street Machine. Entonces es una super banda, ¿no? Con varios grupos, los hemos visto a todos por separado, pero con esta banda, ¿no? Y suenan muy bien. Y además en el videoclip he visto al batería que lleva un jersey como el mío, David Leak, así en blanco, muy chulo. Y eso ya me gusta también. El single que han sacado, ¿no? O sea, lo ha editado, me parece que el sello Hecho Archive Recordings, 7 pulgadas, y ya está sin existencias. Cuesta 13 euros, pero ya no hay existencias. O sea, espero que traigan alguno para vender, de merchandising.
0: ¿Pero tú vas a ir a León o qué?
1: No, yo me voy a la Lata Bombillas el día 3. Esto es el día,
0: perdón,
1: 3 en Lata Bombillas.
0: Vale, para, sí. Que es que me...
1: Lo de León era jueves, viernes, sábado y domingo de esta semana.
0: Ah, vale, perdón.
1: Para ir a León. Entonces, el single que han editado, este recién, como bien dices, de Power Pop sin chulo y tal, y con esas voces. Bueno, Power Pop entre comillas, ¿eh? Porque es más pop, así más
0: sí, sí,
1: pero
0: sí.
1: El rollo Lemon Twins y todo esto, ¿no? Es lo que se lleva ahora. Love and Heartbreak in a High School, ¿no? Es el tema elegido.
0: Pues venga, lo escuchamos ya.
1: Venga, vamos allá.

Bueno, pues este sencillo de debut, que como tú dices, parece que del cuarteto este de los Países Bajos, parece que se hayan caído la marmita de los años.